Jesús de Nazaret. Pero Jesús de Nazaret está en nuestro corazón. El bendito Yeshua ben Pandirá, con su nombre hebreo, está en el profundo del corazón de cada mujer y de cada hombre. Esa es la doctrina gnóstica, porque él fue gnóstico y trajo esa doctrina aquí a la tierra. Y se la enseñó a sus 12 apóstoles y a las 12 esposas de los 12 apóstoles, de cada uno de ellos, su esposa, y sus demás discípulos. Así pues, que el Cristo cósmico encarnado en Samael enuncia con su verbo de oro que el Cristo palpita en cada átomo como en cada sol, en el núcleo estelar de cada estrella, de cada galaxia, de cada célula, de cada molécula, de cada ser viviente. El Cristo es lo que es, lo que ha sido y lo que será por siempre. Él ha existido antes de que el universo existiera y seguirá existiendo a través de la eternidad. ¿Está claro? El Cristo íntimo y el Cristo cósmico son impersonales. Es falso que Krishna es personal, que Jesús es personal. El Cristo es impersonal. Él es, lo que ha sido y lo que siempre será. No es la personalidad egoica, tenebrosa de cualquier persona. Eso es una falsa de respeto. Así pues, que en relación a los arquetipos divinales del Cristo íntimo, tenemos al Sagrado Corazón. Hay hermosas figuras de Jesucristo, con un corazón rodeado de ramas con espinas, de rosa, y una flama con una cruz arriba, de fuego, porque Él es el fuego del fuego, el Cristo íntimo, Sagrado Corazón. El Sagrado Corazón es la llama de la llama, ese corazón entre llamas, es la asignatura astral del fuego, creador del universo y de nosotros mismos. También existe imágenes del Cristo cósmico de Jesús con un pentagrama en su corazón, porque son las 5 impresiones de la luz de Dios Madre, la madre cósmica, la madre naturaleza, la madre divina particular, la madre cuatlico y la maga elemental. La potencia creadora, sexual, que puso en el tapete de la existencia todo lo creado. Eso palpita en el corazón del Cristo, del Sagrado Corazón. Y este arquetipo tenemos que seminizarlo. Y el que tienda, que entienda. Porque ahí está la clave de la sabiduría. ¿Y qué diremos de la hermosa pintura que hay en el Museo del Prado, del gran maestro gnóstico Goya? Estuve ahí. Tengo la copia original de esa pintura. Aquí está frente a mis ojos. Es un niño hermoso, con una aureola encima de su cabello. Ah, hermoso. Tiene el cetro de los patriarcas, como el que tenía Moisés. Y él está tocando con su mano izquierda a un hermoso cordero. Cordero de Dios que borra los pecados del mundo. Este arquetipo divinal, esta imagen, esta representación del niño y el cordero, que son lo mismo. El cordero es un ser manso. Solamente los mansos de corazón heredan la luz y encarnan al Cristo cósmico. La gente llena de odio, de ira, de venganza, de revancha, de celos, de lujuria, de homicidio y de perversidad, jamás, aunque se suban a los atrios de sus templos, jamás encarnarán al Cristo íntimo. Así que el niño Dios es el Cordero de Dios.
que borra los pecados del mundo. ¿Y cuál es el Cordero de Dios? Conciencias que me escuchan. El Cordero de Dios es, aunque parezca increíble, inaceptable, pero para los gnósticos y para Jesús y para el Buda y para Moisés y para Abraham. Y en este tiempo, por la gracia de Samael, el Cordero de Dios que borra los pecados del mundo es el mismo fuego del Sagrado Corazón. Es el fuego sexual que se enciende. Es el fuego sexual que se enciende cuando el falus vertical penetra en el éter y forma el femenino y se forma la cruz del fuego. Entonces esa cruz de fuego representa el Cordero de Dios, porque ese fuego fortalece el poder de la Madre Divina, la Virgen interior, Devi Kundalini, de cada uno de nosotros y de cada ser humano. La Virgen de la Luz, con su divino esposo, el Cisne Calahansa, el Espíritu Santo, dador de vida. Con el fuego del hombre y la mujer unidos en su cruz de fuego. Esos tres seres divinos internos asumen la forma del Cordero que borra los pecados del mundo. ¿Cuáles son los pecados de nuestro mundo sucio? Nuestra ira. Nuestros celos, la venganza, el odio, la revancha, la gula, el orgullo, el homicidio, la vil mentira. Y como decía Jesús el Cristo, aunque tuviera paladar de acero y lengua de hierro, jamás terminaría de enumerar las abominaciones que cargamos dentro. Y todo el mundo se cree que está bien. Porque van a alguna religión a adorar al Cristo histórico y desconocen qué es el Cristo íntimo. ¡Qué horror! Así pues que el Cordero de Dios se expresa en la transmutación suprasexual, en la pradikrita de los tibetanos, hindúes y del Asia, la pradikrita yoga. La magia sexual en el taís, la religión del Tao, gnóstica. Todas las culturas antes de que se degeneraran, hace miles de siglos, eran gnósticas y practicaban la doctrina del Cristo íntimo y lo adoraban. Por eso Samael dice: hay que amar al íntimo, hay que adorar al íntimo, hay que rendir culto al íntimo. Y el íntimo se le aparece a los heraldos que lo adoran en la aurora de su propia creación. Sin el Cordero que borra los pecados del mundo, no podríamos aniquilar el ego. La Madre Divina, Shakti Kundalini, empuña ese fuego erótico y aniquila el defecto en el hombre y la mujer que ha sido debidamente comprendido en los pasos para la aniquilación del ego animal que enseñó el maestro Samael y que están en el Facebook de Fernando Moya. Esa es la clave para aniquilar el ego. En la fragua encendida de Vulcano, pero hay que comprenderlo, estudiarlo, analizarlo, cada defecto dentro de nosotros mismos. Entonces, así, el Cordero de Dios, la simiente sagrada, el fuego de la Madre Divina, el fuego del Espíritu Santo, el fuego del Cristo y el fuego erótico del hombre y la mujer tienen el poder durante la transmutación de disolver, aniquilar, desintegrar cada una de las abominaciones demoníacas que cargamos dentro, que nos hacen sufrir y con la que hacemos sufrir a los seres humanos y inclusive a los que amamos. Ahí en Tepoztlán, México,
Hay una escultura en piedra hermosa, pintada, un jaguar amarillo, sentado, sentado. Tiene la cola levantada hacia arriba, con cabeza de serpiente. Y él está sentado. De su centro creador sexual sale una culebra blanca de luz. Y en su mano derecha tiene un corazón que lo ha mordido con su boca. Tiene en su boca un pedazo de corazón y en su mano derecha está el corazón que se lo está comiendo. La cultura azteca y maya veneraban al jaguar. Ocelo. Ocelot es jaguar en idioma náhuatl. Maya, perdón, azteca. Ocelot. Jaguar de sabiduría, porque el jaguar representa al Cristo íntimo, y el Cristo íntimo solamente se devora el corazón del alma cuando está aniquilado todos los demonios que carga dentro. Eso que las religiones dicen que siete pecados capitales y miles de más, en la cual hoy la humanidad vive en una orgía. Ellos, en una orgía dentro de la mente, el corazón y el sexo de los que caminan sobre la faz de la tierra. Así pues que el jaguar de sabiduría se traga, se come al alma, el corazón causal del alma, se la devora y se integra con ella, y ella con él, y son uno solo, cuando se ha aniquilado totalmente el ego. A medida que el jaguar se va tragando, devorando el corazón, está indicando los pasos de aniquilación que ha tenido esa alma y él va recuperando las partículas de luz que le pertenecen. Porque el alma humana, la razón objetiva del ser, es una emanación del Cristo. Que quede claro, nadie sabe, la gente vulgar, de dónde salió su alma. Ni siquiera aceptan a una madre del alma, ni a un espíritu creador de vida como el Espíritu Santo, ni mucho menos al Cristo como la emanación de nuestra propia alma. Ha llegado la hora de entender profundamente esto. Si es que queremos conectarnos con el Cristo íntimo, en México antiguo. Aquí en nuestra tierra, perdón, existió la orden del jaguar, la orden gnóstica sacerdotal del jaguar, los wiminancas o sacerdotes y las xihuacoales serpientes, las mujeres sacerdotisas, oficiaban en la orden del jaguar. Nosotros somos miembros de esa orden. Así pues, de que esa orden sigue funcionando en secreto. Y rindamos culto, pues, al jaguar de la sabiduría. ¿Y qué diremos de la imagen sublime de Jesús en la cruz, donde se ve del cuello para arriba, con una corona de espinas, que se la pusieron y se la clavaron en la frente y en la nuca y encima de su cabeza, donde sale sangre por sus mejillas y por sus ojos y rueda la sangre hacia el cuello, y muestra un rostro de agonía, de desesperación y de angustia, de dolor físico. El que le crearon los judíos de donde él era y los asesinos romanos de siempre. Los judíos asesinaron a su propio Mesías. Que quede claro, porque ellos, cuando vino Jesús gnóstico, como se decreta en los papiros de Nag Hammadi, que era gnóstico, más de 70 pergaminos papiros que dicen que es gnóstico y que su esposa María Magdalena era gnóstica.
Entonces esos judíos de hace 2000 años habían caído en la degeneración y se habían olvidado del Cristo íntimo, se habían olvidado del Maestro por excelencia. Ya no practicaban la doctrina de Abraham, ni la de Isaac, ni la de Jacob, ni la de Moisés. Era una farsa, como la de los credos falsos de esta época. Era una mentira. Y él vino a establecer Jesús, el Cristo, la doctrina del Cristo íntimo. Y por eso lo asesinaron su misma raza, blasfemos y degenerados. Esa es la cruda realidad de la historia. La verdad ante el libro de oro de la vida, ante el trono de Anubis. Y el que tenga entendimiento que entienda. Así pues, que ese rostro de agonía por la perversidad y el amor, la perversidad de ellos y el amor de él a nosotros, subió a la cruz como mártir para enseñarnos los misterios gnósticos de la cruz suprasexual. Porque para nosotros, los gnósticos de antes, de ahora y de siempre y de toda la eternidad, el sexo es sagrado. Repito, para nosotros los gnósticos, el sexo es sagrado. El sexo no es una cancha de deportes, ni un burdel, ni un antro de prostitución. Por el sexo existe la vida de toda criatura, mineral, vegetal, animal y humana. ¿Quién lo negaría? Toda la reproducción fértil de la madre naturaleza es a través de los órganos sexuales de las plantas, de las aves del cielo, de los peces del agua, de los mamíferos, insectos de la tierra. ¿Y quién niega que el origen de la vida está en el sexo? ¿Quién se atreve a negarlo? Somos el fruto de la unión de un papá, de una mamá, de un esperma y un óvulo. Esas teorías absurdas, mentirosas, falsas, esos dogmas de esos antropólogos y científicos, que somos, que el origen de la vida está en un Big Bang y que todo el universo estaba concentrado en una pelota de básquet. Imagínense, gente del planeta de los simios, solamente se le puede originar ocurrir semejante bestialidad, que todo estaba comprimido en una bola del tamaño de una pelota de básquet, y que reventó y creó todos los planetas y todas las constelaciones y todas las galaxias. Eso es ridículo, ese dogma de fe. A la gente le tienen metido dogmas de fe absurdos los líderes del planeta de los simios. Claro está, ¿no? Así pues, que el sexo en el hombre y la mujer son un altar. Es el altar de Dios para nosotros los gnósticos. Por eso Jesús le dijo a Pitar, que es el nombre de Pedro: Pitar, Pedro, sobre esta piedra sexual edificaré mi iglesia. Y al que no la edifique, se derrumbará y perecerá entre las arenas. La piedra sublime del cimiento de la Jerusalén celestial, de las dimensiones superiores de los cielos, y de Sion la conciencia divina, y de Sion la conciencia divina del ser, nuestra alma, puede resucitar si el hombre y la mujer ofician en la piedra de Pedro, en el altar de Dios, en el altar del sexo, transmutando, sublimando, canalizando, dirigiendo su energía creadora desde el centro sexual por el sistema nervioso de la médula hacia el cerebro para seminizarlo y cerebrizar el cerebro y seminizar la garganta y llevar esa energía al corazón para que resplandezca el corazón del Cristo íntimo en el corazón de nuestra alma. ¿Está claro? En la cultura
egipcia, el Cristo cósmico, el Ra. Y se representa en la encarnación de alguien que lo encarna como un Osiris, que se escribe Abrus y se pronuncia Osiris, es el Padre. Y el Padre se reencarna en su Hijo, el alma humana llamada Abrus, y se escribe Horus. Abrus el Cristo íntimo. Sublime. Aparece como un halcón de puro oro. Y todas sus plumas están engalanadas, vestidas de turquesa, de rubíes, de amatistas y de más piedras preciosas. Y él tiene en sus garras la llave Tao, la médula, el cerebro. Y la cruz. Entonces, el arquetipo divinal en la cultura egipcia, gnóstica, del Cristo es el halcón. Por eso se dice en el libro de los muertos egipcios, gloriosos los hombres y las mujeres que logran la cabeza del gavilán. Porque ellos alcanzarán el sagrado Anclat. El Anclat es el absoluto y manifestado. Es a Elohim, es Ipanemuaní, es la morada de Barbelo. Entonces hay que lograr la cabeza de Gavilán. Es decir, la encarnación de Abrus en nuestro propio corazón. Y esa es la resurrección de los muertos. En nuestro México antiguo. Sublime, no el México de hace 500, 1000 ni 2000 años, sino milenario, que se pierde en la noche aterradora de los siglos. Tenemos nuestro escudo nacional, el águila, con su garra derecha tiene a la serpiente agarrada, y con su pico de oro tiene agarrada por el cuello a la serpiente. Es que el águila, el Cristo, Quetzalcóatl, es el águila, Quetzalcóatl, Coatl serpiente, se traga la serpiente, se integra con la madre divina, la madre Kundalini Chakri, es una serpiente de luz que asciende por la médula cuando se transmuta la energía creadora. Entonces, ella se integra con el Cristo durante la transmutación sexual y en la autorrealización íntima del ser. Eso es sublime. Y está parado sobre un nopal, con su pierna, su pata y su garra izquierda, el águila, porque con la derecha tiene a la serpiente. El nopal. El nopal es como la sábila, es como la simiente, símbolo de la simiente humana, el vigor y la fuerza. Así pues, que Quetzalcóatl es el Cristo en la cultura de Anáhuac, y el que se preparaba. Se le llamaba Quetzalcóatl. En el año 800 de la era de este tiempo, se reencarnó Topil-Sin, o sea, Topil es principal. Sea Cal uno Carrizo, Se es uno Cal Caña Carrizo. El que levantó la caña, Sea Cal uno Carrizo, encarnó a Quetzalcóatl, el Cristo íntimo. Y él le decía a los grupos y a las tribus y a los pueblos que odiaban la doctrina de Quetzalcóatl, como hoy que aunque hablen de Cristo, odian al Cristo íntimo, que van a aceptar la gnosis que estamos diciendo, las irreligiones del mundo, que la van a aceptar los ateos materialistas. Entonces Quetzalcóatl encarnado en Sea Cal uno Carrizo dijo: ¿Quién de vosotros tiene la serpiente de luz levantada en vuestro interior para adorarla? Y los perversos fornicarios, eyaculadores, masturbadores, infrasexuales, guardaron silencio. Y luego preguntó: ¿Quién de vosotros tiene un altar para adorar a la serpiente?
Ninguno tenía preparado su centro sexual para adorar a la serpiente, el altar de Dios, el sexo, la piedra de Pedro, y levantar la luz dentro de ella, la catedral del alma. Y luego preguntó por tercera vez, ¿acaso vosotros que se sienten sacerdotes y sacerdotisas, tienen ustedes un pueblo para adorar a la serpiente? Y todos guardaron silencio. ¿Cómo guardan silencio todos los que reciben la enseñanza y pasan años y no han logrado hacer un grupo? ¡Qué vergüenza! Así pues, que todos guardaron silencio y por eso intentaron asesinarlo como a Jesús el Cristo, pero fue muy listo, se les escapó. Así pues, de que tenemos en la cultura en México antiguo, por allá por las áreas de Xochicalco, unas pinturas murales de un hombre jaguar. Su piel es de jaguar. Sus garras de sus pies son garras de jaguar, convertidas, pues, y sus manos. Y su rostro sale de la cabeza de un jaguar. Ese hombre se hizo un jaguar de sabiduría. ¿Saben por qué? Porque la gnosis, como dice el Cristo de Acuario Samael, la gnosis es sabiduría por excelencia revelada a una élite. El amor suprasexual, la felicidad, se convierte en sabiduría. Y la sabiduría en felicidad. Los hombres jaguares existen y seguirán existiendo. Si vamos a Chichén Itzá, al sur de México, en el interior de la pirámide, ahora ya no dejan entrar. Hace muchos años subí al interior de la pirámide y por unos escalones estrechos y llegué a una parte en que se abría el corazón de la pirámide, el centro en Chichén Itzá, y había una escultura. Esa escultura podía tener unos 50, un 80 más o menos de largo y alta. Era un jaguar rojo, de pura piedra, rojo, con círculos de oro puro, ojos amarillos de oro puro. ¡Extraordinario! Ese es el altar del corazón de la pirámide de Chichén Itzá, de nuestro amado México. ¿Qué significa un jaguar rojo con manchas amarillas pocas? Ese es el mismo Cristo rojo de Acuario. Todo el que se cristificaba era un Cristo rojo. En el códice nutal que está en el Museo de Antropología de nuestra nación, códice nutal, está Quetzalcóatl. Quetzalcóatl está al principio del códice, crucificado en una H, abierto, crucificado. Tiene una lanza clavada en su corazón. Quetzalcóatl, como Jesús el Cristo, allá donde lo crucificaron, y de su corazón de Quetzalcóatl sale sangre, de sus ojos salen lágrimas de dolor, y esa sangre cae en tres plumas blancas que están en su pecho, las plumas del cisne blanco, de la cisne blanca. Y esa sangre rueda a su sexo y luego se cae en una esfera verde. La novena esfera. Entonces, Quetzalcóatl crucificado, igual que Jesús el Nazareno, existe y existió miles de siglos antes esa imagen de que Jesús subiera
a la montaña del Calvario.

0: En Tailandia, en diferentes lugares de todo el Asia, hay Budas de jade verde, hasta el tamaño de una persona y más grande, de jade verde. El elixir verde es la simiente de Cristo. El Buda verde, extraordinario, sublime. Entonces, todo arquetipo, como el del jaguar verde o el tigre verde, y todos los enunciados hay que seminizarlos. Que la fuerza del Cristo íntimo, del Jesucristo interior, del Samael interior, de Krishna interior, de Rama interior, de el Buda interior, del Moisés interior, del Abraham interior, resplandezca en vuestra conciencia Sión, para que la Jerusalén celestial reine en vuestros corazones. He dicho que la paz sea con vosotros.
1: Paz Inverencial, hermanos, estamos totalmente en vivo ya en la sesión de preguntas y respuestas con nuestro hermano abad de la Iglesia Gnóstica del Cristo Samael, Fernando Moya, que ya se encuentra con nosotros, discípulo directo del Cristo Samael y coordinador de las actividades internacionales de la Iglesia Gnóstica del Cristo Samael. Paz Inverencial, hermano abad.
2: Paz Inverencial, Saraí, me alegra escucharte, agradeciéndote tu labor misional de misionera, de la radio para el mundo. Adelante con las preguntas, hermana.
1: Gracias, hermano. La primera pregunta, Margarita Zúñiga, a quien enviamos un gran saludo, dice: Paz Inverencial, hermanos, hermano Abad. En Pistisofía dice que el Cristo íntimo es el gran mediador y que el gran integrador. ¿Nos podría ilustrar un poco más? Muchas gracias.
2: Bueno, el Cristo íntimo, el Sagrado Corazón, es el mediador, porque Él tiene a todas las partes del ser con el Espíritu Santo conciliar y la Madre Divina para vincularla a la pistisofía, a la gerencia de la luz, a los lazos de la luz, a los sellos de la luz, a los misterios gnósticos de la luz, a las palabras gnósticas de la luz. Por eso es el mediador. ¿Sí? Y el integral como Cristo, el segundo logos, arriba, emanación del Padre, Madre, Eros, pues él es el que con la muerte del ego y al final de la tercera montaña, pues él logra que todas las partes de pistisofía del alma sean liberadas en ese trabajo de autonosis y se integren con él y con las diferentes partes del ser en una sola unidad. Ese es el santo integral. Otra pregunta.
1: Muchas gracias, hermano. Nuestro hermano Juan pregunta: ¿El Cristo íntimo se integra con todas las 49 partes autónomas y autoconscientes de nuestro propio ser? Paz Inverencial.
2: Bueno, todas las partes del ser son emanaciones del Cristo íntimo. Y es obviamente que las partes, las 49 partes, los 12, los 24, las cinco impresiones, los cinco árboles de la ley, los cinco dioses de los elementos, las diferentes emanaciones de las vírgenes, etcétera, etcétera, 49 veces y más son las partes del ser, obviamente que todas se integran en el Cristo porque de él emanan, para que se encarnen en el alma humana que recupera su pistisofía. Otra pregunta.
1: Muchas gracias. Nuestra hermana Antaris dice: Paz Inverencial, ¿podría decirnos por qué cada arquetipo del Cristo íntimo tiene un significado y cuál sería su propósito? Muchas gracias.
2: Bueno, el propósito del Cristo instructor del mundo, como es Samael, como fue Jesús, Krishna, Rama, Moisés, Abraham, Mahoma, Apolonio de Tiana, todos esos grandes maestros. El propósito del Cristo es instruir al alma humana para que practique autonosis y herede.

0: de los misterios gnósticos, crísticos, que están en su propia alma, en su propio ser. Eso es así de sencillo. Otra pregunta.
1: Muchas gracias. Nuestra hermana Elizabeth dice, si los arquetipos son para la conciencia, una forma de lenguaje, ¿podrían serlo también las exposiciones o formas inanimadas, como por ejemplo una pluma de ave o incluso la altura extrema de una pendiente? Es decir, ¿las formas y los eventos a los que nos enfrentamos astralmente pueden ser considerados también una forma arquetípica? Gracias.
0: Claro que sí. Toda impresión que reciba el alma en el mundo físico a través de los cinco sentidos o directamente a su conciencia, trascendiendo los cinco sentidos, por visión, por intuición. Esas impresiones son arquetipos para el alma. Todas las impresiones que reciba en el mundo tetradimensional son arquetipos para el alma, y en el astral, todas esas imágenes que nos coloca el ser, el entrenador psicológico, son arquetipos que nos están dando una lesión, nos están enseñando, nos están indicando, nos están señalando situaciones, eventos, triunfos, ataques tenebrosos o fracasos. Otra pregunta.
1: Muchas gracias, hermano. La siguiente pregunta es, bueno, voy a dar lectura, es de nuestro hermano Moisés y nuestra hermana Janet de Irapuato, a quien le enviamos un gran abrazo. Y dice, buenas tardes, hermano, gracias por la conferencia. Mi comprensión del día de hoy es que los avataras que han venido al mundo nos han venido a enseñar la doctrina del Cristo íntimo, para que pueda uno encarnarlo cuando realmente trabajamos incansablemente noche y día. Solo así viene a salvarnos. El Cristo Samael nos enseña que hay que adorar al íntimo, amar al íntimo, aniquilando el ego, transmutar nuestra energía para que pueda surgir el fondo, en el fondo de nuestro espíritu, de nuestra alma. El Cristo íntimo viene a nosotros cuando nosotros trabajamos sinceramente en la gran obra del Padre, cuando nosotros luchamos en verdad para aniquilar, eliminar nuestros defectos psicológicos. El Cristo no es un individuo. El Cristo cósmico es impersonal, universal y está más allá de la individualidad, de la personalidad y del yo. Es una fuerza cósmica que se expresa a través de cualquier hombre que debidamente está preparado. Y en las grandes culturas que adoran a la serpiente, dejaron sus arquetipos en la cual manifiestan el amor, el culto y la adoración al Cristo íntimo. He visto en Chichen Itza también un arquetipo como el tigre, como la del tigre, un águila que desgarra un corazón. ¿Nos podía explicar este arquetipo un poco más? Gracias.
0: Bueno, el tigre devorándose el corazón es el alma, la pistisofía, integrándose con ella. Y un águila que se devora un corazón es lo mismo. El águila es el Cristo, el segundo logos, integrándose con todas las partes del ser. Y cuando un águila se ve en arquetipos que sus garras están sobre un corazón, pues no se va a poder comer entero porque no le cabe así de una, sino yo he visto halcones y águilas comer, y ellas comen de a poquito, ¿no? El águila se va integrando poco a poco con el corazón del alma humana y así se la devora. Esa es la gran integración cósmica, el triunfo. Por eso se llama luego Quetzalcóatl. Otra pregunta.
1: Gracias, hermano. Ellos mismos mandan unas imágenes, hermano, muy bonitas de un jaguar que está como en la posición del Chatmol, que es rojo, todo rojo, su cuerpo, sus ojos son azules y en el sexo tiene como un sol que es como un cántaro, pero está redondo y es como si fuera un sol.
0: Sí, pues ese es un jaguar, dice.
1: Sí, hermano, es un jaguar rojo con un sol en el sexo.
0: Pues sí, el jaguar rojo es el Cristo rojo resurrecto. Y el sol, pues es el sol Cristo del Padre, de la Madre Eros y el Espíritu Santo dentro de él mismo, porque él es logoico, pues él contiene a los tres. Otra pregunta.
1: Gracias, hermano. La siguiente pregunta es de nuestra hermana Judy Ramos. Ella dice, hermano, me surge una inquietud. ¿Desde cuándo y cómo fue que se usaron los arquetipos divinales para ayudarnos en la oración o la comunicación con la divinidad? Muchas gracias.
0: Interesante tu pregunta, hermana Judy. Desde siempre, desde que el universo surgió, la primera manifestación de Elohim, de Ipalnehuanid, del increado a la manifestación del treceavo cielo, fue un arquetipo. Y el desdoblamiento de la divinidad de cielo en cielo son puros arquetipos. Y seguirá insistiendo los arquetipos divinales porque son las imágenes con que él se expresa para que el alma siempre lo esté reconociendo como su creador y jamás se olvide de él. Como la naturaleza. Miren una primavera llena de flores, los insectos comiéndose su esencia en su corazón y polinizan, y los animales amándose, y es una belleza. Entonces, ese es un arquetipo viviente del poder sexual de la naturaleza en sus criaturas. Otra pregunta.
1: Muchas gracias, hermano. El siguiente es un sentir de nuestra hermana Judith. Ella dice, gracias a los arquetipos podemos encontrar y afinarnos en la luz, puesto que todo lo que nos enseña el maestro Samael es a base de imaginación cuando se realiza la oración para convertirlo en hechos. Esta es una de las grandezas de la gnosis.
0: Sí, la imaginación creadora. Imaginar al Sagrado Corazón cuando se le está orando, al Niño Dios cuando se le está orando, a una Virgen cuando se le está orando, no mentalmente, una oración mental sin imaginación, qué vergüenza. Eso no es así, es viendo imágenes de la divinidad que se ora. Otra pregunta.
1: Muchas gracias, hermano José Eleazar, a quien le enviamos un saludo. Dice, con mucho gusto saludamos a todos los radioescuchas, moderadores y a nuestro hermano Abad Fernando. Abad, ¿cuál sería la razón por la cual el Cristo bendito puede asumir el arquetipo del niño Dios y en otras ocasiones puede aparecer como adulto o también como una figura o con la figura que quiera asumir? Gracias por su respuesta.
0: Bueno, en la iniciación Venusta, cuando la primera montaña se encarna al niño Dios, entonces Adman, el Cristo, asume esa figura y luego ese niño va creciendo, de bebé a un año, dos, tres, va creciendo a medida que Pistisofía va siendo aniquilada. Se está practicando pues los tres factores en armonía, entonces ese niño va creciendo y crece y vive el proceso del Via Crucis, de los misterios dolorosos, de la crucifixión, y ya adulto pues es crucificado y luego él resucita. Por eso es así y no de otra manera que él aparece como un niño y luego como un adulto. ¿Y qué otra pregunta es que hace?
1: O que aparece con cualquier otra figura que quiera asumir.
0: Sí, otra figura para indicar procesos iniciáticos. ¿Sí? Pues si aparece como un águila de oro o un águila blanca de pura luz, o aparece sobre un caldero lleno de uvas amasándola y saliendo el vino de la uva, el jugo, y unos ángeles, hombre, mujer, lo reciben en un cáliz, pues está dando la enseñanza que él es el que entrega la sangre de la uva, su propia sangre, en la Santa Unción. Otra pregunta.
1: Gracias, hermano. La siguiente pregunta es de nuestro hermano Joel y dice: Paz inverencial, hermano Abad. Cuando los seres humanos empiezan a olvidarse de Dios, el Cristo encarna, ¿es por amor a la humanidad o por tanto amor al Padre que no quiere que se olviden de Él?
0: El Cristo es uno con el Padre, eso siempre lo afirma el bendito Samael. Y el Padre siempre es uno con el Cristo. No hay diferenciación. Cuando el mandato del Padre de todas las luces señala a su Hijo amado que su alma humana tome cuerpo físico para entregar el mensaje del niño Dios, del Cristo, de la autonosis y todo lo que enseña el Maestro Samael, es por amor a la humanidad. Pero hay que entender, ¿qué es la humanidad? La humanidad es lo divino que hay de esencia, de chispa. La humanidad es la pistisofía, la conciencia, la perla seminal del alma de pistisofía que está embutida en los demonios, de los 7 pecados capitales, de la ira, del odio, la lujuria, la pereza, la mentira, el crimen, la sodomía, etcétera, etcétera. Esa es la humanidad doliente, porque el alma vestida de trajes demoníacos sufre y hace sufrir a todo el que lo rodea, a los seres amados, a la esposa, al esposo, a los hijos, a todo el mundo por el ego. Entonces, por eso cada vez que la irreligión prevalece, porque la humanidad ha caído en la degeneración total, entonces, dice el Bhagavad Gita, Avalokiteshvara se reencarna, Quetzalcóatl se reencarna, Ra se reencarna en un cuerpo humano y enseña los misterios gnósticos de la luz del Cristo íntimo, de la Madre Divina íntimo, del Espíritu Santo universal íntimo, para desvestir al alma humana por amor de los demonios que la tienen prisionera. Entonces, por eso hay que hacer misión. Hay que servir a la humanidad. ¿Acaso el Cristo no vino a nosotros, Samael, y no estábamos en el pecado antes de entrar a la gnosis, con catequesis suelta, condenados a la involución? Y él no se puso a mirar, no, pues este tiene estos yoes y estos no, esto no les voy a enseñar, no. Él se reencarnó y para toda la humanidad dio el mensaje, por amor, y no más que por amor. Pero el Cristo solamente es amado por unos pocos. No todos aman al Cristo. Él es el preferido de alguno o de alguna, o de un matrimonio. Y practican autonosis y enseñan gnosis a la humanidad. Entonces la humanidad doliente está vestida de traje de demonio, con cuerpo humano. Y la luz es misericordiosa por amor. Vino como Samael, como Jesús, como Rama, como Krishna, como Moisés, como Abraham, para enseñar los misterios, para que se deshumanice, que se desvista, pues, y se haga humana de verdad, aniquile el ego perverso. Entonces hay que tener piedad y misericordia por aquellos que verdaderamente anhelan la luz a su nivel de ser. La mayoría de la gente es materialista y no le interesa la gnosis. Otra pregunta.
1: Muchas gracias, hermano. Este es un sentir. Lo realiza nuestra hermana Antaris y dice: los arquetipos divinales del Cristo íntimo son lenguaje de oro. Son el lenguaje de oro de nuestro Cristo, con el cual se puede comunicar con nuestra alma. Qué hermoso es poder escuchar estas palabras que dijo en la conferencia, hermano Abad. Qué hermoso es poder codificar en la conciencia que el Cordero de Dios es el fuego del Sagrado Corazón, el fuego sexual, porque es el fuego el que fortalece a nuestra Madre Divina fusionada con su Esposo el Espíritu Santo, que la Madre Divina por amor desciende a través de este fuego creador para purificarnos, para aniquilar el ego y que podamos nacer del agua y del Espíritu. Muchas gracias.
0: Muy hermosa reflexión, hermosa. Gracias por compartir. Adelante.
1: Gracias, hermano. Mandamos saludos a nuestro hermano Andrés Jaramillo, a Yareli y nuestro hermano Fernando de la Torre dice: saludos a los organizadores de la radio, a la comunidad gnóstica, a nuestro hermano Abad. Buenas tardes, hermano Abad. Lo que explicó del Cristo cósmico y del Cristo íntimo, el axioma de Hermes Trismegisto, como es arriba es abajo y como es afuera es adentro, ¿podría explicarnos un poco más?
0: Bueno, como es en los cielos, es en la tierra, Dios. Como es arriba, es abajo. ¿Y qué más dice?
1: Sí, hermano. Como es afuera, es adentro.
0: Es que casi no se oye, hay una interferencia. Repita, hermana.
1: Como es arriba, es abajo. Y como es fuera, es adentro.
0: Sí, exactamente. No hay diferenciación. El ser es el ser, arriba, abajo, adentro o afuera. En Pistisofía dice que todo cielo, de todas las 13 dimensiones, los 13 cielos tienen un exponente en un cielo interior. Así como existe un cielo físico, existe un cielo interno físico. Así como existe un cielo vital tetradimensional, existe un cielo interior. Así como alguien ve en el astral al sol, la estrella o el día, así también tiene un cielo astral adentro. Entonces lo que es adentro es igual afuera, no hay diferenciación. Otra pregunta.
1: Gracias, hermano. Enviamos un saludo a nuestra hermana Michelle Hadid. Ella es una niña de Irapuato. Y ella pregunta: buenas tardes, hermano. Le mando un saludo. En casa tenemos una imagen del Sagrado Corazón. ¿Cómo le puedo orar para que me auxilie en mi trabajo interior?
0: Muy hermosa pregunta, pues. Tú, con tu fértil imaginación, lo pones en tu corazón. Y le hablas con tu corazón a ese corazón que está fusionado con tu corazón. Conversas con él, le haces tus peticiones, tus súplicas, y así él, estando en tu corazón, esa imagen, pues se hace parte de tu propia conciencia, de tu propia alma, porque él es el sagrado corazón de tu alma. En verdad, él es el sagrado corazón del alma. Otra pregunta.
1: Muchas gracias, hermano Abad. A nuestro hermano Alexander, le recordamos que las preguntas son del tema. Por favor, si nos puede mandar preguntas con respecto al tema que se está compartiendo en la publicidad.
0: Sí, por favor.
1: Y que se comparte más tarde.
0: Otra pregunta.
1: Así es. Nuestro hermano Daniel dice: paz inverencial, hermano Abad. El fuego del Cristo hace que el frío lunar del ego animal no llega al alma. ¿Ese fuego nos ayuda a permanecer amando y recordando siempre a la divinidad?
0: Sí, el fuego, el INRI de los cristianos, cuando se activa en el altar del amor, pues está en el alma, llega al alma durante la sublimación de las energías y la mantiene viva con esa llama para que la haga crecer, para que inunde cada vez más su universo y recupere las otras llamas y se haga incandescente el alma o la pistisofía. Otra pregunta.
1: Muchas gracias, hermano. Nuestra hermana Elba dice: paz inverencial, hermano. Mi alma agradece todas las enseñanzas que nos comparte. Mi pregunta es la siguiente: ¿por qué decayeron las culturas antiguas de México si tenían creencias religiosas tan hermosas como la Orden del Jaguar, del Águila, etcétera? Gracias.
0: Bueno, todas las culturas se han caído al final de la raza, en la quinta raza raíz, comienza la degeneración. En las primeras razas solares, que duran millones de años, nunca se caen los seres humanos en la degeneración. En la segunda raza tampoco, ¿sí? En la tercera raza solamente al final, y luego vienen las épocas. Esta raza de los hijos del quinto sol tiene 1.400.000 años. Eso de que la antropología dice que la raza de maya y azteca surgió en el año 1200 y que en 250 años hicieron las pirámides y que luego desaparecieron. Bueno, eso está como Paul Molière y sus caricaturas. Esos antropólogos materialistas son como una película de la película del planeta de los simios, así piensan ellos. Entonces, las culturas solares, no todos los seres humanos de una cultura se caen, se degeneran, sino la parte mínima de una cultura, como esta cayó en la generación animal. Se comieron el fruto prohibido y este es el resultado de esta aberración. Así de sencillito. Pero eso es al final de la quinta raza siempre, pues. Oh, raíz. Otra pregunta.
1: Gracias, hermano Abad. La siguiente pregunta la realiza nuestro hermano Osvaldo Méndez, a quien enviamos un saludo. Dice, paz inverencial, hermano Fernando. Ahora entiendo que el Cordero de Dios que quita el pecado del mundo significa la aniquilación de cada ego en la fragua encendida de Vulcano. Y para aniquilar estos agregados se necesita de la potencia sexual. ¿Qué se debe hacer cuando se pierde la energía sexual y se quiere trabajar en la novena esfera?
0: Bueno, eso es muy sencillo. El alimento más poderoso que existe en el planeta Tierra científicamente y gnósticamente es la jalea real. Hay que comer tres fragmentos, pequeñas dosis de jalea al día, 3 cucharaditas cafeteras de polen al día y 3 cucharadas grandes de miel. Y cambiar la carne de res, de vaca, de toro, como quieran llamarle, por carne de cordero. Carne de cordero está llena de testosterona y las corderas de progesterona. Entonces, y tiene 500 proteínas superiores a la carne roja. Comprar una pierna y filetearla y estar comiendo de 2-3 pedazos a la semana. Y si la cosa es muy grave, pues no queda más que comprar las criadillas o las glándulas sexuales de los corderos o de los chivos. Y comérselas, pues, fritas, guisadas o licuadas con leche, como dice el maestro Samael, una todos los días y se recupera la energía creadora. Eso sí, lo primero que tiene que hacer alguien que le está vayando la energía es pedirle perdón al Espíritu Santo y hacer una y otra vez cada año el trabajo de aniquilación de los yoes de Lilina, Gemá, la lujuria, porque es la lujuria que le consumió ya su energía. A ese que se está volviendo impotente. Entonces, pues, tiene que trabajar aniquilando esos yoes lujuriosos que le robaron el fuego para que así resurja el fuego de nuevo en él. Si no lo hace, pues va a fracasar. Otra pregunta.
1: Muchas gracias. Saludos a nuestros hermanos Holger y Gaby. Israel, nuestro hermano a quien le enviamos también un saludo, dice, mi pregunta es, ¿si va a regresar el Cristo de nuevo a este Valle de Lágrimas? Y la otra, ¿cada cuándo se reencarna el Cristo? Gracias.
0: Bueno, el Cristo, como dice el maestro Samael, cada 2.196 años viene al planeta Tierra un avatar. Y aparte de eso, el que se cristifique con las enseñanzas de un avatar, pues se hace Cristo en la Tierra. Durante esos 2.000 años se van a cristificar cientos, miles y millares de almas con la venida de ese avatar. Eso es así. ¿Y cuál es la otra pregunta?
1: Si el Cristo volverá a reencarnarse en este Valle de Lágrimas.
0: Bueno, en este Valle de Lágrimas el Cristo Samael ya se reencarnó y él está reencarnado y está ahí nomás, ahí en el Shangri-La. Ahí va a salir en cualquier momento. Pero no para enseñarle gnosis, ni para darles conferencias, ni para hablar con los hermanitos, ni nada de ese rollo. Él viene con gente del círculo consciente de la humanidad solar y para auxiliar en la tragedia, en la gran tragedia, a las almas que merecen ser auxiliadas y mediante ese éxodo significa conducción, dirección de un lugar a otro, sacarlos y llevarlos a la isla sagrada y algunos muy pocos a otros mundos. ¿A qué van a llevar a otros mundos gentes con ego? Si una naranja podrida, me dijo el maestro Samael, en un costal, una naranja podrida en un costal, en pocos días pudre todo el costal. Entonces la gente tiene que llevarla a la isla para que en dos o tres existencias más aniquile totalmente el ego en una o dos más. ¿Sí? Entonces, a eso viene el maestro Samael, a auxiliarnos y a dirigir el programa del éxodo mundial. Bueno, otra pregunta.
1: Muchas gracias. Nuestro hermano Juan Carlos pregunta, paz inverencial, hermano Abad, ¿el Cristo íntimo se revela de acuerdo a tu rayo o es igual para todos los arquetipos?
0: Bueno, el Cristo íntimo, como dice en Pistisofía, es un sol que tiene muchos rayos, infinitos, miriadas, millones de rayos. Cada rayo tiene un tono, un color, un sonido, una intensidad de luz. Hay grados y grados en la escalera del ser, una escalera crística, con sus peldaños infinitos hacia arriba, hacia abajo, a la derecha, a la izquierda, y los escalones de luz de hombres cristificados infinitos hacia arriba y escalones de luz infinitos hacia abajo. En algún lugar de su estado de conciencia infinita crística está cada alma que ha encarnado al Cristo, de acuerdo a su nivel de ser. ¿Cuál es la otra pregunta que hace ahí mismo?
1: O que es, si es igual para todos, dice. Dice que si se representa de acuerdo a
0: bueno,
1: tu rayo.
0: Ya lo entendí, hermana. El Cristo, como dice el maestro Samael, es unidad múltiple perfecta. Y él se reencarna en el hombre o la mujer que está debidamente preparado. Debidamente preparado, de acuerdo a su rayo de creación, a su nivel de ser, y eso es todo, ¿sí? Y una cosa es, pues, el alma humana de un cosmocrator cristificado al alma humana de un elemental que por primera vez tiene 108 vidas y se cristifica. Pues uno no se puede comparar el nivel de ser. Otra pregunta.
1: Muchas gracias, hermano. La siguiente pregunta la realiza nuestra hermana Rosario. Dice, hermano, paz inverencial, ¿qué significado tiene la palabra Cristo? ¿Y qué otras palabras se utilizan para referirse al Cristo?
0: Bueno, Cristo es una palabra inventada por el romanismo católico desde el medioevo. A Jesús le decían Raboni, que quiere decir maestro en hebreo, o rabí, o maestro por excelencia. Entonces, es una palabra latín. Ustedes miren ahí, pongan en Google significado en latín de Cristo. Le van a dar la respuesta. En francés, crisol, o sea, crisol de fuego. Por eso Cristo es el fuego del fuego, la llama de la llama, la signatura astral del fuego. Significa fuego. Eso es todo. Otra pregunta.
1: Muchas gracias. La siguiente pregunta la realiza nuestra hermana Leonila, su esposo Fernando. Dice, pregunta Fernando, su esposo. Dice, ¿el camino que conduce hacia la liberación siempre ha sido la misma desde los tiempos antiguos hasta hoy?
0: Repita que hubo una interferencia. ¿Cómo, hermana?
1: Claro que sí. ¿El camino que conduce hacia la liberación siempre ha sido la misma desde los tiempos antiguos hasta hoy, basándose en los tres factores?
0: Siempre. No hay otro camino que los tres factores. Agarra tu cruz suprasexual, niégate a ti mismo, aniquila el ego y enséñale a la humanidad, sígueme. No hay otro camino para que quiera salvar el alma.
1: Muchas gracias, hermano. La segunda pregunta de nuestro hermano Fernando dice, ¿por qué no se puede poner rostro ni figura a Dios?
0: Bueno, porque Dios tiene todos los rostros y todas las figuras. Pero por eso hay las imágenes de los arquetipos del Cristo. Un águila blanca, un águila dorada, un jaguar rojo, un jaguar verde, un jaguar amarillo, el Sagrado Corazón. Son las imágenes divinales del Cristo que Él asume para que la gente se acuerde de Él, lo comprendan, lo adoren y lo veneren. Otra pregunta.
1: Gracias, hermano. La siguiente pregunta es de nuestra hermana Nancy, a quien le enviamos un gran saludo. Y dice, paz inverencial, hermano Abad. Desde que el alma se olvidó del Cristo íntimo, desde ahí empieza...
0: ¿Desde que qué? Un momentito, despacio, hermano.
1: Claro que sí, hermano. Desde que las almas actuales se olvidan del Cristo íntimo, desde ahí empieza la religiosidad.
0: Sí, cuando las almas se olvidan del Cristo íntimo, de su Creador, comienza ese proceso de la irreligión. Entonces se vuelven materialistas por la inmunda eyaculación seminal, por la fornicación, pues violar el sexto mandamiento, y van creando otra cantidad de demonios, y luego se hacen víctimas de su propia creación demoníaca. Se alejan del Cristo y ya no lo adoran, se vuelven materialistas, como es esta raza que nos circunda. Otra pregunta.
1: Gracias, hermano Abad. Nuestra hermana Juanis dice, paz inverencial, hermano Abad. Hermosa conferencia, hermano. Gracias por ayudarnos a no olvidarnos del Cristo íntimo.
0: De nada, estamos para servir. Otra pregunta.
1: Miriam Andrade dice, reciban todos mis saludos gnósticos desde Tijuana. ¿Por qué al bendito Logos Samael se le denomina como el Cristo Rojo de Acuario? ¿También al bendito Maestro Veramento también se le denominó así?
0: Bueno, entre sus discípulos, al bendito Jesús, hermana, era un Cristo Rojo reencarnado cuando resucitó, puro Cristo Rojo, y en todas las culturas del mundo, egipcias, incas, mayas, druidas, budistas, el que se cristifica es un Cristo Rojo, porque es la sangre de Cristo, la que nos redime del pecado, y se simboliza esa sangre como el Cristo Rojo. Por eso se dice que eso nos lo explicó el maestro Samael. Y en la doctrina, no, en la doctrina gnóstica azteca está Quetzalcóatl en el códice Nutal. Nosotros lo tenemos en todos nuestros altares. A Quetzalcóatl crucificado en una cruz blanca de forma de H con una lanza en su costado. Rojo, él es un Cristo Rojo, Quetzalcóatl, está de rojo todo. Y esa sangre va a su sexo y de su sexo, de la sangre que sale del costado por la lanza herido y luego cae en una esfera verde que es la esfera sexual, el Cristo Rojo produce el elixir verde. Entonces, todo cristificado es un Cristo Rojo porque su sangre es la que nos redime del pecado. Esta es mi sangre. Recíbela para tu redención. Por eso es Cristo Rojo. Él es el único redentor, pues, y salvador. Otra pregunta.
1: Muchas gracias, hermano Abad. La siguiente pregunta la hace nuestra hermana Miriam y dice, buenas tardes. Disculpe, ¿nos podría explicar por qué los evangelios del bendito Maestro Averamento, los apóstoles, dicen que Cristo vendrá como ladrón? ¿A qué se refiere esto?
0: Ah, que Cristo vendrá como ladrón en la noche. Bueno, es un simbolismo para explicar que todos nosotros con el ego estamos en la oscuridad y la humanidad está en la oscuridad. Entonces la luz viene a las tinieblas en la noche. Por eso dicen que como ladrón, pues un simbolismo que pusieron así. Eso es una interpretación puesta intencionalmente así por los traductores. La luz vino a las tinieblas y las tinieblas no quisieron la luz. Mas algunos que tenían fracciones de conciencia libre, ese 3% vieron la luz y se encaminaron por la puerta angosta del sexo y el camino estrecho y difícil que conduce a la luz. Cristo viene a las tinieblas, nuestra alma está en tinieblas porque tiene el ego embutida. Y así nos encontró la luz cuando vino a nosotros, la luz de la noche y la luz de Cristo, misericordioso y dichosos los que están en la puerta, pasando la puerta y en el camino estrecho, difícil que conduce a la luz. Que muy pocos lo caminan. Otra pregunta.
1: Muchas gracias. Hermana Reina, bueno, le enviamos un saludo. Ella dice, pregunta Luxor, paz inverencial, hermano Abad. Me llama mucho la atención la pintura de Leonardo. ¿El hombre virtuoso tiene algún significado gnóstico?
0: El hombre virtuoso, claro que sí.
1: Perdón, Virtruvio. Lo leí mal, hermano, perdón. Virtruvio. El hombre virtubrio.
0: Bueno, si eso es un término latín, de la idioma latín, significa virtud. La virtud es, en pistisofía la explica el maestro Samael como la virilidad y la potencia energética de la mujer y la virilidad del hombre. Para poder entrar al arca de la alianza y trabajar con esos misterios del fuego y no caerse sexualmente. Entonces, eso significa virtud y virilidad, potencia y fuerza creadora. Otra pregunta.
1: Muchas gracias. Estoy ahorita haciendo... Esta fue la última pregunta, hermano, del día de hoy.
0: Bueno, entonces agradecemos infinitamente pues su atención por las preguntas para la misión. Mi dirección es fernandomoya19@hotmail.com para el que quiera hacernos consulta, ya que esto sube a YouTube y va por asientos de Facebook en el mundo y es escuchado las conferencias, pues, por todos los diferentes medios de comunicación. Así pues que les agradecemos y aquí estamos y vamos a continuar con estos temas de los arquetipos. La otra semana vamos a estudiar otro tema sobre arquetipos. Y ahí poco a poco iremos conociendo las interpretaciones de los mismos y ya en privado, pues enseña cómo seminizar los misterios gnósticos de la luz de cada arquetipo en el alma. Bueno, que la paz del Cristo Samael reine en sus corazones. Gracias, hermana Saraí, por su noble misión.
1: Muchas gracias, hermano. Al contrario, qué hermosa conferencia nos compartió el día de hoy. Gracias por toda esta apertura para la conciencia.
0: Estamos para servir.
1: Gracias. Paz inverencial.
0: Sí. Está bien, hay inverencia.
1: Bueno, el día de hoy, hermanos, hemos ya terminado esta conferencia tan bonita que nos tocó escuchar, que nos tocó vivenciar el cómo comunicarnos con nuestro Cristo íntimo a través de los arquetipos divinales, el asimilar, asir, alabar los arquetipos divinales de nuestro Cristo íntimo y no verlo como una figura allá, histórica, fuera de nosotros, sino como ese Cristo que habita en nuestro corazón y que habla con ese lenguaje de oro de los arquetipos divinales que Él nos da a nuestra alma. Y bien, lo mencionó nuestro hermano, los invitamos a escribir a su correo de nuestro hermano Abad, fernandomoya19@hotmail.com, para que continuemos con esta hermosa práctica del segundo paso de cómo seminizar los arquetipos del Cristo íntimo en nuestra alma. ese es una gran práctica. Es algo muy hermoso que nuestro hermano puede instruir a nuestras almas, que nos comuniquemos con él para poder seminizar estos arquetipos divinales de nuestro Cristo íntimo. Damos gracias a todas las almas que nos escuchan y a todos los hermanos que estuvieron conectados con nosotros. Muchísimas gracias. Enviamos un gran abrazo con toda nuestra alma y nuestro corazón. Hemos terminado esta bellísima conferencia. Los invitamos a escucharla nuevamente a través de YouTube, del canal de Radio IQ, el canal que se encuentra en YouTube. Y pues asir en nuestra conciencia estos hermosos arquetipos divinales. Y recuerden que el fuego sagrado del Cristo íntimo en el Sagrado Corazón es ese arquetipo, lo llevamos en nuestro caldero sexual porque es ese fuego, es el arquetipo hermoso del Cordero de Dios, porque es el fuego que viene a perdonar los pecados del mundo. Es el fuego que viene a aniquilar los defectos psicológicos a través de nuestra bendita Madre, del Cristo íntimo y del Espíritu Santo. Nos llevamos este gran aprendizaje. Gracias. Los esperamos el siguiente sábado a las 3 de la tarde, tiempo de la Ciudad de México. Paz inverencial, que la fuerza y el amor del Cristo íntimo

0: practicar.
1: No, Desmoyel. Por favor, os ruego, practicar. Es urgente que practiquéis para que podáis ver, tocar y palpar las realidades de los mundos superiores. Hay que dejar las teorías y al grano, a los hechos, a la práctica, mis caros hermanos. A la práctica, repito, a la práctica. La mayor parte de los hermanos han perdido el tiempo. Teorizando, nada más que teorizando. Enormes, inmensas bibliotecas. ¿Para qué? Millones de volúmenes. Sin embargo, los pobres estudiantes no tienen facultades, no saben viajar en cuerpo astral, nunca han hablado con un maestro, no han podido jamás conversar con un heroín cara a cara. Eso es muy triste, el estado en que se encuentran. Cabezas llenas de teorías y de confusión, eso es todo. Es necesario que vosotros os seáis prácticos, mis caros hermanos. La teoría, no, es perdera de tiempo inútil. Ser práctico, tener mucha fe, no os canséis con estos ejercicios que os he dado. Sabed que yo, Samael, aún peor, soy vuestro avatar, soy vuestro Buda Maitreya. He descendido de los mundos superiores para enseñaros, para ayudaros. Estoy con vosotros, invocadme cuando vosotros me necesitéis. Ningún trabajo os cuesta a vosotros. Concentraros intensamente en mí e invocadme. Podéis invocarme mentalmente, que yo concurriré a vuestro llamado para ayudaros intensamente. Estoy dispuesto a ayudaros. Quiero despertaros. Quiero iluminaros. ¿Entendido? Saber que yo no he descendido de los planos superiores para perder el tiempo. Yo descendí para ayudaros. Descendí de los mundos superiores para trabajar con vosotros, para serviros. Soy vuestro amigo, vuestro verdadero hermano, que os aprecio con todo el corazón. Es necesario que vosotros tengáis toda la fe en mí. Estas enseñanzas que estáis recibiendo vosotros se difundirán por toda la faz de la tierra, hermanos. Ha llegado la hora en que nosotros debemos lanzarnos a la lucha con estas enseñanzas. Ha llegado la hora en que nosotros debemos preocuparnos por conocernos a sí mismos profundamente, terriblemente, hondamente. ¿Entendido? No estáis solos. No estáis solos, les repito. Estoy yo con vosotros en espíritu y en verdad. Que lo oigan los siglos. Que lo escuchen las edades. Estoy con vosotros en espíritu y en verdad. Estoy muy cerca de vosotros. Cada vez que vosotros pensáis en mí, yo estoy con vosotros. Y estaré con vosotros, hermanos míos, hasta la consumación de los siglos. Continuad adelante con valor, con voluntad, con tenacidad.

dirijo a la conciencia, al entendimiento de damas y caballeros que me escuchan y a los hermanos gnósticos de México y el mundo, para invitarlos, si es su voluntad, a una reflexión evidente sobre el tema que hemos titulado hoy Samael, el quinto ángel del Apocalipsis y el amor suprasexual. Indudablemente que Samael es una realidad que está antropológicamente enunciado en el Apocalipsis. Capítulo 19, versículo 9 de San Juan. Y es la realidad porque es el avatar de Acuario, la encarnación de Avalokiteshvara, de Quetzalcóatl, el Cristo cósmico. Cada vez que la irreligión prevalece, como ahora en esta humanidad, donde hay guerra, miseria, hambre y toda clase de degeneración, dice el Bhagavad Gita, cuando la irreligión prevalece, yo me reencarno, destruyo a los malos y establezco la religión síntesis gnóstica sobre la faz de la tierra. Y en la Biblia, libro por excelencia, dice Juan, versículo 11, capítulo 19, el verdadero Samael, y vi el cielo abierto, y aquí un caballo blanco de luz, y el que lo montaba es fiel a Dios y es verdadero. Y es Samael, y con justicia juzga y hace la guerra a los tenebrosos. Los ojos de Samael son como llamas de fuego, y hay muchas diademas sobre su cabeza. Las diademas son los estados de conciencia que tiene un hombre escrito, el cual nadie conoce sino él mismo, y ese es Samael. Está vestido con ropas empapadas de sangre y su nombre es el Verbo de Dios porque ha combatido a la gran bestia del Apocalipsis y ha llevado a las mazmorras tenebrosas de los infiernos atómicos a Yahvé, el genio del mal. Y los ejércitos celestiales vestidos de lino blanco y limpio, lo seguían en caballos blancos, los guerreros de la fuerza de Samael, y de su boca sale una espada aguda de fuego para herir con ella en los tiempos del fin a las naciones perversas, a las que regirá con vara de hierro, cuando la naturaleza, en desasosiego y desesperación y angustia, con el acercamiento del gigantesco planeta Ercólogos, se inicia la gran tragedia planetaria y de la humanidad que vive sobre la corteza de la Tierra. Y en la vestidura de Samael y en su muslo tiene un nombre escrito: Rey de Reyes y Señor de Señores. Entonces dice Juan: vi un ángel que estaba al pie del sol, Samael. Y clamó con gran voz diciendo: venid congregados, hermanos gnósticos del mundo, para el gran fin de Dios y festín de Dios, para que comáis carne de reyes, el pan supersustancial de la transmutación, y dad tributos a la luz. Y vi la bestia y los reyes de la tierra y sus ejércitos reunidos para hacer la guerra, la tercera guerra eminente, biológica y química, el gran holocausto
que se avecina. Y hacían la guerra contra el que estaba montado en el caballo blanco. Y la bestia fue apresada, la gran bestia del Apocalipsis, el anticristo personificado por todas las fuerzas tenebrosas que hacen mal en el mundo. Y vi un ángel que descendía del cielo, Samael, lleno de luz, tenía las llaves del abismo y una gran cadena en su mano. Samael prendió al dragón y a la serpiente antigua, que es el diablo y Satanás, y lo ató en el abismo. Y lo arrojó al abismo y lo encerró, y puso un sello encima de esa puerta, para que no engañaran más a las naciones hasta que se hayan cumplido el tiempo que se debe de cumplir. Así pues, que Samael es una realidad indubitable. Es el avatar de Acuario. Cada 2196 años viene un avatar, un mensajero a la Tierra, como vino hace 2190 y tantos años Jesús el Cristo, el Salvador, bendito sea. De modo que todos los suplantadores de Samael, que se dicen cristificados, que hay dos en España, uno en Francia, una decena en Sudamérica, y así sucesivamente, y hasta en México, obviamente, que son aquellos, como él dice, que vendrán en mi nombre, y engañarán a los incautos, y el camino que está empedrado al infierno está lleno de buenas intenciones. Porque entre el incienso de la oración de esos falsos apóstatas que se dicen Cristos, se esconde el delito y usan la gnosis para engañar incautos, así como las religiones falsas usan la gnosis de Jesús para engañar incautos, y en Islam hacen lo mismo con Mahoma y Alá. Así en estos momentos, grupos enteros de agnósticos que se pregonan gnósticos, que se dicen samaelianos, engañan a los pueblos, los tienen dogmatizados, fanatizados, zombizados, embrutecidos, porque esos que son líderes no transmutan, fornican, y sus mujeres usan anticonceptivos y presumen de castos y puros ante ellos, falsos. Así pues, que abrid los ojos y no sigáis a líderes falsos, a Batman, a mujeres maravilla, a tarzanes, a mamás de Tarzán, que les gustan, que los adoran, que los adoren, dan sus nombres, dizque de su ser, váyase a saber si es verdad, para que los adoren a ellos. Y usan la doctrina de Samael, claro, los astutos, megalómanos, mitómanos, se quieren mucho y engañan incautos. Bien, el que tenga entendimiento que entienda, el Cristo cósmico es impersonal y se reencarna cada vez que la humanidad lo necesita para enseñar la doctrina del Cristo íntimo. Jesús el Nazareno, el bendito Salvador, enseñó la doctrina del Cristo íntimo en secreto a sus 70 discípulos y discípulas. Así Samael ha traído la doctrina gnóstica de la luz, del reino de la luz, del tesoro de la luz, para enseñarnos cómo vestirnos de trajes de luz. ¿Cómo desvestir nuestra alma de las inútiles vestimentas demoníacas de los siete pecados capitales pluralizados y muchos más que embrutecen, que

que no saben ni de dónde vienen antes de venir al mundo ni para dónde van y se queden despiertos y poderosos en la tierra. Así pues, que la doctrina del Cristo íntimo enseña a nacer suprasexualmente mediante la cruz del sexo, que Jesús el Cristo dijo: agarra la cruz y sígueme. La inserción del falus vertical en el eteriformar femenino forman cruz en el altar del amor, en el altar del sexo, que es para nosotros los gnósticos el altar de Dios, y no un altar de bacanal y de degeneración y de prostitución y de infrasexualidad y de masturbación para los degenerados de la tierra. El altar es sagrado, el sexo es sagrado, la naturaleza entera produce semillas con sus frutos, en sus árboles, en sus plantas, en sus flores. Y esas semillas son el sexo para la reproducción de las especies. En la primavera y en el verano se cruzan los mamíferos, los animales de la tierra. Entonces la vida que da vida está en el sexo, en los animales, del agua, del aire, de la tierra, del fuego, del éter y en los seres humanos. Nosotros no estamos hechos de teoría ni de hipótesis. El origen de la vida que tanto hablan los profanos y profanadores está en el sexo. Todos no estamos hechos de teorías ni de hipótesis, sino de un hombre y una mujer, de un esperma y un óvulo. ¿Está claro? ¿O quién lo puede negar? ¿Los antropólogos? ¿Los biólogos? ¿Los médicos? ¿Que el origen de la vida está en otra parte y no en el sexo? ¿Que nacimos de un Big Bang? Eso es pura porquería, mentira, teorías falsas que hablan de lo que no conocen y afirman que ellos solamente aceptan lo que conocen, están mintiéndole a la humanidad. El origen del ser humano, del cuerpo de un bebé y una bebé, es el sexo, el esperma y el óvulo. Eso no se puede negar. La ciencia de la suprasexualidad es muy distinta a la ciencia de la fornicación y de la eyaculación de los animales y de la gente que tiene cuerpo femenino y masculino. La ciencia suprasexual es la doctrina del amor de Samael. Aprender a transmutar la energía sexual, esa es la energía eléctrica maravillosa, ese éxtasis divino, esa embriaguez dionisíaca, ese furor etérico, ese fuego que arde en el intercambio eléctrico magnético de las más selectas energías entre el hombre y la mujer. Esa fuerza de Eros no hay que escupirla por la uréter para afuera en el yoni de la mujer. Hay que sublimarla y llevarla por el caduceo de Mercurio, por los canales nerviosos que está dentro de la médula, la malla nerviosa neuronal del cerebro, y pasarla a la garganta, el útero sexual de la palabra, y depositarla en el corazón físico del alma y de la conciencia y del ser. Esa es la transmutación suprasexual que la batala de Acuario trajo a la Tierra y que ningún otro ha traído jamás, y que ningún líder falso del mundo la trajo por sí mismo. La usan para engañar incautos y ellos son fornicarios comunes y corrientes. Así pues, que el maestro Samael habla sobre el amor en el libro titulado El matrimonio perfecto. El matrimonio perfecto lo llama él la puerta de la entrada de las almas a la iniciación. ¿Está claro? El libro del matrimonio perfecto es la puerta de entrada de las almas a la iniciación gnóstica de la luz. Y Jesús el Cristo dijo: estrecha es la puerta y angosto es el camino que conduce a la luz, y muy pocos la hallan. Y el que pasa la puerta, de mil que me siguen, uno lo logra. Y de mil que lo logran, uno es mío. Se refiere a matrimonios.

0: De modo pues que o nos regeneramos suprasexualmente o pereceremos en las entrañas del Averno. Indudablemente que en el matrimonio perfecto, el patriarca Samael habla del amor en una forma tan bella, de su amor que lleva dentro de su conciencia. Dios nos dice como padre sabiduría y Dios como madre es amor. Dios como padre reside en el ojo de la sabiduría que se halla en el entrecejo. Dios como amor se halla en el templo corazón. Sabiduría y amor son las dos columnas torales de la gran logia blanca. Amar, cuán bello es amar. Solo las grandes almas pueden y saben amar. El amor es ternura infinita. El amor es la vida que palpita en cada átomo como palpita en cada sol. El amor no se puede definir porque es la divina madre del mundo, eso que adviene a nosotros cuando realmente estamos enamorados y que fluye a través de la conciencia. El amor se siente en lo hondo del corazón. Es una vivencia deliciosa. El amor es un fuego que consume. El amor es el vino divino. El amor es el delirio del que lo bebe en la transmutación sexual. Un simple pañuelito perfumado, una carta, una flor promueven en el fondo del alma tremendas inquietudes íntimas, éxtasis, exóticos, voluptuosidad indescriptible en los seres que se aman. Nadie ha podido jamás definir el amor. Hay que vivenciarlo y hay que sentirlo. Solo los grandes enamorados suprasexuales saben realmente qué es eso, qué es amor. Porque cuando se lleva la energía del amor sexual que nos puso en el tapete de la conciencia al corazón de nuestra alma, al corazón del Cristo en nuestra alma, al corazón de la Divina Madre en nuestra alma, al corazón del Espíritu Santo en nuestra alma, entonces nace el amor consciente. Amor es ley, pero amor consciente. Los que nunca han transmutado no tienen ni idea qué es el amor consciente. Los solteros empedernidos, degenerados, no saben qué es el amor consciente. Esos astemios y esas astemias lo ignoran. Para que haya verdadero amor, se necesita que el hombre y la mujer se adoren en todos los siete grandes planos cósmicos de conciencia. Cuando los dos seres vibran afines en pensamiento, los dos vibran afines en iguales sentimientos y en iguales voluntades y voliciones, entonces el matrimonio perfecto gnóstico se realiza en los siete planos de conciencia. El matrimonio perfecto debe efectuarse en los planos de conciencia. Algunas personas están viviendo matrimonio en el mundo físico con determinado cónyuge y en el mental, vida conyugal, con otro cónyuge. Rara vez encontramos un matrimonio perfecto. Obviamente que cuando no hay afinidad de entendimiento, de voluntades, de conciencia, no hay un verdadero amor. El matrimonio que se realiza sin amor, únicamente sobre base de intereses económicos o sociales, es realmente un pecado contra el Espíritu Santo. Esa clase de matrimonio fracasa. Eso es obvio. Donde existe el cálculo aritmético, no hay amor. Desgraciadamente, la vida moderna huele a cuenta de bancos, a mercancías. Los enamorados a menudo confunden el deseo con el amor. Y lo peor del caso es que se casan creyéndose enamorados. Consumado el acto sexual, expelido el enseminis por la uréter, satisfecha la pasión carnal, viene entonces el desencanto, queda la terrible realidad, porque a medida que el par de enamorados comiencen la mujer con sus orgasmos y el hombre con sus espasmos y eyaculaciones, entonces brota toda la diablera que hay en su mente, en su corazón, en su centro sexual, y viene la confrontación. Y en breve se acaban esas relaciones de esos cónyuges juntados en matrimonio, por lo que se sea. Porque el ego no le gusta el amor. El ego nació para destruir el amor en los hogares. El ego animal pluralizado, la ira, el odio, la lujuria, la pereza, los celos, el rencor, la revancha, el odio, el orgullo, la soberbia, etcétera. Entonces los yoes demonios de unos y en otros, por estar violando el sexto mandamiento de la ley de Dios, destruyen el amor que inicialmente sentía esa pareja. Se satisfació la pasión carnal de la lujuria que había en el hombre y enseñó a su mujer a fornicar y se fregó porque ella lo acabó. Así pues, que el verdadero amor es suprasexual, con aniquilación del ego animal. Es la doctrina gnóstica que ha traído el avatar de Acuario a la Tierra. Hay muchas enseñanzas bellas sobre el amor. Una es la que nos enuncia Víctor Hugo, el gran poeta. Él dice en una oda a la mujer, sacerdotisa del amor suprasexual: el hombre es la más elevada de las criaturas, el hombre solar. La mujer es la más sublime de los ideales. Dios hizo para el hombre un trono y Dios hizo para la mujer un altar. El trono exalta, el altar santifica. ¿Quién lo negaría? El hombre es el cerebro, la mujer el corazón. El cerebro fabrica la luz, el corazón produce el amor. La luz fecunda, el amor resucita. El hombre es fuerte por la razón, la mujer es invencible por las lágrimas, cuando son verdaderas. La razón convence, las lágrimas conmueven. El hombre es capaz de todos los heroísmos, la mujer de todos los martirios. El heroísmo ennoblece, el martirio sublimiza. El hombre tiene la supremacía, la mujer tiene la preferencia. La supremacía significa la fuerza, la preferencia representa el derecho. El hombre es un genio, la mujer es un ángel. El genio es inmesurable, el ángel es indefinible y lleno de amor. La inspiración del hombre es la suprema gloria y la inspiración de la mujer es la virtud extrema. La gloria hace todo lo grande, la virtud hace todo lo divino. El hombre es un código, la mujer es un evangelio. El código corrige, el evangelio perfecciona. El hombre piensa. La mujer ama. Pensar es tener en el cráneo una larva. Soñar es tener la conciencia dormida. Amar es tener una aureola en el corazón. El hombre es un océano, la mujer es un lago. El océano tiene la perla que adorna. El lago tiene la poesía del amor erótico que deslumbra. El hombre es el águila que vuela. La mujer es el ruiseñor que canta. Volar es dominar el espacio, cantar es conquistar el alma, como lo hace la mujer. El hombre es un templo, la mujer es un sagrario. Ante el templo nos descubrimos, ante el sagrario nos arrodillamos. En fin, el hombre está colocado donde termina la tierra y la sagrada mujer sacerdotisa suprasexual donde comienza el cielo. He dicho, mi dirección es Fernando Moya 19, holmail.com, para aquel que tenga inquietudes gnósticas. Que la paz sea con vosotros.
1: Paz Inverencial, un saludo a toda la hermandad que me escucha en estos instantes. Estamos totalmente en vivo con nuestro hermano abad de la Iglesia Gnóstica del Cristo Samael, Fernando Moya, discípulo directo del Cristo Samael y coordinador de las actividades internacionales de la Iglesia Gnóstica del Cristo Samael, que ya se encuentra con nosotros. Muchas gracias, hermano.
2: Gracias, Araí. Me alegra tu misión como moderadora de la radio para la humanidad. Aquí estamos para servir, que hagan las preguntas, por favor.
1: Claro que sí, hermana. Comenzamos con la primera pregunta. Esta pregunta la hace nuestra hermana Luz. Dice, hermano Abad, Paz Inverencial, ¿el Cristo Samael es el primero que devela el misterio de la magia sexual y la difunde mundialmente?
2: Sí, hermana. Es el único avatar que se le ha dado la autorización por el logo solar, la logia blanca, del sistema solar y de la Tierra, para hacer público el tesoro Aryabhata Arhant con sus tres misterios, suprasexualidad, aniquilación budista y servicio impersonal a la humanidad. Otra pregunta.
1: Gracias, hermano. Nuestro hermano Fernando pregunta, hermano Abad Paz Inverencial, ¿sin la magia sexual se puede avanzar en el despertar de la conciencia?
2: El patriarca Samael habla claramente que un soltero muy serio, una soltera muy seria, que le aplique la meditación de la muerte del yo varias veces al día a defectos, que afloren en su psiquis y que los capture, se autoobserve, etcétera, podrá aniquilar un 25% del ego. Eso es todo. Pero de ahí no avanza un átomo y tampoco se puede vestir de luz porque no tiene la energía suficiente del complemento. Otra pregunta.
1: Gracias, hermano. La siguiente pregunta la realiza nuestro hermano Jesús Sandoval. Él dice, hermano Abad Paz Inverencial, ¿cuál es la diferencia entre dos almas, una que no conoció la transmutación sexual y la otra que sí transmutó sus energías sexuales a la hora de desencarnar?
2: Bueno, a la hora de desencarnar, como dice el bendito Jesús el Cristo en la Pistisofía, aquellos que por destino y karma no conocen los misterios gnósticos de la luz, y entonces ya terminaron sus 108 existencias, ya no hay más rondas para ellos, se les abre el maravilloso mundo de Hades, el Averno romano, el infierno amarillo, el Mictlán azteca, donde la madre bendita Coatlicue en supremo amor le va a aniquilar el ego. Eso sí, pues tendrá que pagar todos sus pecados ahí primero. Eso es así, y el que transmuta, pues, y aniquila el ego y practica el amor impersonal a la humanidad, pues podrá lograr la cristificación. Otra pregunta.
1: Muchas gracias, hermano. La siguiente pregunta la realiza nuestro hermano Osvaldo Méndez en Irapuato, a quien le enviamos un gran saludo. Dice, buenas tardes, hermano Paz Inverencial. ¿Todos los avataras tienen la misma forma de cristificarse o cada uno tiene su propio proceso?
2: Bueno, el patriarca Samael nos explicó que existen niveles y niveles de ser, ¿sí? Obviamente que nadie se puede cristificar si no practica los tres factores. Sea Dios, sea un bodhisattva caído, sea una alma que por primera vez entra en los misterios de la luz, tiene que practicar los tres factores para que se pueda cristificar. Ahora, hay maestros que a través de los bodhisattvas, se caen y generan situaciones que traen karma, dolor a esa alma y al ser, y hasta que no vuelva otra vez a la senda a recuperar su alma y su luz y practicar los tres factores, no se puede cristificar. Esa es la ley para todos, para dioses, para humanos, y y para aquellos que por primera vez entran al camino estrecho y difícil que conduce a la luz. Otra pregunta.
1: Gracias, hermano. Nuestra hermana Ana pregunta, ¿cómo despertar el amor consciente cada vez más fuerte?
2: Ah, eso es muy sencillo. Despertar el amor consciente, como dice el patriarca Samael, amor es ley, pero amor consciente. Cuando un alma en el matrimonio lleva la energía creadora del altar del amor por la médula hacia el cerebro y los seminicia y la baja a la garganta y deposita esa energía creadora de amor en el corazón, entonces despierta el amor. El amor verdadero consciente nace de la sublimación y del estampado, la cristalización de la luz suprasexual eléctrica magnética en el alma y en el ser y en el corazón de todas las partes del ser cuando se transmuta. Ese es el amor consciente. El amor sensual, pues las parejas creen que están enamorados, el hombre apasionado, y ya pues él consigue a la damisela, la seduce y la ingenua y se entrega y fornicando y extrayendo el licor seminal del organismo, llega un momento en que ella aprende el orgasmo a hacerlo y él con sus espasmos y va brotando la diablera del uno y el otro y viene la confrontación, comienzan a fornicar desde un principio que se casan y comienza la confrontación y al final pues se separan porque los yoes odian el amor. Los yoes existen para destruir el amor de la pareja y no tienen otro método y otro sentido de su existencia. Eso tiene que estar muy claro. Por eso cantidades de matrimonio, pues que se dicen gnósticos, que comienzan fornicando, pues terminan mal. Al año, dos años, poquito tiempo se separa. Otra pregunta.
1: Muchas gracias, hermano. Michael pregunta, ¿cómo poder realizar un matrimonio, no digamos perfecto, porque es demasiado, pero sino un matrimonio con armonía, amor, respeto, etcétera?
2: Bueno, ante todo, pues la pareja tiene que estar enamorada de verdad, como los cisnes. Llevar la rosa rosada del amor, el clavel rosado de amor en su corazón. Y dar todo con altruismo y con amor a su cónyuge, tanto la mujer como el hombre, perdonarse en sus errores y practicar los tres misterios para la purificación. Ahí no queda más que eso, para cultivar el amor que los unió pues en el matrimonio, ¿sí? Despertar el hombre. Allá en las selvas de México, en el sur de México, existe un pajarito azulito, hermoso, que le llaman el sí, sí, sí, sí. Entonces, cuando el hombre logra ir a las selvas profundas de su ser y capturar el sí, sí, sí, sí, y todo es sí, y es altruista, y sí, mi amor, y sí, mi amor, y entonces, pues, no hay problema, ¿sí? La mujer es el santo negar. Entonces, hay que comprender ese punto. Porque el que verdaderamente ama está para servir al otro con infinito amor. Eso está claro. Y la mujer tiene otro pajarito que se llama el mío, mío. Mío, mío, mío, sí, mi amor, mío, mío, el mío, mío. Entonces, cuando le lleva la contraria al mío, mío, pues tiene problemas. Es mejor sí, sí, sí, sí. Y eso es todo. Otra pregunta.
1: Hermosa respuesta, hermano. Muchas gracias. La siguiente pregunta la realiza Moni y ella dice, ¿cómo poder alinearme con mi pareja si somos tan diferentes?
2: Bueno, la diferencia la hace los niveles de ser. Si hablamos diferencias de alma, ¿no? Una escalera, me dijo el maestro, imagínate la de luz, y en un peldaño hay uno, en otro peldaño hay otro. Hay infinitos niveles de ser hacia arriba, infinitos de ser niveles hacia abajo. Pero cuando la conciencia de uno ama al otro, trata de acondicionarse, de acomodarse con altruismo, sin imposición, sin dictadura, sin ira, sin violencia, en el corazón del otro. Y poco a poco van saliendo adelante, disolviendo sus defectos con los tres factores. Al principio todo es muy complejo, porque la diablura no quiere la salvación del alma. Otra pregunta.
1: Luz pregunta, ¿cómo distinguir el amor, el sexo y el deseo?
2: Oh, bueno, el patriarca Samael habla muy claro de las tres clases de amor. El amor sensual, el amor sensual sexual, pues, el amor emocional sexual y el amor suprasexual divino. El amor sensual, sexual, es un sentimiento que une a una pareja, sus chispas, sus sentimientos bonitos, pero esa pareja, el hombre fornicario que tiene orgasmo, le enseña a la mujer y ella aprende el orgasmo, el orgasmo. Y él con sus espasmos, entonces ese amor sensual, animal, no es sino para disfrutar y sacar la diablera afuera y vivir una vida de animales, de pelea y de discordia y de imposiciones y cosas horribles. El amor sexual, adulterio mutuo y todas esas porquerías que vive la raza humana. Y el amor emocional es una alma que ama, que tiene su amor, que lo quiere al otro, pero hay del otro que se porte mal. Ya hay el hombre que le ponga cuernos o adultere a la mujer, entonces tiene problemas con el mío mío no va a perdonar eso, ¿no? Y para toda la vida. Entonces, el amor emocional lo viven muchos seres humanos, y hay amores emocionales de personas que se son fieles y matrimonios que con sus egos y todo, pero con su emoción superior, ahí se mantienen en la vida y son parejas bonitas y hay gente muy hermosa en el mundo, pues. Y el amor suprasexual es el gnóstico, pues, suprasexual. Otra pregunta.
1: Muchas gracias, hermano. Este sentir lo envía nuestra hermana Antaris. Dice, paz inverencial, hermano Abad. El conocimiento gnóstico que el bendito Samael trajo a la humanidad fue para ayudarnos a salir de la rueda del samsara, no para los codiciosos de poder que abundan. El que trabaja de verdad lo reconoce al Cristo Samael como su salvador y no se cuelga adornos prestados.
2: Es correcto. Nadie debe emplumarse con las plumas de luz del bendito Samael. Él nos enseñó que la enseñanza se entrega impersonalmente. Impersonalmente. Gnosis no se vende. A Dios no se vende. La luz no se vende. Autonosis no se puede vender. Entonces, aquellos que se han enriquecido en el mundo con las enseñanzas y con todo lo que han hecho, pues esos no son, son gnósticos, son comerciantes disfrazados de gnósticos. Otra pregunta.
1: Muchas gracias, hermano. La siguiente pregunta la realiza nuestra hermana Elba de Irapuato. Dice, le enviamos un gran saludo. Paz inverencial, hermano. En la Biblia católica aparece el nombre de Samuel. ¿Se referirá al mismo bendito maestro Samael?
2: Sí, los dominicos y los judíos le cambiaron el nombre a Samael y le pusieron Samuel en la traducción al español. Eso es todo. Pero en las Biblias originales del Pentateuco de Moisés y de Juan el Apocalipsis en el Nuevo Testamento, ahí aparece Samael, Michael, Gabriel, Rafael, Anael y Zachariel y Orifiel. Eso es obvio. Otra pregunta.
1: Muchas gracias, hermano. Nuestro hermano Joel, a quien enviamos también un gran saludo, dice, hermano Abad, en el Cristo Samael es voluntad divina. ¿El Cristo también tiene una virtud en especial?
2: Bueno, el Cristo es virtud de virtudes. Él es el jardín de Dios, expresándose con todas las virtudes del alma, porque todas las partes del ser emanan del Cristo íntimo. Por eso Él es el Salvador, Por eso hay que alabar al íntimo, dice el maestro Samael. Otra pregunta.
1: Muchas gracias, hermano. Daniel, a quien también le enviamos un gran saludo, dice: Paz inverencial, ¿el Cristo nos enseña los valores y las virtudes de ser un buen hijo?
2: Claro. No solamente un buen hijo físico, que tenga gratitud con sus padres y su madre, que les dieron la vida y que han dado su vida y toda su existencia por ellos, sino la gratitud a la Madre Divina, la gratitud al Espíritu Santo, al Cristo, al Padre y a todas las partes del ser que nos tienen practicando autonosis. Otra pregunta.
1: Muchas gracias, hermano Abad. Nuestra hermana Nancy dice: hermosa conferencia, muchas gracias.
2: Adelante.
1: Gracias, hermano. La siguiente pregunta es de nuestro hermano Moisés y Janet en Irapuato, quien enviamos un gran abrazo. Dice: paz inverencial, hermano, gracias por la conferencia, saludos desde Irapuato. Mi pregunta es: ¿cómo hacer que nuestro matrimonio vibre en los 7 planos de conciencia y en comunión de almas en las 3 esferas de pensamiento, sentimiento y voluntad? Gracias.
2: Bueno, eso no queda más remedio que practicar los 3 misterios gnósticos de la luz. Y para que vibren los 7 planos de conciencia, pues a medida que vayamos realizando cada una de las 7 serpientes, levantándolas sobre la vara de la luz de la médula, entonces se despertarán esos grados conscientivos. Entonces el alma será cada vez más feliz. Otra pregunta.
1: Muchas gracias, hermano. Margarita Zúñiga de Guadalajara dice: paz inverencial, hermano, saludos. Gracias por esta sublime conferencia. ¿Qué práctica me recomienda para afinar mi alma a la de mi esposo en el arcano y poder lograr el amor consciente? Muchas gracias.
2: ¿Qué práctica me recomienda para qué?
1: Para afinarse con su esposo en el arcano, en la transmutación sexual, y poder lograr el amor consciente.
2: Bueno, en el libro que está en el Facebook, Fernando Moya, está la práctica gnóstica de transmutación para casados, las enseñanzas que da el maestro Samael, en detalle. ¿Sí? Entonces, pues hay que practicar la práctica de Diana, que es la preparación para exaltar el fuego del amor. Hay que orar para aniquilar el ego, avivar el fuego, evitando la lujuria impulsiva animal. Refinado el mandamiento de Roma, delicado. Y así vamos adelantando en estos misterios gnósticos suprasexuales. Otra pregunta.
1: Muchas gracias, hermano. La siguiente pregunta la realiza nuestra hermana Adriana. Dice: si hay un gran desgaste en la pareja y solo hay reclamos e ira, ¿qué se puede hacer para reconquistar?
2: Hay una interrupción. Haga la pregunta de nuevo, por favor.
1: Sí, hermano. Dice: si hay un gran desgaste en la pareja y solo hay reclamos e ira, ¿qué se puede hacer para reconquistar ese estado de enamoramiento inicial?
2: Bueno, ¿y a qué cree que se debe a ese desgaste? ¿Están identificados con el mundo, con la horizontal? ¿No se autoobservan? ¿Están enajenados, embrutecidos, zombizados, idiotizados, siguiendo a la mente, a sus emociones, sin practicar autonosis? Entonces, hay que equilibrar el mundo de la vertical para subsistir con el mundo de la gnosis para existir como ser. Entonces, hay que sacar el tiempo para el ser, porque ¿de qué sirve el materialismo de la horizontal? ¿Se van a salvar con eso? El día que el destino lo lleve a la desencarnación, se van para los infiernos atómicos de la naturaleza. Entonces, la mejor es pararle a ese tren del destino y el karma y ponerse en serios a practicar autonosis para restablecer los valores gnósticos del amor del hombre y la mujer, y así permanecer pues en unión, en la lucha juntos hacia la luz, como dos guerreros. Otra pregunta,
1: hermano. Muchas gracias. Nuestra hermana Juanis pregunta, paz y inverencia al hermano Abad. ¿El Cristo con su viacrucis nos deja el camino por el cual debemos de llegar a Dios? ¿Ahí se encuentran los tres factores de la revolución de la conciencia? ¿Es así, hermano?
2: Es así, hermano. Por eso él mismo dijo, agarra tu cruz, niégate a ti mismo y sígueme. Ahí están los tres factores, es correcto.
1: Gracias, hermano. La siguiente pregunta es de nuestra hermana Ana. Ella dice, si tu pareja ha sido infiel y decidiste intentar perdonar y seguir, pero hay muchos sentimientos encontrados y es casi imposible perdonar, ¿qué se puede hacer?
2: Bueno, hay que pedirle a la Madre Divina Kundalini Eros que aniquile el resentimiento, el odio, la ira, la venganza. Eso se debe hacer. Y en el altar del amor pedir que Cristo y la Madre Eros con su fuego quemen y desintegren los fuegos tenebrosos con que se cruzó el hombre con esa mujer, el fuego infernal de esa mujer. ¿Quién sabe cuántos hombres habrá tenido antes? Entonces todo eso se lo pasa a la mujer y he ahí el problemón. Entonces hay que limpiar pues el altar del fuego, del amor, pidiendo a la Madre Divina Eros que aniquile esos fuegos infernales con que la cruzó su marido, y de esa manera, al sentirse ella limpia, se va a sentir más en paz y con el anhelo de crecer interiormente, pues va a trabajar y va a aniquilar el ego y va a sentir amor de luego por su marido. Otra pregunta.
1: Sí, esta pregunta es de una jovencita. Carolina, te enviamos un gran abrazo. Ella dice, paz inverencial, hermano. Soy Carolina Méndez de Irapuato, Guanajuato. Tengo mi novio que no conoce la gnosis. Si llegara a casarme con él, ¿cómo le haría para convencerlo de que no derrame su líquido seminal y transmutar su energía sexual?
2: Ante todo, no te puedes casar con alguien que solamente es un fornicario, un burro fornicario, aunque sea bonito y hermoso y lo quiera. Eso te debe quedar claro, porque entonces será la desgracia de tu vida. Involucionarías. Y no creo que a ti o a alma le interese eso. Entonces, la mujer que aspire a contraer matrimonio con un hombre tiene que educarlo, traerlo al grupo para que vaya a las conferencias de primera cámara, que estudie el libro El Matrimonio Perfecto de Samael, que es la puerta de la entrada a la iniciación, así dice Samael el Cristo. Es la puerta para las almas de la entrada a la iniciación gnóstica, El Matrimonio Perfecto, el libro. Y debe hacer pranayama una hora diaria, debe aprender a aniquilar el ego. Y en el Facebook Fernando Moya está la clave, las prácticas del maestro Samael que deben hacer los solteros y las solteras antes de casarse. Ahí está el libro, didácticas de transmutación para solteros y casados y los que se van a casar. Entonces hay que enseñarle pues al aspirante a una mujer, educarlo. Pero si ella ve que no se educa y no le interesa, pues tiene que dejarlo. O por seguir sus sentimientos va a perder su alma. Ella tiene que pesar la balanza. Pesar 7 veces la balanza. ¿De qué sirve seguir un hombre fornicario? ¿Perder el alma e involucionar en los mundos infiernos? Entonces hay que vencer ese destino y ese karma. Normalmente en esta época a los hombres no les gusta transmutar. Y cuando las mujeres los aceptan, transmutando, aceptan que eyaculen en ellas. ¡Qué asco! Pues. Entonces, pues eso está muy mal. Hay que educarlos de verdad para que se regeneren y no degeneren a la mujer. He dicho.
1: Gracias, hermano. La siguiente pregunta es un poquito extensa y, bueno, voy a dar lectura. Dice, con mucho gusto saludamos a todos los hermanos, a los moderadores y al abad Fernando Moya. Esta pregunta la hace nuestro hermano José Eleazar Hernández. Dice, abad, si Yahvé se encuentra encarnado en el abismo y Belcebú se encuentra trabajando en su regeneración, ¿quién está al frente de la logia negra? Cada uno de los grandes maestros que han encarnado al Cristo bendito. Bueno, no, esta sería la primera pregunta y luego ya continúa con otra pregunta. Son tres
2: preguntas. Bueno, ya vamos a contestarle una. Suficiente. ¿Quiénes gobiernan el mundo? Demonios encarnados que tienen a la humanidad en este estado lamentable. La logia negra existe en el mundo molecular inferior, llamémoslo astral inferior, y en el mundo físico y en los infiernos atómicos de la naturaleza. Cantidades de demonios, archidemonios con cuerpos humanos. Eso es todo. Y eso se va a acabar cuando llegue el Columbus y suceda todo lo que va a suceder en breve. Otra pregunta, hermana.
1: Muchas gracias, hermano. La siguiente de nuestro mismo hermano, José Eleazar, dice, cada uno de los grandes maestros que han encarnado al Cristo bendito han dicho que regresarán, y hoy que estamos en los tiempos del fin, debemos de entender que han regresado no físicamente, sino en la encarnación del bendito Cristo Samael. ¿Esto es correcto, abad?
2: No, no es correcto. Estás equivocado 100%. Si Siddhartha Gautama, cuando lo asesinaron, él regresó como Tsongkhapak. Y Samael siempre ha regresado con su bodhisattva de Samael. Todos los maestros regresan en su tiempo y en su hora. Me dijo que Jesús el Cristo vendría en el cenit de Acuario dentro de 1000 años. Saldría del Shangri-La con su gente para compartir con las nuevas generaciones solares los misterios gnósticos de la luz. Entonces, el Cristo íntimo, el sol espiritual, tiene muchos rayos. Ahí está en Pistisofía. Esos rayos del Cristo cósmico, cada uno personifica a un maestro con un nivel de ser, un estado de conciencia diferente. Y eso es todo. Dioses, dioses. Otra pregunta.
1: La siguiente pregunta de nuestro hermano José Eleazar dice, con el trabajo de la muerte del ego de ambos en la pareja, ¿se puede llegar a vivir los dos en todos los planos cósmicos y no solo en el físico? Muchas gracias por las respuestas.
2: Bueno, primero hay que vivir en el mundo físico. Con el amor del alma causal, en una afinidad de pensamientos, de sentimientos y de voluntades. Así dice el maestro Samael. Entonces, en esos planos de sentimiento, pensamiento, voluntad y de conciencia causal, entonces hay una afinidad en esas almas. Esas son muy raras. Otra pregunta.
1: Muchas gracias, hermano. Nuestro hermano Israel pregunta, ¿cómo podemos lograr la castidad absoluta?
2: No, pues es muy sencillo, aniquilando los archidemonios de Lilín, Ajemá, cada año de la vida haciendo recuentos de todo lo que se pecó contra el Espíritu Santo, con cuántas mujeres se cruzó un hombre, y aniquilarlas a esas mujeres dentro de su centro sexual y a esa persona de él eyaculando con esas mujeres, cada año de su vida, hacer eso, hasta que tenga que enfrentarse a la furia del deseo, de la lujuria, de Lina, Gemá, a eliminar esas entidades de archidemonios, de antítesis tenebrosas. Es la única manera de lograr la castidad. Y transmutando y aniquilando el ego. Otra pregunta.
1: Muchas gracias, hermano. Pregunta nuestra hermana Rosario, ¿por qué Samael es el quinto ángel?
2: Samael es el quinto ángel porque existe la ley del Ekta para Parchinok. Me dijo el maestro Samael que es la ley de las igualaciones, que es la ley del 7, la que organiza. Entonces el sistema solar está organizado, el Sol, Mercurio, Venus, la Tierra, Marte, Júpiter, Saturno, Neptuno, como están los planetas del sistema solar. Entonces, el primer auxiliar de la madre divina naturaleza particular y cósmica es Michael, y el quinto es Samael. No dice pues en Pistisofía que al alma se le dota de la fuerza, y la fuerza la trae Samael, y la fuerza es la fuerza sexual en el microcosmo hombre y en el planeta. Existe un Sorocotor allá rey del mundo, y existe un Samael, el de la fuerza en el alma. Esa fuerza es doble, trae el impulso sexual y la potencia creadora de la madre divina. Esa es la que, con que se trae el alma al mundo y que lucha contra el ego, el destino, el cuerpo y el karma. Otra pregunta.
1: Esta sería la última pregunta, hermano, del día de hoy. La realiza nuestra hermana Laura, a quien le enviamos un gran saludo. Y dice, paz inverencial, hermano, gracias por tan hermosa conferencia. La pregunta es, ¿cómo trabaja el bendito Cristo en la pareja cuando se está en la novena esfera?
2: Bueno, el Cristo, como dice el bendito Samael, palpita en cada átomo. En cada átomo seminal, donde están los siete metales y todos los metales del sistema seminal, porque el cuerpo físico tiene todos los metales de la tabla. De los metales, hierro, calcio, magnesio, fósforo, cloro, todos los metales. Entonces el Cristo palpita en cada átomo de cada metal para fabricar los cuerpos solares. Y como fuego ígneo se funde en la madre Eros y en el fuego del hombre y la mujer en una unidad para disolver el ego. Y como integrador, el Cristo como integrador, porque Él es el gran integrador a través de las diferentes partes del ser que trabajan en la novena esfera, Pedro el Hierofante, del sexo, los nueve guardianes de la novena esfera, y diferentes partes del ser, Michael y Gabriel, el oro y la plata, en fin, Él los integra en el altar del amor para poder que el alma realice los misterios gnósticos de la luz, suprasexuales. Otra pregunta. Ya terminamos. Bueno, damos gracias. Pero
1: una última pregunta de nuestra hermana Leonila, hermano. ¿Sí la puedo hacer?
2: Claro que sí.
1: Muchas gracias, hermano. Dice, paz inverencial, hermano. Pregunta, ¿para lograr la afinidad con nuestro esposo se debe aniquilar el ego?
2: Eso es obvio. La desafinidad, los desacuerdos los produce los demonios psicológicos que cargamos dentro. Entonces, pues hay que quemar las impresiones, que son las palabras hirientes, el gesto de la persona, ese retrato de la mente y el corazón, y aniquilar el amor propio, el resentimiento, el odio, la venganza, la ira, que nace en la interrelación. Eso es todo. Doy gracias por infinitas preguntas. Cooperan así con la labor misional. Mi dirección es fernandomoya19@hotmail.com. Cualquier inquietud pueden consultarnos y responderemos. Y les deseo hoy y siempre que la luz del sol ilumine sus corazones. Gracias, Araí, hermana, por servir a la humanidad en esta radio. Paz inverencial.
1: Al contrario, hermano, muchísimas gracias por tan hermosa conferencia. Gracias por permitirnos a nuestra alma escuchar todos los sábados la sabiduría de todas estas partes del ser, de todos estos códigos, de todos estas enseñanzas, hermano, que se van recibiendo a medida que uno va también cristalizando en el alma a través de la muerte del ego y de los tres factores conciencia, y escuchar esta nota, esta frecuencia cada sábado de su alma, de su ser, es muy hermoso. Muchísimas gracias, hermano.
2: Gracias, todo es con amor consciente. Que Dios te bendiga y a todos. Paz inverencial.
1: Paz inverencial. Todos los hermanos que estuvieron apoyándonos con sus preguntas. Muchísimas gracias. Que la fuerza, la luz del Cristo sea en vuestros corazones.

0: practicar.
1: No, desmayé. Por favor, os ruego, practicar. Es urgente que practiquéis para que podáis ver, tocar y palpar las realidades de los mundos superiores. Hay que dejar las teorías y al grano, a los hechos, a la práctica, mis caros hermanos, a la práctica, repito, a la práctica. La mayor parte de los hermanos han perdido el tiempo teorizando, y nada más que teorizando. Enormes, inmensas bibliotecas. ¿Para qué? Millones de volúmenes. Sin embargo, los pobres estudiantes no tienen facultades, no saben viajar en cuerpo astral, nunca han hablado con un maestro, no han podido jamás conversar con un Elohim cara a cara. Eso es muy triste, el estado en que se encuentran. Cabezas llenas de teorías y de confusión, eso es todo. Es necesario que vosotros no seáis prácticos, mis caros hermanos. La teoría, no, es perdera de tiempo inútil. Ser práctico. Tened mucha fe, no os canséis con estos ejercicios que os hemos dado. Sabed que yo, Samael, aún peor, soy vuestro avatar, soy vuestro Buda Maitreya. He descendido de los mundos superiores para enseñaros, para ayudaros. Estoy con vosotros, invocadme cuando vosotros me necesitéis. Ningún trabajo os cuesta a vosotros, concentraros intensamente en mí e invocadme. Podéis invocarme mentalmente, que yo concurriré a vuestro llamado para ayudaros intensamente. Estoy dispuesto a ayudaros, quiero despertaros, quiero iluminaros. ¿Entendido? Saber que yo no he descendido de los planos superiores para perder el tiempo. Yo descendí para ayudaros. Descendí de los mundos superiores para trabajar con vosotros, para serviros. Soy vuestro amigo, vuestro verdadero hermano, que os aprecio con todo el corazón. Es necesario que vosotros tengáis toda la fe en mí. Estas enseñanzas que estáis recibiendo vosotros se difundirán por toda la faz de la tierra, hermano. Ha llegado la hora en que nosotros debemos lanzarnos a la lucha con estas enseñanzas. Ha llegado la hora en que nosotros debemos preocuparnos por conocernos a sí mismos profundamente, terriblemente, hondamente. ¿Entendido? No estáis solos. No estáis solos, repito. Estoy yo con vosotros en espíritu y en verdad. Que lo oigan los siglos, que lo escuchen las edades. Estoy con vosotros en espíritu y en verdad. Estoy muy cerca de vosotros. Cada vez que vosotros pensáis en mí, yo estoy con vosotros. Y estaré con vosotros, hermanos míos, hasta la consumación de los siglos. Continuad adelante, con valor, con voluntad, con tenacidad.

0: paz inverencial a todos los hermanos que nos acompañan en esta tarde del 12 de agosto de este 2017. Agradecemos pues a todos los hermanos que nos acompañan en el chat, que nos acompañan escuchándonos en la radio. El día de hoy nos va a compartir nuestro querido hermano Abad de la Iglesia Gnóstica del Cristo Samael y ungido por el Cristo Samael, un tema que lleva por nombre Las 12 Piedras de la Ciudad Santa. Le damos la bienvenida a nuestro querido hermano Abad con un gran abrazo y paz inverencial, hermano.
1: Paz inverencial, Miguel, gracias por tu labor misional como moderador y gracias a todos los misioneros gnósticos de la Iglesia Gnóstica con su labor altruista y desinteresada en favor de la humanidad doliente, por pregonar la doctrina gnóstica del Cristo Samael sobre la faz de la tierra. Entonces hoy pues vamos a hablar sobre este tema de las 12 piedras sobre la ciudad santa. Les pido el favor, escuchen atentamente, abran su alma, sus sentidos internos, para que en mutuo acuerdo nuestras almas hagan una comunión para comprender profundamente el misterio de las 12 piedras de la ciudad santa. En el Apocalipsis de San Juan, en el capítulo 4, versículo del 1 al 5, dice que: y he aquí un trono que estaba puesto en el cielo. Un trono es una silla de oro, una silla de luz, una silla de rubí, con cabezas de leones y patas y garras de leones, de jaguares, de garras de tigre. Un trono depende, pues. Y aquí un trono estaba puesto en el cielo, y sobre el trono estaba sentado el Cordero, es decir, el Cristo. Y el que estaba sentado era al parecer semejante a una piedra de jaspe y sardio. Entonces, era semejante al jaspe. Esa piedra del jaspe, que tiene la semejanza con el Cordero, es impresionante, porque la piedra filosofal que se representa por el rubí o por el jaspe están manifestando la semejanza con el Cordero, con el Cristo. Así que el Cordero es el Hijo del Hombre, y ese Hijo del Hombre es la piedra viva. Y todos los maestros de la Logia Blanca son hijos de las piedras preciosas del templo. La piedra viva es el sexo suprasexual, que es la misma piedra cúbica hebraica gnóstica de Yesod. Obviamente que hablamos primero del Cordero y su semejanza con el jaspe. Así dice Juan, el apóstol Juan, en el Apocalipsis de San Juan. De modo que sería bueno que las almas pudieran tener un dije, las mujeres un arete, un collar, o hombres un anillo de jaspe. Pues es esa piedra rojiza, impregnada de chispas como de diamante. Es impresionante el jaspe. Por eso es la piedra viva, es la piedra filosofal de los alquimistas, pues, gnósticos. Obviamente que las 12 piedras de la ciudad santa se relacionan con la ciudad interior, que en el conocimiento gnóstico egipcio es la misma ciudad de Heliópolis. La ciudad de Helios es fuego. Heliópolis es el lugar del fuego, es el lugar de los hijos del sol, es el lugar de los hijos de la llama. Como Teotihuacán, en el increado, el Teotihuacán, dice el maestro, significa el Dios increado a Elohim. Entonces la ciudad de Heliópolis, la ciudad de Teotihuacán, es la ciudad de las 12 piedras de la ciudad santa que se manifiesta en el macrocosmos y en el microcosmo hombre. La ciudad santa tiene 12 piedras, que son los fundamentos. Toda casa, todo edificio.

es especial. La ciudad de Heliópolis egipcia y la de Upeo y Guantodios, lugar de hombres dioses, el ser celestial, indudablemente que es la ciudad santa. Y esa ciudad santa, en ella se expresa Sion. Sion es la conciencia superlativa del ser. Todas las partes del ser tienen conciencia. Las partes del ser integradas todas, los 12 salvadores, los 24 invisibles, la Trinidad, los dioses de los elementos en el microcosmos y en el macrocosmos, todas esas partes autónomas y autoconscientes que cita el bendito Samael en su Pistisofía develada, son las partes del ser de la ciudad que componen la ciudad santa, a la Jerusalén celestial, a la ciudad de Heliópolis, a la Teotihuacán interior. Mirado desde el punto de vista la ciudad santa, existe pues Sion. Sion es la conciencia del ser. Todas las partes del ser tienen conciencia, tienen luz, tienen gnosis, tienen sabiduría. El conjunto de toda la conciencia colectiva del ser, integrando a la pistisofía liberada, es Sion. La esencia liberada a un 3%, a un 4%, eso es un fragmento de Sion. La conciencia libre, emancipada, un 5, un 10, un 50 que tengo un maestro, y se tiene la totalidad, porque ha aniquilado la totalidad del ego animal. Entonces, la ciudad gloriosa de Jerusalén celestial, de Heliópolis, de Teotihuacán, la ciudad santa resplandece con la luz de Pistisofía, como dice el maestro Samael cuando regresa a la Eón 13, entonces en ella resplandece la aureola del Cristo. El jaspe se funde con el diamante y entonces el maestro posee alma de diamante. El diamante fundido en ese jaspe rojo, ahí se ven las chispas de diamante. Es Sion, la conciencia unificada de las diferentes partes del ser con la esencia divina, con la pistisofía emancipada y la conciencia búdica, integran a Sion interior. Ese es el alma de diamante de un maestro de la logia blanca, autorrealizado, que posee la piedra filosofal, el carbúnculo rojo, el jaspe rojo o el rubí rojo. Bien, obviamente pues que dentro de esas 12 piedras de la ciudad santa está la piedra del rubí, que rige al signo de Aries, el carnero, el cordero de Dios que borra los pecados del mundo, porque siempre el cordero manso, un cordero es manso, una cordera es mansa. Ese cordero blanco inmaculado, que hay veces lo pintan que está sangrando la sangre de Cristo de redención, y su carne del cordero para salvación, la carne y la sangre del cordero de Aries son el para los de Aries. Cada signo, cada alma con cuerpo de hombre o mujer deben por derecho propio cargar su propia piedra, y si no la quieren cargar en el cuerpo, pues téngala en su cartera o en alguna parte, en un bolsillo, pero es bueno porque esas vibraciones poderosas de los elementales metálicos de las piedras son extraordinarias. Toda piedra, como el rubí, el diamante, el jaspe, es un trío de materia, de energía y de conciencia. Esa materia es el cuerpo,

espiritual y físico de la piedra. La conciencia son los elementales atómicos que conforman la piedra. En el rey, los rubíes, pues palpitan esos elementales del Cristo. Elementales extraordinariamente sublimes, cristónicos, átomos cristónicos que tienen energía positiva, negativa y neutra, y que los átomos positivos del rubí palpitan las energías sublimes positivas, en la neutra las conciliares y en la negativa los electrones de la madre. Entonces, todo átomo como trío de materia, de energía y conciencia está representando a la Trinidad dentro del cuerpo de esa piedra preciosa. El rubí es rojo y con justa razón los que conocen la pureza del rubí se le llama a la piedra pura del rubí sangre de pichón. El pichón es la paloma blanca del Espíritu Santo, el Santo Conciliar. Entonces, se le llama al rubí puro sangre de paloma blanca de la luz, que es la sangre del Espíritu Santo. De modo que el rubí tiene poderes extraordinarios, las piedras. A mí me decía el maestro, hablándome sobre las 12 piedras de la ciudad santa y los talismanes escondidos que hay en el centro de la tierra y en todas partes, que los padres que tuvieran niñas, desde muy niñas y niñas adolescentes y en la juventud, deberían dotar de aretes o de pendientes y de brazaletes de rubí a sus hijas, porque el rubí tiene el poder de la sangre del Espíritu Santo y de la sangre del Cordero que borra los pecados del mundo y ahuyenta la lujuria de los libidinosos, de los perversos, de los seductores, de los violadores y de los degenerados infrasexuales de Lilina Gemá, que en el pujón, que en el empujón del pecado lo único que quieren es rebajar a la mujer, seducirla, violarla, estigmatizarla, así. Entonces ahí le doy la clave. Hasta las mujeres adultas, para que se protejan de la lascivia de los hombres. Ese es el poder sublime del rubí, porque es la sangre de Cristo y es la sangre del Espíritu Santo, y por eso los que comercian con el rubí, los que los miran con lentes y le echan unas gotitas de ciertos elementos para mirar su pureza, pues le llaman sangre de paloma, sangre de pichón, sangre del Espíritu Santo. Sabed pues que la sangre del Cristo y su carne en el Cordero purifican a nuestra pistisofía en pleno Sahaja Maituna, con aniquilación de los yoes comprendidos, a través de la sangre del Cristo, de la sangre de la Madre Divina y la sangre del Espíritu Santo, que no es sino sinónimo e igual al fuego creador erótico. El fuego creador del hombre y la mujer que hay en sus glándulas se une con la cruz del Nahuyolín de sus órganos creadores. Yoni receptor insertado, Yoni receptor recibiendo al Lingam generador forman cruz. Entonces, esa potencia eléctrica fortalece y sirve de vehículo para que el fuego del Cristo, el rubí, en las glándulas sexuales, el fuego del Espíritu Santo, la sangre de la paloma y el fuego de la serpiente,
desciendan por la corona sideral a través de los nadis hasta el altar de Dios, que es el sexo, para hacer ascender las energías cuando inhalamos hacia arriba. Eso no es solamente que nosotros llevamos la energía para arriba y que la transmutamos, no, señor. La energía la sube la divinidad. Y siempre y cuando refinemos el mandamiento de Roma, si andamos con movimientos violentos, instintivos, entonces todos los ganglios cerebrales, los ganglios medulares, sexuales y prostáticos, no se cargan de la electricidad sexual, porque se está canalizando hacia el kundartiguador, hacia la cola, hacia los chakras del bajo vientre, cuando la gente le está dando vuelo a la hilacha con violencia y con instinto animal brutal. Que les quede muy claro, la transmutación no es para degenerados, la transmutación es para que gente que se quiere regenerar, refinando el mandamiento de Roma. Y la brutalidad es del caballo, la brutalidad es del burro, la brutalidad es del chivo y del cerdo, o de la marrana, o de la cerda. No voy a hablar de otro idioma para que me entiendan, sino de ese. Entonces, el refinamiento de Roma es el que permite que los ganglios nerviosos del cerebro y toda la malla nerviosa medular del cerebro y el gran simpático se recarguen con la energía transmutada. Si no hay refinamiento de Roma, hay actividad y rotación de los chakras del bajo vientre y activación de la cola, el kundartiguador. Así pues, de que el rubí es pues la piedra preciosa de la ciudad santa que representa al Cristo, al Cordero y al signo de Aries, tanto en el hombre como en la mujer. Tenemos el signo de Tauro, el ágata. Hay muchas variedades de ágatas. La mayoría son rojizas, como el fuego. Pero Tauro es un signo de tierra. Pero su piedra es el ágata, que es rojiza como el fuego. Y ustedes dirán, ¿y qué tiene que ver la tierra con el fuego? Bueno, el patriarca Samael nos habla muy claramente que el akasha puro se condensa en los cuatro elementos de la naturaleza. El akasha es el puro fuego creador de la madre Eros y del Cristo, que hemos mencionado arriba con el rubí. Ese se cristaliza en el fuego mismo, se cristaliza en el aire y se cristaliza en el agua y en la tierra. Los cuatro elementos y el quinto, el éter, no son sino diferentes modificaciones del fuego divinal del Cristo y la madre Eros y de las diferentes partes del ser. Y el que tenga entendimiento, que entienda. Repito,

ese fuego creador no es sino el fuego pétreo, también el fuego acuoso del agua, el fuego aéreo y el fuego del fuego. Por tal motivo, pues, el signo de Tauro le corresponden las ágatas. Hay una gran variedad de ágatas. Es una piedra supremamente bella y hermosa. A mi fracción de alma, en lo personal, siempre le ha gustado coleccionar piedras toda la vida. Y tenemos ágatas y piedritas de todas estas que estamos nombrando. Bueno, también existe la piedra del oro y del berilo, que se corresponden con el signo de Géminis. Por eso se dan dos, berilo y oro. Indudablemente, pues, que el oro es una piedra. Y Géminis nos recuerda a Castor y Pollux, los gemelos romanos amamantados por la loba de la ley. Castor y Pollux. Por tal motivo, pues, me decía el patriarca Samael que en la futura edad de oro íbamos a iniciar entre las cavernas de la tierra con... como se estableció la gran Tenochtitlán en México antiguo. Vinieron de Aztlán, de la ciudad que es del continente que está en la cuarta vertical, una comitiva de hombres y mujeres inmortales con familias, y peregrinaron hacia ese valle, pues, de Anahuac, y se establecieron. Y a través de reinados tras reinados y generaciones y cientos de siglos y millares de siglos se levantó la gran Tenochtitlán, el imperio solar emanado de la cultura madre del planeta Tierra. Por tal motivo, pues, de la misma manera, nosotros tenemos que lograr que el oro del espíritu cristalice en los cuerpos existenciales superiores del ser. Y me decía el patriarca que en la edad de oro se le iba a entregar a la humanidad el oro en cantidades alarmantes, porque como no había ego, el oro no tenía sino un valor espiritual. Como no hay ego, no hay codicia. No hay deseo de acumulación. Entonces el oro imantaría el mismo espíritu de la edad de oro de Acuario, la edad del loto de oro dorado, pues. Indudablemente que las radiaciones del oro se relacionan con el sol. Me explicó el patriarca Samael que el planeta sol, el planeta regente de este sistema solar, con selvas, ríos, mares, lagos, montañas gigantescas, etc., que todos los 12 mundos, que cada uno de los 12 mundos se relaciona con una de las 12 piedras de la ciudad santa, las arenas del mar, de los mares del sol, son de oro puro. Hay minas gigantescas más grandes que el planeta Tierra. Que los 12 mundos no son ni una millonésima parte del peso total del Sol. Los 12 mundos, planetas que giran alrededor del Sol, no son ni la una millonésima parte del peso del Sol. Una sola mina de oro es más grande que el Sol, y hay decenas y millones de minas en el planeta Sol. Las radiaciones de los átomos del Sol tiene un promedio de 76 electrones de puro oro, un átomo de oro.
de 76 protones y 76 neutrones de oro puro. Esas tremendas radiaciones que imanta el sol, por eso lo vemos blanco. Lo blanco es la luz del sol. Pongan un pedazo de oro al sol, una joya, para que vea cómo brilla como la luz blanca. Ensáyenlo, no me crean. Verifíquenlo por usted mismo. Entonces esa luz blanca que sale del sol es la radiación del oro del sol. Esa radiación del oro del sol penetra a los campos magnéticos de los 12 mundos y descompone en luz, calor, color, sonido y vida. Luz es la que vemos, todo eso blanco del espacio es la luz del sol. Átomos de oro puro. Toda planta, todo animal, toda criatura viviente está respirando puntas del éter. Si medio cierran los ojos y mirando hacia el espacio, no hacia el sol porque se encandila, van a ver unos puntos blanquitos, millares que se deshacen. Es las energías luminosas del oro que penetran a la atmósfera terrestre a través del filtro terrestre. Y se descomponen en luz, en calor, le dan vida a todos los, a las plantas. Y eso es lo que respiramos. Respiramos puntas del éter. Y si se observan atentamente a la luz del sentido de la observación psicológica interior desarrollada, esos puntas son de puro oro. La naturaleza está saturada de luz oro. Y los monstruos de la Tierra han polucionado el campo magnético que nos protege de todos los olores, porquerías y residuos. Entonces, por eso la humanidad está así como está. De modo que es que el oro puro que penetra la Tierra como puntas del éter es lo que respiramos. Pero como las atmósferas están contaminadas, pues lo único que respira es la porquería que segregan las cañerías de las industrias, de los carros y de todo lo que produce el anticristo, la gran bestia del apocalipsis. Así pues, de que el oro es muy bueno. Vale la pena hacer esfuerzo por tener una lajita de oro de 22 quilates. Bueno, aunque sea de 18, pero de 14. Eso es muy chafa, como decimos en México, de 10, eso ya es cobre, eso es otro rollo. Tener un buen oro, pues, ¿sí? El oro produce radiaciones electromagnéticas extraordinarias. Un pentagrama de oro en el corazón no deja que las entidades lleguen al corazón, los falsos sentimientos, eso está comprobado, obviamente. Por eso, pues, ese metal de Géminis, esa piedra preciosa, perdón, el berilo y el oro son fundamentales. Tenemos el cáncer, que su piedra es la perla, la madre perla, la perla blanca. Y existe una piedra negra, casi morada, que es la del signo de Acuario. Las perlas se dan en el mar, cáncer es el signo de agua. Y el mar es el alma mater del mundo. Estela Maris es la diosa del mar. Existe la mar, la simiente de la tierra. Todo sale del mar. Y si no fuera por el mar, no existiría vida en el planeta Tierra. El mar se evapora, los vientos llegan a las cordilleras, a los valles de los continentes, caen como agua, alimentan los lechos de los ríos, los lagos, se vuelven y se evaporan y todos los ríos y todo vuelve al mar y se recicla otra vez para arriba y vuelve y regresa después de su proceso de transmutación de las aguas del alma mater de Estela Maris. Así también esa agua mater, de alma mater, que es la simiente humana en las glándulas de creación tanto del hombre como de la mujer, pues están saturadas de una sustancia divina que es la de la perla. Sabed, almas que me escuchan, que los elementos que se estudian metálicos y de piedras preciosas que existen en todo el planeta Tierra y de la tabla de legorismos que existen en la química, todos esos elementos están en el cuerpo humano.
Y como el cuerpo humano está hecho de esperma y semen, todos esos elementos están en el esperma y en las glándulas creadoras de la mujer. Eso es obvio. Mirado desde el punto de vista gnóstico, esta situación que enunciamos, que si todos los elementos y todas las piedras preciosas que están en la naturaleza están en la simiente, es obvio que cuando alguien comprende por qué debe transmutar, lo que hace es activar el poder de los metales y de las piedras preciosas para que ascienda la electricidad de ellos hacia la médula nerviosa, a la malla nerviosa y ganglionar del cerebro, de la garganta, del corazón, y se riega en el gran simpático nervioso de todo el cuerpo, las piernas, los brazos, los pies, etc. De la misma manera que el sol irradia una energía, penetra por los campos magnéticos electrónicos de los mundos y la recogen todas las especies minerales, vegetales, animales y humanas y se alimentan con ella. De esa misma energía que contiene todos los átomos metálicos divinales y de los átomos divinales de todas las piedras preciosas, ascienden por el sistema nervioso sus radiaciones electrónicas y las polarizamos en el cerebro, en el corazón y la garganta para crear el traje de bodas del alma y liberar a nuestra pistisofía. Tenemos el signo de Leo. Signo de Leo, pues, ustedes saben perfectamente que son los leones del fuego. Son las partes superiores del ser en nosotros y en el macrocosmos. Y eso es extraordinario. El signo de Leo, pues, lo rige esa piedra preciosa del diamante. Los maestros de la logia blanca, decíamos anteriormente en unas conferencias, poseen alma de diamante. ¿Sí? Alma de diamante. Eso es maravilloso. El alma de diamante, pues, es la representación viva de la pistisofía liberada. ¿Cuál es la piedra que representa la pistisofía y que la caracteriza como parte integral de sí misma? El diamante. Los átomos puros del carbono, si se miran a la luz de un microscopio electrónico, son partículas diamantinas, con un campo neutro de diamante, con un campo positivo de electrones de diamante y con un campo de electrones de diamante puro. Extraordinario ver los átomos puros del diamante. Cuando la pistisofía, el alma humana, se libera dentro de los 10.000 demonios, entonces se integra y forma una piedra de diamante. El alma de diamante es el alma causal, que es la voluntad del Cristo. La voluntad de Cristo es de diamante. Es el alma humana que se ha caído por la transgresión de nuestros delincuentes que cargamos dentro. Los yoes pendencieros y gritones. Entonces, el alma de diamante hay que recuperarla. Y los maestros de la logia blanca autorrealizados que poseen la piedra filosofal poseen alma de diamante. De modo que eso es maravilloso. Y es trascendental, pues, que el diamante tiene poderes extraordinarios, ¿no? Porque estimula a nuestra esencia, al trabajo interior. Obviamente que son piedras costosas. Según entiendo, en Gabón, África, en el sur de África, hay grandes minas de diamante. Lo mismo en Sudamérica, en Venezuela, minas de diamante. Y en ciertas áreas de México hay pequeñas minas de diamante. Totalmente, el valor espiritual y las piedras para nosotros, estamos, ¿qué relación tienen con nuestra alma y qué poderes y cómo podemos usarlas? Entonces, cada vez que se aniquila un ego, se libera una fracción de diamante.
una chispa como un lucero del espacio estrellado que se va integrando en un centro de conciencia que va a ir creciendo hasta desarrollar el centro permanente de conciencia. Bueno, tenemos pues el signo de Virgo. Virgo es la naturaleza viva. Un día, ante el Cristo Samael, ante su real ser, hablándome de esoterismo gnóstico, me habló de la esmeralda. Hablábamos de la diosa Serket, egipcia, la diosa de ojos de esmeralda, la maga elemental. Oigan, ¿por qué la maga elemental, la Deva Kamadeva de los indotibetanos budistas, por qué la diosa Serket tiene ojos de esmeralda? ¿Qué representa la esmeralda? La esperanza de la maga elemental como potencia divina de que su amado hijo, la chispa humana, con cuerpo de hombre y mujer, le dé por fin la gana en esta existencia, bajo presión de lo alto, cooperar con ella para transmutar y aniquilar el ego. Es la piedra de la esperanza. Si no existiera la esperanza en el alma de todos los que me escuchan y en mi propia alma, no tendría motivo la existencia, porque lo único que nos abriga es la piedra de la esmeralda, que es la fe consciente en nuestro Cristo íntimo, en las diferentes partes de nuestro ser. Es la fe por gratitud a nuestro gurú Samael, el instructor que nos ha puesto en el camino y que con su piedra de la esmeralda ha incentivado la nuestra, produciendo los anhelos de crecer interiormente y conectarnos con la luz. Los anhelos del ser vienen de la piedra de la esmeralda, en el alma y en el sistema seminal, donde palpita. Las piedras no están solamente en las minas de la tierra. El microcombo hombre tiene las mismas minas de metales y de piedras preciosas que hay en la naturaleza. Eso debe tenerse muy claro. Somos una simbiosis, una unidad múltiple perfecta, organismos microcósmicos dentro de un gran mesocosmos, la madre natura, la eónica vida, donde tenemos y movemos nuestro propio ser y nuestro cuerpo. Bien. Así pues que la esmeralda, los ojos de esmeralda, preciosos, de la diosa Serket, se revelan al iniciado a través de una cruz de luz en X y en sus extremos los ojos de esmeralda. Símbolo y sinónimo, pues, de la alquimia suprasexual. La esmeralda que despierta los anhelos del ser, la esperanza de todo lo que aspiramos en esta vida. ¿Cuántas aspiraciones tiene cada alma que me escuchan? Aspiraciones materiales justificadas, sin codicia, aspiraciones de triunfo de sus hijos, aspiraciones de nacer como ángeles en el mundo de la luz, fabricar el cuerpo astral, aspiraciones de despertar el kundalini, la aspiración de encontrar la mujer amada, el anhelo de la esperanza de encontrar el hombre adecuado que coopere con la mujer y no la prostituya con su inmunda fornicación. Estamos llenos de esmeraldas, hermano, y de anhelos de ser. Ahí les paso, pues, sobre la esmeralda. También está el signo de Libra. Libra es el símbolo de la balanza, del equilibrio, representado por los riñones. Por eso el Cristo Jesús dijo,
escuadriño vuestros riñones y doy a cada cual según sus propias obras. Entonces, ¿qué significa doy a cada cual sus propias obras? ¿Por qué el signo de la balanza se relaciona pues con ese signo? ¿Con el signo de Libra? ¿Cuál es el misterio que hay detrás de todo eso? Obviamente que el signo de Libra, a través de la balanza, pues nos muestra esa piedra preciosa que es la crisolita. Esa piedra es la del equilibrio interno de la conciencia. Cuando alguien comienza a seminizar su cerebro con la transmutación y a recuperar alma porque aniquila el ego, porque ha comprendido el misterio gnóstico de su ser, que es la transmutación con la muerte del ego y el servicio a la humanidad, entonces se activa el poder de esa piedra preciosa de la crisolita en él, en su alma. Él al sublimar, los átomos de crisolita suben por el sistema seminal, ¿sí? Entonces comienza esa alma a buscar el equilibrio en su pensamiento, el equilibrio en sus sentimientos, el equilibrio en sus palabras, en sus actos, en el óctuple sendero budista. Porque cuando nos desencaminamos y nos apoyamos en el platillo izquierdo, pues actúa el ego violentamente. Ese es el desequilibrio. Por eso el equilibrio adviene de la aniquilación del ego con la práctica pues armoniosa de los tres factores y la transmutación por ende de los átomos de crisolita en el sistema seminal, que ascienden con los demás átomos de todos los metales al cerebro. Entonces el hombre justo es el hombre equilibrado, y esa piedra tiene ese poder. Si alguien carga una piedra, le puede pedir al elemental de la piedra que le conceda la gracia que caracteriza a esa piedra en su alma permanentemente todos los días. Y entonces se operan milagros transformativos de conciencia extraordinarios. Tenemos Escorpión. El Escorpión, hay una piedra que es esa piedra el onis negro y el topacio. Ahí, aquí en México, aquí cerquita de Guadalajara, donde está la sede eclesiástica de la Iglesia Gnóstica del Cristo Samael, rumbo hacia Tepí, hacia esa ruta, hay muchas minas de topacio. Y hay topacios de todos los colores. Como les repito, hay diamantes de todos los colores. Hay amarillos, hay verdes, hay azules, hay rosados. Hay diamantes de todos los colores. Que esta raza no esté en contacto sino con cierto tipo de diamante amarillo, uno rosado, otro medio violeta y blanco. Eso lo está demostrando, que hay diamantes de todos los colores. Lo mismo el topacio. Los topacios, pues, ya saben ustedes que hay blancos, hay rosados, hay de todos los colores, y con la luz del sol se encienden hermosos, ¿sí? Preciosos. Así pues, de que el poder suprasexual del signo de Escorpio se lo concede el arco iris de las piedras del topacio dentro de su sistema seminal. Y esa piedra del onis negro y esa piedra negra que hay en México en las minas con que se hacían hachas, flechas de obsidiana extraordinaria. Tenemos el signo de Sagitario. Sagitario
su símbolo es un caballo con cuerpo humano, ¿no? Ese, el centauro, ¿no? Que tiene un arco, una flecha, y eso es extraordinario. Y su piedra es el zafiro azul, tan difíciles de conseguir y tan costosos. Tenemos informes que en Birmania están las más grandes minas hermosas de zafiros azules. Me hablaba el patriarca Samael que antes de que existiera esta raza y estas últimas razas del Kali Yuga hace 30.000, 60, 70.000 años, la atmósfera era de un azul etérico, zafírico, hermoso, que ya desapareció. Hay lugares en la Tierra donde no hay tanta contaminación, donde todavía se ven en las montañas a la lejanía de color azul, pero yo de niño veía más montañas de color azul y ahora no se ven azules. Es que el zafiro azul que representa a Sagitario es también el cuerpo de la bendita diosa madre del mundo en sus cinco desdoblamientos. El sol tiene dos rayos, uno de oro, que es el padre, y uno azul, que es la madre. Existe un zafiro azul intenso. Y existe un zafiro azul claro, preciosísimo. Y existe un azul intenso, ultravioleta, astral, mental, causal, inimaginable. Y existe un zafiro claro, bellísimo, causal, astral, bellísimo. Me acuerdo que cuando nos casamos con el alma de mi esposa, en lo interno, los maestros de la Logia Blanca pusieron un anillo de luz con un zafiro azul en el dedo meñique de mi esposa. Y a mí pusieron un aro azul de luz blanca como el sol, con un rubí rojo. Entonces comprendí que las piedras tenían una contraparte vital, astral, mental y causal. Y de ahí para arriba. Porque personifican a las diferentes partes del ser. De modo pues, que la piedra del zafiro tiene los poderes de las cinco impresiones de la luz. Y es el éter puro. El éter puro de la naturaleza. La impresión del zafiro que hay en la naturaleza que es pura. En los mundos donde no hay esta vulgaridad, esta contaminación terrorífica en la atmósfera, pues ese azul cielo celeste hermoso se ve en todas las montañas y es precioso. Repito, tiene los poderes de las cinco impresiones de la luz. Eso es extraordinario. ¿Y qué diremos, pues, de Capricornio? Que lo rige también la piedra del Onis Negro. Onis Negro. Existe el negro del ultravioleta, y esta piedra se relaciona con el negro del ultravioleta, no con el negro del infrarrojo de la logia negra, que es muy diferente. Entonces, escorpiones con onis negro, figuras hermosas, como hacían los aztecas y los mayas, de esa piedra preciosa que tenemos aquí en México, que se parece al onis negro, pues son extraordinarias y con poderes grandiosos. Porque la primera luz que brotó del increado
fue la luz negra del ultravioleta. Por eso se dice que Osiris es un dios negro, que es desconocido. Es desconocido, que no se sabe, dice, es oscuro, pero es una alegoría, un simbolismo. ¿Sí? No dice que al principio en el Génesis Moisés decía que en el principio había oscuridad y que sobre la faz de las aguas de la vida, él dijo, hágase la luz del diamante, y la luz fue hecha. Entonces primero reinaba la luz negra ultravioleta y después la luz blanca diamantina, y en los mundos de la luz allá arriba, en los cielos, en los jardines celestiales, en las dimensiones, y luego resurgió la luz del oro a través del sol de los puntas del éter, emanada por sus minas hacia los campos magnéticos de la tierra, que las absorben para que haya vida en la tierra. Entonces cada piedra produce su propia luz, su color y su sonido. Si cualquiera de los que me escuchan se frotan las manos, estas se calientan. Fuego, calor, el calor produce fuego, y fuego es de distintos colores y produce un sonido y muchos sonidos múltiples universales. Esas son las sinfonías del filósofo griego Plotinio, que hablaba de la música de las esferas. Acuario lo rige el zafiro intenso, la piedra azul zafiro intenso, y la perla negra, parece un violeta, una mora, ultravioleta puro, oscuro. Perlas negras existen. Tiene la radiación ultravioleta de la naturaleza. A Piscis lo rige la amatista. Amatista violetas. La piedra, los rayos ultravioletas que devienen del sol, de las 12 piedras de la ciudad santa, cruzan los campos electromagnéticos de la tierra y de todos los mundos, los rayos ultravioleta. Esos son los que vivifican a toda la naturaleza. Les voy a contar una anécdota esotérica crística. Con el diálogo con el cosmocrator de Marte, que por la gracia de su bendito ser, me invitó un día a compartir con él. A él le gustaba hablar con mi alma, mi fracción de esencia. Y me dijo, que la luz ultravioleta del sol, extraordinaria, se descomponía en más de 3 millones de tonalidades de color, que eran las percepciones que tenían los de la Lemuria, que decía el maestro en una conferencia, tonalidades de color, que nosotros los mamíferos racionales no vemos sino 7 tonalidades con algunas derivaciones de las mezclas de los mismos. Los 7 colores del arco iris mezclados con algunos entre ellos y otras tonalidades, porque los sentidos están degenerados, o sea, somos inválidos con los sentidos de percepción. Por tal motivo, la luz ultravioleta del sol, penetrando a todas las criaturas en la naturaleza, vivifica a la naturaleza entera. Y si hombres y mujeres, matrimonios gnósticos, solteras y solteros que practiquen transmutación de pranayama y mantras, y trabajen con el ego y sirvan a la humanidad, pues entonces ellos activan ese poder que está estando oculta. Además, quiero decirles que el sistema nervioso vital
de un hombre solar, el sistema nervioso astral de un hombre solar, el sistema nervioso y gran simpático de un hombre que tenga la mente Cristo y la voluntad Cristo y todo desarrollado, se ve de color violeta. Y se ve que el sistema nervioso, esos hilos nerviosos vienen bipolarizados, como dos mangueras dentro de una sola unidad, con una corriente de ultravioleta positiva y una corriente de ultravioleta negativa. Entonces, cuando el hombre comprenda que el sistema nervioso se carga de la piedra ultravioleta, y que ese sistema nervioso del cerebro, de la médula, de las glándulas sexuales, de la próstata, y de todo el cuerpo, y de los brazos, y de todo su organismo, cuando se subliman las energías creadoras, se sublima la energía ultravioleta que hay en el sistema seminal. La madre Kundalini y Eros, el Cristo y el Espíritu Santo descienden y toman la energía ultravioleta del sistema seminal con otros átomos especiales y los polarizan en el sistema nervioso. Entonces, un sistema nervioso rico en energía ultravioleta, pues despierta las memorias oníricas, ¿no? Del pasado, y etcétera, etcétera, los recuerdos de sus vidas pasadas, de los ayeres, de la naturaleza, de los mundos, de una galaxia, etcétera. Eso es extraordinario, pues, la piedra amatista. Lo que estamos hablando ahora es como un kinder, como una introducción para un día poder dilucidar sobre el espíritu puro, elemental, y las facultades espirituales de cada piedra, de las que podamos hablar en otra conferencia. Entonces, nosotros, pues, comprendemos que esas 12 piedras de la ciudad santa de Heliópolis, de Teotihuacán, de la Jerusalén celestial, pues indudablemente que son la parte integral que se relacionan con los 12 salvadores y los 12 apóstoles y los 24 invisibles. Mas en el cuerpo de la bendita Diosa Madre del mundo existen múltiples minas de piedras preciosas, como decide la piedra del ojo de tigre. Esa piedra tiene un color amarillo oro y un color castaño como canela y varios tonos de café. Y es la única piedra que en el planeta Tierra tiene magnetita, o sea, piedra de imán. Oiga lo que le estoy diciendo. Piedra de imán. No todas las piedras de ojo de tigre tienen piedra de imán, pero si ponen una imán, se van a dar cuenta qué piedritas tienen magnetita. Por eso el ojo de tigre, esto me lo enseñó la abuela, la esposa del maestro Samael, Dondita. Ella usaba unos aretitos de ojo de tigre, que son muy conocidos en el Distrito Federal aquí en México y en todo el país. Las mujeres usan pendientitos de tigre y las antiguas reinas y mujeres del país de Anahuac, de las 600 etnias o pueblos de México, usaban las mujeres mucho ojo de tigre, porque el ojo de tigre tiene la particularidad, el elemental, de proteger al quien lo usa de la brujería, de la magia negra y los credos al revés. Como tiene magnetita, tiene piedra de imán, es capaz de atraer las fuerzas de los cielos de la tierra, que están en el núcleo interior de la tierra, en la parte suprasexual, en las supradimensiones de la naturaleza. La magnetita atrae las fuerzas de los jardines celestiales, de las dimensiones, de los 13 cielos. Es la piedra de imán. Y como el ojo de tigre la tiene, y tiene ese color de amarillo de oro, tiene poderes extraordinarios esa piedra. No solamente rechaza las vibraciones negativas, sino que imanta las fuerzas superlativas de los cielos de Anahuac, de la divinidad y del ser. Cada dimensión es un cielo
que se relaciona con un cielo interior y una parte del ser. No dice que en el astral viven los ángeles, que en otras dimensiones viven los arcángeles, las serafines, las potestades, los tronos y las exaltaciones. A cada cielo le corresponde un cielo interior con una parte del ser. De modo que es bueno comprender que si el ojo de tigre tiene esa virtud y ese poder, ¿qué diremos entonces de la piedra de imán? Que, como dice el patriarca Samael, porque son él nos trajo esa sacra doctrina, bendito sea Samael el Cristo. Aunque se disgusten mucho, porque lo amamos y lo pregonamos como Cristo en la tierra, por los que nos cabe el honor de haberlo pregonado en la tierra como Cristo, porque hay unos patanes que solamente hablan, dicen Samael con un orgullo, como que si estuvieran hablando de Pedro, estuvieran en el ejército, unos patanes en instituciones, dirigiéndose al maestro en forma déspota, sin ninguna humildad, sin ninguna gratitud. Él escribió el exorcismo de la tierra por el clavo de imán que atraviesa el corazón del mundo y por las 12 piedras de la ciudad santa y por los talismanes escondidos. Os invoco, gnomos y pineos de la tierra, en el nombre del rey del mundo, Changam, como le dicen en el Tíbet, o Arbarman, o Gob, dioses elementales de la tierra, reyes elementales que gobiernan a la jerarquía de las piedras preciosas en la piedra y los metales de la tierra. Así pues, de que esa piedra de imán que atraviesa el corazón del mundo no es una alegoría, sino que en el magma central de la tierra está la máxima concentración de billones y trillones de toneladas de imán puro, en estado líquido, gelatinoso, concentrado, como el mercurio. Escuchen, como lava, como mercurio. Ahí, en el corazón de la tierra. Y del corazón de la tierra se extiende hacia la cabeza, atravesando todo el planeta. Uno al norte y otro hacia el sur, para formar un clavo que termina en dos cabezas chatas, que es el polo norte y dos polos sur, cargados de piedra de imán. El polo norte tiene la carga negativa del imán, y el polo sur tiene la carga negativa, la carga positiva del imán. Gracias a ese eje, con dos cabezas chatas que forman los dos polos, se puede rotar, trasladar un planeta, girar en su elíptica alrededor del sistema solar y mantenerse en la elíptica que le corresponde en relación a la fuerza centrífuga y magnética del Sol y de los mundos que lo rodean. Esa es la sapiencia de la gran inteligencia, del gran arquitecto del universo, que estableció que el imán líquido fuera el fundamento. De gravitación, repulsión y rechazo entre los mundos, entre los sistemas solares, entre las constelaciones. Collas por ahí de piedra de imán, extraordinario, pues, que cargue un imán. Sí. Un collar con los cuarzos rosados, hay muchas variedades de cuarzo extraordinarios, cuarzo blanco, es una pared de diamante, trae toda la reflexión de la cosa. Hay un cuarzo, tiene y el cuarzo y trigo. Es que los juntan de la etera y ahora le digo a la razón y si yo y los hermanos del paso rojo, el paso de los cuatro, pues indudablemente tienen poderes extraordinarios de la madre naturaleza. El cuarzo
rostro rosado y manta las fuerzas del amor interior de nuestro Xochipil interior, de nuestro Xochiquetzal interior, la reina de las flores, de la rosa. Está relacionado con el espíritu de rosa, con el amor del Padre-Madre, con el amor del Espíritu Santo y la Madre Divina, con el amor de las almas femenina masculina, con el amor del hombre y la mujer, con el amor de la creación, con el amor de que sienten todos los elementales vegetales hacia el sol, hacia la naturaleza. Es extraordinario. Los poderes elementales de las tierras preciosas expresándose en el cuerpo, en el alma y en el espíritu de su propia creación. A mí me da mucha felicidad y alegría sentir esa vivificante geometría y felicidad de todas las criaturas, alabando al Creador, a la naturaleza, al sol, al amor que les brinda. Entonces, el cuarzo blanco es un escenario, ¿sí? El cuarzo blanco es un polarizador de las energías divinas del sol en todos sus aspectos. Y así hay una cantidad de piedras que se relacionan con diferentes partes del ser. El cuarzo rosado, pues se relaciona obviamente que con el amor, ¿no? El amor de Madre Eros,

0: mensaje, puede hacerlo con mucha claridad aquí a través de la radio.
1: Claro que sí, hermano. Tenemos aquí, le envían saludos. Y la primera pregunta la hace nuestra hermana Iris Azaid. Dice, paz inverencial, hermano. Gracias, hermano Abad, por esta hermosa conferencia.
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sin importar los obstáculos, el tiempo, tu pasado, tu presente o futuro, lucha sin cesar. El cielo está hecho para los valientes y no es fácil conquistar. Entre más grande sea la meta, mayor el sacrificio. Entre más alta sea la cima, más costoso el llegar. Por eso noche, día, no dejes de andar. No pares, no mires hacia atrás.

0: frases para reflexionar. La felicidad no depende de lo que tienes o de quién eres, sino de lo que piensas. Bud.
1: Paz inverencial, apreciados hermanos y hermanas gnósticas. Hoy, agradeciendo a Jesús, a Saraí, moderadores de la radio de la Iglesia del Cristo Samael, que hacen una bella y hermosa misión en favor de la humanidad, que se los agradezco infinitamente y que los maestros están conscientes de su gran labor. Me dirijo pues a la conciencia de todos, hermanos, para que escuchen atentamente. Aquí vamos a llamar a este tema la meditación para la aniquilación de un yo demonio, de su causa, de sus tres furias, de Mara, con sus gérmenes de maldad, y de su personalidad. Bien saben todos, lo dice el bendito Samael en Pistisofía, que la personalidad se forma con las experiencias y es homogénea. Es decir, que está formada por varias personalidades que forman un solo monstruo por el cual se expresa el karma y el destino. Por tal motivo, que si por la personalidad homogénea de un yo, homogénea es que es de muchos yoes forman una personalidad, ese yo que ha actuado en nosotros de ira, odio, lujuria, pereza, mentira, infrasexualidad, lo que sea, ese demonio, esos demonios, traen karma, dolor y sufrimiento a nuestra vida presente y futura, y lo que han traído, un destino que impele a pecar también a los mismos demonios que cargamos dentro, pero a través de la personalidad. Por tal motivo hay que comprender que hay que disolver en el altar del amor, en la fragua de Vulcano, a la personalidad de cada yo, en su triple poder, en su causa, en sus tres furias, en Mara, en los gérmenes de maldad, con sus sellos, lazos negros, con los que estamos vinculados a ese monstruo espantoso, de la personalidad de cada yo, más los yoes, causas. Bueno, entonces, pónganse cómodos, relájense, cierren sus ojos, vean el sol, a un niño de oro, Dios en el corazón, a una virgen de luz con un niño de oro en su pecho. Madre divina, repitan, Madre divina Isis, humildemente te suplicamos, intercede ante el Espíritu Santo,

Cisne Calahansa, y ante tu Hijo, el Cristo, para que me ayudéis a realizar esta meditación para aniquilar este yo demonio, le decimos, de la ira, de la lujuria, de la mentira, del odio, del que se sea. Entonces, le hacemos toda la didáctica que ustedes conocen, la causa externa, la causa interna, los daños que hicimos, los daños que nos hicimos a sí mismos, la peligrosidad del yo, todo. Y después de que terminamos esa reflexión con ese yo demonio, vamos a orar así: Madre Divina Isis, Madre Eros, Cristo bendito, te suplico, Sagrado Corazón, ante el trono de Anubis, ante el archivero del karma que lleva el libro de mi destino, realicen los negocios exóticos, pague los valores ante la balanza de la justicia cósmica y decreta la aniquilación de este yo en todas sus facetas psicológicas y en su personalidad, con sus sellos y lazos negros y sus gérmenes de maldad. Te suplico, pues, Cristo bendito, con el ángel Zorocotora, el quinto árbol de la ley, haz girar el disco de oro del sol y el disco de plata de la luna con el apresurador, el bendito Zorocotora, para que así mi alma, no condicionada, y la que está en este demonio, sea liberada con su aniquilación. Ahora preséntame ante la madre Cuatlicue Kundalini, Tonantzin Cuatlicue, mi madre santa, que empuña en su mano diestra una lanza de oro, una antorcha de fuego gigantesca, una espada flamígera. Y madre divina Isis Tonantzin Cuatlicue, te suplico humildemente, me concedas la gracia de aniquilar el triple poder, mente, deseo y sexo, de este yo demonio, del odio. Visualizando el momento en que teníamos odio y hablando, sintiendo, con ira, como se sea. ¡Crin! Le metemos fuego, candela. Cada uno eliminará la ira, la lujuria, la pereza, el yo que haya destinado para hacer este trabajo. Ahora pongo ejemplo el yo del odio. Madre divina Kundalini Eros, te suplico con el fuego del Cristo, aniquila la causa del yo de la ira, del yo del odio, el resentimiento. Aniquila en mí este otro yo causal de mi odio, el amor propio, herido. Y nos vemos lastimados, sufriendo por lo que el ego está endiablecido y el alma está oprimida. Aniquila ahora, madre Kundalini, mi orgullo herido, cargado de odio, que muera, y todo lo que hayamos hecho a través de ese yo debe ser aniquilado. Luego, madre Kundalini Eros, Cristo, aniquila, te suplico humildemente, libérame de la furia del deseo de este demonio del yo. Y aniquílame, madre Kundalini Eros, te suplico, y nos vemos nosotros actuando como diablos. La furia de la mente de este demonio en mi mente, que muera, madre Kundalini Eros, aniquila la furia de la mala voluntad de este demonio dentro de mí, del odio, Cristo, madre Eros, aniquílame la personalidad de este demonio, que los sellos negros que me atan a este demonio y a la personalidad, por la cual soy esclavo y se expresa en mí, muera este sello negro. Llevamos la energía al corazón, transmutada, y la canalizamos a la base de la nuca, y ahí vemos un sol, y cantamos. Ahí el hipotálamo,
La parte vital del hipotálamo es la raíz donde están los sellos y los lazos negros. Ahora, madre Kundalini Eros, aniquílame, por favor, este sello negro que me ata a mi cuerpo, mi alma, a este demonio. Quémalo y fúndelo. Crim, que la personalidad tenebrosa muera en mí. Crim, Cristo, madre Eros, que los gérmenes del odio sean aniquilados. Inhalamos y crin. Madre Kundalini Eros, te suplico, aniquílame, por favor, los gérmenes de las tres furias dentro de mí y del odio. Crin. Disuelve, desintegra, madre, el triple poder de estos gérmenes, de este demonio. Crin. Que los gérmenes de la personalidad, que los gérmenes de la personalidad con sus sellos y lazos negros mueran en mí. Crin. Que los sellos y lazos negros que me atan a este demonio del odio mueran en mí para siempre, se desintegre. Crin. Oh Meteol, si así hiciereis, si así practicaras, hermano y hermana que me escucháis, estoy seguro que morirías en sí mismo. Si eres soltero y soltera, hazlo. Si eres tienes hogar en la fragua de Vulcano, realízalo. Hasta que tu alma varias veces sienta que ya, y tú vas a sentir una paz que te indica que ese yo ha sido aniquilado con su personalidad. Entonces hay que comprender que existen 49 niveles de ser, 49 niveles en los niveles de la mente, y que un yo de cualquiera de los 7 pecados capitales y otros que también son capitales, se expresa no solamente la vez que lo aniquilamos, sino que ese yo tiene 49 duplicados, y el que eliminamos es el más bueno, el menos perverso, imagínense. Entonces van a seguir aflorando los yoes. La mujer puede decir, no, pues este no aniquila el yo. Siguen las mismas. Y el hombre dice, mira, esta diabla sigue haciendo lo mismo. Pero no hay tal, hermano. Son 49 niveles. Hay que estudiar la doctrina gnóstica de la pistisofía del Cristo. Entonces, habrá que eliminar 49 veces este demonio, hermanos, en la fragua de Vulcano. 49 veces, hermanos, por amor a Dios, para que seáis libres, de verdad. Lo vas a contar una vez en la fragua, dos veces en la fragua, y lo haces 49 veces y te liberas de los 40, de ese demonio en los 49 niveles, hermano y hermana. Por favor, les estoy dando las claves para la purificación de su alma, de su pistisofía. No las tiréis a la basura. No practiquéis un ratito y ya no lo volváis a hacer como lo hacen siempre. Dejad la pereza, hermano, y la negligencia. Practicad autonosis para que salvéis vuestras almas. He dicho, paz inverencial. Ahí está, pues, el mensaje para sus conciencias. El que tenga entendimiento y quiera practicar autonosis, que estudie la pistisofía del Cristo Samael para enseñarle los misterios gnósticos de la luz. Paz inverencial.

0: practicar.
1: No, Desmayel. Por favor, os ruego, practicar. Es urgente que practiquéis para que podáis ver, tocar y palpar las realidades de los mundos superiores. Hay que dejar las teorías, ir al grano, a los hechos, a la práctica, mis caros hermanos, a la práctica, repito, a la práctica. La mayor parte de los hermanos han perdido el tiempo teorizando, teorizando, nada más que teorizando. Enormes, inmensas bibliotecas. ¿Para qué? Millones de volúmenes. Sin embargo, los pobres estudiantes no tienen facultades, no saben viajar en cuerpo astral, nunca han hablado con un maestro, no han podido jamás conversar con un Elohim cara a cara. Eso es muy triste, el estado en que se encuentran. Cabezas llenas de teorías y de confusión, eso es todo. Es necesario que vosotros seáis prácticos, mis caros hermanos. La teoría, no, es perdera de tiempo inútil. Ser práctico, tener mucha fe, no os canséis con estos ejercicios que os hemos dado. Sabed que yo, Samael, aún peor, soy vuestro avatar, soy vuestro Buda Maitreya. He descendido de los mundos superiores para enseñaros, para ayudaros. Estoy con vosotros, invocadme cuando vosotros me necesitéis. Ningún trabajo os cuesta a vosotros. Concentraros intensamente en mí e invocarme. Podéis invocarme mentalmente, que yo concurriré a vuestro llamado para ayudaros intensamente. Estoy dispuesto a ayudaros. Quiero despertaros. Quiero iluminaros. ¿Entendido? Saber que yo no he descendido de los planos superiores para perder el tiempo. Yo descendí para ayudaros. Descendí de los mundos superiores para trabajar con vosotros, para serviros. Soy vuestro amigo, vuestro verdadero hermano, que os aprecio con todo el corazón. Es necesario que vosotros tengáis toda la fe en mí. Estas enseñanzas que estáis recibiendo vosotros se difundirán por toda la faz de la tierra, hermanos. Ha llegado la hora en que nosotros debemos lanzarnos a la lucha con estas enseñanzas. Ha llegado la hora en que nosotros debemos preocuparnos por conocernos a sí mismos profundamente, terriblemente, hondamente. ¿Entendido? No estáis solos. No estáis solos, repito. Estoy yo con vosotros en espíritu y en verdad. Que lo oigan los siglos. Que lo escuchen las edades. Estoy con vosotros en espíritu y en verdad. Estoy muy cerca de vosotros. Cada vez que vosotros pensáis en mí, yo estoy con vosotros. Y estaré con vosotros, hermanos míos, hasta la consumación de los siglos. Continuad adelante, con valor, con voluntad, con tenacidad.

0: damas, vamos a dar esta noche comienzo a nuestra disertación. Ciertamente, dentro de cada uno de nosotros hay un enigma que debe ser conocido. ¿De dónde venimos? ¿A dónde vamos? ¿Cuál es el objeto de nuestra existencia? ¿Por qué existimos? ¿Para qué? Estos interrogantes nos invitan a la reflexión. Si nos llegásemos a conocer a sí mismos, conoceríamos al mundo y al universo. Es pues necesario cumplir con la máxima de Tales de Mileto: nos et ipso. Hombre, conócete a ti mismo y conocerás al universo y a los dioses. La sabiduría de Anáhuac se habla sobre lo meyoca, el lugar dos, donde todo es dos, para hacerse uno y saberse dos. Cuando uno investiga algo sobre eso que llaman o meyoca, llega incuestionablemente al ombligo del universo. En realidad, de verdad, todo lo que surge de lo meyoca aparece en forma de esfera. Las esferas se desdoblan hacia afuera y luego se reinvierte hacia adentro hasta el punto de partida original, hacia el omeyoca. Son revertibles las esferas, como bien dijera el licenciado presidente José López Portillo en su magistral obra titulada Don Q. Las esferas se multiplican hacia afuera, hacia adentro y hacia los lados, dice el ciudadano presidente López Portillo. Y así es, y así será. Se desdoblan las esferas para luego recogerse en sí mismas y reabsorberse en el omeyoca. Este, nuestro mundo tierra, surgió del omeyoca como una esfera meramente mental. Se desdobló hasta aparecer en la forma física actual. Mucho más tarde en el tiempo, como quiera que las esferas son reversibles, nuestro mundo se recogerá hasta disolverse en el omeyoca. Así lo enseña la doctrina de Quetzalcóatl, así lo comenta el ciudadano presidente José López Portillo en su magistral obra titulada Don Q. Conviene que nosotros analicemos estas cuestiones antes de entrar en el tema trascendental del superhombre. Partiendo de afirmaciones tan trascendentales, llegaremos a conclusiones maravillosas. Nuestro mundo, antes de aparecer en forma sensible, existió en las dimensiones superiores de la naturaleza y del cosmos. Incuestionablemente, todo lo que es, ha sido y será, incluyendo el organismo humano, hubo de procesarse en dimensiones superiores de la naturaleza antes de hacerse sensible en este mundo tridimensional de Euclides. Esto es precisamente lo que molesta tanto a la antropología materialista. No quiere entender los secuaces de Darwin y de Huxley, de Hegel y demás, que el mundo tridimensional de Euclides no es todo. Obviamente el punto matemático al moverse se convierte en línea. La línea al entrar en acción, al correrse a sí misma, se convierte en superficie. La superficie, al girar sobre sí misma, se convierte en sólido. El sólido, a su vez, se transforma en hipersólido. Es un razonamiento correcto que molesta a los fanáticos de la dialéctica materialista. El punto matemático nos permite el razonamiento objetivo. Mas si reemplazamos el punto matemático por el querido yo, entonces no comprenderemos el misterio de la creación. El yo nos vuelve torpes y hasta espantosamente ridículos. El yo no es más que una suma de pasiones, odios, egoísmos, teoría, apetencias y temores, lujuria, ira, etc. Necesitamos en verdad ser sinceros en el análisis. Buscar el camino de la verdad, cueste lo que cueste. Si aceptamos una tierra protoplasmática surgiendo entre el caos, estamos en buena posición para conocer eso que es la verdad. Obviamente, antes de que este mundo existiera como un simple protoplasma, hubo de desenvolverse las dimensiones superiores del universo. Y es que el mundo tridimensional de Euclides no es todo. Si nosotros nos concretásemos únicamente al mundo tridimensional de Euclides, caeríamos en la falsedad. Quedaríamos embotellados en la dialéctica materialista. Aunque los chinos califiquen a los rusos de revisionistas, la cruda realidad de los hechos es que en Rusia ya la dialéctica de Marx resulta extemporánea, pasó de moda. Ahora se investiga mejor. Se ha llegado a descubrir el fondo vital del organismo humano. Se ha podido evidenciar claramente que el cuerpo físico no es todo. Tenemos un doble organismo. A este se le ha denominado con un título muy especial: cuerpo bioplástico. Ese es su nombre. Se le ha fotografiado ya en relación con el organismo vivo, ya fuera del organismo vivo. Se le está estudiando la dialéctica materialista cayó hecha polvo ante el veredicto solemne de la conciencia pública. Amigos, preparando pues el tema para el superhombre prosijo, la primera raza que apareció sobre la faz de la tierra fue la raza protoplasmática. En materia de antropología, nosotros aceptamos el protoplasma. No la pizca aquella pisante Hegel, buena como para un Molière y sus caricaturas. Nosotros aceptamos el protoplasma racial, la raza protoplasmática polar que todavía vivía en el casquete polar del norte. Entonces la fisonomía geológica de nuestro mundo era diferente. Los polos estaban en la zona ecuatorial y el Ecuador en los polos. Puede que esto moleste demasiado a los fanáticos del materialismo ateo, pero está debidamente comprobado hasta la saciedad, gracias a ciertos cálculos matemáticos exactos. Y es que en estos momentos, con horror están viendo los secuaces del materialismo, cómo se derrumban sus utopías, cómo caen hechas polvo, cómo las torres aquellas de sus opiniones se vuelven ceniza y sufren demasiado porque adoran a Dios materia. Ha llegado la hora de que nosotros reflexionemos profundamente y cuestionablemente. Los hombres protoplasmáticos eran diferentes. Sería absurdo suponer que tuviesen la consistencia física actual. Si dijésemos que eran más bien de una sustancia gelatinosa protoplasmática, estoy seguro de que no me dirían. Que tuviesen otra forma de multiplicación de la especie, lo demuestra el organismo humano. Bien sabemos que las células se multiplican en nuestro organismo mediante la división celular. Ni alguna parte tuvimos que heredar ese sistema de multiplicación celular. Sí, en realidad, no podemos negar, lo heredamos de la raza protoplasmática. Aquellos organismos se dividían y el uno o dos, hasta tres vástagos que podían seguir alimentándose con los pechos del padre y madre. Absurdo, diría. Bueno, para tener que decirle absurdo a la célula viva que se multiplica de esa manera. Mucho más tarde del tiempo surgieron los hiperbóreos, raza que se multiplicó mediante el sistema de clones o retoñación. Cualquier brote del organismo humano surgía en determinado instante. Y este seguía viviendo del padre madre. Al fin apareció la raza de música en el continente Bú. Luego, sobre los aires, sobre las aguas y sobre la perfumada tierra, caminaba en el verbo de luz que como un río de oro corre siempre bajo la selva espesa del sol. Esa era una época distinta, esa era la edad de los titanes, esos eran los tiempos en que los ríos de agua pura de vida manaban leche y miel. En esa época no existía ni lo mío ni lo tuyo, todo era de todos y cada cual podía
1: camino. Todo estaba perfumado con la espiritualidad. No había aparecido sobre este mundo desafortunado el materialismo ateo, ni el crimen, ni el delito, ni todas esas monstruosidades que hoy se ven por todas partes, por aquí, por allá, circuya. Era la época de los titanes, era la época de los edenes, era la época de la verdadera felicidad auténtica. No existían fronteras, no existía el odio, todo el amor se reverenciaba al sol por el poder que tiene dando la vida. Se reverenciaba en la misma forma en que Zaratustra le adoraba. En verdad nosotros cometemos el error de reemplazar el punto material. nacido hijo, obviamente ya no entenderíamos, repito, lo que es la creación. Necesitamos nosotros eliminar al enemigo, el yo, el mí mismo, acabar con nuestros defectos del tipo psicológico, si es que queremos algún día integrarnos con la divinidad. Primero hay que crear al hombre dentro de nosotros mismos, y más tarde debemos crear dentro de nosotros mismos al superhombre. El superhombre es terriblemente divino, está más allá del bien y del mal. Federico Nietzsche, hablando sobre el superhombre, dijo: ha llegado la hora del superhombre. El hombre no es más que un puente tendido entre el animal y el superhombre, un peligroso paso en el camino, un peligroso mirar atrás, todo en él es peligroso. Ha llegado la hora del superhombre. El superhombre, un reanima de verdad, está más allá de todos los códigos morales. Bien sabemos que la moralidad es hija de las costumbres y de los tiempos. Lo que en un tiempo fue moral, en otra época es inmoral. Lo que en un país puede ser moral, en otro país no lo es. Así pues, que la moral es meramente convencional. Necesitamos de una ética revolucionaria. Necesitamos de la ética del superhombre. El hombre, después que se integra con lo criminal, indubitablemente adquiere los poderes que antes tuvieran los lemures. Cuando el hombre se integra con lo divinal, puede mandar al fuego, al aire, a las aguas y a la tierra. Cuando el hombre se integra con lo divinal, empuña la espada de la justicia cósmica para gobernar todas las fuerzas de la naturaleza. En el mundo han existido verdaderos superhombres. Todos presentimos en el fondo de nuestro corazón que algún día caminó sobre la faz de la tierra el superhombre. Todos presentimos la existencia del superhombre. Todos parece que llevamos en el fondo de nosotros mismos reminiscencias olvidadas del superhombre. Superhombre un Buda, Gautama, Sakyamuni. Superhombre un Moisés, ese que pudiera mandar a los elementos de la naturaleza, ese que aterrorizó a los egipcios, ese que abrió las olas del Mar Rojo para que los israelitas atravesaran por aquí. Superhombre en realidad, verdad, un Quetzalcóatl, viva encarnación del Logos. Superhombre en realidad, de verdad, fue un sabio como aquel que se conocía con el nombre de Hermes Trismegisto, el tres veces grande Dios Iris de Thoth. Hoy por hoy, seamos sinceros con nosotros mismos, somos vulnerables, débiles. Hoy por hoy, somos criaturas indefensas, llenos de odios, de guerras y de abominaciones. Necesitamos que surja en nosotros el hombre. Necesitamos que aparezca en nosotros el superhombre. Podemos crear primero al hombre y mucho más tarde con el tiempo, entonces nacerá en nosotros el superhombre. El superhombre en realidad de verdad tiene que llegar a dominar el universo entero. El superhombre debe surgir en nosotros con poderes extraordinarios como para mandar en esta creación. Amigos, el sexo es el camino. El camino es eminentemente sexual. Inútilmente andaremos buscando la verdad en escuelas, teorías, sectas, etc. Necesitamos aprender a manejar la energía creadora del tercer loco si es que en verdad deseamos convertirnos en verdaderos superhombres en el sentido más completo de la palabra. Cuando un hombre y una mujer se unen, algo se crea, aunque sea una larva o un hijo. Si nosotros aprovechamos las fuerzas extraordinarias de la creación que rodean a la pareja de la cópula química, podemos contar esa energía extraordinaria superhombre. Desgraciadamente, la humanidad se ha metido por el camino de la degeneración sexual. Hoy en día, la humanidad ha llegado al máximo de la degeneración. Bien saben ustedes que hay países donde el homosexualismo y el lesbianismo están legalizados, donde los hombres se casan con los hombres y las mujeres con las mujeres. También es muy cierto y de todo verdad que la legislación es tan grande que hay países ya donde quieren legalizar hasta el mismísimo incesto. Por ese camino llegaría el día en que el padre se casaría con la hija y el hijo con la madre y el hermano con la hermana, etc. Eso llaman hoy en día los que emancipación, civilización y no sé qué más. Los hombres se han desintegrado. Ahora la mujer por una parte y el hombre por la otra. Se ha perdido la unidad familiar y los vicios cortos en nuestra raza hasta el tuétano de los huesos. La humanidad está evolucionando espantosamente en estos tiempos. Y no hay duda de que a medida que esta humanidad involuciona, también la tierra se precipita por el camino involutivo descendente. Los mares en estos momentos se hayan contaminado, multitud de especies están desapareciendo, la tierra se está esterilizando, se está convirtiendo toda en un desierto, la atmósfera está contaminada con el abominable smog. Muchas criaturas mueren diariamente debido al smog. Por donde quiera hay hambre y desolación, son millones los seres humanos que mueren cada año. Los terremotos se multiplican espantosamente y a todas estas hay un monstruo que viene a devorar la tierra. Quiero referirme a Bernal primero, como lo llaman los astrónomos, o también Hercólogos. Es un mundo gigante. Un mundo mucho más grande que Júpiter. Se calcula que 6 veces más grande que Júpiter, el titán de los cielos. Tiene que ser

algo sobre el infierno, llegue odia también. Obviamente, de esta raza se han salvado algunos. A ver, formarse un pequeño núcleo de gentes de buena voluntad que se han llevado secretamente a determinado lugar del Pacífico. Un lugar colocado en cierto meridiano de longitud y latitud, donde nada acaecerá, porque la catástrofe no sucederá en la misma forma en todos los lugares del mundo. Esa raza selecta, esa gente de buena voluntad, tendrá que pasar por muchos procesos de purificación antes de que pueda servir de raíz para la futura gran raza. Quiero decirles a ustedes que la futura gran raza vivirá en tierras nuevas y bajo cielos nuevos. Quiero decirles que la futura gran raza habrá reconquistado la inocencia en la mente y en el corazón. Quiero decirles que la futura gran raza será de hombres verdaderos, de hombres que hayan en verdad surgido entre los mismos gérmenes que llevamos en nuestras endócrinas sexuales. Virgilio, el poeta de Mantua, dijo: ya llegó la edad de oro que una nueva progenie manda. Todos los libros sagrados de los tiempos antiguos nos hablan de la gran catástrofe que se avecina. Todos nos dicen que esta humanidad perversa perecerá por el fuego. Leamos cuidadosamente los libros de los mayas. Leamos la Biblia antigua, leamos

0: Esta es una reflexión. Me dije a mí misma que tengo que ser fuerte y resucitar, cual ave fénix de mis propias cenizas. Me dije a mí misma, levántate, porque es tiempo de irse y dejar todo atrás, abrir mis alas y volar, dejando mis pensamientos, mis temores que tanto daño me han hecho, mi lenta pereza que no me deja andar, el odio que me impide amar, el rencor que no quiere perdonar, la crítica que se justifica en los demás, la codicia que endurece mi corazón y no me deja sentir qué es caridad, qué es bondad, la gula que siempre quiere más y más y más, la lujuria que se confunde con amor verdadero hasta el final, la infidelidad que sabe a porquería, que va dejando un gran remordimiento y miente, miente una y otra vez sin cesar. Los viejos amores que son producto del frenesí del alcohol, la pasión y la obsesión. La ira que desgarra mi corazón. La crueldad que un día se posó en mis ojos e hizo la más oscura de las vendas y me cegó. Y por más que quise mirar, no pude hacerlo ya. La soberbia que envaneció y en mi engrimiento me creí más que Dios, más que tú, más que cualquiera. Grande, sí, muy grande. Más alta que las montañas más altas, más que el profundo mar. ¿Y de qué me sirvió? ¿De qué? Eso me dejó en soledad. Nadie era lo suficientemente bueno para mí. No, nadie lo era. Solo yo, yo y yo. Y entre tantos demonios que cargo dentro, hay un grito en mí que dice, ya no más. 10,000 son mis demonios, pues 10,000 las batallas que tendré que librar. Esto, hermano, hermanos que me escuchan, lo comparto desde lo más profundo de mi corazón.
1: La filosofía del superhombre es para llevar a todo el mundo al triunfo, al éxito, a la gloria final. 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

Vamos a dar esta noche comienzo a nuestra disertación. Ciertamente, dentro de cada uno de nosotros hay un enigma que debe ser conocido. ¿De dónde venimos? ¿A dónde vamos? ¿Cuál es el objeto de nuestra existencia? ¿Por qué existimos? ¿Para qué? Estos interrogantes nos invitan a la reflexión. Si nos llegásemos a conocer a sí mismos, conoceríamos al mundo y al universo. Eso pues necesario cumplir con la máxima de Tales de Mileto: nos te ipso. Hombre, conócete a ti mismo y conocerás al universo y a los dioses. La sabiduría de Anáhuac se habla sobre lo meyoca, el lugar dos, donde todo es dos, para hacerse uno y saberse dos. Cuando uno investiga algo sobre eso que llaman ovejoca, llega incuestionablemente al ombligo del universo. En realidad, de verdad, todo lo que surge de lo meyoca aparece en forma de esfera. Las esferas se desdoblan hacia afuera y luego se reinvierte hacia adentro hasta el punto de partida original, hacia el omeyoca. Son revertibles las esferas, como bien dijera el licenciado presidente José López Portillo en su magistral obra titulada Don Q. Las esferas se multiplican hacia afuera, hacia adentro y hacia los lados, dice el ciudadano presidente López Portillo. Y así es, y así será. Se desdoblan las esferas para luego recogerse en sí mismas y absorberse en el omeyoca. Este, nuestro mundo tierra, surgió del omeyoca como una esfera meramente mental. Se desdobló hasta aparecer en la forma física actual. Mucho más tarde en el tiempo, como quiera que las esferas son reversibles, nuestro mundo se recogerá hasta disolverse en el omeyoca. Así lo enseña la doctrina de Quetzalcóatl, así lo comenta el ciudadano presidente José López Portillo en su magistral obra titulada Don Q. Conviene que nosotros analicemos estas cuestiones antes de entrar en el tema trascendental del superhombre. Partiendo de afirmaciones tan trascendentales, llegaremos a conclusiones maravillosas. Obviamente,
aparecer en forma sensible, existió en las dimensiones superiores de la naturaleza y del cosmos. Incuestionablemente, todo lo que es, ha sido y será, incluyendo el organismo humano, hubo de procesarse en dimensiones superiores de la naturaleza antes de hacerse sensible en este.

al entrar en acción, al correrse a sí misma, se convierte en superficie. La superficie, al girar sobre sí misma, se convierte en sólido. El sólido, a su vez, se transforma en hipersólido. Es un razonamiento correcto que molesta a los fanáticos de la dialéctica materialista. El punto matemático nos permite el razonamiento objetivo. Mas si reemplazamos el punto matemático por el querido yo, entonces no comprenderemos el misterio de la creación. El yo nos vuelve torpes y hasta espantosamente ridículo. El yo no es más que una suma de pasiones, odios, egoísmos, teoría, apetencias y temores, lujuria, ira, etc. Necesitamos en verdad ser sinceros en el análisis. Buscar el camino de la verdad, cueste lo que cueste. Si aceptamos una tierra protoplasmática surgiendo entre el caos, estamos en buena posición para conocer eso que es la verdad. Obviamente, antes de que este mundo existiera como un simple protoplasma, hubo de desenvolverse las dimensiones superiores del universo. Y es que el mundo tridimensional de Euclides no es todo. Si nosotros nos concretásemos únicamente al mundo tridimensional de Euclides, caeríamos en la falsedad, quedaríamos embotellados en la dialéctica materialista. Aunque los chinos califiquen a los rusos de revisionistas, la cruda realidad de los hechos es que en Rusia ya la dialéctica de Marx resulta extemporánea, pasó de moda. Ahora se investiga mejor. Se ha llegado a descubrir el fondo vital del organismo humano. Se ha podido evidenciar claramente que el cuerpo físico no es todo. Tenemos un doble organismo. A este se le ha denominado con un título muy especial: cuerpo bioplástico. Ese es su nombre. Se le ha fotografiado ya en relación con el organismo vivo, ya fuera del organismo vivo. Se le está estudiando y, como secuencia o corolario, la dialéctica materialista cayó hecha polvo ante el veredicto solemne de la conciencia pública. Amigos, preparando pues el tema para el superhombre prosijo, la primera raza que apareció sobre la faz de la tierra fue la raza protoplasmática. En materia de antropología, nosotros aceptamos el protoplasma. No una pizca aquella pisante Hegel, buena como para un Molière y sus caricaturas. Nosotros aceptamos el protoplasma racial, la raza protoplasmática polar que todavía viviera en el casquete polar del norte. Entonces la fisonomía geológica de nuestro mundo era diferente. Los polos estaban en la zona ecuatorial y el Ecuador en los polos.

demasiado a los fanáticos del materialismo ateo, pero está debidamente comprobado hasta la saciedad, gracias a ciertos cálculos matemáticos exactos. Y es que en estos momentos, con horror, están viendo los secuaces del materialismo, cómo se derrumban sus utopías, cómo caen hechas polvo, cómo las torres aquellas de sus opiniones se vuelven ceniza. Y sufren demasiado porque adoran a Dios materia. Ha llegado la hora de que nosotros reflexionemos profundamente y cuestionablemente. Los hombres protoplasmáticos eran diferentes. Sería absurdo suponer que tuviesen la consistencia física actual. Si dijésemos que eran más bien de una sustancia gelatinosa protoplasmática, estoy seguro de que no mentirían. Que tuviesen otra forma de multiplicación de la especie, lo demuestra el organismo humano. Bien sabemos que las células se multiplican en nuestro organismo mediante la división celular. Y alguna parte tuvimos que heredar ese sistema de multiplicación celular. Sí, en realidad, no podemos negar, lo heredamos de la raza protoplasmática. Aquellos organismos se dividían. Y el uno, o dos, hasta tres vástagos que podían seguir alimentándose con los pechos del padre y madre. Absurdo, diría. Bueno, van a tener que decirle absurdo a la célula viva que se multiplica de esa manera. Mucho más tarde en el tiempo surgieron los hiperbóreos, raza que se multiplicó mediante el sistema de brote o retoñación. Cualquier brote del organismo humano surgía en determinado instante. Y este seguía viviendo del padre madre. Al fin apareció la raza de música en el continente Bú. Luego, sobre los aires, sobre las aguas y sobre la perfumada tierra, caminaba en el verbo de luz que como un río de oro corre siempre bajo la selva espesa del sol. Era una época distinta, era la edad de los titanes, esos eran los tiempos en que los ríos de agua pura de vida manaban leche y miel. En esa época no existía ni lo mío ni lo tuyo, todo era de todos y cada cual podía comer del árbol del vecino sin temor ninguno. La humanidad era inocente y perfecta, practicada con los dioses de la aurora y podía mandar a los elementos. Entonces las tempestades servían de alfombra para aquellos cosos que se movían imponentes sobre la paz de la tierra. Esa era la edad de oro, la edad de la luz, la edad del amor. En esa época no había guerras,
ciudad. Abandonó el jardín de las especies, la simbólica tuve en el himno hebraico, y vino por todas partes sufriendo terriblemente hasta nuestros días. Por eso en la mitología hebraica se dice: trabajéis con el sudor de tu frente para sostener a tu mujer y a tus hijos. Y a ella se le dice: paréis tus hijos con dolor. Grande fue la generación del hombre cuando derramó el vaso de Ernesto y Cristo, cuando aceptó la generación animal, cuando te vino como un monstruo de perversidad. Si afectamos el sistema de reproducción de Kriyasakti en los hombres reales, en los hombres verdaderos que en el mundo han sido, se desarrollarán los gérmenes del hombre real dentro de nosotros mismos y nos convertiremos en hombres. Por ahí leyendo un códice de Anáhuac, leí una frase que decía: los dioses crearon a los hombres de madera y después de haberlos creado, los fusionaron con la divinidad. También añade: no todos los hombres logran fusionarse con la divinidad. Esto me recuerda a José y María en el bíblico evangelio crístico, él como un carpintero para ganarse la vida. Esto me recuerda a muchos otros carpinteros de las distintas mitologías. Ciertamente se necesita ser un maestro de artes, un maestro de la gran obra, un hombre que en verdad esté dispuesto a sacrificarse, renunciando a los placeres de la bestialidad, para que pueda llegar un día a la unión con lo divinal. Cuando hablo de lo divinal, no quiero referirme a un señor allá detrás de la nube, lanzando rayos y centellas con triste hormiguero humano. Cuando hablo de divinidad, quiero referirme a un Quetzalcóatl, al lobo, unidad múltiple, perfecta, a los principios inteligentes que gobiernan todo lo que es, ha sido y será. Obviamente podemos integrarnos con lo divinal si eliminamos de sí mismos el ego animal. En verdad que el ego animal existe dentro de cada uno de nosotros. Vuelvo a decir lo que antes dijera: es un manojo de odios, pasiones, envidias, ira, celos, etc. Eso es el yo. Si en verdad nosotros cometemos el error de reemplazar el punto matemático de la creación por el Cristo ego, obviamente ya no entenderíamos, repito, lo que es la creación. Necesitamos nosotros eliminar el ego, el yo, el mí mismo, acabar con nuestros defectos del tipo psicológico, si es que queremos algún día integrarnos con la divinidad. Primero hay que crear al hombre dentro de nosotros mismos y más tarde debemos crear dentro de nosotros mismos al superhombre. El superhombre es terriblemente divino, está más allá del bien y del mal. Federico Nietzsche, hablando sobre el superhombre, dijo: ha llegado la hora del superhombre. El hombre no es más que un puente tendido entre el animal y el superhombre, un peligroso paso en el camino, un peligroso mirar atrás, todo en él es peligroso. Ha llegado la hora del superhombre. El superhombre en realidad de verdad está más allá de todos los códigos morales. Bien sabemos que la moralidad es hija de las costumbres y de los tiempos. Lo que en un tiempo fue moral, en otra época es inmoral. Lo que en un país puede ser moral, en otro país no lo es. Así pues, que la moral es meramente convencional. Necesitamos de una ética revolucionaria. Necesitamos de la ética del superhombre. El hombre, después que se integra con lo criminal, indubitablemente adquiere los poderes
se integra con lo divinal, empuña la espada de la justicia cósmica para gobernar todas las fuerzas de la naturaleza. En el mundo han existido verdaderos superhombres, todos que sentimos en el fondo de nuestro corazón que algún día caminó sobre la faz de la tierra el superhombre. Todos que sentimos la existencia del superhombre, todos parecen que llevamos en el fondo de nosotros mismos reminiscencias olvidadas del superhombre. Superhombre un Buda Gautama Sakyamuni, superhombre un Moisés, ese que pudiera mandar a los elementos de la naturaleza, ese que aterrorizó a los egipcios, ese que abrió las olas del Mar Rojo para que los israelitas atravesaran por aquí. Superhombre israelí de verdad, un Quetzalcóatl, viva encarnación del Logos. Superhombre israelí de verdad, fue un sabio como aquel que se conocía con el nombre de Hermes Trismegisto, el tres veces grande Dios Iris de Top. Hoy por hoy, seamos sinceros con nosotros mismos, somos vulnerables, débiles. Hoy por hoy, somos criaturas indefensas, llenos de odios, de guerras y de abominaciones. Necesitamos que surja en nosotros el hombre. Necesitamos que aparezca en nosotros el superhombre. Que podemos crear primero al hombre y mucho más tarde con el tiempo, entonces nacerá en nosotros el superhombre. El superhombre en realidad de verdad tiene que llegar a dominar el universo entero. El superhombre debe surgir en nosotros con poderes extraordinarios como para mandar en esta creación. Amigos, el sexo es el camino. El camino es eminentemente sexual. Inútilmente andaremos buscando la verdad en escuelas, teorías, sectas, etc. Necesitamos aprender a manejar la energía creadora del tercer globo si es que en verdad deseamos convertirnos en verdaderos superhombres en el sentido más completo de la palabra. Cuando un hombre y una mujer se unen, algo se crea, aunque sea una larva o un hijo. Si nosotros aprovechamos las fuerzas extraordinarias de la creación que rodean a la pareja durante la cópula química, podemos con tal energía transformarnos, convertirnos en hombres verdaderos y mucho más tarde en superhombres. Desgraciadamente, la humanidad se ha metido por el camino de la degeneración sexual. Hoy en día, la humanidad ha llegado al máximo de la degeneración. Bien saben ustedes que hay países donde el homosexualismo y el lesbianismo están legalizados, donde los hombres se casan con los hombres y las mujeres con las mujeres. También es muy cierto y de toda verdad que la degeneración es tan grande que hay países ya donde quieren legalizar hasta el mismísimo incesto. Por ese camino llegaría el día en que el padre se casaría con la hija y el hijo con la madre y el hermano con la hermana, etc. Eso llaman hoy en día los que emancipación, civilización y no sé qué más. Los hombres se han desintegrado. Ahora la mujer por una parte y el hombre por la otra. Se ha perdido la unidad familiar y los vicios corren en nuestra raza hasta el tuétano de los huesos. La humanidad está evolucionando espantosamente en estos tiempos. Y no hay duda de que a medida que esta humanidad involuciona, también la Tierra se precipita por el camino involutivo descendente. Los mares en estos momentos se hayan contaminado, multitud de especies están desapareciendo, la Tierra se está esterilizando.
está convirtiendo toda en un desierto. La atmósfera está contaminada con el abominable smog. Muchas criaturas mueren diariamente debido al smog. Por donde quiera hay hambre y desolación. Son millones de los seres humanos que mueren cada año. Los terremotos se multiplican espantosamente. Y a todas estas hay un monstruo que viene a devorar la tierra. Quiero referirme a Bernal primero, como lo llaman los astrónomos, o también Herculus. Es un mundo gigante. Un mundo mucho más grande que Júpiter. Se calcula que 6 veces más grande que Júpiter, el titán de los cielos. Se dirige hacia la órbita terrestre a velocidades extraordinarias. Los astrónomos lo están estudiando detalladamente. Se nos ha dicho que muy pronto llegará cerca de este nuestro planeta Tierra. Cuando eso sea, habrán cataclismos tan tremendos como aquellos que acabaron con la Lemuria y con la Atlántida. Con el acercamiento del polvo, el polvo líquido del interior de la Tierra saltará a la superficie y entonces se quemará en realidad de verdad todo aquello que tenga vida. En el máximo de acercamiento del polvo habrá una revolución de los ejes de la Tierra. Los mares cambiarán de hecho. Los continentes actuales donde vive esta humanidad perversa se hundirán entre las embravecidas olas.

Más tarde, el superó.

aquel que te ignora? Es como un ciego que jamás ha visto la luz. ¿Y cómo describir a un ciego los colores? ¿O a un sordo una hermosa melodía? Así eres tú, intangible, inalcanzable, luz de los cielos, inacabable fuente de alegría y alborozo, para los dioses su victoria, para nosotros los mortales luz de esperanza y misericordia. Aquel que no acude a ti en oración, virgen de la luz, es como alguien que quiere hacer volar una paloma sin alas o cantar una alabanza sin voz.

0: Damas, caballeros, con todo respeto me dirijo a su esencia, a su conciencia, a su espíritu divino, para invitarlos a la reflexión evidente del ser sobre este tema extraordinario que el maestro Samael, el bendito avatara de Acuario, ha titulado La novena esfera, Yesod. ¿Sabéis que Yesod? El ángel de Yesod, con su cuerpo formado por células, moléculas y átomos en todas las dimensiones, es la novena esfera. Así pues, que me limito a expresar textualmente lo que nuestro amado patriarca nos enseña sobre la novena esfera. El bendito dice: hemos llegado al arcano 9, el ermitaño del tarot. El Sefira Yesod. Este Sefira es el mundo etérico, el Edén de la Biblia. Dicho Sefira está gobernado por la luna. El rector del Edén es nuestro Señor Jehová interior. Debéis saber, hermanos, que existe Jehová Dios en la naturaleza, el regente de todos los dioses elementales y de los cinco dioses devas de los elementos. Pero existe un Jehová Dios dentro de nuestro interior. Y Él es el rector supremo del Edén. Está gobernado por los rayos positivos de la luna madre. Mientras que el abismo obedece las órdenes de los rayos negativos que devienen del inframundo y de este satélite. En el Edén viven los Elohim, en el abismo los Luciferes terribles y perversos. En el Edén existen los elementales inocentes del fuego, los elementales del aire, del agua y de la tierra. En el abismo existen los demonios, he ahí el par de opuestos de la filosofía. Esto nos lo enseña el bendito Samael. Resulta interesante saber que la luna tiene dos fases esotéricas, el Edén y el abismo. La Biblia dice que Dios puso al oriente del Edén a dos querubines y una espada encendida que se revuelve amenazadora guardando el camino del árbol de la vida. Es también muy cierto que el abismo tiene sus guardianes tenebrosos. ¿Quién lo negaría? Cuando un habitante del Edén eyacula el licor seminal, el fuego sexual o de Pentecostés llamado Kundalini, entre los orientales desciende por el canal medular y se encierra dentro de la iglesia de Éfeso, o chakra del coxis. El resultado es la muerte del hombre edénico. Este entra de hecho por las regiones infraatómicas de los luciferes del abismo cuando eyacula el semen y su mujer tiene espasmos y orgasmos, o disfruta cuando el hombre se le eyacula dentro. Existen cantidades de hermanitas falsas y hermanitos que llegan a la segunda cámara como niños buenos o doncellas virginales, como caperucitas inocentes, cuando la noche anterior estuvieron fornicando y vienen a dárselas de castos y puros ante la hermandad. Esos son los hipócritas y fariseos. De esa es la mayoría de mujeres y hombres que existen en el mundo. Así pues, que el Edén existe la reproducción sin necesidad de derramar el semen. La semilla siempre pasa por la matriz sin necesidad de derramar el semen. Un esperma guiado por las fuerzas creadoras, elegido por la logia blanca del ser interior, penetra por las puertas solares del útero y se cruza con la doncella divina del ovario. Las múltiples combinaciones de las sustancias creadoras son infinitas y maravillosas. Es necesario reconocer que la humanidad actual es luciférica, perversa en alto grado. Todo Lucifer es intelectual y fornicario y fornicarias. Cualquier hermanita que se preste para que su marido eyacule en él y se dé de puritana, de Isis en un altar, es un ser siniestro, falso e hipócrita. Cualquier clarividente ejercitado puede perfectamente, escúchenlo bien, comprobar esta afirmación. No atacamos al intelecto. Cuando éste se pone al servicio de Satán diabólico, cuando se pone al servicio del Dios interno, es angélico. Los luciferes tienen chispeantes intelectualidades, dan conferencias extraordinarias, se conocen el cuerpo de doctrina de memoria, pero son viles y depravados, hipócritas, fornicarios, y sus mujeres gustan del esparvo con ellos. El Edén es el depósito de todas las fuerzas sexuales de la naturaleza en el microcosmo hombre y mujer. En el Edén de la naturaleza viven las fuerzas de los dioses, hombres dioses tetradimensionales con cuerpos etéricos, físicos y físico-etéricos. Cuando una mujer muere al alumbrar un hijo, el alma reencarnante pierde una oportunidad. Sin embargo, el fracaso es realmente aparente, porque en realidad se ha hecho una obra oculta totalmente completa. En el Museo Nacional de México existe actualmente la escultura de Xihualpipiltín, con X de Xihualcóatl, Xihualpipiltín, diosa poniente, o sea, del occidente y de las mujeres que mueren en el parto al tener un hijo. Esta diosa es verdaderamente un gran maestro de la logia blanca, que vive en el plano etérico, en el Edén, en la cuarta vertical, y tiene cuerpo físico y etérico. Dicho maestro trabaja con esas pobres mujeres que mueren en el parto. Las muertes de las parturientas resultan en los mundos superiores y de acuerdo con la ley del karma, aunque parezca increíble, una obra perfecta. El fruto de ese dolor es grandioso. En los mundos internos, esa alma florece y florecerá sobre la faz de la tierra. El alma desencarnada de la mujer, con el hijo entre sus brazos, la ley determina esta clase de muerte para bien de las almas que la necesitan. Ley es ley y la ley se cumple. La gente religiosa saben que existe una virgen llamada Inmaculada Concepción. Las Inmaculadas Concepciones del Espíritu Santo, indudablemente cuando se realice una concepción sin derramar el licor seminal, esta es del Espíritu Santo. Dicha clase de concepción está bajo la vigilancia y dirección de la Inmaculada. Advertimos que la Virgen mencionada no es la hebrea María. La Virgen Inmaculada es una mujer que alcanzó el grado esotérico de Virgen. Existen muchas vírgenes semejantes, mujeres búdicas vivientes que alcanzaron la quinta iniciación. La Virgen del Mar, la Madre de Jesús, las 11.000 vírgenes incas, las vírgenes de las estrellas, la Virgen Rey, etc. Todas estas mujeres son budas vivientes que tienen cuerpo físico etérico en la cuarta vertical. Obviamente que Sefira Yesod es la piedra filosofal de los alquimistas. La piedra cúbica de Yesod, la misteriosa piedra de Anforacet de los hebreos, el sexo, es el mismo Yesod de los órganos sexuales. Jesús le dijo al Pedro, tú eres piedra, y sobre esta piedra edificaré mi iglesia. Y las puertas del infierno no prevalecerán contra ella, porque el que se cimenta en la piedra, el diablo no puede contra él, aunque lo acose por dentro, por fuera, no puede contra él. Serán derrumbados y hechos pedazos los enemigos del Señor, el Cristo. Así pues, nadie puede encarnar al Cristo íntimo, nos dice el bendito Samael, sin haber edificado el templo sobre la piedra de Yesod. Aquellas y aquellos que se sienten bien, mujeres, hermanas, Isis, con sus maridos eyaculando en ellas, y creen que todo está bien dentro de su horizontal, están terriblemente equivocadas. Indudablemente están seleccionadas para ser encauzadas a las puertas de Hades, a las puertas del Averno. Eso es obvio. Es urgente que cada hombre y cada mujer sea bien hombre y la mujer bien hembra, para que levanten sus siete columnas del templo de la sabiduría. En cada una de esas siete columnas está escrito INRI. Así que solo con la magia sexual se logran los siete grados del poder del fuego. Los misterios del sexo encierran la clave de todo poder. Todo lo que viene a la vida es hijo del sexo, de la naturaleza, de afuera y de adentro de nosotros. Así que urge que los matrimonios levanten la culebra del cuerpo físico, aniquilando sus defectos y canalizando esa energía para servir a la humanidad. Si no es así, están fracasando. Es urgente que todos los matrimonios gnósticos levanten la serpiente del cuerpo etérico para que florezca en su frente y estampe la cabeza de la culebra en la frente, el sello por el cual están listos para ser evacuados en el éxodo eminente que se avecina a la isla sagrada. Algunos pocos selectos serán llevados a otros mundos. Pero aquellos que no tengan el aliento de la serpiente en su frente del cuerpo etérico no podrán ser seleccionados e involucionarán en las entrañas del mundo. Hay cantidades de hermanitos y hermanitas que se las dan de gnósticos y viven en la horizontal. Y con sus amantes y sus novios y sus maridos y sus compañeros fornican. O permiten que forniquen en él y creen que está muy bien, que esa es la enseñanza verdadera de la gnosis. Bueno. Así que es necesario, urgente, inapasable, comprender que en el Edén las montañas son azules y transparentes como el cristal. Me dijo el bendito una vez, Samael, ya no se ve aquí el éter en México. El azul etérico, que antes se veía en las montañas y en la mayoría de los lugares del mundo. Las montañas por la mañana, a mediodía, se veía un color azul sobre ellas. Ahora eso es muy difícil que se vea. Pero sí hay lugares donde la fuerza etérica de la cuarta vertical se amalga con la fuerza tetradimensional superior de la naturaleza. Y se ve azul. Las montañas, el éter, sobre los ríos, sobre los lagos, sobre el mar. Quien quiera Nos dice el bendito Samael, penetrar al Edén, tiene que haber recibido el traje de bodas del alma. Así pues, que sin el traje de bodas del alma, que es un cuerpo organizado, material etérico, es el cuerpo etérico. Es transparente como el cristal y parece una niña inocente fusionada con el alma. Este es el vehículo que hay que practicar y trabajar para despertarlo en nuestra anatomía interior. Todos tenemos la esperanza de que con la gnosis del bendito Samael seamos salvos del holocausto biológico y nuclear, que en breve iniciará. Todos tenemos la esperanza de no perecer ante la terrible catástrofe que se avecina. Pero esperanza sin obras conscientes y todavía en la horizontal de la vida cometiendo todos los delitos de esta misma humanidad y apareciendo en las segundas como hipócritas y fariseos, como cenicientas, mientras sus maridos eyaculan en ellas y ellas tienen espasmos y orgasmos, ¿no les da vergüenza? ¿No les da vergüenza? Así pues, que es necesario explicar que durante la práctica de magia sexual, oigan esto, los tres alientos de la casa puro descienden por el cordón brahmánico. A mí me dijo el Cristo Samael hace 44 años que cuando el lingam generador penetra en el yoni receptor, inhala la pareja al instante o al momento, al inhalar por la nariz el aliento divino, entra de los cielos de Urania de arriba los tres alientos brahmánicos. El aliento del Cristo. Escuchen bien, el aliento del Cristo, el aliento del Espíritu Santo y el aliento de la Madre Divina descienden al altar del amor donde se oficia. Porque la inhalación comienza en el instante en que la imaginación y la voluntad se colocan en el altar del amor. Entonces descienden los tres alientos por el cordón brahmánico y queda reforzada la voluntad de la pareja. Así que cuando esto sucede, se convierten estos tres alientos en una fuerza tremenda, poderosa, que puede convertirnos en ángeles y transmutamos y evitamos la eyaculación seminal. Y no le cedemos el altar a los yoes de la lujuria para que forniquen o se disfrute como animal alternativamente con la transmutación sexual, como lo hacen muchos. Un ratito permiten que Najemá y Lili la lujuria entren a oficiar tenebrosamente con sus violentos movimientos, con su vulgaridad sexual. Y al otro ratito le ceden el altar, dizque a Dios para que transmute. Y cantan mantras y piden la muerte del ego. Y ahí se la lleva. Esa es otra clase de parejas, de matrimonio, de novios, de personas que viven juntas. Bueno, así pues, ¿qué? Esos tres alientos son una fuerza tremenda que puede convertirnos en ángeles, en seres de luz. Mas si durante la práctica de magia sexual, el mago y la maga cometen el error de derramar el semen, de sentir orgasmo y espasmo los dos, entonces se pierden millonadas de átomos solares cuando sale el semen del falus y penetra en el yoni, por millonadas de átomos satánicos. Esas millonadas de átomos solares son reemplazados al salir por millonadas de átomos satánicos. Estos son recogidos, estos átomos, por el movimiento peristáltico de los órganos sexuales del hombre y del espasmo de la mujer durante el coito de la eyaculación seminal. Dichos átomos malignos infectan el cordón brahmánico del hombre y la mujer y luego intentan subir al cerebro, pero las tres alientos de la casa puro, reforzados por la voluntad divina, detienen el ascenso de la intención diabólica de esos átomos de apoderarse del cerebro y tener control de la médula total. Y esos tres alientos arrojan con violencia hacia abajo, hacia los infiernos atómicos del hombre, esas energías diabólicas de la eyaculación seminal. Cuando esto sucede, chocan violentamente los átomos tenebrosos que devienen de la eyaculación y del espasmo y del orgasmo contra el rey de los átomos malignos, el rey demonio que vive en el coxis. Es un demonio con alas y cuernos, un agente de la logia negra que todo fornicario y toda fornicaria carga dentro, como toda la humanidad. Bueno, humanidad análogamente, porque son semejantes, pero no son seres humanos. Así pues, que dicho átomo realmente es un dios negro, un mago negro con cuernos, cola, grande, poderoso, y según los pecados contra el Espíritu Santo, su malignidad, su forma satánica, etcétera. Peligrosísimo. Y reside en la parte abismal del coxis, aguardando siempre la oportunidad para apoderarse del fuego del Kundalini y dirigirlo hacia abajo, con el derrame seminal y el espasmo y el orgasmo de los varones y las mujeres durante la magia sexual. Este rey atómico de las tinieblas recibe la oportunidad guardada por él, esperada, y lleno de gran fuerza despierta la culebra negra, ígnea. Así pues, la dirige hacia abajo. Así se forma la cola de Satán en los demonios y en los demonios que cargan esas personas. Cuando esto sucede, nacen los cuernos en la frente, en el astral. Quien descienden así, quien llega a tal grado, se hunde en el abismo. Estos son los perdidos, los desalmados y las desalmadas, que han de pasar por la muerte segunda. En el abismo se van desintegrando lentamente hasta convertirse en polvareda cósmica. Ha llegado la hora de las grandes definiciones. O con el ser y la luz, Samael el Cristo y la logia blanca, porque no hay más que un solo Dios y es Isuara, el Cristo cósmico que exalcó al y su mensajero, Samael, nuestro Dios. Existe una cantidad de múltiples escuelas de magia negra, muy venerables instituciones y matrimonios que practican la magia negra y que asisten a la segunda común y corriente. Ellos afirman a los cuatro vientos que son gnósticos. Además, no pueden engañar a la justicia divina. Cada acto, cada palabra sexual, cada sentimiento es registrado por los archiveros del karma. Estos archiveros del karma retransmiten esas conductas infrasexuales o suprasexuales al maestro. Que dirige y gobierna y tiene el libro de nuestro destino y de nuestro karma, y donde se apuntan las obras buenas y quedan como páginas de luz y las obras malas que quedan como páginas de tinieblas. Así pues, que el cordón brahmánico, para explicar, es el canal central medular con los dos testigos del Apocalipsis, los dos cordones semifísicos y etéricos. En la senda iniciática existen muchas pruebas esotéricas. Hay que pasar por la prueba del guardián, del umbral, en las diferentes dimensiones, astral, mental y causal. La prueba máxima, nos dice el bendito Samael de la novena esfera, es muy larga y seductora. Es larga, es para toda la vida. Toda la vida somos probados cada vez que se desciende a la novena esfera. Pero si se permanece firmes, entonces se logra la realización total. Todo depende del esfuerzo del hombre y la mujer que se adentran en la novena esfera. Si son firmes hasta la muerte del ego y fabrican sus cuerpos solares, resucitará el Señor en ellos. Mas es raro hallar a alguien en la vida que salga victorioso de la novena esfera. Muchos comienzan, pero es raro a alguien que llegue a la meta. Estas son palabras textuales del Cristo Samael. Exhorto a la conciencia de la gente, de las almas que estudian gnosis, para que verdaderamente practiquen autognosis y no se autoengañen en la horizontal de la vida. Es obvio que se necesita equilibrar las acciones del mundo para la subsistencia, pero también hay que darle al ser lo que es del ser, a Dios lo que es de Dios y al César lo que es del César. Que viva la doctrina gnóstica del Cristo Samael. Es nuestra esperanza y Él es nuestro Salvador en nosotros. Que la paz más profunda reine en sus corazones. He dicho.
1: Paz inverencial, hermanos que nos acompañan en estos momentos. Continuamos con la etapa de preguntas y respuestas por parte de nuestro hermano Abad Fernando Moya, al cual damos la bienvenida con nuestra alma, con nuestro corazón, con una gran alegría, hermano. Paz inverencial.
2: Paz inverencial, Jesús, me alegra que estés ahí en la radio sirviendo a la humanidad. Vamos a responder. Adelante las preguntas.
1: Muy bien, hermano. La primera pregunta nos la hace nuestra hermana Nancy. Le manda un saludo, paz inverencial. Y dice nuestra hermana Nancy: gracias por la conferencia del día de hoy. Es una toma de fe, de conciencia, de que debemos cuidar nuestra simiente, ya que, como dice nuestro Señor el Cristo Samael, que el Edén es el depósito de las fuerzas sexuales de la naturaleza. Nuestra simiente es nuestro Edén. Y recordar que podemos pedir ayuda a los benditos dioses como Tlazolteotl para poder hacer fecunda nuestra energía sexual. ¿Qué nos podría compartir acerca de esta reflexión de nuestra hermana Nancy, hermano?
2: No hay que añadirle más palabras, tan correctas las reflexiones de ella, gnósticas, sobre la simiente creadora, y ella nombra a Tlazolteol, que el patriarca lo enuncia en el libro Magia Crística Azteca. Es un dios que ayuda pues al que lo invoca con amor y dentro del orden, puede ayudar a curar cualquier enfermedad de los órganos sexuales o de los ovarios de la mujer o del útero. Eso es todo. Gracias.
1: Sí, hermano, muchas gracias. La hermana Nilia le manda saludos, dice que fue hermosa la conferencia. Y así,
2: Gracias, Nilia. Gracias. Dios te acompañe.
1: sí, así continuamos con la pregunta de nuestro hermano Joel, que le pregunta, hermano, dice: mi reflexión es cuando la pareja se mantiene con castidad en pensamiento, palabras y actos, y se llega al altar del amor sin mancilla, ¿se convierte la pareja en columnas del templo de Dios?
2: Es correcto. En columnas, el alma y la mujer son las dos columnas del templo vivo. Entonces, obviamente, cuando la energía fluye limpiamente por la transmutación suprasexual hacia el cerebro y al corazón, ese par de columnas resplandecen de luz, que son las almas de los contrayentes en el trabajo de la novena esfera. Eso es correcto.
1: Muy bien, hermano, muchas gracias. Nuestro hermano Daniel, bueno, él manda saluda Paz Inverencial, le dice que muchas gracias por la conferencia y que para él es sabiduría que ilumina su alma y que destruye con esta luz la ignorancia. Que gracias por ayudarle a comprender un poco más los misterios de las leyes que rigen el AZF.
2: Bueno, pues es con gusto y con la pleno sentir de que son enseñanzas directas del Cristo Samael que nosotros retransmitimos, al cual todos debemos gratitud y amor. Gracias. ¿Otra pregunta?
1: Sí, la siguiente pregunta es de nuestra hermana Saraí, y ella le pregunta: hermano, ¿cómo podemos pedir u orar para que ese átomo negro desaparezca, para que se queme y desintegre? ¿O cuál sería el trabajo a seguir?
2: Bueno, hermana, ante todo, el matrimonio lo primero que tiene que hacer en la vida es hacer la práctica de perseguir y aniquilar al iní y najemá dentro de sí mismo, antes que

mujeres dentro de sí mismo, una por una, y de sus cinco centros, en su triple poder, en su causa, con sus sellos y lazos negros. Y luego aniquilar, cuando esté aniquilando a esa mujer que tiene metido adentro de su centro sexual, tiene que aniquilarse él como lujurioso fornicario, en su triple poder, en su causa, con sus sellos negros, con sus lazos negros, su personalidad, etc. Es la única manera de poder limpiar el altar del amor y así más adelante poder trabajar contra ese átomo maligno que está en la base del coxis, que es el que usó la energía de del espasmo y del orgasmo para sacar cola en los demonios y cuernos. Entonces, primero hay que aniquilar pues a Lilina, a Gemá, y hay que comprender pues lo que dice el maestro Samael en el matrimonio perfecto. Él dice muy claro pues que la raíz del dolor es la lujuria y que la fornicación y el adulterio, siendo, lo estoy leyendo, página 170, siendo la mujer el elemento pasivo, receptivo, sexual, es claro que recoge y almacena los resultados del acto sexual de todos los hombres con que ella se haya cruzado o adulterado. Esos resultados son sustancias atómicas, abominables demonios de los hombres con los cuales ha efectuado acto sexual. Cuando un hombre tiene relaciones sexuales con una mujer que haya sido de otro hombre o de otros hombres, recoge entonces las esencias atómicas, demoníacas de otros hombres y con ella autoenvenena. Y esto es un problema gravísimo para los hermanos que están disolviendo el yo, porque entonces no solamente tienen que luchar contra sus propios errores demoníacos, lujuriosos y defectos, sino también además contra los yoes, demonios y errores de otros hombres que tiene la mujer en el sexo que ella tuvo con contacto sexual. También hay mujeres que se enamoran y se cruzan con hombres que han sido burros manaderos, ratas de campo, conejos. Entonces esos hombres han fornicado aquí y allá con toda clase de mujeres durante toda la vida. Encuentran una muchacha sana y hasta parece que se enamora la lujuria. Hasta parece que se enamora emocionalmente y eso es una cosa hermosa. Pero siguen fornicando e inducen a la mujer al espasmo, al orgasmo. No respetan nada y aparecen en las segundas cámaras hipócritas y falsos como un y corriente, sin haber formado un matrimonio gnóstico. Porque el verdadero matrimonio gnóstico tiene que ser en un hogar. El matrimonio gnóstico no es para estar teniendo infrasexo lujurioso en moteles, en apartamentitos, y llegar a la casa común y corriente a segunda cámara, porque eso está prohibido, eso viola todas las leyes crísticas establecidas por el maestro Samael, y eso es un delito contra la logia blanca. Eso es una profanación contra el sexo. Eso quiere decir que son inmaduros y que no tienen la capacidad de enfrentarse a sí mismos para formar un hogar verdadero en una casa y recibir el sacramento del matrimonio. Todas y todos los que han actuado así han cometido un grave delito contra la ley. Entonces, esas mujeres que se cruzan con hombres por primera vez que vienen de fornicar toda la vida, una y otra vez y adulterar, indudablemente que esos hombres le meten la lujuria de todas las mujeres y se cruzó con una ramera, esa ramera tiene cientos de yoes que están en el centro sexual de ese hombre y se los pasa a la mujer. Si se cruzó con una que tuvo cinco hombres, esos cinco hombres lujuriosos, fornicarios, con todos sus vicios, pasan al centro sexual de la mujer. Si se cruzó con una que tuvo dos o tres maridos que fornicaron toda la vida, toda esa inmundicia pasa al centro sexual de la mujer. Esa mujer queda podrida sexualmente por no haber contraído un matrimonio gnóstico correctamente y aparentar y burlándose de los misioneros, presentarse en segunda cámara como muy puritanas, hipócritas los dos. Así pues, que hay que eliminar

0: Filina, Gemá, para poder luego confrontar a ese demonio, a esa antítesis tenebrosa, porque no solamente son siete antítesis, hermano, son muchas antítesis, cabezas de legión, que se encuentran como ángel atómico en el coxis, que toma la energía del espasmo y el orgasmo y la manda hacia abajo para crear colas en los demonios y cuernos en los demonios y controlar a las almas perversas que fornican. Esa es mi respuesta. Otra pregunta.
1: Sí, hermano, muchas gracias y pues mucha luz a nuestra alma en comprender todo esto. El hermano Andrés Mora Jaramillo le envía saludos, hermano, y a toda la hermandad gnóstica desde Colombia. Asimismo, el hermano Everardo Villescas saluda y pregunta, ¿cómo se define la cuarta vertical? ¿Y cuál es la diferencia de la cuarta vertical y la quinta dimensión? ¿Y el físico dentro del acto en la cuarta vertical? Esa es su pregunta, hermano.
0: Bueno, esa pregunta no tiene nada que ver con el tema. Tienen que hacer preguntas sobre el tema, pero se la vamos a responder. El mundo físico tridimensional de Euclides, largo, ancho y alto, es una dimensión intermedia entre el abismo y las dimensiones superiores. Eso es todo. Pero la cuarta vertical, el mundo tetradimensional, es un mundo físico como este, pero de naturaleza etérica, lumínica, crística, serpentina, extraordinario. En la cuarta vertical viven plantas, animales distintos a estos. Allá no hay animales involucionantes, hay unas aves hermosas, árboles frutales inimaginables, algunos parecidos a los de la Tierra. La especie humana que vive en la cuarta vertical, pues son hombres dioses. Y las comunidades elementales de las plantas que tienen cuerpo físico, las plantas tienen cuerpo físico, es obvio. Pero tienen alma y tienen espíritu. Esas almas están revestidas de cuerpos etéricos, físicos, de la cuarta vertical. Y ahí vemos comunidades, como decir un ejemplo, la de los pitufos. Cada reino de los pinos, de los manzanos, de los frijoles, de los tomates, de los pepinos, de todas las clases de árboles que hayan en la tierra. Existen poblados, pueblos enteros bellísimos, físico-etérico de esas almas, ¿sí?, que habitan ahí, que comparten con los dioses de la cuarta vertical, que tienen el tosoma puchicón, el cuerpo de hombre etérico del hombre solar. Y la quinta dimensión es el astral superior, la verdadera astral superior. Es el mundo de los ángeles, al cual debemos aspirar todos a convertirnos en ángeles mediante la transmutación suprasexual que enseña el Cristo Samael y nadie más en la tierra. Otra pregunta.
1: Sí, hermano, muchas gracias. La siguiente pregunta desde Brasil es de nuestro hermano Nelson Nerbolino, al cual enviamos un gran saludo. Y él dice, paz inverencial. Hermano, Fernando Moya, ¿qué manera para ser libres y crear una fuerza de voluntad constante a todas las embestidas del ego? Paz inverencial.
0: Ser fieles a la simiente, ser fieles al Cristo en sustancia, ser fieles a la serpiente. Eso significa que si es soltero, mínimo una hora de pranayama y una hora de IA o cualquier otro mantra, y hacer todos los días práctica de meditación de la muerte del yo y servir a la humanidad. Es la única manera de salir de la oscuridad a la luz, mientras se consigue en un vaso hermético. He dicho.
1: Muy bien, hermano, muchas gracias. La siguiente pregunta e inquietud es de nuestro hermano Alexander Arciénegas. Él dice, buen día, estimado hermano, agradezco su respuesta. Él pregunta, ¿alguien quien no consiga una dama gnóstica se ve obligado a tomar una dama de la horizontal? Pues uno es un degenerado y la única forma es esta, a través del vaso de Hermes.
0: Bueno, hay muchas mujeres virtuosas, buenas, que están en en la horizontal, dice el maestro, que pueden estar haciendo cualquier servicio social o en la humanidad. Hay mujeres buenas, sanas. Es lo que tú vayas a hacer con el vaso hermético. Si tú todos los días haces 1 o 2 horas de pranayama y eliminas el ego y sirves a la humanidad, te darán una mujer la cual tú le puedes enseñar la filosofía, la teología gnóstica. Pero esa mujer va a hacer lo que tú haces en el sexo. Si vas a ir a fornicar con ella, ella terminará con espasmos y orgasmos y la pudrirás con tu lujuria. Pero si esa mujer, tú le enseñas la gnosis y no la obligues a que aprenda la gnosis, se la explicas, ella solamente va a aceptar la gnosis como una verdad. Cuando el hombre tenga los pantalones bien puestos y sea bien macho y se una a ella y transmute y cante mantras con ella y no eyacule y no siente espasmos y no siente orgasmo. De modo que si Dios le pone una mujercita buena, pues no la obligue a que aprenda gnosis, porque la gnosis se aprende transmutando y aniquilando el ego. Enséñele todas las 3 didácticas, que estudie el matrimonio perfecto, y si no quiere y te ama, pues entonces usted transmute con ella en el altar del amor y ella lo sigue, y entonces ella sabrá que eso es cierto, ese bla bla bla que dicen los hombres y que a la hora de la verdad nunca practican. He dicho.
1: Sí, hermano, muchas gracias. A nuestro hermano Alexander Arciénegas igual tiene otras preguntas, pero no están relacionadas con el tema. Si tiene
0: a ver, que las haga, pues.
1: Oh, ok, hermano. Él dice que un grupo que diga que la pistisofía no es útil es del nuevo orden del maestro Rabolú y no acepta la pistisofía. ¿Es negro? Pregunta él.
0: Mire, esos grupos que dicen que son de Rabolú no son de Rabolú, porque Rabolú es un arconte de la logia blanca, es un maestro de la luz. Se apoyan en él para cometer toda clase de delitos y aberraciones aquí en la tierra. Obviamente que esa secta, ese clan tenebroso, son hijos del abismo, son hijos del infierno, son gente en involución depravadas y degenerados, que le echan la culpa a Rabolú, que no se debe estudiar pistisofía, depravados y degenerados. Si usted anda con esa gente, va a perder su alma. La pistisofía son todas las partes del ser, de Samael y de Jesús el Cristo, para que nosotros nos veamos en ese espejo y la reconozcamos como propia y practiquemos los misterios de la luz para autorrealizarlas. Que dejen de echarle la culpa a los maestros de la luz, los clanes negros y aberrantes de la tierra. He dicho.
1: Gracias, hermano. Ahora la siguiente pregunta e inquietud es de nuestra hermana Antaris, y ella menciona, ¿Yesod es donde se apoyan todas las fuerzas de la naturaleza para crear nuestros nuevos cuerpos existenciales?
0: Exactamente. Yesod es el sexo. Todas las fuerzas de la naturaleza encarnadas en el sexo llegan a él para convertirse en óvulos, en espermatozoides, en líquidos seminales. Y eso es el producto de una alimentación basada en el ritual del Pancatagua. Esas fuerzas de la naturaleza equilibradas y luego sublimadas en el altar del amor, pues permiten pues que se fabriquen los cuerpos existenciales del ser, y pistisofía aniquile el ego y se levante, que salga de la oscuridad a la luz. He dicho.
1: Sí, hermano, muchas gracias. El hermano Moisés, al cual enviamos un saludo fraternal, él dice, mi pregunta es la siguiente. El patriarca nos dice que los perfumes y las sandalias son símbolo de Yesod. ¿Puede explicarnos más este simbolismo, por favor?
0: Bueno. El perfume del nardo, como dice el maestro Samael en el libro Rosa Ignea, es el perfume del Cristo. Es el perfume de la logia blanca. Tened perfumes en vuestra casa, oliendo a nardo, hermano, vuestra casa. Cargarla de la energía. maravillosa del Cristo causal divina. Usá el nardo en los misterios del amor, hermano, embriagados en el nardo. Ahora, las sandalias de Pedro tienen que regresar a Roma. Pedro es el hierofante del sexo y Roma es amor al contrario. Cuando Pedro salía de Roma huyendo porque lo iban a matar, Jesús iba entrando y él vio al maestro resurrecto y le dijo, el maestro, las sandalias de Pedro tienen que regresar a Roma. Tienes que regresar, y Pedro se regresó ahí mismo. Indudablemente regresar a Roma las sandalias, donde están puestos los pies, nos indica que hay que realizar el lavatorio de los pies en el mandamiento de Roma para la purificación de Pistis Sophia mediante la aniquilación del ego y la transmutación sexual. Porque ese mandamiento del lavatorio de los pies es la magia suprasexual, simbólicamente así. Entonces, eso es llevar las sandalias al templo del amor para purificar el alma. Otra pregunta.
1: Sí, hermano, gracias. La siguiente pregunta la realiza nuestro hermano César Enríquez y él pregunta, buenas tardes, hermano. En la práctica del arcano, ¿puede haber movimientos o se tiene que estar conectado sin movimientos?
0: Bueno, el maestro dice refinar el mandamiento de Roma. Roma es amor al contrario. Tiene que haber movimientos muy delicados para que haya tensión erótica en el lingam generador y a la vez él retransmita al yoni receptor. Porque si se queda totalmente sin ningún movimiento, llega un momento en que la erección del lingam termina y entonces se acabó la transmutación sexual. Entonces son válidos y es correcto los movimientos delicados refinados y son rechazados en la fragua de Vulcano todo impulso instintivo animal de movimientos violentos de la lujuria que busca la eyaculación seminal. Por tal motivo que en la embriaguez dionisiaca hay que lograr pues todos estos aspectos que el maestro señala en el libro El misterio del lauro florecer, hermano. Esa es mi respuesta.
1: Muchas gracias, hermano. La siguiente pregunta también es de nuestro hermano César Enríquez y él pregunta, dice, ¿en qué momento se debe pedir por la eliminación del ego o desde que se conecta con la pareja?
0: Bueno, explica el maestro en el misterio del lauro florecer, para que se lo estudie, por favor, que en los 5 minutos primero de la inserción del falus vertical en el éter informal hay un máximo de embriaguez dionisíaca, de delicias paradisíacas, de sensación sublime que el hombre y la mujer tienen el derecho a disfrutar. Si la energía en ese instante está muy exaltada, pues no hay más que transmutar inmediatamente la energía. Cada vez que la energía vaya subiendo de escala a escala, de nota en nota, para poder tener un control inmediatamente hay que sublimarla hacia el cerebro, al corazón y cantar los mantras. Cuando la energía se canta los mantras, inmediatamente se pide por la muerte del ego. Y ya para después de que se cantaron mantras, se pide por la muerte del ego, la tensión erótica, tanto en el hombre y la mujer, disminuyen. Por tanto, vienen los besos, las caricias, los movimientos sublimes para reactivar la potencia sexual y que eso se repite constantemente. Así es la fragua de Vulcano. Ese es el arte regio de los alquimistas varón-hombre. Otra pregunta.
1: Sí, hermano, muchas gracias. La última pregunta es de nuestro hermano Alexander y él dice, bueno, agradezco sus respuestas. Dice y pregunta, ¿por qué tiene tanto poder la logia negra en la Tierra? Incluso los problemas económicos que obstaculizan el camino y someten a los estudiantes a ser empleados o desempleados.
0: Bueno, la logia negra tiene poder porque cada criatura de los 8 mil millones a excepción de los niños y las niñas, de los bebés y de las mujeres embarazadas y los ancianos impotentes y de los enfermos y de los paralíticos, todo el resto de la humanidad es fornicaria. Le gusta el espasmo, le gusta el orgasmo, le gusta extraer el licor seminal. Entonces se le degeneró el sistema nervioso cerebral, se ha apagado el sistema cerebral nervioso, se ha apagado. No hay resonancia hacia la luz, no creen en Dios, no creen en el diablo, no creen sino en el anticristo y en la gran bestia. Porque son hijos de la gran bestia, porque la fornicación es el anticristo, la eyaculación es la gran bestia. Mientras la gente siga haciendo eso, pues seguirán así y esta humanidad ya no tiene remedio. La tragedia y el holocausto nuclear y la gran tragedia es un bien común para limpiar este terreno y en un futuro que haya semillas nuevas. He dicho, agradezco infinitamente pues a todos los que hicieron preguntas y que los que no están escuchando la conferencia, como los primeros que hicieron las preguntas, porque sé que no la están escuchando, pues ojalá que las escuchen, las respuestas. Y, por otra parte, agradezco infinitamente que compartan con sus preguntas, porque esto pasa. Este audio se le pone en imágenes y estas conferencias y sus preguntas salen al mundo y ayudan para la expansión de la doctrina gnóstica. Les agradezco infinitamente y a nuestro hermano Jesús por moderador y que la fuerza del Cristo y la luz los acompañe para que sean castos, puros y limpios y con gran gratitud a Samael. He dicho, paz inverencial.
1: Paz inverencial, hermano, y muchas gracias por aportarnos este conocimiento, sobre todo basado en su experiencia tan sublime y que afirma nuestras almas y es un choque a nuestra conciencia para el despertar, sobre todo en estos tiempos tan difíciles en los cuales hay una inercia terrible sobre el planeta Tierra y se está cayendo en un insomnio terrible y espantoso y una desilusión. Entonces, pues invitamos a toda la hermandad que escuchen sus conferencias para poder recibir ese choque magnético en nuestras almas, para reactivar nuestros impulsos y poder afirmarnos en la luz hacia el Cristo, bendito Samael, y hacia los dioses santos. Gracias, hermano, por compartirnos su sentir.
0: Bueno, gracias a ti, Jesús. También quería pedirte un favor, aparte de lo que hay que hacer con la conferencia, con las preguntas y todo eso, quiero que me cortes las preguntas y me las envíes a mi celular, las meras preguntas. Lo otro, tú sigues con las preguntas y con la conferencia unidas y las promovemos como siempre se hace. Por claro. Favor, cuando tenga un espacio, haga eso.
1: Claro que sí, hermano.
0: Bueno, que la fuerza del Cristo te acompañe a ti y a tu familia. Paz inverencial.
1: Que así sea y a usted también, hermano. Paz inverencial. Bueno, hermanos, pues hasta aquí las preguntas y respuestas de esta conferencia de Yesod. Es obvio que todos tenemos mucho que meditar en esto que se nos ha compartido el día de hoy, de lo que se citó textualmente del libro del Cristo Samael y sobre las palabras de nuestro hermano Abad, para que cada uno de nosotros pues comprendamos que el fundamento de nuestro trabajo esotérico, el poder de Dios se hará manifiesto y se activará en nuestra alma y nuestro corazón solamente a través, pues, del altar del amor, activando la energía creadora positivamente y que con ese gran poder nuestra alma se fortalezca y así poder combatir al ego animal. Agradecemos a todos nuestros hermanos que hoy estuvieron presentes en esta conferencia en vivo, en esta parte de preguntas y respuestas, e igualmente a todos los que realizaron sus preguntas les agradecemos y los esperamos la próxima semana, como ya todos sabemos, a las 15 horas de la Ciudad de México, Distrito Federal, e igualmente estaremos compartiendo videos, spot, audios y subiéndolo al centro de descargas para los que los quieran volver a escuchar o descargar en sus máquinas, en sus celulares y poder seguir afirmándonos en esta enseñanza del Cristo bendito Samael. Gracias a todos, hermanos. Los saludamos con nuestra alma y nuestro corazón y agradecemos su compañía. Nos vemos el próximo sábado, primero el Cristo bendito, a las 15 horas.
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0: sin importar los obstáculos, el tiempo, tu pasado, tu presente o futuro, lucha sin cesar. El cielo está hecho para los valientes y no es fácil conquistar. Entre más grande sea la meta, mayor el sacrificio. Entre más alta sea la cima, más costoso el llegar. Por eso, noche, día, no dejes de andar. No pares, no mires hacia atrás.
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Vamos a dar esta noche comienzo a nuestra disertación. Ciertamente, dentro de cada uno de nosotros hay un enigma que debe ser conocido. ¿De dónde venimos? ¿A dónde vamos? ¿Cuál es el objeto de nuestra existencia? ¿Por qué existimos? ¿Para qué? Estos interrogantes nos invitan a la reflexión. Si nos llegásemos a conocer a sí mismos, conoceríamos al mundo y al universo. Eso pues es necesario cumplir con la máxima de Tales de Mileto: nos te ipso. Hombre, conócete a ti mismo y conocerás al universo y a los dioses. La sabiduría de Anáhuac se habla sobre lo meyoca, el lugar dos, donde todo es dos, para hacerse uno y saberse dos. Cuando uno investiga algo sobre eso que llaman ovejoca, llega incuestionablemente al ombligo del universo. En realidad, de verdad, todo lo que surge de lo meyoca aparece en forma de esfera. Las esferas se desdoblan hacia afuera y luego se reinvierte hacia adentro hasta el punto de partida original, hacia el omeyoca. Son revertibles las esferas, como bien dijera el licenciado presidente José López Portillo en su magistral obra titulada Don Q. Las esferas se multiplican hacia afuera, hacia adentro y hacia los lados, dice el ciudadano presidente López Portillo. Y así es, y así será. Se desdoblan las esferas para luego recogerse en sí mismas y disolverse en el omeyoca. Este, nuestro mundo tierra, surgió del omeyoca como una esfera meramente mental. Se desdobló hasta aparecer en la forma física actual. Mucho más tarde en el tiempo, como quiera que las esferas son reversibles, nuestro mundo se recogerá hasta disolverse en el omeyoca. Así lo enseña la doctrina de Quetzalcóatl, así lo comenta el ciudadano presidente José López Portillo en su magistral obra titulada Don Q. Conviene que nosotros analicemos estas cuestiones antes de entrar en el tema trascendental del superhombre. Partiendo de afirmaciones tan trascendentales, llegaremos a conclusiones maravillosas.
debe de aparecer en forma sensible. Existió en las dimensiones superiores de la naturaleza del cosmos. Incuestionablemente, todo lo que es, ha sido y será, incluyendo el organismo humano, hubo de procesarse en dimensiones superiores de la naturaleza antes de hacerse sensible en este mundo tridimensional de Euclides. Esto es precisamente lo que molesta tanto a la antropología materialista. No quiere entender los secuaces de Darwin y de Huxley, de Hegel y demás, que el mundo tridimensional de Euclides no es todo. Obviamente el punto matemático al moverse se convierte en línea. La línea al entrar en acción, al correrse a sí misma, se convierte en superficie. La superficie, al girar sobre sí misma, se convierte en sólido. El sólido, a su vez, se transforma en hipersólido. Es un razonamiento correcto que molesta a los fanáticos de la dialéctica materialista. El punto matemático nos permite el razonamiento objetivo. Mas si reemplazamos el punto matemático por el querido yo, entonces no comprenderemos el misterio de la creación. El yo nos vuelve torpes y hasta espantosamente ridículos. El yo no es más que una suma de pasiones, odios, egoísmos, teoría, apetencias y temores, lujuria, ira, etc. Necesitamos en verdad ser sinceros en el análisis. Buscar el camino de la verdad, cueste lo que cueste. Si aceptamos una tierra protoplasmática surgiendo entre el caos, estamos en buena posición para conocer eso que es la verdad. Obviamente, antes de que este mundo existiera como un simple protoplasma, hubo de desenvolverse las dimensiones superiores del universo. Y es que el mundo tridimensional de Euclides no es todo. Si nosotros nos concretásemos únicamente al mundo tridimensional de Euclides, caeríamos en la falsedad. Quedaríamos embotellados en la dialéctica materialista. Aunque los chinos califiquen a los rusos de revisionistas, la cruda realidad de los hechos es que en Rusia ya la dialéctica de Marx resulta extemporánea, pasó de moda. Ahora se investiga mejor. Se ha llegado a descubrir el fondo vital del organismo humano. Se ha podido evidenciar claramente que el cuerpo físico no es todo. Tenemos un doble organismo. A este se le ha denominado con un título muy especial: cuerpo bioplástico. Ese es su nombre. Se le ha fotografiado ya en relación con el organismo vivo, ya fuera del organismo vivo. Se le está estudiando y, como secuencia o corolario,
La dialéctica materialista cayó hecha polvo ante el veredicto solemne de la conciencia pública. Amén. Preparando pues el tema para el superhombre prosijo. La primera raza que apareció sobre la faz de la tierra fue la raza protoplasmática. En materia de antropología, nosotros aceptamos el protoplasma. No la pizca aquella pisante Hegel, buena como para un Molière y sus caricaturas. Nosotros aceptamos el protoplasma racial, la raza protoplasmática polar que toda viviera en el casquete polar del norte. Entonces la fisonomía geológica de nuestro mundo era diferente. Los polos estaban en la zona ecuatorial y el Ecuador en los polos. Puede que esto moleste demasiado a los fanáticos del materialismo ateo, pero está debidamente comprobado hasta la saciedad gracias a ciertos cálculos matemáticos exactos. Y es que en estos momentos, con horror están viendo los secuaces del materialismo, cómo se derrumban sus utopías, cómo caen hechas polvo, cómo las torres aquellas de sus opiniones se vuelven ceniza. Y sufren demasiado porque adoran al dios materia. Ha llegado la hora de que nosotros reflexionemos profundamente y cuestionablemente. Los hombres protoplasmáticos eran diferentes. Sería absurdo suponer que tuvieran la consistencia física actual. Si dijésemos que eran más bien de una sustancia gelatinosa protoplasmática, estoy seguro de que no me dirían. Que tuviesen otra forma de multiplicación de la especie, lo demuestra el organismo humano. Bien sabemos que las células se multiplican en nuestro organismo mediante la división celular. Ni alguna parte tuvimos que heredar ese sistema de multiplicación celular. Sí, en realidad, no podemos negar, lo heredamos de la raza protoplasmática. Aquellos organismos se dividían y el uno o dos, hasta tres vástagos que podían seguir alimentándose con los pechos del padre y madre. Absurdo, diría. Bueno, van a tener que decirle absurdo a la célula viva que se multiplica de esa manera. Mucho más tarde en el tiempo surgieron los hiperbóreos, raza que se multiplicó mediante el sistema de clone o retoñación. Cualquier brote del organismo humano surgía en determinado instante. Y este seguía viviendo del padre madre. Al fin apareció la raza de música en el continente Bú. Luego, sobre los aires, sobre las aguas y sobre la perfumada tierra, caminaba en el verbo de luz que como un río de oro corre siempre bajo la selva espesa del sol. Era una época distinta, esa era la edad de los titanes, esos eran los tiempos en que los ríos de agua pura de vida manaban leche y miel. En esa época no existía ni lo mío ni lo tuyo, todo era de todos y
en ciudad, abandonó el jardín de las especies, la simbólica tuve en el himno laico, y vino por todas partes sufriendo terriblemente hasta nuestros días. Por eso en la mitología hebraica se dice, trabajéis con el sudor de tu frente para sostener a tu mujer y a tus hijos. Y a ella se le dice, paréis tus hijos con dolor. Grande fue la generación de hombres cuando derramó el brazo de Hermes Trismegisto, cuando aceptó la generación animal, cuando devino como un monstruo de perversidad. Si afectamos el sistema de reproducción de Kriyasakti en los hombres reales, en los hombres verdaderos que el mundo han sido, se desarrollarán los gérmenes del hombre real dentro de nosotros mismos y nos convertiremos en hombres. Por ahí leyendo un códice de Anáhuac, leí una frase que decía, los dioses crearon a los hombres de madera y después de haberlos creado, los fusionaron con la divinidad. También añade, no todos los hombres logran fusionarse con la divinidad. Esto me recuerda a José y María en el bíblico evangelio crístico, él como un carpintero para ganarse la vida. Esto me recuerda a muchos otros carpinteros de las distintas mitologías. Ciertamente se necesita ser un maestro de artes, un maestro de la gran obra, un hombre que en verdad esté dispuesto a sacrificarse, renunciando a los placeres de la bestialidad, para que pueda llegar un día a la unión con lo divinal. Cuando hablo de lo divinal, no quiero referirme a un señor allá detrás de la nube, lanzando rayos y centellas con triste hormiguero humano. Cuando hablo de divinidad, quiero referirme a un Quetzalcóatl, al lobo, unidad múltiple, perfecta, a los principios inteligentes que gobiernan todo lo que es, ha sido y será. Obviamente podemos integrarnos con lo divinal si eliminamos de sí mismos el ego animal. En verdad que el ego animal existe dentro de cada uno de nosotros. Vuelvo a decir lo que antes dijera, es un manojo de odios, pasiones, envidias, ira, celos, etc. Eso es el yo. Si en verdad nosotros cometemos el error de reemplazar el punto matemático de la creación por el Cristo ego, obviamente ya no entenderíamos, repito, lo que es la creación. Necesitamos nosotros eliminar el ego, el yo, el mí mismo, acabar con nuestros defectos del tipo psicológico, si es que queremos algún día integrarnos con la divinidad. Primero hay que crear al hombre dentro de nosotros mismos y más tarde debemos crear dentro de nosotros mismos al superhombre. El superhombre es terriblemente divino, está más allá del bien y del mal. Federico Nietzsche, hablando sobre el superhombre, dijo, ha llegado la hora del superhombre. El hombre no es más que un puente tendido entre el animal y el superhombre, un peligroso paso en el camino, un peligroso mirar atrás, todo en él es peligroso. Ha llegado la hora del superhombre. El superhombre en realidad de verdad está más allá de todos los códigos morales. Bien sabemos que la moralidad es hija de las costumbres y de los tiempos. Lo que en un tiempo fue moral, en otra época es inmoral. Lo que en un país puede ser moral, en otro país no lo es. Así pues que la moral es meramente convencional. Necesitamos de una ética revolucionaria. Necesitamos de la ética del superhombre. El hombre, después que se integra con lo criminal, indubitablemente adquiere prosperidad.
contiendas, llenos de odios, de guerras y de abominaciones. Necesitamos que surja en nosotros el hombre. Necesitamos que aparezca en nosotros el superhombre. Podemos crear primero al hombre y mucho más tarde con el tiempo, entonces nacerá en nosotros el superhombre. El superhombre en realidad de verdad tiene que llegar a dominar el universo entero. El superhombre debe surgir en nosotros con poderes extraordinarios como para mandar en esta creación. Amigos, el sexo es el camino. El camino es eminentemente sexual. Inútilmente andaremos buscando la verdad en escuelas, teorías, sectas, etc. Necesitamos aprender a manejar la energía creadora del tercer globo si es que en verdad deseamos convertirnos en verdaderos superhombres en el sentido más completo de la palabra. Cuando un hombre y una mujer se unen, algo se crea, aunque sea una larva o un hijo. Si nosotros aprovechamos las fuerzas extraordinarias de la creación que rodean a la pareja de la cópula química, podemos contar esa energía, transformarnos, convertirnos en hombres verdaderos y mucho más tarde en superhombres. Desgraciadamente, la humanidad se ha metido por el camino de la degeneración sexual. Hoy en día, la humanidad ha llegado al máximo de la degeneración. Bien saben ustedes que hay países donde el homosexualismo y el lesbianismo están legalizados, donde los hombres se casan con los hombres y las mujeres con las mujeres. También es muy cierto y de toda verdad que la degeneración es tan grande que hay países ya donde quieren legalizar hasta el mismísimo incesto. Por ese camino llegaría el día en que el padre se casaría con la hija y el hijo con la madre y el hermano con la hermana, etc. Eso llaman hoy en día los emancipación, civilización y no sé qué más. Los hombres se han desintegrado. Ahora la mujer por una parte y el hombre por la otra. Se ha perdido la unidad familiar y los vicios corren en esta raza hasta el tuétano de los huesos. La humanidad está involucionando espantosamente en estos tiempos. Y no hay duda de que a medida que esta humanidad involuciona, también la Tierra se precipita por el camino involutivo descendente. Los males en estos momentos se hayan contaminado. Multitud de especies están desapareciendo. La Tierra se está esterilizando, se está convirtiendo toda en un desierto. La atmósfera está contaminada con el abominable smog. Muchas criaturas mueren diariamente debido al smog. Por donde quiera hay hambre y desolación. Son millones los seres humanos que mueren cada año. Los terremotos se multiplican espantosamente. Y a todas estas hay un monstruo que viene a devorar la Tierra. Quiero referirme a Bernal primero, como le llaman los astrónomos, o también Herculus. Es un mundo grande, un mundo mucho más grande que Júpiter. Se calcula que 6 veces más grande que Júpiter, el titán de los cielos. Se dirige hacia la órbita terrestre a velocidades extraordinarias. Los astrónomos lo están estudiando detalladamente. Se nos ha dicho que muy pronto llegará cerca de este nuestro planeta Tierra. Cuando eso sea, habrán cataclismos tan tremendos como aquellos que acabaron con la Lemuria y con la Atlántida. Con el acercamiento del polvo, el polvo líquido del interior de la Tierra saltará a la superficie.
linda villa. En el máximo acercamiento del colmo, a través de la visión de los ejes de la Tierra, los mares cambiarán de inicio, los continentes actuales donde vive esta humanidad perversa se hundirán entre las embravecidas olas del océano, de esta perversa civilización de vida.

0: Practicar.
1: No, desmayéis. Por favor, os ruego, practicar. Es urgente que practiquéis para que podáis ver, tocar y palpar las realidades de los mundos superiores. Hay que dejar las teorías y al grano, a los hechos, a la práctica, mis caros hermanos. A la práctica, repito, a la práctica. La mayor parte de los hermanos han perdido el tiempo. Teorizando, y nada más que teorizando. Enormes, inmensas bibliotecas. ¿Para qué? Millones de volúmenes. Y sin embargo, los pobres estudiantes no tienen facultades, no saben viajar en cuerpo astral, nunca han hablado con un maestro, no han podido jamás conversar con un héroe cara a cara. Eso es muy triste, el estado en que se encuentran. Cabezas llenas de teorías y de confusión, eso es todo. Es necesario que vosotros no seáis prácticos, mis caros hermanos. La teoría, no, es perdera de tiempo inútil. Ser práctico, tener mucha fe, no os canséis con estos ejercicios que os hemos dado. Sabed que yo, Samael, aún peor, soy vuestro avatar, soy vuestro Buda Maitreya. He descendido de los mundos superiores para enseñaros, para ayudaros. Estoy con vosotros, invocadme cuando vosotros me necesitéis. Ningún trabajo os cuesta a vosotros. Concentraros intensamente en mí e invocadme. Podéis invocarme mentalmente, que yo concurriré a vuestro llamado para ayudaros intensamente. Estoy dispuesto a ayudaros. Quiero despertaros. Quiero iluminaros. ¿Entendido? Saber que yo no he descendido de los planos superiores para perder el tiempo. Yo descendí para ayudaros. Descendí de los mundos superiores para trabajar con vosotros, para serviros. Soy vuestro amigo, vuestro verdadero.

un hermano que os aprecie con todo el corazón. Es necesario que vosotros tengáis toda la fe en mí. Estas enseñanzas que estáis recibiendo vosotros se difundirán por toda la faz de la tierra, hermano. Ha llegado la hora en que nosotros debemos lanzarnos a la lucha con estas enseñanzas. Ha llegado la hora en que nosotros debemos preocuparnos por conocernos a sí mismos profundamente, terriblemente, hondamente. ¿Entendido? No estáis solos. No estáis solos, les repito. Estoy yo con vosotros en espíritu y en verdad. Que lo oigan los siglos. Que lo escuchen las edades. Estoy con vosotros en espíritu y en verdad. Estoy muy cerca de vosotros. Cada vez que vosotros pensáis en mí, yo estoy con vosotros. Y estaré con vosotros, hermanos míos, hasta la consumación de los siglos. Continuad adelante, con valor, con voluntad, con tenacidad.

ilustra cátedra de esta noche. Incuestionablemente, la humanidad terrestre ha pasado por diversas fases de desenvolvimiento, y esto es algo que debemos analizar juiciosamente. Se habla de la evolución mecánica de la naturaleza, del hombre y del cosmos. Desde el punto de vista antropológico, hemos de comprender que existen dos clases de evolución. La primera se iniciaría, obviamente, con la cooperación sexual, debidamente comprendida, en todos y cada uno de sus aspectos. La segunda es diferente. Incuestionablemente, en principio, la raza humana se multiplicaba en la misma forma en que las células se multiplican. Bien sabemos nosotros que el núcleo se divide en dos dentro de la célula viva, que especializa una determinada cantidad de citoplasma y materias inherentes para formar célula nueva. Las dos se dividen a su vez en otras dos, y así, mediante el proceso fisíparo, diríamos, de división celular, se desarrollan los organismos, se multiplican las células, etc. Si en principio los andrógenos se dividían en dos o en tres individuos, para reproducirse, más tarde todo eso cambió y hubo de prepararse el organismo para reproducirse posteriormente mediante la cooperación sexual. Obviamente, fue en la Lemuria, continente situado otrora en el Océano Índico, donde se realizaron los principales aspectos relacionados con la reproducción. En principio, los órganos creadores, el Lingam Yoni, no se hallaba todavía plenamente desarrollado. Se hacía necesario que estos órganos de la especie,
cristalizaran totalmente y se desenvolvieran a fin de que más tarde en el tiempo pudiera realizarse concretamente la reproducción de la especie humana mediante la cooperación sexual. Así que, conforme estos órganos masculino-femenino se fueron desarrollando, ya no diríamos en el ser humano meramente andrógino, sino hermafrodita. Se sucedieron hechos bastante interesantes desde el punto de vista biológico y psicosomático. La célula fertilizante, por ejemplo, lograba hacer contacto con el óvulo. Y así, tal célula átomo se desprendía del organismo del padre-madre para desarrollarse y desenvolverse. Como secuencia o corolario, mediante procesos muy delicados, devenía luego una nueva criatura. El segundo aspecto de esta cuestión fue también bastante interesante. Si bien es cierto que en principio gérmenes vivientes se desprendían como radiación atómica para desarrollarse exteriormente y convertirse en nuevas criaturas, en el segundo hubo cierto cambio favorable. Podría decirse que el huevo fecundado, el óvulo que normalmente el sexo femenino elimina de sus ovarios cada mes, tenía cierta consistencia extraordinaria. Era ya un huevo en sí mismo, en su constitución intrínseca. Un huevo fecundado interiormente dentro del padre-madre, dentro del hermafrodita. Un huevo que al salir al mundo exterior podía desenvolverse hasta que, o incubarse hasta que al fin se abría para que una criatura emergiera de allí. Criatura que se alimentaba con los pechos del padre-madre. Y esto de por sí ya es bastante interesante. Mucho más tarde en el tiempo, fue notándose que ciertas criaturas devenían a la existencia con un órgano más desarrollado que otro. Al fin llegó el momento en que la humanidad se dividió en sexos opuestos. Cuando esto sucedió, cuando esto acaeció, entonces se necesitó la cooperación sexual para crear y volver nuevamente a crear. Las genealogías de Haeckel con respecto al posible origen del hombre y nuestras tres razas primordiales que no encajan dentro de esta antropología materialista que hoy en día invade al mundo, desgraciadamente,
son en verdad el hazme reír de los antropólogos materialistas, enemigos de lo divinal. Ellos se burlan por igual, tanto de la genealogía de un Haeckel, o de las genealogías, para hablar en plural, como de los linajes aquellos de Homero. Recuerden ustedes claramente a Aquiles, el ilustre guerrero, hijo de Marte, a Agamenón, hijo de Júpiter, el que desde lejos manda, etc. Frases o palabras poéticas de aquel hombre que cantara en otros tiempos a la vieja Troya y a la cólera de Aquiles, el guerrero. Tenemos que hablar muy claro en todas estas cuestiones antropológicas. Es obvio. Los científicos de esta época tendrán que resolverse por Paracelso, el padre de la química, o por el Saussure de Haeckel, el famoso Saussure mitológico. En todo caso, es mucho lo que tenemos que analizar e investigar dentro del terreno exclusivamente antropológico. Si se negara la división de la célula viva o el proceso reproductivo primigénito o primordial, tendría que negarse también, de hecho, la reproducción del monerón o átomo del abismo acuoso de Haeckel, dividiéndose a sí mismo para multiplicarse. Ciencia en realidad de verdad, en modo alguno podría pronunciarse científicamente contra ese sistema primigenio de reproducción mediante división celular, es decir, mediante el acto fisíparo. Sin embargo, nos damos cuenta claramente de que estas dos teorías expuestas sobre la forma como comenzara la reproducción, ya por medio de la cooperación sexual, o aquella otra, en que los órganos creadores deben desarrollarse antes de iniciarse la posible cooperación, es muy discutible y espinoso. Todas las teofonías religiosas, desde la órfica, es bastante antigua, hasta la Biblia cristiana, nos hablan de un comienzo mediante cooperación sexual. Es más bien simbólico
podría repetirse a cargo de la alquimia, pero no científico, antropológico. Porque no podría comenzar un proceso evolutivo con cooperación sexual, claramente, cuando todavía los órganos creadores no han sido creados. Obviamente, tiene que haber habido un periodo de preparación para la reproducción mediante cooperación. Un periodo durante el cual los órganos creadores hubieron de desarrollarse y desenvolverse en la fisiología orgánica del ser humano. Las escrituras religiosas, tanto del Oriente como del Occidente, han sido muy alteradas. Excepto la del Vishnu Purana, por ejemplo, donde se dice que Daksha, después de haber dado a los seres humanos la capacidad de reproducirse mediante la cooperación, declaró, mucho antes que el ser humano pudiera tener esa capacidad, mucho antes que la cooperación sexual entre hombre y mujer existiera, existían ya otros modos de reproducción. Se refiere a etapas anteriores a la formación de los órganos creadores en el ser humano. No llego yo hasta el grado de afirmar en forma enfática que aquellos sistemas anteriores a la cooperación no tuvieran alguna relación con la energía creadora. Pienso claramente que la energía sexual propiamente dicha tiene otras formas de manifestación. Antes de que los órganos creadores en la humana especie se hubiesen desarrollado, tal energía tuvo otros modos de expresión para crear y volver nuevamente a crear. Es lástima que las Sagradas Escrituras de todas las religiones hayan sido adulteradas. Bien sabemos que hasta el mismo Esdras no dejó de alterar un poco el Pentateuco en la Biblia hebraica. Pero a todas estas se hace indispensable que nosotros sigamos analizando y reflexionando dónde se desenvolvieron las distintas razas. Ya hemos dicho muchas veces que eso del Noé Pitecoide resulta bastante absurdo. Lo mismo que su cinocéfalo con cola, el mono sin cola y el hombre arbóreo. Cuestiones de mera utopía que no tiene basamentos de ninguna especie. Ya nos reímos bastante sobre el sosura mítico de Haeckel, aquella especie de chango con capacidad ablativa, algo así como el eslabón perdido entre el mono y el hombre. Así hace necesario saber dónde se han desarrollado estas razas.
¿En qué escenario se han desenvuelto estas evoluciones e involuciones de la humanidad? Eso es lo que necesitamos realmente conocer. Porque sería imposible desligar a las razas humanas de su medio ambiente, de sus distintos continentes, de sus islas, de sus montañas, de sus escenarios naturales. Llamamos, sí, como ya dije en otra ocasión, muchísimo la atención, a pesar de que hubo enormes reptiles en el Mesozoico, sin embargo, todavía viva la humanidad, mientras que aquellos ya desaparecieron de la faz de la tierra. ¿Cómo es posible que todos los monstruos antediluvianos hayan perecido y que la humanidad siga viviendo? Hemos puesto mucho énfasis en ese asunto. Y se hace necesario pensar un poco, o bastante. Que el ser humano esté relacionado con su ambiente es algo que no se puede negar. Que hayan existido otras formas de reproducción distintas a las de la cooperación sexual es también innegable. Pero conviene conocer algo sobre el ambiente de donde se desarrollaron las distintas razas. Urge que poco a poco vayamos estudiando los distintos escenarios de la naturaleza. No negamos en modo alguno que hay hechos que los astrónomos verdaderamente no conocen. ¿Qué saben ellos, por ejemplo, sobre los cambios o modificaciones del eje de la Tierra en relación con la oblicuidad de la elíptica? Laplace, aquel que inventara su famosa teoría, que hasta hoy existe, afirmando que todos los mundos salen de sus correspondientes nebulosas, hecho que nunca ha sido comprobado. Llega hasta decir fanáticamente que la declinación del eje de la Tierra en relación precisamente con la elíptica, con la oblicuidad de la elíptica, dispense, es casi nula, y que así ha sido siempre en forma secular. La geología incuestionablemente está en contra, hasta cierto punto, de estos conceptos de la astronomía. Claro que la desviación del eje de la Tierra dentro de la oblicuidad de la elíptica, o la inclinación, para ser más claro, implica periodos, glaciarios, que se suceden siempre a través de las edades. Si negáramos los periodos glaciarios, estaríamos afirmando cosas absurdas. Porque las glaciaciones están completamente demostradas
y tienen su base precisamente en la desviación de los del eje de la Tierra, en su inclinación dentro de la oblicuidad, de la elíptica. Así que está demostrado con entera claridad mediante los estudios geológicos tal desviación que niegan los astrónomos. Geología y astronomía se encuentran pues opuestas en esta cuestión. Hay pruebas de tremendas glaciaciones. Ya Magallanes anota determinadas épocas de calor o trópico en el Ártico, acompañadas simultáneamente de glaciaciones y frío intenso en el Antártico. Hemos llegado a un punto bastante interesante, y es esta cuestión de los glaciales. Parece increíble que en el sur de la Europa y el norte y en el norte del África hubieran existido en otros tiempos terribles glaciaciones. La España, por ejemplo, se ha podido saber con recargo, con cargo a la época silúrica. Que existieron glaciaciones tremendas. Y esto está demostrado a través de todos los estudios de la paleontología. En tanto, nadie podría hoy en día negar que se han descubierto, por ejemplo, en la Siberia, y especialmente en la desembocadura de ciertos ríos, como el Obi y otros, cadáveres momificados de animales antediluvianos. Esto significa que Siberia, que fue tan fría, en otros tiempos fue trópico de gran calor. Lo mismo que la Groenlandia, la península escandinava de Suecia y Noruega, hasta Islandia. Y todo esa herradura que rodea totalmente al Polo Norte. Si hubiera habido calor en esas regiones, imposible, diría cualquiera. Y sí, la paleontología lo ha confirmado. Criaturas bastante interesantes han sido descubiertas precisamente en las citadas bocas de los ríos que he citado, que he mencionado. Y esto nos invita a todos a la reflexión. Durante la época de la Atlántida, los polos norte y sur no estaban donde están ahora.
Entonces el Polo Norte, el Ártico, estaba ubicado sobre la línea ecuatorial, en el punto más extremo oriental del África y el Antártico. El Polo Sur se hallaba exactamente ubicado sobre la misma línea ecuatorial, hacia el opuesto. Un lugar específico en el Pacífico. Ha habido pues cambios tremendos en la fisonomía del globo terrestre. Los verdaderos mapas antiguos son desconocidos para los sabios de esta época. En las criptas secretas de los lamas en los montes Himalayas hay mapas de la Tierra antigua, mapas que demuestran que nuestro mundo tuvo otra fisonomía en el pasado. Pensemos en Lemuria, ese gigantesco continente ubicado entonces en el Índico. Estaba unido a Australia, pues Australia es parte de la Lemuria, lo mismo que toda la Oceanía. El Ártico se hallaba ubicado en el punto más oriental sobre la línea ecuatorial del África. Todo era diferente, distinto, completamente distinto. Por aquella época, acaeció un glacial de esos terribles. Esa glaciación se proyectó precisamente desde el polo ártico, ubicado en el África, hacia la Arabia, o sea, hacia el sudoeste de Asia, y también cubrió completamente, o casi completamente, a la Lemuria. Toda esa zona se le llenó de hielos, mas no logró pasar tal glaciación, el Mediterráneo. Resulta pues interesante que hay épocas en que nuestro mundo Tierra pasa por tales glaciaciones, en que el hielo invade determinadas zonas, en que mueren millones de criaturas. Todo eso se debe realmente a la inclinación del eje de la Tierra en relación con la oblicuidad de la elíptica. El ser humano ha tenido que desarrollarse en distintos escenarios y nosotros debemos conocer a fondo cuáles son esos escenarios, cómo surgió la América, cómo apareció la Europa, cómo se hundió la Lemuria, cómo desapareció también la Atlántida. La Lemuria fue aceptada por Mr. Darwin y existe todavía en el fondo del Océano Índico. A través de sucesivas conferencias iremos estudiando todos estos escenarios donde la raza humana se ha desenvuelto. Obviamente, los organismos han pasado por distintos cambios morfológicos.
en tales o cuales ambientes. Si dijéramos nosotros, por ejemplo, que el animal intelectual equivocadamente llamado hombre tiene por antepasado al famoso ratón, de que hablan ahora tanto los antropólogos materialistas, o mejor dijéramos al runcho citado por los suramericanos, estaríamos francamente falseando la verdad. Tal ratón enorme o runcho de Sudamérica, ya sabemos que deviene originalmente de la Atlántida de Platón, que mucho antes de que existiera la Atlántida, el hombre existía. O entonces el hombre es anterior al famoso runcho atlante, o ratón, como se le cita ahora por estos tiempos. Si dijéramos que el hombre deviene originalmente de ciertos primates y más tarde de ciertos homínidos de la antigua tierra lemúrica, tan aceptada por Mr. Darwin, también estaríamos falseando la verdad. Porque antes de que los simios existieran, mucho antes de que hubieran aparecido los tan cacareados primates u homínidos, el hombre ya existía. Aún más, antes de que la reproducción de las especies se desenvolviera por cooperación, el hombre ya existía. El hombre es muy anterior todavía a la misma Lemuria, tan aceptada por Mr. Darwin. Obviamente, tenemos que reconocer esta raza humana que ha sido estudiada en forma, dijéramos, superficial por los antropólogos materialistas, y que ha pasado desde los tiempos monolíticos por las etapas del Eoceno, del Mioceno y del Plioceno, es más antigua todavía que los continentes Atlante y Lemur. Mas será necesario, repito, seguir estudiando los distintos escenarios de nuestro mundo para comprender mejor los diversos procesos de evolución e involución de las distintas razas humanas. Por de pronto, quiero decirles que nosotros los gnósticos somos firmes en nuestros conceptos, y que si se nos pone a escoger entre un Paracelso como padre de la química moderna, o un Haeckel como creador del famoso Saussure mítico, francamente nos resolvemos por el primero, por el gran sabio Paracelso. Hasta aquí mis palabras por esta noche. Paz inverencial.

0: practicar.
1: No desmayé. Por favor, os ruego, practicar. Es urgente que practiquéis para que podáis ver, tocar y palpar las realidades de los mundos superiores. Hay que dejar las teorías y al grano, a los hechos, a la práctica, mis caros hermanos, a la práctica, repito, a la práctica. La mayor parte de los hermanos han perdido el tiempo teorizando, y nada más que teorizando. Enormes, inmensas bibliotecas. ¿Para qué? Millones de volúmenes. Sin embargo, los pobres estudiantes no tienen facultades, no saben viajar en cuerpo astral, nunca han hablado con un maestro, no han podido jamás conversar con un Elohim cara a cara. Eso es muy triste, el estado en que se encuentran. Cabezas llenas de teorías y de confusión, eso es todo. Es necesario que vosotros no seáis prácticos, mis caros hermanos. La teoría, no, es perdera de tiempo inútil. Ser práctico. Tened mucha fe, no os canséis con estos ejercicios que os hemos dado. Sabed que yo, Samael, aún peor, soy vuestro avatar, soy vuestro Buda Maitreya. He descendido de los mundos superiores para enseñaros, para ayudaros. Estoy con vosotros, invocadme cuando vosotros me necesitéis. Ningún trabajo os cuesta a vosotros, concentraros intensamente en mí e invocadme. Podéis invocarme mentalmente, que yo concurriré a vuestro llamado para ayudaros intensamente. Estoy dispuesto a ayudaros, quiero despertaros, quiero iluminaros. ¿Entendido? Saber que yo no he descendido de los planos superiores para perder el tiempo. Yo descendí para ayudaros. Descendí de los mundos superiores para trabajar con vosotros, para serviros. Soy vuestro amigo, vuestro verdadero hermano, que os aprecio con todo el corazón. Es necesario que vosotros tengáis toda la fe en mí. Estas enseñanzas que estáis recibiendo vosotros se difundirán por toda la faz de la tierra, hermano. Ha llegado la hora en que nosotros debemos lanzarnos a la lucha con estas enseñanzas. Ha llegado la hora en que nosotros debemos preocuparnos por conocernos a sí mismos profundamente, terriblemente, hondamente. ¿Entendido? No estáis solos. No estáis solos, repito. Estoy yo con vosotros en espíritu y en verdad. Que lo oigan los siglos. Que lo escuchen las edades. Estoy con vosotros en espíritu y en verdad. Estoy muy cerca de vosotros. Cada vez que vosotros pensáis en mí, yo estoy con vosotros. Y estaré con vosotros, hermanos míos, hasta la consumación de los siglos. Continuad adelante, con valor, con voluntad, con tenacidad.

superhombre es para llevar a todo el mundo al triunfo, al éxito, a la gloria final. Con ustedes, Samael Aumbero.

Vamos a dar esta noche comienzo a nuestra disertación. Ciertamente, dentro de cada uno de nosotros hay un enigma que debe ser conocido. ¿De dónde venimos? ¿A dónde vamos? ¿Cuál es el objeto de nuestra existencia? ¿Por qué existimos? ¿Para qué? Estos interrogantes nos invitan a la reflexión. Si nos llegásemos a conocer a sí mismos, conoceríamos al mundo y al universo. Eso pues necesario cumplir con la máxima de Tales de Mileto: "Nos te ipso". Hombre, conócete a ti mismo y conocerás al universo y a los dioses. La sabiduría de Anáhuac se habla sobre lo meyoca, el lugar dos, donde todo es dos, para hacerse uno y saberse dos. Cuando uno investiga algo sobre eso que llaman ovejoca, llega incuestionablemente al ombligo del universo. En realidad, de verdad, todo lo que surge de lo meyoca aparece en forma de esfera. Las esferas se desdoblan hacia afuera y luego se reinvierte hacia adentro hasta el punto de partida original, hacia el omeyoca. Son revertibles las esferas, como bien dijera el licenciado presidente José López Portillo en su magistral obra titulada Don Q. Las esferas se multiplican hacia afuera, hacia adentro y hacia los lados, dice el ciudadano presidente López Portillo. Y así es, y así será. Se desdoblan las esferas para luego recogerse en sí mismas y absorberse en el omeyoca. Este, nuestro mundo tierra, surgió del omeyoca como una esfera meramente mental. Se desdobló hasta aparecer en la forma física actual. Mucho más tarde en el tiempo, como quiera que las esferas son reversibles, nuestro mundo se recogerá hasta disolverse en el omeyoca. Así lo enseña la doctrina de Quetzalcóatl, así lo comenta el ciudadano presidente José López Portillo en su magistral obra titulada Don Q. Conviene que nosotros analicemos estas cuestiones antes de entrar en el tema trascendental del superhombre. Partiendo de afirmaciones tan trascendentales, llegaremos a conclusiones maravillosas.
antes de aparecer en forma sensible, existió en las dimensiones superiores de la naturaleza y del cosmos. Incuestionablemente, todo lo que es, ha sido y será, incluyendo el organismo humano, hubo de procesarse en dimensiones superiores de la naturaleza antes de hacerse sensible en este mundo tridimensional de Euclides. Esto es precisamente lo que molesta tanto a la antropología materialista. No quiere entender los secuaces de Darwin y de Huxley, de Hegel y demás, que el mundo tridimensional de Euclides no es todo. Obviamente el punto matemático al moverse se convierte en línea. La línea al entrar en acción, al correrse a sí misma, se convierte en superficie. La superficie, al girar sobre sí misma, se convierte en sólido. El sólido, a su vez, se transforma en hipersólido. Es un razonamiento correcto que molesta a los fanáticos de la dialéctica materialista. El punto matemático nos permite el razonamiento objetivo. Mas si reemplazamos el punto matemático por el querido yo, entonces no comprenderemos el misterio de la creación. El yo nos vuelve torpes y hasta espantosamente ridículos. El yo no es más que una suma de pasiones, odios, egoísmos, teoría, apetencias y temores, lujuria, ira, etc. Necesitamos, en verdad, ser sinceros en el análisis. Buscar el camino de la verdad, cueste lo que cueste. Si aceptamos una tierra protoplasmática surgiendo entre el caos, estamos en buena posición para conocer eso que es la verdad. Obviamente, antes de que este mundo existiera como un simple protoplasma, hubo de desenvolverse las dimensiones superiores del universo. Y es que el mundo tridimensional de Euclides no es todo. Si nosotros nos concretásemos únicamente al mundo tridimensional de Euclides, caeríamos en la falsedad, quedaríamos embotellados en la dialéctica materialista. Aunque los chinos califiquen a los rusos de revisionistas, la cruda realidad de los hechos es que en Rusia ya la dialéctica de Marx resulta extemporánea, pasó de moda. Ahora se investiga mejor. Se ha llegado a descubrir el fondo vital del organismo humano. Se ha podido evidenciar claramente que el cuerpo físico no es todo. Tenemos un doble organismo. A este se le ha denominado

de Brando Ruiz, el tema para el superhombre prosijo. La primera raza que apareció sobre la faz de la Tierra fue la raza protoplasmática. En materia de antropología, nosotros aceptamos el protoplasma. No la pizca aquella pisante Hegel, buena como para un Molière y sus caricaturas. Nosotros aceptamos el protoplasma racial, la raza protoplasmática polar que otrora vivía en el casquete polar del norte. Entonces la fisonomía geológica de nuestro mundo era diferente. Los polos estaban en la zona ecuatorial y el Ecuador en los polos. Puede que esto moleste demasiado a los fanáticos del materialismo ateo, pero está debidamente comprobado hasta la saciedad, gracias a ciertos cálculos matemáticos exactos. Y es que en estos momentos, con horror están viendo los secuaces del materialismo, cómo se derrumban sus utopías, cómo caen hechas polvo, cómo las torres aquellas de sus opiniones se vuelven ceniza. Y sufren demasiado porque adoran al dios materia. Ha llegado la hora de que nosotros reflexionemos profundamente y cuestionablemente. Los hombres protoplasmáticos eran diferentes. Sería absurdo suponer que tuviesen la consistencia física actual. Si dijésemos que eran más bien de una sustancia gelatinosa protoplasmática, estoy seguro de que no me dirían. Que tuviesen otra forma de multiplicación de la especie, lo demuestra el organismo humano. Bien sabemos que las células se multiplican en nuestro organismo mediante la división celular. Ni alguna parte tuvimos que heredar ese sistema de multiplicación celular. Sí, en realidad, no podemos negar, lo heredamos de la raza protoplasmática. Aquellos organismos se dividían y el uno o dos, hasta tres vástagos que podían seguir alimentándose con los pechos del padre y madre. Absurdo, diría. Bueno, van a tener que decirle absurdo a la célula viva que se multiplica de esa manera. Mucho más tarde en el tiempo surgieron los hiperbóreos, raza que se multiplicó mediante el sistema de clone o retoñación. Cualquier brote del organismo humano surgía en determinado instante. Y este seguía viviendo del padre madre. Al fin apareció la raza de música en el continente Bú. Luego, sobre los aires, sobre las aguas y sobre la perfumada tierra, caminaba en el verbo de luz que como un río de oro corre siempre bajo la selva espesa del sol. Era una época distinta, era la edad de los titanes, esos eran los tiempos en que los ríos de agua pura de vida manaban leche y miel. En esa época no existía ni lo mío ni lo tuyo, todo era de todos, y cada cual podía comer del árbol del vecino sin temor ninguno. La humanidad era inocente y perfecta, practicada con los dioses de la aurora, y podía mandar a los elementos. Entonces,

se mostrarán galantes y bellísimas en la vía del camino. Todo estará perfumado con la espiritualidad. No había aparecido sobre este mundo desafortunado el materialismo ateo, ni el crimen, ni el delito, ni todos esos, esas monstruosidades que hoy se ven por todas partes, por aquí, por allá, circuya. Era la época de los titanes, era la época de los edenes, era la época de la verdadera felicidad auténtica. No existían fronteras, no existía el odio, todo el amor y se reverenciaba al sol por el poder que él tiene de darnos la vida. Se reverenciaba en la misma forma que Zaratustra le adoraba. Celos, etcétera, eso es el yo.
Así, en verdad nosotros cometemos el error de reemplazar el punto matemático de la creación por el Cristo Hijo. Obviamente ya entenderíamos, repito, lo que es la creación. Necesitamos nosotros eliminar el ego, el yo, el mí mismo, acabar con nuestros defectos del tipo psicológico, si es que queremos algún día integrarnos con la divinidad. Primero hay que crear al hombre dentro de nosotros mismos, y más tarde debemos crear dentro de nosotros mismos al superhombre. El superhombre es terriblemente divino, está más allá del bien y del mal. Federico Nietzsche, hablando sobre el superhombre, dijo: ha llegado la hora del superhombre. El hombre no es más que un puente tendido entre el animal y el superhombre, un peligroso paso en el camino, un peligroso mirar atrás, todo en él es peligroso. Ha llegado la hora del superhombre. El superhombre en realidad de verdad está más allá de todos los códigos morales. Pensaremos que la moralidad es hija de las costumbres y de los tiempos. Lo que en un tiempo fue moral, en otra época es inmoral. Lo que en un país puede ser moral, en otro país no lo es. Así pues, que la moral es meramente convencional. Necesitamos de una ética revolucionaria. Necesitamos de la ética del superhombre. El hombre, después que se integra con lo criminal, indubitablemente adquiere los poderes que antes tuvieran los lemures. Cuando el hombre se integra con lo criminal, puede mandar al fuego, al aire, a las aguas y a la tierra. Cuando el hombre se integra con lo divinal, empuña la espada de la justicia cósmica para gobernar todas las fuerzas de la naturaleza. En el mundo han existido verdaderos superhombres, todos que sentimos en el fondo de nuestro corazón que algún día caminó sobre la faz de la tierra el superhombre. Todos presentimos la existencia del superhombre, todos parece que llevamos en el fondo de nosotros mismos reminiscencias olvidadas del superhombre. Superhombre un Buda, Gautama, Sakyamuni, superhombre un Moisés, ese que pudiera mandar a los elementos de la naturaleza, ese que aterrorizó a los egipcios, ese que abrió las olas del Mar Rojo para que los israelitas atravesaran por allí. Superhombre en realidad de verdad un Quetzalcóatl, viva encarnación del Logos. Superhombre en realidad de verdad fue un sabio como aquel que se conocía con el nombre de Hermes Trismegisto, el tres veces grande Dios y Vistento. Hoy por hoy, seamos sinceros con nosotros mismos, somos vulnerables, débiles. Hoy por hoy, somos criaturas indefensas, llenos de odios, de guerras y de abominaciones. Necesitamos que surja en nosotros el hombre. Necesitamos que aparezca en nosotros el superhombre. Podemos crear primero al hombre y mucho más tarde con el tiempo, entonces nacerá en nosotros el superhombre. El superhombre en realidad de verdad tiene que llegar a dominar el universo entero. El superhombre debe surgir en nosotros con poderes extraordinarios como para mandar en esta creación. Amigos, el sexo es el camino. El camino es eminentemente sexual. Inútilmente andaremos buscando la verdad en escuelas, teorías, sectas, etc. Necesitamos aprender a manejar la energía creadora del tercer globo si es que en verdad deseamos convertirnos en verdaderos superhombres en el sentido más completo de la palabra. Cuando un hombre y una mujer se unen, algo se crea, aunque sea una larva o un hijo. Si nosotros aprovechamos las fuerzas extraordinarias de la creación,
superhombre. Desgraciadamente, la humanidad se ha metido por el camino de la degeneración sexual. Hoy en día, la humanidad ha llegado al máximo de la degeneración. Bien saben ustedes que hay países donde el homosexualismo y el lesbianismo están legalizados, donde los hombres se casan con los hombres y las mujeres con las mujeres. También es muy cierto y de todo verdad que la degeneración es tan grande que hay países ya donde quieren legalizar hasta el mismísimo incesto. Por ese camino llegaría el día en que el padre se casaría con la hija y el hijo con la madre y el hermano con la hermana, etc. Eso llaman hoy en día los que emancipación, civilización y no sé qué más. Los hombres se han desintegrado. Ahora la mujer por una parte y el hombre por la otra. Se ha perdido la unidad familiar y los vicios corren en nuestra raza hasta el tuétano de los huesos. La humanidad está involucionando espantosamente en estos tiempos. Y no hay duda de que a medida que esta humanidad involuciona, también la tierra se precipita por el camino involutivo descendente. Los males en estos momentos se hayan contaminado. Multitud de especies están desapareciendo. La tierra se está esterilizando, se está convirtiendo toda en un desierto. La atmósfera está contaminada con el abominable smog. Muchas criaturas mueren diariamente debido al smog. Por donde quiera hay hambre y desolación. Son millones los seres humanos que mueren cada año. Los terremotos se multiplican espantosamente. Y a todas estas hay un monstruo que viene a devorar la tierra. Quiero referirme a Bernal primero, como le llaman los astrónomos, o también Herculus. Es un mundo grande, un mundo mucho más grande que Júpiter. Se calcula que 6 veces más grande que Júpiter, el titán de los cielos. Se dirige hacia la órbita terrestre a velocidades extraordinarias. Los astrónomos lo están estudiando detalladamente. Se nos ha dicho que muy pronto llegará cerca de este nuestro planeta Tierra. Cuando eso sea, habrán cataclismos tan tremendos como aquellos que acabaron con la Lemuria y con la Atlántida. Con el acercamiento del polvo, el polvo líquido del interior de la Tierra saltará a la superficie y entonces se quemará en realidad de verdad todo aquello que tenga vida. En el máximo de acercamiento del polvo habrá una revolución de los ejes de la Tierra. Los mares cambiarán de hecho, los continentes actuales donde vive esta humanidad perversa se hundirán entre las embravecidas olas del océano de esta perversa civilización de víboras.

tiene la sobrevivencia y el de odia también. Obviamente, de esta raza se han salvado al grupo. A ver, formarse un pequeño núcleo de gentes de buena voluntad que se han llevado secretamente a determinado lugar del Pacífico. Un lugar colocado en cierto meridiano de longitud y latitud, donde nada acaecerá, porque la catástrofe no sucederá en la misma forma en todos los lugares del mundo. Esa raza selecta, esa gente de buena voluntad, tendrá que pasar por muchos procesos de purificación antes de que pueda servir de raíz para la futura gran raza. Quiero decirles a ustedes que la futura gran raza vivirá en tierras nuevas y bajo cielos nuevos. Quiero decirles que la futura gran raza habrá reconquistado la inocencia en la mente y en el corazón. Quiero decirles que la futura gran raza será de hombres verdaderos, de hombres que hayan en verdad surgido entre los mismos gérmenes que llevamos en nuestras glándulas endócrinas sexuales. Virgilio, el poeta de Mantua, dijo: ya llegó la edad de oro que una nueva progenie manda. Todos los libros sagrados de los tiempos antiguos nos hablan de la gran catástrofe que se avecina. Todos nos dicen que esta humanidad perversa perecerá por el fuego. Leamos cuidadosamente los libros de los mayas, leamos la Biblia antigua, leamos nosotros el Corán y los libros del Asia y podemos verificar lo que ya está profetizado. Sí.

En la sabiduría del silencio se esconden los misterios del fuego. 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

0: sin importar los obstáculos, el tiempo, tu pasado, tu presente o futuro, lucha sin cesar. El cielo está hecho para los valientes y no es fácil conquistar. Entre más grande sea la meta, mayor el sacrificio. Entre más alta sea la cima, más costoso el llegar. Por eso, noche, día, no dejes de andar. No pares, no mires hacia atrás.
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0: distinguidos caballeros, damas, vamos a dar esta noche comienzo a nuestra disertación. Ciertamente, dentro de cada uno de nosotros hay un enigma que debe ser conocido. ¿De dónde venimos? ¿A dónde vamos? ¿Cuál es el objeto de nuestra existencia? ¿Por qué existimos? ¿Para qué? Estos interrogantes nos invitan a la reflexión. Si nos llegásemos a conocer a sí mismos, conoceríamos al mundo y al universo. Es pues necesario cumplir con la máxima de Tales de Mileto: Nos et ipsum. Hombre, conócete a ti mismo y conocerás al universo y a los dioses. La sabiduría de Anáhuac se habla sobre lo Meyoca, el lugar dos, donde todo es dos, para hacerse uno y saberse dos. Cuando uno investiga algo sobre eso que llaman o Meyoca, llega incuestionablemente al ombligo del universo. En realidad, de verdad, todo lo que surge de lo Meyoca aparece en forma de esfera. Las esferas se desdoblan hacia afuera y luego se reinvierte hacia adentro hasta el punto de partida original, hacia el Omeyoca. ¿Son revertibles las esferas? Como bien dijera el licenciado presidente José López Portillo en su magistral obra titulada Don Q. Las esferas se multiplican hacia afuera, hacia adentro y hacia los lados, dice el ciudadano presidente López Portillo. Y así es, y así será. Se desdoblan las esferas para luego recogerse en sí mismas y reabsorberse en el Omeyoca. Este, nuestro mundo Tierra, surgió del Omeyoca como una esfera meramente mental. Se desdobló hasta aparecer en la forma física actual. Mucho más tarde en el tiempo, como quiera que las esferas son reversibles, nuestro mundo se recogerá hasta disolverse en el Omeyoca. Así lo enseña la doctrina de Quetzalcóatl, así lo comenta el ciudadano presidente José López Portillo en su magistral obra titulada Don Q. Conviene que nosotros analicemos estas cuestiones antes de entrar en el tema trascendental del superhombre. Partiendo de afirmaciones tan trascendentales, llegaremos a conclusiones maravillosas. únicamente nuestro mundo, antes de aparecer en forma sensible, existió en las dimensiones superiores de la naturaleza y del cosmos. Incuestionablemente, todo lo que es, ha sido y será, incluyendo el organismo humano, hubo de procesarse en dimensiones superiores de la naturaleza antes de hacerse sensible en este mundo tridimensional de Euclides. Esto es precisamente lo que molesta tanto a la antropología materialista. No quiere entender los secuaces de Darwin y de Huxley, de Hegel y demás, que el mundo tridimensional de Euclides no es todo. Obviamente el punto matemático al moverse se convierte en línea. La línea al entrar en acción, al correrse a sí misma, se convierte en superficie. La superficie, al girar sobre sí misma, se convierte en sólido. El sólido, a su vez, se transforma en hipersólido. Es un razonamiento correcto que molesta a los fanáticos de la dialéctica materialista. El punto matemático nos permite el razonamiento objetivo. Mas si reemplazamos el punto matemático por el querido yo, entonces no comprenderemos el misterio de la creación. El yo nos vuelve torpes y hasta espantosamente ridículos. El yo no es más que una suma de pasiones, odios, egoísmos, teoría, apetencias y temores, lujuria, ira, etc. Necesitamos, en verdad, ser sinceros en el análisis. Buscar el camino de la verdad, cueste lo que cueste. Si aceptamos una tierra protoplasmática surgiendo entre el caos, estamos en buena posición para conocer eso que es la verdad. Obviamente, antes de que este mundo existiera como un simple protoplasma, hubo de desenvolverse las dimensiones superiores del universo. Y es que el mundo tridimensional de Euclides no es todo. Si nosotros nos concretásemos únicamente al mundo tridimensional de Euclides, caeríamos en la falsedad. Quedaríamos embotellados en la dialéctica materialista. Aunque los chinos califiquen a los rusos de revisionistas, la cruda realidad de los hechos es que en Rusia ya la dialéctica de Marx resulta extemporánea, pasó de moda. Ahora se investiga mejor. Se ha llegado a descubrir el fondo vital del organismo humano. Se ha podido evidenciar claramente que el cuerpo físico no es todo. Tenemos un doble organismo. A este se le ha denominado con un título muy especial: cuerpo bioplástico. Ese es su nombre. Se le ha fotografiado ya en relación con el organismo vivo, ya fuera del organismo vivo. se está estudiando. Y como secuencia o corolario, la dialéctica materialista cayó hecha polvo ante el veredicto solemne de la conciencia pública. Amigos, preparando pues el tema para el superhombre prosijo, la primera raza que apareció sobre la faz de la Tierra fue la raza protoplasmática. En materia de antropología, nosotros aceptamos el protoplasma, no la pizca aquella pisante Hegel, buena como para un Molière y sus caricaturas. Nosotros aceptamos el protoplasma racial, la raza protoplasmática polar que todavía viviera en el casquete polar del norte. Entonces la fisonomía geológica de nuestro mundo era diferente. Los polos estaban en la zona ecuatorial y el Ecuador en los polos. Puede que esto moleste demasiado a los fanáticos del materialismo ateo, pero está debidamente comprobado hasta la saciedad, gracias a ciertos cálculos matemáticos exactos. Y es que en estos momentos, con horror, están viendo los secuaces del materialismo cómo se derrumban sus utopías, cómo caen hechas polvo, cómo las torres aquellas de sus opiniones se vuelven ceniza y sufren demasiado porque adoran a Dios y materia. Ha llegado la hora de que nosotros reflexionemos profundamente y cuestionablemente. Los hombres protoplasmáticos eran diferentes. Sería absurdo suponer que tuviesen la consistencia física actual. Si dijésemos que eran más bien de una sustancia gelatinosa protoplasmática, estoy seguro de que no mentirían. Que tuviesen otra forma de multiplicación de la especie, lo demuestra el organismo humano. Bien sabemos que las células se multiplican en nuestro organismo mediante la división celular. De alguna parte tuvimos que heredar ese sistema de multiplicación celular. Sí, en realidad, no podemos negar, lo heredamos de la raza protoplasmática. Aquellos organismos se dividían y el uno o dos, hasta tres vástagos que podían seguir alimentándose con los pechos del padre y madre. Absurdo, diría. Bueno, van a tener que decirle absurdo a la célula viva que se multiplica de esa manera. Mucho más tarde en el tiempo surgieron los hiperbóreos, raza que se multiplicó mediante el sistema de clone o retoñación. Cualquier brote del organismo humano surgía en determinado instante y este seguía viviendo del padre madre. Al fin apareció la raza de Múnica en el continente Bú, luego sobre los aires, sobre las aguas y sobre la perfumada tierra, caminaba en el verbo de luz que como un río de oro corre siempre bajo la selva espesa del sol. Esa era una época distinta, esa era la edad de los titanes, esos eran los tiempos en que los ríos de agua pura de vida manaban leche y miel. En esa época no existía ni lo mío ni lo tuyo, todo
1: camino, todo estaba perfumado con espiritualidad, no había aparecido sobre este mundo desafortunado el materialismo ateo, ni el crimen, ni el delito, ni todas esas monstruosidades que hoy se ven por todas partes, por aquí, por allá.
2: En verdad nosotros cometemos el error de reemplazar el punto.
1: eso, obviamente ya entenderíamos, repito, lo que es la creación. Necesitamos nosotros eliminar el ego, el yo, el mí mismo, acabar con nuestros defectos del tipo psicológico, si es que queremos algún día integrarnos con la divinidad. Primero hay que crear al hombre dentro de nosotros mismos, y más tarde debemos crear dentro de nosotros mismos al superhombre. El superhombre es terriblemente divino, está más allá del bien y del mal. Federico Nietzsche, hablando sobre el superhombre, dijo: ha llegado la hora del superhombre. El hombre no es más que un puente tendido entre el animal y el superhombre, un peligroso paso en el camino, un peligroso mirar atrás, todo en él es peligroso. Ha llegado la hora del superhombre. El superhombre en realidad de verdad está más allá de todos los códigos morales. Bien sabemos que la moralidad es hija de las costumbres y de los tiempos. Lo que en un tiempo fue moral, en otra época es inmoral. Lo que en un país puede ser moral, en otro país no lo es. Así pues, que la moral es meramente convencional. Necesitamos de una ética revolucionaria. Necesitamos de la ética del superhombre. El hombre, después que se integra con lo criminal, indubitablemente adquiere los poderes que antes tuvieran los nepules. Cuando el hombre se integra con lo divinal, puede mandar al fuego, al aire, a las aguas y a la tierra. Cuando el hombre se integra con lo divinal, empuña la espada de la justicia cósmica para gobernar todas las fuerzas de la naturaleza. En el mundo han existido verdaderos superhombres, todos que sentimos en el fondo de nuestro corazón que algún día caminó sobre la faz de la tierra el superhombre. Todos presentimos la existencia del superhombre, todos parece que llevamos en el fondo de nosotros mismos reminiscencias olvidadas del superhombre. Superhombre en Buda, Gautama, Sakyamuni. Superhombre en Moisés, ese que pudiera mandar a los elementos de la naturaleza, ese que aterrorizó a los egipcios, ese que abrió las olas del Mar Rojo para que los israelitas atravesaran por allí. Superhombre en realidad, de verdad, un Quetzalcóatl, viva encarnación del Logos. Superhombre en realidad, de verdad, fue un sabio como aquel que se conocía con el nombre de Hermes Trismegisto, el tres veces grande Dios y Vistento. Hoy por hoy, seamos sinceros con nosotros mismos, somos vulnerables, débiles. Hoy por hoy, somos criaturas indefensas, llenos de odios, de guerras y de abominaciones. Necesitamos que surja en nosotros el hombre. Necesitamos que aparezca en nosotros el superhombre. Podemos crear primero al hombre y mucho más tarde con el tiempo, entonces nacerá en nosotros el superhombre. El superhombre en realidad de verdad tiene que llegar a dominar el universo entero. El superhombre debe surgir en nosotros con poderes extraordinarios como para mandar en esta creación. Amigos, el sexo es el camino. El camino es eminentemente sexual. Inútilmente andaremos buscando la verdad en escuelas, teorías, sectas, etc. Necesitamos aprender a manejar la energía creadora del tercer globo si es que en verdad deseamos convertirnos en verdaderos superhombres en el sentido más completo de la palabra. Cuando un hombre y una mujer se unen, algo se crea, aunque sea una larva o un hijo. Si nosotros aprovechamos las fuerzas extraordinarias de la creación que rodean a la pareja de la cópula química, podemos contar esa energía transformada más tarde el superhombre. Desgraciadamente, la humanidad se ha metido por el camino de la degeneración sexual. Hoy en día, la humanidad ha llegado al máximo de la degeneración. Bien saben ustedes que hay países donde el homosexualismo y el lesbianismo están legalizados, donde los hombres se casan con los hombres y las mujeres con las mujeres. También es muy cierto y de todo verdad que la degeneración es tan grande que hay países ya donde quieren legalizar hasta el mismísimo incesto. Por ese camino llegaría el día en que el padre se casaría con la hija y el hijo con la madre y el hermano con la hermana, etc. Eso llaman hoy en día los aquellos que emancipación, civilización y no sé qué más. Los hombres se han desintegrado. Ahora la mujer por una parte y el hombre por la otra. Se ha perdido la unidad familiar y los vicios cortos en esta raza hasta el tuétano de los huesos. La humanidad está evolucionando espantosamente en estos tiempos. Y no hay duda de que a medida que esta humanidad evoluciona, también la tierra se precipita por el camino involutivo descendente. Los males en estos momentos se hayan contaminado. Multitud de especies están desapareciendo. La tierra se está esterilizando, se está convirtiendo toda en un desierto. La atmósfera está contaminada con el abominable smog. Muchas criaturas mueren diariamente debido al smog. Por donde quiera hay hambre y desolación. Son millones los seres humanos que mueren cada año. Los terremotos se multiplican espantosamente. Y a todas estas hay un monstruo que viene a devorar la tierra. Quiero referirme a Bernal primero, como lo llaman los astrónomos, o también el Columbus. Es un mundo más grande, un mundo mucho más grande que Júpiter. Se calcula que 6 veces más grande que Júpiter, el titán de los cielos. Llegas a la órbita terrestre a velocidades extraordinarias. Los astrónomos lo están estudiando detalladamente. Se nos ha dicho que muy pronto llegará cerca de este nuestro planeta Tierra. Cuando eso sea, habrán cataclismos tan tremendos como aquellos que acabaron con la Lemuria y con la Atlántida. Con el acercamiento del polvo, el polvo líquido del interior de la Tierra saltará a la superficie y entonces se quemará en realidad de verdad todo aquello que tenga vida. En el máximo de acercamiento del polvo habrá una revolución de los ejes de la Tierra. Los mares cambiarán de hecho, los continentes actuales donde vive esta humanidad perversa se hundirán entre las embravecidas olas del océano de esta perversa civilización de víboras.

derramó sobre el viento y el lluvia también. Obviamente, de esta raza se han salvado al grupo. A ver, formarse un pequeño núcleo de gentes de buena voluntad que se han llevado secretamente a determinado lugar del Pacífico. Un lugar colocado en cierto meridiano de longitud y latitud, donde nada acaecerá, porque la catástrofe no sucederá en la misma forma en todos los lugares del mundo. Esa raza selecta, esa gente de buena voluntad, tendrá que pasar por muchos procesos de purificación antes de que pueda servir de raíz para la futura gran raza. Quiero decirles a ustedes que la futura gran raza vivirá en tierras nuevas y bajo cielos nuevos. Quiero decirles que la futura gran raza habrá reconquistado la inocencia en la mente y en el corazón. Quiero decirles que la futura gran raza será de hombres verdaderos, de hombres que hayan en verdad surgido entre los mismos gérmenes que llevamos en nuestras glándulas endócrinas sexuales. Virgilio, el poeta de Mantua, dijo: ya llegó

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0: Esta es una reflexión. Me dije a mí misma que tengo que ser fuerte y resucitar, cual ave fénix de mis propias cenizas. Me dije a mí misma, levántate, porque es tiempo de irse y dejar todo atrás, abrir mis alas y volar, dejando mis pensamientos, mis temores que tanto daño me han hecho, mi lenta pereza que no me deja andar, el odio que me impide amar, el rencor que no quiere perdonar, la crítica que se justifica en los demás, la codicia que endurece mi corazón y no me deja sentir qué es caridad, qué es bondad, la gula que siempre quiere más y más y más, la lujuria que se confunde con amor verdadero hasta el final, la infidelidad que sabe a porquería, que va dejando un gran remordimiento y miente, miente una y otra vez sin cesar. Los viejos amores que son producto del frenesí del alcohol, la pasión y la obsesión. La ira que desgarra mi corazón. La crueldad que un día se posó en mis ojos e hizo la más oscura de las vendas y me cegó. Y por más que quise mirar, no pude hacerlo ya. La soberbia que envaneció y en mi engrimiento me creí más que Dios, más que tú, más que cualquiera. Grande, sí, muy grande. Más alta que las montañas más altas, más que el profundo mar. ¿Y de qué me sirvió? ¿De qué? Eso me dejó en soledad. Nadie era lo suficientemente bueno para mí. No, nadie lo era. Solo yo, yo y yo. Y entre tantos demonios que cargo dentro, hay un grito en mí que dice, ya no más. 10,000 son mis demonios, pues 10,000 las batallas que tendré que librar. Esto, hermano, hermanos que me escuchan, lo comparto desde lo más profundo de mi corazón.
1: A todos los hermanos que nos acompañan este 21 de octubre, agradecidos de que nos acompañen este sábado a escuchar pues la conferencia de nuestro queridísimo hermano Abad de la Iglesia Gnóstica del Cristo Samael, quien va a presentar un tema que lleva por nombre La Iglesia Gnóstica del Cristo Samael. ¡Qué hermoso tema! Vamos a escuchar la disertación de nuestro hermano Abad, a cual le cedemos los micrófonos con un gran abrazo y un paz inverencial, hermano.
2: Paz inverencial, Miguel. Gracias por tu misión como moderador de esta radio que pregona, pues, la doctrina gnóstica de la logia blanca del planeta Tierra a través del avatar de Acuario. Samael, el Cristo Redentor, nuestro Salvador, a la conciencia colectiva humana y a toda la hermandad gnóstica del mundo, como a todas las almas que nos escuchan. Así pues, que reflexionando en voz alta, el bendito Samael, indubitablemente y sin lugar a duda, es el supremo patriarca de la Iglesia Gnóstica, tanto en lo físico como en lo interno, y quien ha traído los misterios de la Iglesia Gnóstica a nuestras almas para salir de la oscuridad a la luz y regresar al tesoro de la luz. Indudablemente que la encarnación de Ishvara, el Cristo cósmico,

la encarnación de la gran serpiente emplumada Quetzalcóatl de Acuario, es el patriarca de esta sacra iglesia gnóstica, la cual él fundó, instituyó y restableció sobre la faz de la tierra. Obviamente que en el año 75, en el siglo pasado, en el siglo XX, un día que me invitó a la sede patriarcal, la Ciudad de México, el bendito Samael me decía que se fungía como Asociación Gnóstica de Estudios Antropológicos y Culturales, registrada así la iglesia, debido que en esa época no había libertad de culto en nuestro país, México. Siempre pues se la rifaba la religión, que siempre ha descollado como líder en las naciones manipuladas y manejadas por ella, hasta que subió el presidente Salinas de Gortari y estableció pues la libertad de culto. De modo que al establecer la libertad de culto, pues se pudo sacar a la luz pública la iglesia gnóstica del Cristo Samael, que triunfante y sublime resplandece hoy sobre la faz de la tierra. Él me decía, nosotros somos iglesia, hermano, gnóstica, pero tenemos que expresarnos como asociación registrada ante un gobierno. Entonces, todas las asociaciones, no importa la sigla a que pertenezcan, obviamente que la iglesia gnóstica tiene su liturgia, pero todas esas asociaciones pseudonósticas, prenósticas, agnósticas, y las que se dicen gnósticas, que no lo son, y las verdaderamente gnósticas, pues indudablemente todos los fieles tienen un compromiso solar ante la iglesia gnóstica, ante el Cristo Samael, ante la logia blanca, ante la iglesia gnóstica de los mundos superiores. Tienen un compromiso muy serio. Esto no es un juego. Pero ellos creen que no son miembros de la iglesia gnóstica porque pertenecen a la sigla de fulano de tal, del maestro tal, del maestro tal, del ídolo de arcilla tal, y así puras de esas. Bueno, la ignorancia es espantosa en relación a la distancia en que están las almas de comprender lo que es la iglesia gnóstica. Solamente aquellos que son capaces de practicar el misterio sublime de la iglesia gnóstica, del tesoro Aryabhata Arran, de la sede de la logia blanca de la iglesia gnóstica, el Sahaja Maituna, el arcano AZF, con aniquilación budista, con muerte psicológica florida, y dando fe de esta quinta verdad a la conciencia colectiva humana, despiertan en sí mismo los cimientos para construir a la Santa Iglesia Gnóstica en el fondo de su alma, una catedral sublime, para que descienda su ser un día el Cristo y oficie en ella. Así pues, que nuestro amado y bendito Samael, como avatara de Acuario, es el supremo patriarca, y no hay dos patriarcas. Y Samael no es un seudónimo, ni toda esa cantidad de maestros que hay en Sudamérica y en otras partes del mundo que dicen que son Samael. Pura basura, pura mentira. Cualquier demonio mitómano dice que es Samael, que es el patriarca y que no se le puede cuestionar. Y así pues, llevamos 4 décadas con una cantidad de pseudopatriarcas, agnósticos, tenebrosos, ¿sí?, que lo único que han hecho es un gran daño a millares de almas y que en la actualidad las tienen enajenadas. Pero eso no es relevante ahora. Lo importante en el fondo es saber pues que la gnosis resplandecerá sublime por toda la eternidad y que durante estos 2000 años
que precede la edad de Acuario, donde resplandece el signo de Acuario. Obviamente que la iglesia gnóstica sublime resplandecerá en todos los templos y santuarios que brotarán por millares cuando se restablezca la raza Coradi sobre la faz de la tierra después de los eventos de Hercólubus y la guerra biológica y nuclear, las grandes glaciaciones y los movimientos de traslación de los polos de ecuadores, el ecuador en polo norte y viceversa, cuando pase todo esta hecatombe de esta gran catástrofe, entonces reinará sublime los misterios gnósticos, la liturgia gnóstica de la iglesia durante 2000 años bajo la regencia del supremo patriarca Samael Aun Beor, avatara de Acuario. También es bueno comprender que la iglesia gnóstica tiene su exponente en los mundos superiores. La iglesia gnóstica existe como existe en el mundo físico y que se expresa a través de lumiciales, santuarios, con su sacra liturgia, en las órdenes gnósticas solares que existen, secretas, y en la orden gnóstica del patriarca Samael. Todos estamos unidos en una sola frecuencia a través de esta orden gnóstica sacra del patriarca Samael. Ahora, existe la iglesia gnóstica en los mundos superiores. Esa iglesia gnóstica trascendental resplandece gloriosa en la tierra físico-etérica o etérica física tetradimensional, en la cuarta vertical, pues, como dice el maestro Samael. En esa cuarta vertical, almas que me escuchan, existen cientos de teocalis piramidales donde se oficia la sacra liturgia de las órdenes y de las culturas solares que existen, de hombres y mujeres solares que ofician. Eso es una cruda realidad. Luego tenemos el mundo planetario, el astral Cristo, la morada de esos hombres ángeles, de esas mujeres ángeles, hermafroditas, hermosos, sublimes, alados de luz, catedrales, templos, lumiciales, resplandecen. Lo mismo en el mundo planetario, mental, planetario. La mente planetaria, ese mundo de la mente, indudablemente densamente poblado por seres de luz, existen cantidades de templos, santuarios, lumiciales, teocalis, como queramos llamarlo, arran, doyos de luz, etcétera, donde ofician la liturgia. Y en el mundo de las causas naturales, pues está el exponente de la iglesia gnóstica de los mundos superiores, cuyo jefe supremo es el Salvador Jesús el Cristo. Jesús el Cristo es el jefe supremo desde la iglesia gnóstica de los mundos superiores. Y jefe supremo de la iglesia gnóstica en el mundo físico, en todas las dimensiones. Obviamente que el bendito Kabir, sacerdote rey, eso significa el Salvador Jesús, ofició con su amada esposa, la luz purificada, como él le dice, su Isis sagrada, su Sihuacual serpiente María Magdalena, en la última cena.
los esenios gnósticos tenían restablecida la iglesia gnóstica, que había sido pues eclipsada hasta que llegó el avatar de Piscis, el bendito Salvador, el gran Kabir Jesús, y restableció los misterios. Vino Yeshua, el maestro de perfección en él, y restableció los misterios de la iglesia gnóstica, los etianos, los esenios, la gente de Cafarnaún, de Qumran y de otras etnias o pueblos, cultivaron en secreto pues los misterios gnósticos de la iglesia gnóstica. Así puede que es muy importante comprender de que el bendito Jesús, después de su muerte y resurrección, él se encaminó a la tierra sagrada, allá donde el ojo no ve, y me decía el maestro Samael en el año 76, en una conversación, en una plática exquisita, que el gran Kabir, el jefe supremo de la iglesia gnóstica, reaparecería, vendría de ese país secreto que hay en el Tíbet, un país secreto que existe en la cuarta vertical, reaparecería en el cenit de Acuario, cuando la raza Koradi tenga 1000 años de existencia y esa raza de oro, del loto dorado, resplandezca gloriosa a través de la iglesia gnóstica sobre la faz de la tierra. También me dijo ese mismo día el bendito patriarca Samael que los hombres y mujeres de la estrella del sol nuestro, de nuestro sistema solar de Ors, el sol central Ors, vendrían en poderosas unidades y descenderían en la tierra físico-etérica, donde se desenvolverá la gran sexta raza del loto dorado, y le entregarían los misterios gnósticos de la iglesia gnóstica del sol a la humanidad terrestre. Así pues, de que es bueno comprender que la orden sacerdotal del rey del mundo, del cosmocrator, llamado Melquisedec, sacerdote por siempre, quien dio los diezmos y primicias a Abraham y le entregó el cáliz, que más tarde con este José de Arimatea con él recogiera la sangre que emanaba de la cruz donde estaba crucificado Jesús, y que fue llevado ese cáliz y escondido allá en el templo de Montserrat, y que allá está ese cáliz. Entonces, ese Melquisedec en hebreo dice sin genealogía, sin principio de vida, eterno por siempre, ¿sí? Entregó la santa unción, hizo la liturgia de la iglesia gnóstica, y en ella concurrió Abraham y su gente, quien le dieran los diezmos y primicias a Zorocotora, el rey del mundo. Se encontraron en una fortaleza que existía en lo que hoy se convirtió en Jerusalén. Así pues que esto tiene testimonio antropológico porque está en Hebreos, en el Antiguo Testamento. Indudablemente que la orden sacerdotal de Zorocotora resplandece gloriosa en el corazón del planeta Tierra. El planeta Tierra tiene 12 dimensiones. Y en cada una de las 12 dimensiones del planeta Tierra existe la iglesia gnóstica de los mundos superiores, y en el mundo físico está la iglesia física de la iglesia gnóstica. Así que la orden sacerdotal, los goros, los ángeles, los hombres ángeles solares y las mujeres solares, las Isis solares, las sihuacoales, las mujeres serpientes solares, de la orden sacerdotal de la iglesia gnóstica del rey del mundo, tienen su exponente fundamental, su centro de gravedad, en el templo corazón del planeta Tierra. Y nosotros debemos comprender que existe una inteligencia cósmica
planetaria. Esta naturaleza es un ser vivo inteligente. Maha Kundalini, la bendita diosa madre del mundo, es un ser vivo e inteligente. No es un ente mecánico en proceso de evolución, salido de un Big Bang y esas estupideces que dicen los científicos y los antropólogos materialistas, con la idea de quitarle la espiritualidad al alma, de indicar que el cuerpo humano no tiene alma, porque dependemos de antropoides, del hombre de Java, de Nerdental, de Cromañón, y así como rebuznan pues los burros o ladran los perros del infierno, los antropólogos materialistas le han quitado la fe a la humanidad terrestre con esas teorías asquerosas y absurdas. El anima mundi es el alma de la naturaleza y nosotros nos movemos dentro del cuerpo de un ser inteligente. Nosotros no estamos separados de este ser porque caminamos sobre su tierra, respiramos su aire, su calor, nos da su agua. Somos dependientes 100% de la inteligencia planetaria, la diosa madre del mundo. Ella es la Isis sagrada del gran sacerdote Zorocotora Melquisedec. Y los dos ofician en el templo corazón de la tierra. Y el que tenga poder y fuerza y esté vestido como debe de estar vestido, con trajes de boda y de gloria, pues puede visitar el corazón del mundo y encontrarse con la diosa madre del mundo y el rey del mundo y recibir de ellos la santa unción. Así pues, que todo esto es trascendental. Todos los goros de la tierra, los ángeles, los hombres dioses, los hombres solares, son sacerdotes de la orden de Zorocotora Melquisedec, que es la orden superior de la iglesia gnóstica en el planeta Tierra. Ella tiene un representante legal como jefe supremo en los mundos superiores, que es el gran Salvador Jesús, y un avatar que es supremo patriarca de esta iglesia. Pero también debemos comprender que existe la orden sagrada del Tíbet. Esa orden está compuesta y dirigida por el supremo maestro, sacerdote, Bhagavana Klaiba. Indudablemente que el bendito rige la plana mayor y toda la plana de sacerdotes de la orden de Zorocotora Melquisedec. Y ellos ofician la sacra liturgia que nosotros mismos oficiamos y que es la misma que Jesús ofició y que restableció sobre la faz de la tierra el bendito Samael. Obviamente que el templo corazón de la tierra, donde está la catedral suprema de la iglesia gnóstica planetaria, con su exponente en las 12 dimensiones, esta tiene su centro de gravedad en el sagrado Aeón 13, en el 13avo cielo de Anahua, en la tierra del color rojo de los aztecas solares, sacerdotes gnósticos de la iglesia. En esa dimensión 13, allá arriba, está la catedral de Zorocotora, que a su vez se desdobla en 12 catedrales en cada una de las regiones suprasensibles, dimensiones, donde existe pues la iglesia gnóstica de los mundos superiores y en el mundo físico. Es importantísimo comprender que Bhagavana Klaiba y la plana mayor de los hombres solares que componen este gobierno mundial de la iglesia gnóstica está conectada a todos los templos y santuarios que existen en el mundo físico y en las dimensiones
superiores de la naturaleza. Esta orden de la iglesia gnóstica no solamente realizan fiestas y liturgias los hombres solares que están encarnados en la tierra en órdenes secretas, sino también la hermandad gnóstica que pertenece a las instituciones gnósticas de la tierra, física, pero también en la cuarta vertical, donde están los templos, los santuarios, los lumiciales, los doyos sagrados, de todas las corrientes elementales de la naturaleza, existe iglesia gnóstica. Si alguien sale conscientemente y entra al mundo físico-etérico o la tierra físico-etérica y va al templo de los naranjos, pues allá ofician los rituales de la iglesia gnóstica, los ángeles rectores de esos elementales, y va al templo, a la catedral de los nardos, pues allá va a encontrar que los ángeles y hombres solares que rigen a esas corrientes elementales tienen su centro de gravedad en el mundo de las causas, y que el nardo y su perfume es el origen del amor de la iglesia gnóstica en el planeta Tierra. Entonces, todas las corrientes elementales de plantas en evolución, de minerales, de diamantes, los elementales de los diamantes, los elementales de millares de elementales de diamantes que existen, ángeles con trajes de diamante, pues tienen sus templos de diamante, y ahí ofician los rituales de la iglesia gnóstica, y los templos sagrados de los elementales de los rubíes rojos, los elementales del Espíritu Santo, del buitre rojo de la luz de los egipcios, ahí ellos ofician los rituales de la iglesia gnóstica, y en los templos elementales sagrados de las esmeraldas, esos elementales minerales regidos por hombres, dioses superiores de más conciencia, dirigen las multitudes de elementales de esas conciencias, de esa piedra preciosa, de las esperanzas sublimes. Y esa está diluida en todo lo creado. La esperanza de un elemental mineral es llegar al vegetal, y la esperanza del vegetal es llegar al humano, al animal, y el animal al humano, y el humano a lo divino. Entonces, los rituales de la esperanza están de la piedra preciosa. Si no fuera por la esperanza que Samael nos dio de los tres misterios para lograr nuestra alma, pues no estaríamos aquí. Entonces, estamos lejos de saber ¿qué es la iglesia gnóstica? Esto es un simple prefacio, un preámbulo para indicar con la palabra que la iglesia gnóstica se procesa en las corrientes elementales, minerales, vegetales, que todos los grupos de plantas, de millones de grupos de plantas, tienen sus templos, y que esos elementales están regidos por seres superiores que los instruyen y hacen sus liturgias de la iglesia gnóstica. Y lo mismo, si alguien sale conscientemente a la cuarta vertical, al mundo astral superior, al mundo causal, y va al templo de las águilas, de los elementales de las águilas, se queda asombrado, anonadado de ver pues a esos hombres dioses y diosas oficiando la liturgia de la iglesia gnóstica. Y por eso las águilas son seres autoconscientes, llenos de una felicidad indescriptible, como los cisnes, los colibríes y cantidades de especies superiores. Esos reinos, uno ve el animal nomás ahí y dice, no, es un ave. No, no, un momentito, esa tiene, es un cuerpo, alma y espíritu. Y el alma y el espíritu concurren a los sagrados rituales. Aquí hay algo más que la materia densa y materialista que nos rige a todos los seres humanos desprovistos de espiritualidad, que no somos capaces de ver pues las grandes realidades de la luz de la iglesia en los mundos superiores y en todas las corrientes elementales de la naturaleza. Bueno, así pues que como en el mundo astral superior, todos esos seres de luz, que esos ángeles que tienen alas, esos seres hermafroditas de luz, ellos concurren a la liturgia
Obviamente, y en todas las dimensiones es lo mismo, los ángeles, los arcángeles, los serafines, las dominaciones, las potestades, los tronos, las virtudes, cada uno en su región concurre a los rituales y a las instrucciones que recibe en los mundos superiores. La iglesia gnóstica está activa 100%, estimulando la conciencia colectiva elemental, humana y divina, y supradivina de todos los seres que existen en este planeta Tierra. Es una fuerza poderosa. Bueno, las órdenes cristificadas solares que tienen templos, santuarios luminiciales en el mundo físico están conectadas por líneas de luz, meridianos de luz. Estos meridianos de luz de este planeta tienen su centro de gravedad en el corazón de la Tierra y son multidimensionales. Así pues, de que esto es muy interesante, los meridianos de luz. Voy a poner un ejemplo. Todas las pirámides de Teotihuacán, las de Egipto, las de Camboya, las incas, las mayas de Chichen Itza, las tibetanas, las que hay en China, las que hay en la Antártida, y todas las que están enterradas y las que están desenterradas, están conectadas en su corazón por líneas de luz, por meridianos de luz. Existen ciertos meridianos de luz. Un meridiano puede tener una milla y media de ancho. Y en esos meridianos de luz que salen del corazón de la Tierra y que son multidimensionales, y que en esos meridianos de luz están ubicadas las pirámides desde tiempos inmemoriales. Ahora solamente existen esqueletos. Uno va a Teotihuacán y eso es un esqueleto. Los esqueletos. Pero en los mundos internos tienen su exponente sublime, Teotihuacán. En la cuarta vertical es imponente. Entonces, en esos teocalis de Teotihuacán, en esos teocalis, en esos templos egipcios, en las pirámides egipcias, todas están interconectadas por los grandes meridianos de luz y fueron sembradas, construidas intencionalmente por hombres despiertos que inspiraron a los constructores en los meridianos y en los cruces de los meridianos. Hay poderosas líneas de fuerza, carreteras de luz, dijéramoslo así en un idioma terrestre, que unen a todas las pirámides del planeta Tierra. Es como los aztecas en un códice hablan de la gran araña blanca de la luz. Entonces, la araña blanca de la luz en un códice aparece como un sol, que es una araña que tiene, está dentro del centro del telar. Y dentro de ese centro están los mundos. Y existen otras imágenes en las cuales en ese telar están los meridianos, que son los mismos meridianos donde están construidos los grandes teocalis, pues, o templos o piramidales que existieron y existen en la actualidad y que tienen su exponente en las dimensiones de la naturaleza. Y entonces, en esos meridianos está sembrada la iglesia gnóstica. Está conectada por líneas de luz. Y eso es muy interesante. También la isla sagrada, que va a servir de éxodo, está conectada a un meridiano especial. Obviamente, pues por eso le dicen, el maestro llamaba Isla Sagrada, porque allá en la cuarta vertical existen unos meridianos conectados a todos los meridianos del planeta Tierra. Obviamente, pues de que las órdenes crísticas solares, que tienen su exponente
de todos estos meridianos y que han tenido su exponente a través de la historia, de las culturas y la raza de toda esta raza aria, de la Atlántida, de la Lemuria y de las razas pretéritas, allá atrás, todas realizaron la sacra liturgia de la iglesia gnóstica, estaban interconectadas a través de los meridianos. Cuando un jayo al estilo azteca, que es sacerdote en lo físico, viola la ley porque fornica, adultera, es desconectado de la gran fuerza de la orden sagrada de Zorocotora, del patriarca Samael, de la iglesia gnóstica de los mundos superiores. Obviamente, es desconectado de su fuerza. A mí una vez el maestro, cuando mandó una carta para desconectar a XY, o sea, sujeto que traicionó los misterios gnósticos de la luz, le dije, ¿cómo es la desconexión? Me dijo, no, es como un enchufle, se desconecta de la fuerza del avatar, se desconecta de la fuerza de la iglesia gnóstica de Jesús en los mundos superiores, se desconecta desde el corazón de la tierra y al desconectarse está en las tinieblas inmediatamente entrando a la cola del dragón, y la cola la pone en la boca del dragón y es metido a las mazmorras del dragón, a los traidores de la iglesia gnóstica. Con la iglesia gnóstica no se juega. Bueno, hay algo muy importante que es que existe lo que se llama el deuterocosmos. Es todo el sistema solar. El sistema solar de Ors, así se llama nuestro sol, los hombres de las humanidades de Marte, de Júpiter, de Venus, le llaman sistema solar de Ors. Ese sistema solar de Ors está conectado, es un sistema de corazones. Existen 12 mundos, el onceavo y el doceavo son Perséfone y Clarión. Ya los científicos con sus telescopios y esos satélites que han enviado al espacio han detectado que existen un noveno y un doce, y un décimo y doceavo planeta, ya lo han captado su energía y están asombrados que existan más planetas, pero existe Perséfone y Clarión, que es el onceavo y el doce. Eso sí, estos mundos que componen el sistema solar giran en sus elípticas alrededor del sol central Ors y están interconectados por líneas de fuerza. El corazón de cada planeta se oficia la liturgia a través del cosmocrator y la diosa madre virgen de la luz, el aspecto femenino de Dios Padre en cada planeta, el padre madre de cada planeta, ellos ofician la sacra liturgia en el templo corazón de esos mundos, que a la vez están conectados esos 12 mundos al templo corazón de la iglesia trascendida del sol. El sol que nos alumbra tiene 13 dimensiones. Existe un sol físico, montañas, ríos, valles, polos. Así me lo enseñó el maestro Samael, y todas las enseñanzas que hay sobre el sol, nosotros las entregamos porque fue el único que la enseñó. De modo pues, hermanos y almas y amigos que me escuchan, existe una red de líneas de fuerza que conectan a los mundos, a los planetas entre sí, y los 12 mundos con el sol. En todos los 12 mundos se procesan los mismos misterios de la iglesia gnóstica que hay en la Tierra. La misma iglesia gnóstica del corazón de la Tierra tiene su exponente con una virtud en Marte, en Júpiter, en Saturno, en Neptuno. Cada planeta es un exponente de una vibración divina de la iglesia gnóstica. El rayo del amor brilla y sale del corazón de Sucra, el regente del planeta Venus. Le llaman en la Tierra Anael, el dios del amor. Los aztecas le decían Xochipilli, el dios del amor. La conciencia cósmica solar del amor.
Bueno, en el Templo Corazón de Marte, la liturgia la oficia y resplandece la fuerza marciana, la fuerza, la virtud de la fuerza, la que da impulso a todos los 12 mundos y a todas sus criaturas. Y de Venus sale la energía del amor para todos los 12 mundos. Es un intercambio de virtudes, de poderes, de fuerzas y un intercambio electromagnético que emana de la iglesia gnóstica del corazón de cada cosmocrator. El sistema solar es un sistema de corazones, es un sistema de catedrales donde ofician con los ritmos del Jotaván y el Jochabán, dice el maestro Samael, desde la aurora de la creación, los ritos de la iglesia gnóstica y se seguirán oficiando hasta que este sistema solar reingrese a la luz creada. Obviamente puede que este sistema solar extraordinario, hermoso, que parece un hombre caminando por el espacio, así me decía el maestro Samael y así lo escribió, tiene un corazón. Y ese corazón es el corazón del sol, donde oficia lo que en idioma latino se llama Michael, traducido al español es Miguel, el regente del sol, nada menos ni nada más. Todos los cosmocratores del sistema solar se inclinan reverentemente ante el supremo patriarca de la iglesia gnóstica del sol. En el anillo de la luz, en el aeón 13 del sol, están las 12 catedrales y la del sol, 13, que son las fuentes de la vida de la iglesia gnóstica para todas las dimensiones en cada uno de esos 13 mundos. La liturgia mantiene viva a la fuerza creadora y al amor creador de todo sistema solar. Existen cientos de sistemas solares en esta galaxia. El patriarca Samael nos habla de que existe el Sol Alcione, que nuestro sistema solar pertenece a la constelación de las Pléyades. Es el séptimo sol de las Pléyades, el séptimo sol que gira en esa distancia, como decir Mercurio, Venus, Marte, Júpiter, Saturno, Mercurio, Saturno, Neptuno. Existe un séptimo planeta que gira alrededor de nuestro Sol. Nuestro Sol gira alrededor de un Sol central que se llama Alcione, que es uno de los tantos soles maravillosos, pues, que componen esta galaxia. Y en él existe la iglesia gnóstica trascendida del Sol Alcione, y en cada uno de esos siete soles existe la iglesia gnóstica. Esos soles son físico, vital, astral, mental y causal, tienen 13 dimensiones, y cada sistema solar de esos siete soles tiene sus mundos, como el nuestro, que tiene 12 mundos. Entonces, y en todo opera lo mismo. Existe la iglesia gnóstica con sus liturgias, sus sacramentos y sus culturas, y las diferentes culturas que han precedido a la historia de la raza humana, egipcia, tibetana, budista, Chan, Zen, camboyana, druida, celta, escandinava, en fin, maya, azteca, todas esas culturas solares no son sino el fruto del intercambio de las grandes culturas que hay en todos los mundos y que han existido a través de las épocas en cada planeta. Cada cultura tiene una planetaria, discúlpeme la repetición, una cultura única, como la de la Tierra es la cultura primigenia, es la cultura azteca de México. Que vino de Aztlán, de la cuarta vertical, y se expresó en el mundo físico y trajo todos los misterios. En épocas pretéricas, muy antiguas, desde la Lemuria, desde la Atlántida, etcétera, etcétera. Entonces, de Aztlán, en Aztlán,
que existe en la cuarta vertical allá arriba entre el Polo Norte e Irlanda, y un continente gigantesco, allá hay una réplica de Tenochtitlan, por decirlo así, allá oficia Xochipilli, Quetzalcóatl, Tlacael y los grandes maestros iniciados de la serpiente. Allá existe la iglesia gnóstica, con sus teocales. Entonces cada planeta tiene una etnia, una cultura base. Y esa cultura base abre sus puertas a las diferentes culturas. La cultura egipcia, como dice el maestro Samael, no es originaria de este planeta, ¿no? Esa cultura egipcia dice que Nilia es la inspiradora de la cultura egipcia, la inspiradora que trajo los misterios gnósticos de la iglesia al planeta Tierra, una diosa. Es de un planeta de X sistema solar, no vamos a decir nada más. Y así pues, cada planeta tiene su fuente primigenia de la iglesia gnóstica y permite que haya un intercambio de culturas que vienen al mundo. Por ejemplo, la cultura de Sucra, que vino de Venus, que vino a la Tierra, fue la que se sembró en tiempo, antes de que existiera la Lemuria, cuando se encarnó como avatar de Acuario el regente de Venus. Entonces quedaron como las runas. Las runas es un alfabeto venusino, pues, para que me entiendan. Y ahí están los misterios gnósticos de la iglesia gnóstica del planeta Venus. También dice el maestro que los hombres de la galaxia azul que existen físicamente allá en el polo norte, en el polo sur, en la Antártida, a 600 metros de profundidad, tanto esa ciudadela donde hay más de 18 millones de hombres de la galaxia azul y mujeres y niños, ellos inspiraron a los constructores de las pirámides cuando se originó la raza Atlante al principio, después de la sumersión de la Atlántida. Entonces la cultura gnóstica de Aztlán recibió de los hombres de la galaxia azul, ¿sí?, todos los rituales, más la inspiración de Nilia. Entonces esas culturas no son de este planeta Tierra, hermano. Entonces en cada mundo se expresa la iglesia gnóstica de otros mundos en diferentes épocas con diferentes avataras, porque me decía el patriarca Samael, el Cristo de Acuario, el tal, él me concedió la gracia de ser instruido por él, y lo sigo siendo, de decir claramente de que así como todas las culturas del mundo se establecieron sobre la faz de la Tierra a través de tiempos inmemorables, eso se repite en todos los planetas, en todos los sistemas solares de la galaxia y del infinito y del cosmos infinito. Entonces, la iglesia gnóstica es algo trascendental, maravilloso. Si la galaxia nuestra, dice el maestro Samael, que tiene más de 100.000 soles y cada sol mínimo 12 planetas fundamentales, imagínense cuántos millares de planetas existen, y en el templo corazón de cada uno está la iglesia gnóstica, y que la iglesia trascendida, la iglesia superior, está en el sol Sirio, que es el centro de la galaxia. Él me hablaba que ahí los hombres tienen, el maestro Samael, un marciano, el rey de Marte encarnado, me decía en una entrevista con él, con el rey de Marte encarnado, que los hombres del sol Sirio y las mujeres no tenían más de 50 centímetros de altura, de cuerpos delgados, elegantes, hermosos, con sandalias metálicas de oro, de plata, vestiduras sencillas. Y me habló de su civilización y de su cultura, porque ese sol es físico, es vital, es astral, es mental, y en las 13 dimensiones de ese gigantesco sol Sirio, pues está la iglesia trascendida en el mundo de las causas, en el de la Eón 13 de ese sol, un anillo omniabarcante, ni con la imaginación nos podemos imaginar el anillo de la luz de la Eón 13 del sol central Sirio. Imponente, imponente. Todos los anillos de luz
o las aeones, porque los treceavos cielos son puros anillos de pura luz, como el sol, pero el anillo del sol nuestro es millones de veces más grande que el sol. O sea, el treceavo sol es billones de veces más grande que el sol físico que nos alumbra, y es millones y trillones de veces más luminoso y esplendoroso que el sol físico que nos alumbra. Entonces, y todos los 100,000 anillos, todos se inclinan reverentes y son parte integral ante el gigantesco anillo de Alcione, de la Eón 13, donde está, oficia pues los grandes maestros de la logia blanca. Dice que en las fiestas de Semana Santa se reúnen cosmocratores de muchos sistemas solares y planetas en la iglesia trascendida. Y aquí pues en el mundo físico se invita a misioneros a que concurran a las fiestas de la iglesia gnóstica, y se les ofrece todo para que reciban la carne y la sangre del Cristo cósmico, pero no vienen porque ellos tienen otras metas y otros planes. No tienen ni idea qué es la iglesia ni a quién le juraron lealtad ni fidelidad. Son unos ignorantes. Y lamentablemente, pues esa gente existe. Yo tengo dentro de nuestras filas gente así, absurdo pues, no tienen ni idea, y son misioneros. De modo pues de que vale la pena pues comprender esa conferencia que está en el menú de descargo de los cassettes de conferencias del patriarca Samael, que cuando dice que los átomos crísticos pues de la carne de Cristo y de la sangre de Cristo devienen desde el mundo superior, desde la Eón 13, de ahí descienden dimensión por dimensión hasta que pasan al mundo físico y penetran pues en la carne y la sangre de Cristo que se imparte sacramente y eso es maravilloso. Entonces son tres factores, y recibir la carne y la sangre de Cristo. Aquellos que consideran, después de tener de dar la palabra y tener un compromiso con la iglesia gnóstica de los mundos superiores, un compromiso con el Cristo de Acuario, Samael, un compromiso con la logia blanca del planeta Tierra y los maestros del invisible, y no cumplan con sus juramentos y no concurran a recibir la carne y la sangre de Cristo semanalmente, pues ellos jamás podrán practicar gnosis. Todos esos misioneros que ustedes ven y que hay en todas partes, ahí se las pasan fornicando, las mujeres no saben qué hacer para que no las embaracen, y no concurren a las fiestas ni hacen las liturgias, no comen pan y vino, están en la ignorancia más espantosa, porque son los tres factores, un triángulo, los tres grandes misterios, y el misterio central de la luz del Cristo, que es la iglesia gnóstica en el centro, que imparte la carne y la sangre de Cristo, para darle fuerza al alma, a cada parte del ser, a cada parte anímica de cada átomo. Un átomo es un trío de materia, energía y de conciencia, la conciencia elemental de las billonadas de átomos del hígado, del cerebro, de los huesos, del corazón, del páncreas, de las glándulas endocrinas, reciben, cuando recibimos la carne y la sangre del Cristo, el impulso para cooperar en el altar del amor. Y todas las partes del serlo las reciben para que den el impulso a la pistisovía dormida, condicionada por el ego animal, embrutecida, enajenada, poseída. Nada, pero no, consideran que no es necesario ni participar de ese compromiso ni concurrir a la fiesta sacra de Semana Santa. Increíble, pero cierto. Ahí ve uno a los hijos del anticristo, porque son hijos del anticristo. El que no ama a Cristo es el que no ama el semen. La liturgia seminal es la liturgia suprasexual del tesoro de Aryabhata Arran, que por primera vez se le entrega a la humanidad públicamente para que el ahogado del sombrero, el que le dé la gana, se salve, y que no, que continúe su infierno
Eso es todo. Así pues, almas que me escuchan, la iglesia gnóstica es una terrible verdad y una terrible realidad. Quiero compartir el capítulo 119 de la Pistisofía develada por Jesús, por el bendito Samael, supremo patriarca de la iglesia gnóstica, que dice textualmente: de los iniciados que pecan y mueren sin arrepentirse. Y el Salvador contestó diciéndole a María, porque María le pregunta a Jesús: mi Señor, los que han recibido los misterios y se han desviado de nuevo pecando, no teniendo fe, y han desencarnado antes de arrepentirse, ¿qué les sucederá? Y el Salvador, el gran Kabir, le dice a María: amén, amén, os digo, todos los que hayan recibido los misterios, verdaderamente benditos son las almas que han recibido los misterios. Sin embargo, si se desvían y los quebrantan y desencarnan antes de arrepentirse, su juicio es más penoso que todos los juicios y sumamente violento. Aunque sean nuevas dichas almas, aunque por primera vez vengan a este mundo en un cuerpo, ellas no regresarán a los cambios de cuerpo desde ese momento en adelante, y no podrán hacer nada, sino que serán arrojadas a las tinieblas exteriores para perecer sin tener existencia por siempre. De modo pues que, como dice el maestro más atrás en la Pistisofía develada, que a la iglesia gnóstica de muchas instituciones que fungen como siglas y que ellos se comprometieron de palabra y etcétera, etcétera, porque entonces siguieron fornicando, siguieron adulterando, se dedicaron a la religión del dinero, etcétera, etcétera. Obviamente que como recibieron los misterios de la luz y los quebrantaron y no se arrepintieron, pues ese es el camino, el que señala a Jesús el Cristo, el Salvador, y eso no son palabras mías. De modo que el patriarca dice en la Pistisofía que muchos payasos han entrado a la gnosis, a jugar con la gnosis, a vender la gnosis, a hacer cursos para vender gnosis, a hacer monasterios para vender gnosis. Todo lo venden. Sus arcas están llenas, repletas de dinero, cuentas de bancos. Son poderosos líderes en el mundo. Ídolos de arcilla, se dedicaron a la religión del dinero, a explotar la doctrina del avatar de Acuario en forma indiscriminada, sádica y perversa. Esos son los comerciantes. Samael el Cristo, que escribió 70 libros, jamás vendió un libro. ¿Está claro? No vendió nunca una conferencia. ¿Está claro para esos que venden conferencias? Comerciar con la iglesia gnóstica, con lo sacro, vender los misterios, cobrar por los misterios, eso es blasfemia. Aquí al final está el castigo para los blasfemos. Todos esos comerciantes de la gnosis son blasfemos, herejes, impíos y traidores, porque recibieron los misterios y se comprometieron a cumplirlo y se burlaron. Esos son los payasos que han jugado con la gnosis y con las almas del mundo, que no han entrado ni dejado entrar, los hipócritas y los fariseos. Cuidados pues de la levadura, dice Jesús el Cristo, y lo dice el bendito Samael una y otra vez en Pistisofía, de los fariseos y los saduceos, que odian a Pistisofía y que odian la gnosis de la iglesia gnóstica. A mí me hacen cosquillas en la planta de los pies esos perversos, que odian
estos misterios gnósticos de la luz y que tratan de una y otra forma de hacernos daño. No han podido, no pueden, ni podrán jamás. Así me dijo el Cristo. Contra ti no pueden, no han podido, ni podrán jamás. Se van a encontrar siempre con una muralla de luz de 1,000,000 de años luz, por 1,000,000,000,000 de años luz de alta y 1,000,000,000,000 de años luz de ancha. No le perforará ni 1 milímetro.

0: iglesias del bendito, en todos los casetes del bendito y en las enseñanzas que él nos entregara, que hemos entregado a la humanidad como el libro Las Tres Didácticas. La didáctica para transmutar, la didáctica para aniquilar el ego, la didáctica para servir a la humanidad, la didáctica para estudiar pistisofía. El libro ese fundamental. 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Háganlo. Si de verdad quieren salvar su alma, háganlo, tengan disponibilidad a la luz y la luz los ayudará. Hasta aquí mis palabras. Que la fuerza sublime del rey del mundo, Sorocotora Melquisede, que el amor sublime del supremo patriarca Samael de la Iglesia Gnóstica resplandezca en sus corazones. Que el bendito Kabir o sacerdote rey Jesús el Cristo, jefe supremo de la Iglesia Gnóstica, de los mundos superiores, reine en sus corazones y en el mundo físico también. He dicho hasta aquí mis palabras. Si alguien quiere hacer una pregunta, que la haga. Vamos a dar un tiempo para que hagan sus preguntas.
1: Sí, hermano, tenemos una pregunta de nuestro hermano invitado Israel. Él dice, paz interencia. Nuestro hermano invitado Israel tiene una pregunta. Él dice, paz inverencial, hermano, ¿qué necesita la esencia para ingresar a la Iglesia Gnóstica en este mundo físico? Saludos y abrazos fraternos.
0: Muy interesante la pregunta. Cuando hagas preguntas, di de dónde son, si de México, de Francia, o de la Mongolia, de donde sea. Bueno, ¿qué se necesita? Se necesita ante todo el aspirante estudiar los libros del maestro Samael, del bendito Samael. Ahí está la instrucción, el matrimonio perfecto. Ahí está. Comenzar por el matrimonio perfecto. Hay que estudiar el matrimonio perfecto para poder entender qué es la Iglesia Gnóstica. Y más tarde, después de asistir durante un año a instrucción dirigida por misioneros y misioneras en diferentes naciones, lugares y latitudes del mundo, pues le dan el pase para que entre a la orden sagrada de la Iglesia Gnóstica. Si está preparado y si su alma lo quiere. Esa es mi respuesta.
1: El hermano Holger y Gaby. Paz inverencial, hermanos de la radio, hermano Fernando Moya y hermano Jesús.
0: ¿De dónde son?
1: No dicen, hermano, nada más ponen su nombre y pues mandan muchos saludos. Bueno. Al igual, John, gracias, hermano Fernando, y a la radio por su gran labor. Me gustaría que comentaran sobre la iglesia de la Sierra de Santa Marta.
0: Ya que bueno, muy interesante la pregunta que hacen. Sucede que en este planeta Tierra sagrado existen 12 catedrales fundamentales o 12 embajadas. Existe un templo o una embajada solar marciano, cuyo jefe supremo es el supremo patriarca Samael, pero existe una catedral que deviene del planeta Venus, y esa catedral está dirigida por Sanat Kumara, un habitante del planeta Venus, ese templo de la Iglesia Gnóstica, y él vive en el desierto de Gobi, allá muy humilde, con sus camellos y su pueblo. Parece un aldeano común y corriente. Físicamente. Entonces, de Marte, de Júpiter, de Venus, de Mercurio, existen embajadas, o templos, o catedrales, como queramos llamarla, en este planeta Tierra, que tienen su exponente

0: física y multidimensionalmente. Existen en las dimensiones superiores. Entonces existen 12 mundos en el sistema solar, 12 templos, 12 catedrales, 12 ciudades solares provenientes de los mundos con sus representantes legales. El representante legal del Sagrado Colegio Iniciado del planeta Tierra, que viene de Venus, pues es Anakumara. Él trae el amor a los iniciados, es el jefe supremo del Colegio Iniciado del planeta Tierra. No hay nada más que decir, que tenga entendimiento, que entienda. El bendito Samael tiene su exponente en su templo de oro, porque eso es un templo de oro que existe ya en la cuarta, en la quinta, sexta, vertical. Eso es imponente, el santuario, la catedral gigantesca de Marte en el planeta Tierra, ¿sí? Entonces, en el Sumum Supremum, allá en las cordilleras altas, existe en el mundo, los mundos internos, la catedral de Acuario, perdón, la catedral de Marte. Y ahí hay maestros de la Logia Blanca encargados de expandir la fuerza de Marte en la conciencia colectiva humana y en las dimensiones superiores del planeta Tierra. Son los maestros de la fuerza, dirigidos por el Señor de la fuerza creadora, suprasexual. Estamos hablando de esa fuerza que impele, pues, a las almas, a los matrimonios, a hacer lo que tienen que hacer para convertirse en hombres solares. Y así, pues, en diferentes lugares meridianos existen esos templos de los 12 mundos. Y eso sucede en todos los planetas, en todos los sistemas solares de la galaxia y del cosmos infinito. El Sumum Supremum Sanctuarium tiene su exponente en el mundo físico. Y en esas cavernas tetradimensionales que existen allá, y astrales maravillosas, que van a ser usadas también para llevar en los tiempos del fin algunas almas que sean seleccionadas. Bueno, ¿alguna otra pregunta?
1: Sí. Nuestro hermano Marco Álvarez nos dice: gracias, hermano Abad, por toda la luz que nos imparte. Un fuerte abrazo, lo escuchamos desde Seattle.
0: Bueno, Marcos, para ti, tu esposa, hijos, nuestro abrazo con mucho cariño y respeto. Que la paz sea en tu ser.
1: Y la última pregunta que nos ha llegado es de Carlina Gómez. Ella nos dice: deseo saber cómo sé que este es el camino correcto, porque todas las enseñanzas dicen que van a salvarnos, pero en realidad solo buscan dinero. ¿Cómo puedo discernir este graso error que la gnosis de esta emisora es el camino correcto? Desde Perú, gracias.
0: Bueno, el camino correcto es dejar de fornicar, es dejar de tomar anticonceptivos, es dejar de hacer salpingo. El camino correcto es dedicarse a amar al Cristo en sustancia, que es la simiente que palpita en cada mujer y en cada hombre, para despertar el Cristo consciente, el Cristo conciencia, con la muerte del ego, el que aprende a transmutar sus energías eléctricas creadoras puede, a través de la Madre Kundalini y del Espíritu Santo, aniquilar el ego y despertar la conciencia Cristo. Entonces, con el alma, esa alma podrá ser asistida por su Cristo íntimo. ¿Sí? Esto es cuestión de experiencia, de vivencia propia, no de que esta es y que no sé qué, no. Nosotros no le estamos invitando a usted a que entre aquí, ni que venga aquí, ni no nos interesa. Pero si usted quiere practicar la gnosis de Cristo Samael, deje de fornicar, deje de cometer delitos contra el Espíritu Santo, dedíquese a transmutar y aniquilar el ego y a servir a la humanidad. Es el camino de la iglesia gnóstica. Aquí están los pasos para la meditación, para la muerte del ego, que enseñó el Cristo de la iglesia gnóstica. De modo que cada cual elige el sendero que quiere seguir. Esas son mis respuestas para usted.
1: Alejandro Solano, Abad, con todo lo que está pasando en el mundo, ¿Se podría deducir la pronta venida de la ley para aprovechar estas vibraciones desde Costa Rica?
0: Bueno, la pronta venida de la ley, la justicia divina, la justicia del trono de Anubis, los arcontes, pues actuarán en su momento preciso. Estos son tiempos en que somos llamados a cuentas, familias, individualmente, en clanes, en ciudades, en pueblos, y ustedes ven lo que está sucediendo con la naturaleza, pero esto es un simple preámbulo insignificante con la llamada a ley que va a haber en breve, cobro de la ley, llamada a cuenta. El que tenga valores para responder en el momento en que se ha llamado a cuentas, pues qué bueno. Y los valores se ganan enseñando la gnosis a las almas del mundo, sirviendo, haciendo las obras de caridad. El que no tenga valores, pues tendrá que atenerse a las consecuencias. Eso es todo.
1: Nos especifica el hermano Alejandro que es la pronta venida de la ley del Solionensius.
0: Sí, cuando nuestro sistema solar se acerca a ese sistema solar, pues esas energías impelen a todo lo que está pasando. Guerras, rumores de guerras y todo lo que sucede es fruto de esas energías, porque estamos cerca a ese sistema solar y está sucediendo todo lo que está pasando, no solamente por eso, sino por todo lo demás. Otra pregunta.
1: Nos dice invitado 238, su nombre es Eliazar, perdón. Paz Inverencial Abad, saludo desde Tehuacán, México. Por el momento ya no tenemos más ninguna pregunta, hermano.
0: Bueno, Eliazar, Tehuacán, México. Un saludo muy especial y me alegra escucharte. Que la paz sea en tu ser. Bueno, agradecemos a todos que nos hayan escuchado. Y ahí les dejamos esto como reflexión, ¿sí? Que con la gnosis no se juega. Y el que quiera salvar su alma, que deje de fornicar y adulterar. Y que se ponga a transmutar y aniquilar el ego y a servir a la humanidad. Y eso es todo, que el Supremo Patriarca de la Iglesia Gnóstica, el Señor de la Fuerza del Amor, Samael, reine en sus corazones. Y gracias a ti, Miguel, por servir de moderador y en esta noble misión.
1: Muchísimas gracias, hermano. Y no, pues para mí es un placer.
0: Bueno, entonces, hermano. Despide.
1: Sí, claro que sí.
0: Despídase de la concurrencia, hermano.
1: Sí, claro que sí. Pues, hermanos, con esta conferencia que nos acaba de impartir nuestro hermano Abad, nos despedimos por esta tarde, este día de hoy, agradecidos con todos los que nos acompañaron en el chat, con sus preguntas, para alimentar aún más esta conferencia, agradecidos con los que nos pudieron escuchar. Nos despedimos deseándoles a todos que la fuerza y la luz del bendito Cristo Samael los acompañe en su camino. Paz inverencial.
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0: frases para reflexionar. Le preguntaron al Dalai Lama qué era lo que más le sorprendía de la humanidad y él respondió: el hombre, porque sacrifica su salud para ganar dinero y cuando lo consigue, sacrifica su dinero para recuperar la salud. Y está tan ansioso por el futuro que no disfruta el presente. El resultado es que no vive ni el presente ni el futuro. Vive como si nunca fuese a morir y entonces muere sin haber vivido realmente nunca.
1: Buenas tardes, Saraí, paz inverencial, hermana moderadora de la radio de la Iglesia Gnóstica del Cristo Samael para la conciencia humana planetaria. Gracias por tu labor misional y felicitamos a todos los hermanos que proclaman la gnosis del Cristo sobre la faz de la tierra a través de esta sacra emisora. Y agradecemos la gran misión que hace el hermano Moisés de Irapuato y su esposa Janet con la revista de antropología llamada Ixpapaloc, o sea, Mariposa pues, del Sol, que invitamos a la descarguen porque es una obra maestra de antropología gnóstica lo que se está haciendo por parte de este matrimonio misioneros. Así pues, que también hoy vamos a reflexionar en voz alta sobre este gran misterio extraordinario, el cual el patriarca Samael, avatara de Acuario, el Cristo de Acuario, llama la humildad. Es un valor de la conciencia, es un poder de la conciencia, es un sentimiento puro solar de la conciencia, la humildad. Hoy vamos a reflexionar sobre este tema de la humildad. Y él, el bendito Samael en la Biblia gnóstica y a mi fracción de esencia en un diálogo exquisito con este cosmocrator Dios, nos explica pues que la humildad está representada por una parte del ser que se llama Marta y que es el don precioso por el cual el alma de una mujer y el alma de un hombre pueden lograr practicar los misterios gnósticos de la luz. Porque aquellos que no poseen humildad jamás podrán lograr la transmutación sexual y la muerte del ego en una forma continua y trascendental y lograr la autorrealización íntima del ser. Bien saben todos, y hablando en voz alta, que lo opuesto a la joya preciosa, a ese valor del ser, que es la humildad, en contraposición encontramos el orgullo, el tenebroso amor propio, a la vanidad, al narcisismo, a la egolatría, a la mitomanía y a todos los falsos delirios de grandeza, falsas del ego animal pluralizado. Si hay 10.000 demonios, 10.000 entidades que tienen condicionada la esencia, les aseguro que ninguno de esos 10.000 demonios posee humildad, ni respeta la ley, ni respeta a Dios, ni la simiente, ni nada. Ningún agregado psíquico posee humildad, porque él quiere la supremacía por encima del ser, de Dios y del alma, para mandar en la mente, en el cuerpo, en el corazón, en los sentimientos de un alma con cuerpo de hombre o de mujer. Eso pues que quede muy claro. Ahora bien, cita a Jesús el Cristo en el libro sexto de la Pistisofía, que es un libro que se encontró en el desierto de Nag Hammadi con otros manuscritos escritos en copto antiguo y develado por el patriarca gnóstico Samael, que dice Jesús que Yactanabas, la antítesis tenebrosa que personifica el orgullo, la soberbia, la mitomanía, los delirios de grandeza del ego animal, que son un obstáculo, un óbice, una barrera para que la esencia divina se emancipe a practicar autognosis. Por eso el patriarca Samael dice textualmente que aquel discípulo o discípula que no posee humildad, pues no merece estar dentro de las filas de su institución. A mí personalmente me tocó pues escuchar cómo el maestro destituyó a un sujeto XX que se la pasaba cuestionando al misionero cuando daba conferencias. Se la saboteaba. Primera cámara, segunda cámara. Era un problema. Entonces el patriarca pues le manda un audio y le dice que considerando que fulano de tal está carente de humildad, se ve la penosa necesidad de darlo de baja de la institución. Porque un discípulo que no posee humildad no se puede autorrealizar. Así pues, que esa piedra preciosa que se llama Marta, la humildad, dentro de nosotros es parte de nuestro ser, que representa la virtud de la humildad. Esto lo dice el maestro en Pistisofía, develada. Y nos dice también que en base a la humildad es posible que el ser humano pueda lograr las tres clases de relación indispensables. La relación primera con el cuerpo, la segunda la relación con el medio ambiente y la tercera consigo mismo. Si no hay humildad, no sabremos relacionarnos con nuestro cuerpo sabiamente y enfermamos. Porque se nos ha enseñado en el libro El misterio del auro florecer sobre el ritual del pancatagua. Es darle al cuerpo los cinco alimentos fundamentales, tierra, aire, agua y fuego, personificando a las diferentes especies de alimentos, vegetales, peces, carnes que debemos llevar al organismo para no enfermarnos. Pero si el ego ególatra piensa que sabe más que el maestro Samael, que la naturaleza, y no come correctamente y adecuadamente y solamente se alimenta con energía tamásica, cerdos, chicharrones, enlatados, etcétera, etcétera. Entonces se va a enfermar. Entonces se enferma porque se cree superior a las enseñanzas del patriarca Samael y no practica el ritual del pancatagua. Él piensa que él sabe más, o ella, o se dedican a hacer dietas, o cierta clase de alimentaciones que lo único que hacen es dañar el cuerpo y que no producen una simiente adecuada para ser transmutada. Si alguien quisiera que su simiente fuera correcta, tendría que, pues, alimentarse con los cinco elementos. Y entonces podría esa simiente servir para el despertar del fuego y aniquilar el ego. De lo contrario, pues no. Así pues, de que la primera relación humilde es con el cuerpo físico. Y para no enfermarnos necesitamos practicar el ritual del Pancatagua. La segunda relación es con el medio ambiente que nos rodea. Y si no estamos en paz porque tenemos nuestras ideas, nuestros conceptos egoicos propios, pues nos creamos muchos conflictos. Y si no sabemos, en tercer aspecto, relacionarnos con las distintas partes del ser correctamente, se hace algo más que imposible la verdadera iluminación. Esto lo dice el Cristo Samael. Ahora, el ego animal no le interesa estudiar a la Biblia Gnóstica Pistisofía. Pues claro que no. ¿Al demonio qué le va a gustar abrir un libro de la luz? ¿A un yo tenebroso qué le va a interesar abrir el libro gnóstico de la Pistisofía? ¿A una calchona, a una bruja, a una nagarica, a un Hanasmusen? ¿Qué le va a interesar estudiar los 13 arrepentimientos de Pistisofía? ¿O leerse una vez al año la Pistisofía para conocer a su propio ser? Eso va en contra de la diablura, de la oscuridad, de la tenebrosidad que cargamos dentro. Eso es obvio. Entonces, mientras las gentes dormidas, inconscientes, con su mitomanía, su egolatría y desprovistos de toda humildad, no estudien Pistisofía, no podrán relacionarse con las diferentes partes del ser. Y no se les podrá enseñar los misterios que corresponden a esas partes del ser. Eso tiene que quedar muy claro. Así pues, que el orgulloso, el engreído, el vanidoso, jamás podrá relacionarse sabiamente con las partes superiores del ser. Nos dice el Cristo Samael que solo Marta, la humildad, puede proclamar la solución al arrepentimiento verdadero de Pistisofía. Así pues, que nos explica el patriarca Samael que mientras existan los múltiples elementos indeseables que personifican nuestros defectos psicológicos dentro de nosotros, es ostensible que habrá dolor, porque el ego no posee humildad. El orgullo no tiene humildad. La lujuria, el adulterio, la masturbación, la infrasexualidad no poseen humildad. La ira está carente de humildad. La pereza y la gula y la mentira están carentes de humildad. Así que mientras existan los gérmenes tenebrosos que van en contra de la humildad, no es posible que haya felicidad en cada uno de nosotros. Así que en tanto los elementos de la infelicidad existan en nuestro interior, que son el yo pluralizado, los siete pecados capitales pluralizados, y la esencia embotellada en estos elementos subjetivos, la desdicha, el dolor, siempre será. Y cada cual se procesará de acuerdo a su propio embotellamiento psicológico. Cada cual atraerá sus propias circunstancias de dolor, de miseria, por sus conductas, por falta de humildad. Los elementos subjetivos, nos dice Cristo Samael, de las percepciones son precisamente toda esa variedad psíquica de elementos inhumanos que nuestro interior cargamos. Cada yo, cada agregado psíquico, cada entidad psicológica tiene sus propias percepciones, sus sentidos Y además usan la mente, los ojos, el oído, el sexo, el corazón, el instinto, el centro del movimiento. Ellos manejan toda la máquina humana y la tienen a su servicio, se alimentan de las energías, de las impresiones y generan reacciones para fortalecerse en virtud a su propio embotellamiento de la esencia. Así que las diferentes emanaciones materiales, con rostro de bestia, de ego, son precisamente la variedad de elementos psíquicos indeseables y también la personalidad. Me habló el patriarca Samael sobre la personalidad. Y en el tercer arrepentimiento, en la Biblia gnóstica, él habla sobre la personalidad. El patriarca Samael, el Cristo de Acuario. Obviamente nos dice que la personalidad también debe ser reducida a polvareda cósmica. La personalidad nunca es homogénea, porque tiene muchos trasfondos heterogéneos subjetivos. Es decir, que la personalidad, nos explica el Cristo Samael, es múltiple. Existe un campo magnético que se forma en los primeros 7 años, que es la personalidad, y los yoes se expresan a través de ella. Entonces, cada yo tiene su propia personalidad. Y el conjunto de todas las personalidades, de 10.000 personalidades, forman una personalidad tántrica, tenebrosa, energética. Es un cuerpo, como el cuerpo vital, como el cuerpo físico, como los vehículos lunares, entidades, ¿sí? Y esa personalidad es múltiple, no es homogénea, no es una. Y lamentablemente por esa conducta de tener cada yo su propia personalidad, porque una cosa es la personalidad del orgullo. Miren, en México decimos guajolote o un pavo. Una persona orgullosa, tirando la espalda para atrás y la cabeza levantada y miran chiquitos y pequeñitos a los demás y se sienten los plus ultra para hablar. Las mujeres soberbias, llenas de orgullo, manipulan a sus maridos, no los dejan hablar, los tienen esclavizados, porque como son débiles y fornican y eyaculan, pues no tienen ninguna autoridad y como ellas tienen imaginación al servicio del ego, pues hacen lo que quieren con los masculinos. Los tienen como a bueyes, con un yunque en la cabeza, mirando para abajo. Así que la personalidad múltiple de los 10.000 demonios forma una entidad tenebrosa que sirve de vehículo para todas esas personalidades. Y lamentablemente, esa personalidad en ella está depositada el karma. Oigan, pues, eso lo dice el Cristo Samael en la Pistisofía, en el tercer arrepentimiento. Lo explica el maestro Samael. ¿Por qué está depositado el karma en la personalidad tántrica pluralizada, homogénea? Porque cada yo con sus conductas genera un karma. Cada acción trae una consecuencia. Cada pensamiento tenebroso trae una consecuencia. Cada acto, cada palabra de cada entidad psicológica tenebrosa, de cada ego, tiene sus consecuencias. Esas consecuencias son kármicas, porque el ego no produce luz, el odio no produce amor, la lujuria no produce amor, la ira no produce amor ni felicidad, el orgullo no produce amor ni dicha ni paz, ¿está claro? Por eso los agregados psíquicos, a medida que se van desarrollando, van formando una personalidad tántrica, tenebrosa, que sirve de vehículo para que los maestros archiveros del karma actúen con justicia contra esas gentes que tienen este tipo de personalidades. Por eso el maestro Samael explica que la personalidad es Mercurio seco, El mercurio seco es el ego en bruto pluralizado y azufre arsenicado, es decir, yo es de la lujuria, yo es del adulterio, yo es de la infrasexualidad, yo es de la masturbación, de cantidades de yoes infrasexuales. Así que la personalidad interfiere entre el cuerpo y el ser. La personalidad sirve de obstáculo para la iluminación. Es necesario destruir la personalidad y el ego. Toda indiferencia, interferencia subjetiva concluirá. Entonces el ser resucitará dentro de nosotros para expresarse con plena plenitud. El ser resucitado se expresa con la sabiduría de Piscis Sofía, amor y poder. Para resucitar al ser, debemos eliminar la personalidad del orgullo, la personalidad de la vanidad, la personalidad de la mitomanía, de la egolatría, de creernos más que Dios, más que la luz, más que el Cristo Samael, superiores en conferencias, en sus palabras, en todo. Eso es, pues, por falta de humildad. Aquí en la Piscis Sofía dice el maestro que en la gnosis se han infiltrado muchos payasos que pretenden jugar con la gnosis, pretenden, porque con la justicia divina no se puede jugar. Esos payasos y esas payasas dictatoriales, imponentes, soberbios, indudablemente que son fracasados, son entidades del mal, faltas de humildad. Entonces, todas esas payasas y esos payasos soberbios que se han infiltrado, lo único que hacen es hacer daño a la hermandad y a la fraternidad y engañan a incautos. También encontramos la gran mitomanía, el gran orgullo, la gran soberbia por falta de humildad. En la miscelánea agnóstica, marca patito de todas las instituciones anticristianas, antinósticas, que se pregonan gnósticas, una cantidad de líderes, todos son samaelianos, todos están con el Cristo, todos aman al Cristo, todos tienen los libros del Maestro, pero siguen fornicando, siguen engañando al pueblo, sus mujeres usan anticonceptivos, y son filósofos, gnósticos, son roedores de biblioteca, como los ratones, una grabadora, tienen una gran erudición, se saben de memoria el cuerpo de doctrina, y pues engañan a incautos. Esos soberbios mitómanos están carentes de humildad. Por eso, pues, es necesario que la gente aprenda a estudiar Piscis Sofía, aprenda a conocer las partes del ser para que se haga humilde, ¿sí? Y así pues pueda realmente emanciparse, liberarse del orgullo, de la soberbia que todos cargamos dentro. Nos dice el maestro Samael pues que es muy importante que nosotros nos confrontemos a sí mismos en una forma radical y que le apliquemos la meditación de los pasos para la muerte del ego, de los yoes, de la soberbia, del orgullo, de la mitomanía, para poder tener humildad y recibir con amor la doctrina gnóstica en el alma, porque es óbice que esa personalidad tántrica es un obstáculo para que el ser reciba la luz, ¿sí? Entonces, intelectualizarse y creerse que porque se saben las conferencias y libros de memoria ya son eruditos gnósticos sin transmutar y sin aniquilar el ego, eso se lo pueden echar ese cuento a incautos, pero a la justicia divina no. Así pues de que eso es fundamental. Dice pues Abrus, el hijo del Bodhisattva, del maestro Samael, en el año escribió un libro y explica que en el año de 1977, el 23 de diciembre, un día antes de la desencarnación del cuerpo físico del Bodhisattva, el maestro dijo: estaba reunida parte de su familia, y él pues faltaba unas horas para su desencarnación. Entonces comenzó a hablar, hablar y decir: todos son unos falsos, unos hipócritas, unos magos negros, traidores, chichimecas, pues, en idioma azteca, chichimecas, chichimecas, dirigiéndose a todos esos líderes al cual él les había dado todos esos cargos y que lo habían traicionado, y a la logia blanca por su mitomanía. Creen que porque tenían el cuerpo de doctrina y tenían todas esas cartas y todas esas cosas, ellos ya eran superiores a Samael, el Cristo del avatar de Acuario. Entonces, así se despidió de los líderes del mundo: magos negros, traidores, falsos e hipócritas. Son palabras del Cristo Samael, ¿sí? Obviamente, pues, de que es muy importante que cada alma con cuerpo de hombre y de mujer comprenda que los siete pecados capitales son una cruda realidad dentro de nosotros mismos. Y que no son fantasías psicológicas, ni son el producto de reacciones endocrinas del cerebro o de ciertas áreas del cerebro, como dice la psicología, la psiquiatría, que no acepta al ego animal ni a la psicología gnóstica. Todo dicen que son desformaciones, manifestaciones de ciertas áreas del cerebro que se enferman. Si una persona es criminal, si es violador, si es asesino, si es un depravado, si es un mentiroso compulsivo, si es un falso, si es un hipócrita. Todo tiene que ver con las alteraciones del sistema nervioso, pero no tiene nada que ver con el ego. Entonces, con una psicología estancada, retardataria y regresiva, jamás la gente podrá comprender dentro de sí mismo esas conductas tenebrosas que todos cargamos dentro. Ha llegado la hora, pues, de renunciar a lo que nos esclaviza. Yo he visto en ciertas áreas del mundo bueyes, dos bueyes que le ponen un palo de madera a los dos, los juntan, los llaman yunque. El ego tiene a la humanidad como bueyes, máquinas al servicio del ego pluralizado, y todo por orgullo, por soberbia y por falta de humildad. Una persona muy poderosa tiene una personalidad muy poderosa. Una persona de alto gobierno, de alto poder económico, político, pues tiene una gran personalidad cargada de un terrible orgullo y soberbia, formada por don dinero. El dinero no es Dios, el dinero no es la luz, el dinero no es la esencia, el dinero no es el ser. Entonces esas personalidades que gobiernan al mundo son tántricas, soberbias, mitómanas. Son hijas de Yaldabaoth, el demonio que nombra Jesús el Cristo, que dice que todos, ese demonio y sus archidemonios son los yoes del orgullo y la soberbia que se meten en el cuerpo, la mente, el corazón de los seres humanos para llevarlos a cometer una cantidad de delitos contra la pobre humanidad, contra la naturaleza. Es necesario que en una forma urgente se haga conciencia de la necesidad de despertar a la humildad. Podemos pedirle al Cristo íntimo, imaginar al Sagrado Corazón, a la Virgen de nuestra nación. Aquí en México adoramos a Guadalupe, a María, otros adorarán a la diosa Maya, a Astarte, a Afrodita, a Venus, a Cibeles griega, tantas diosas de tantas culturas, cada cual en su lugar. Esas vírgenes representan a la madre del alma interior, está en nuestro corazón. El Cristo histórico es la representación viva del Cristo íntimo. Entonces le pedimos a la madre divina interior, la madre de nuestra alma, la madre el Cristo íntimo, ¿sí?, que deposite en nuestra alma a Marta la humildad con su sello luz, para que la luz de Marta, esa parte del ser, que es la humildad de todas las partes del ser, porque todas las partes del ser, los doce salvadores, están llenos cada uno de humildad. Pedro es humilde, Juan es humilde, Judas es humilde, Bartolomé es humilde, todos los doce apóstoles que salvan y trabajan para salvar a Pistisofía, la esencia, el alma, son humildes. Los siete ángeles internos del Apocalipsis son humildes, Gabriel, Michael, Rafael, Anael, Samael, Orifiel, cada uno está lleno de humildad y de alabanzas a la luz. Cuando alguien tiene humildad comienza a orarle a la luz, a agradecerle a la naturaleza por lo que respira, por la luz del sol que ve, que siente, por el aire fresco que respira, por estar en el mar, por ver la belleza. Comienza a cantarle alabanzas a la vida, inspirado y lleno de amor. Pero cuando no hay esa inspiración, está lleno de orgullo y de soberbia, mecanizados como animales, como robots, títeres. Entonces hay que pedirle pues al Cristo, a la Madre Divina, por la gracia del Espíritu Santo, el gran conciliar, concilie a la humildad en nuestra alma, para que nuestra alma pueda enfrentarse con humildad a los diferentes agregados psíquicos que cargamos dentro, desprovistos de humildad. Porque una causa de todo agregado psíquico, una causa de los siete pecados capitales, es la falta de humildad, porque cada uno de ellos está lleno de orgullo y de soberbia y de mitomanía. Por eso el maestro Samael dice ya al principio de Pistisofía: usan las palabras del Cristo para combatirlo. Las mismas palabras de los libros del maestro las usaban para combatirlos las gentes, los discípulos que él les enseñó la gnosis. Imagínense. Hasta ese grado han llegado los pervertidos. Bueno, nosotros con nuestra fracción de esencia, nuestra fracción de conciencia, nuestra fracción de pistisofía, tenemos el anhelo más profundo de que los hermanos gnósticos del mundo comprendan que los siete pecados capitales, una de las causas de cada uno es el orgullo, la falta de humildad, pues. Y que hay que trabajarla. En cada defecto que encontremos, trabajar la falta de humildad para despertar a Marta la humildad, esa parte del ser, que le permite al alma cantarle alabanzas a la luz. Entonces esa alma cada año abrirá el libro La Pistisofía y estudiará los 13 arrepentimientos, los leerá en su corazón, como si ella fuera esa pistisofía que dice: canto alabanzas a la luz, o luz de las luces, que es el padre de todas las luces, dice Samael, de todas las partes del ser, en quien he tenido fe desde un principio, no me abandones, guíame, y comienza a orarle, a cantarle alabanzas, y eso solamente es posible cuando comienza a trabajar para despertar la humildad, hermanos y hermanas, por favor, esas gentes, de la miscelánea gnóstica, marca patitos, que van a recitar las 13 arrepentimientos, ni a estudiar las 13 develaciones, ni la de los apóstoles, las interpretaciones y la develación del Cristo Samael. No poseen humildad, hermano, ¿sí? Pero quieren hablar de la pistisofía, por favor. Eso es absurdo. No saben ni qué es pistisofía, porque es poder sexual y sabiduría. Y no transmutan. Y sus mujeres usan anticonceptivo. ¿Cuál pistisofía tienen? ¿Y con qué autoridad van a hablar del poder suprasexual? Por amor a Dios, son intelectuales. No se dejen engañar. Por favor, abran los ojos. ¿Sí? Búsquenlo, la pistisofía, y estúdienla hasta el último día de su existencia. Y ella los guiará, porque en ella está el ser del ser, hermanos. Eso es maravilloso. Nosotros pues agradecemos profundamente a la hermandad que nos escucha en el mundo. Y para que reflexionen profundamente sobre este tema. El maestro decía que una persona podía ser muy rica, pero al mismo tiempo muy humilde. Pero una persona puede ser la más pobre o muy pobre y la más soberbia del mundo. Eso también es real. Entonces, está infiltrado pues esta situación y es necesario que se comprenda a fondo. Hoy pues, con todo respeto, quiero leer exactamente las palabras del patriarca Samael. El 23 de diciembre del año 1977, unas horas antes de dejar su cuerpo físico. Todos son unos hipócritas, se refería a sus discípulos traidores que se sentían superiores a él por falta de humildad. ¡Falsos! Después de mí vendrán falsos profetas, cantidades de líderes, cada uno samaelianos, ¿sí? Todos. Yo estoy con Samael, ¿sí? Usan la doctrina de Samael, como las sectas, todas hablan de Cristo y del Evangelio. Pero miren cómo son. Falsos, dice el maestro, hipócritas. Después de mí vendrán falsos profetas y los pobres hermanos gnósticos, por estar dormidos, se sentirán inclinados hacia esos falsos profetas, creerán todo lo que les digan y por no estar alertas y trabajando sobre sí mismos caerán en el engaño. Y entonces él seguía repitiendo el patriarca: falsos, Judas, hipócritas, magos negros, fariseos. Palabras del Cristo Samael. Para todos los agnósticos líderes de las instituciones, marca patito. Ahí los tienen las palabras de Samael el Cristo para ellos. A mí no me hacen ni cosquillas, ni debajo de la planta de los pies. Así pues, que doy gracias porque me hayan escuchado. Y estaría muy contento que alguien practicara la aniquilación de la muerte del orgullo, de la vanidad, del narcisismo, de la mitomanía, para que despierte la humildad y le cante alabanzas, su pistisofía, a la gran luz, que es el padre de todas las luces, de todas las partes del ser, y se vincule con ellas. Doy gracias, pues, a la hermana Saraí, moderadora de la Iglesia Gnóstica, gran misionera, por ser la moderadora para esta conferencia y de las demás misioneros, y me despido respetuosamente de todos, invitándolos a la reflexión evidente del ser sobre estas palabras. Que la paz más profunda reine en sus corazones. He dicho.

sin importar los obstáculos, el tiempo, tu pasado, tu presente o futuro, lucha sin cesar. El cielo está hecho para los valientes y no es fácil conquistar. Entre más grande sea la meta, mayor el sacrificio. Entre más alta sea la cima, más costoso el llegar. Por eso, noche, día, no dejes de andar. No pares, no mires hacia atrás.

0: 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Buda.
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Vamos a dar esta noche comienzo a nuestra disertación. Ciertamente, dentro de cada uno de nosotros hay un enigma que debe ser conocido. ¿De dónde venimos? ¿A dónde vamos? ¿Cuál es el objeto de nuestra existencia? ¿Por qué existimos? ¿Para qué? Estos interrogantes nos invitan a la reflexión. Si nos llegásemos a conocer a sí mismos, conoceríamos al mundo y al universo. Es pues necesario cumplir con la máxima de Tales de Mileto: Nos et ipso. Hombre, conócete a ti mismo y conocerás al universo y a los dioses. La sabiduría de Anáhuac se habla sobre lo meyoca. El lugar dos, donde todo es dos, para hacerse uno y saberse dos. Cuando uno investiga algo sobre eso que llaman ovejoca, llega incuestionablemente al ombligo del universo. En realidad, de verdad, todo lo que surge de lo meyoca aparece en forma de esfera. Las esferas se desdoblan hacia afuera y luego se reinvierten hacia adentro, hasta el punto de partida original, hacia el omeyocan. Son revertibles las esferas, como bien dijera el licenciado presidente José López Portillo en su magistral obra titulada Don Q. Las esferas se multiplican hacia afuera, hacia adentro y hacia los lados, dice el ciudadano presidente López Portillo. Y así es, y así será. Se desdoblan las esferas para luego recogerse en sí mismas y disolverse en el omeyoca. Este, nuestro mundo tierra, surgió del omeyoca como una esfera meramente mental. Se desdobló

presidente José López Portillo es un magistral titulada Tom Tú. Conviene que nosotros analicemos estas cuestiones antes de entrar en el tema trascendental del superhombre. Partiendo de afirmaciones tan trascendentales, llegaremos a conclusiones maravillosas. Obviamente, nuestro mundo, antes de aparecer en forma sensible, existió en las dimensiones superiores de la naturaleza y del cosmos. Incuestionablemente, todo lo que es, ha sido y será, incluyendo el organismo humano, hubo de procesarse en dimensiones superiores de la naturaleza antes de hacerse sensible en este mundo tridimensional de Euclides. Esto es precisamente lo que molesta tanto a la antropología materialista. No quiere entender los secuaces de Darwin y de Huxley, de Hegel y demás, que el mundo tridimensional de Euclides no es todo. Obviamente, el punto matemático al moverse se convierte en línea. La línea, al entrar en acción, al correrse a sí misma, se convierte en superficie. La superficie, al girar sobre sí misma, se convierte en sólido. El sólido, a su vez, se transforma en hipersólido. Es un razonamiento correcto que molesta a los fanáticos de la dialéctica materialista. El punto matemático nos permite el razonamiento objetivo. Mas si reemplazamos el punto matemático por el querido yo, entonces no comprenderemos el misterio de la creación. El yo nos vuelve torpes y hasta espantosamente ridículos. El yo no es más que una suma de pasiones, odios, egoísmos, teoría, apetencias y temores, lujuria, ira, etc. Necesitamos, en verdad, ser sinceros en el análisis. Buscar el camino de la verdad, cueste lo que cueste. Si aceptamos una tierra protoplasmática surgiendo entre el caos, estamos en buena posición para conocer eso que es la verdad. Obviamente, antes de que este mundo existiera como un simple protoplasma, hubo de desenvolverse las dimensiones superiores del universo. Y es que el mundo tridimensional de Euclides no es todo. Si nosotros nos concretásemos únicamente al mundo tridimensional de Euclides, caeríamos en la falsedad. Quedaríamos embotellados en la dialéctica materialista. Aunque los chinos califiquen a los rusos de revisionistas, la cruda realidad de los hechos es que en Rusia ya la dialéctica de Marx resulta extemporánea, pasó de moda. Ahora se investiga mejor. Se ha llegado a descubrir el fondo vital del organismo humano. Se ha podido evidenciar

0: cuerpo físico no es todo. Tenemos un doble organismo. A este se le ha denominado con un título muy especial: cuerpo bioplástico. Ese es su nombre. Se le ha fotografiado ya en relación con el organismo vivo, ya fuera del organismo vivo. Se le está estudiando y, como secuencia o corolario, la dialéctica materialista cayó hecha polvo ante el veredicto solemne de la conciencia pública. Amigos, preparando pues el tema para el superhombre prosijo, la primera raza que apareció sobre la faz de la tierra fue la raza protoplasmática. En materia de antropología, nosotros aceptamos el protoplasma. No una pizca aquella pesante Hegel, buena como para un Molière y sus caricaturas. Nosotros aceptamos el protoplasma racial, la raza protoplasmática polar que otrora vivía en el casquete polar del norte. Entonces la fisonomía geológica de nuestro mundo era diferente. Los polos estaban en la zona ecuatorial y el Ecuador en los polos. Puede que esto moleste demasiado a los fanáticos del materialismo ateo, pero está debidamente comprobado hasta la saciedad, gracias a ciertos cálculos matemáticos exactos. Y es que en estos momentos, con horror están viendo los secuaces del materialismo, cómo se derrumban sus utopías, cómo caen hechas polvo, cómo las torres aquellas de sus opiniones se vuelven ceniza y sufren demasiado porque adoran a Dios materia. Ha llegado la hora de que nosotros reflexionemos profundamente y cuestionablemente. Los hombres protoplasmáticos eran diferentes. Sería absurdo suponer que tuviesen la consistencia física actual. Si dijésemos que eran más bien de una sustancia gelatinosa protoplasmática, estoy seguro de que no me dirían. Que tuviesen otra forma de multiplicación de la especie, lo demuestra el organismo humano. Bien sabemos que las células se multiplican en nuestro organismo mediante la división celular. Ni alguna parte tuvimos que heredar ese sistema de multiplicación celular. Sí, en realidad, no podemos negar, lo heredamos de la raza protoplasmática. Aquellos organismos se dividían y el uno o dos, hasta tres vástagos que podían seguir alimentándose con los pechos del padre y madre. Absurdo, diría. Bueno, van a tener que decirle absurdo a la célula viva que se multiplica de esa manera. Mucho más tarde del tiempo surgieron los hiperbóreos, raza que se multiplicó mediante el sistema de clones o retoñación. Cualquier brote del organismo humano surgía en determinado instante. Y este seguía viviendo del padre madre. Al fin apareció la raza de música en el continente Bú. Luego, sobre los aires, sobre las aguas y sobre la perfumada tierra, caminaba en el verbo de luz que, como un río de oro, corre siempre en esa época el sol de Nueva Orleans lucía en toda la mente y la rosa de Perecito se mostraban galantes y bellísimas en la orilla del camino. Todo estaba perfumado con la espiritualidad. No había aparecido sobre este mundo desafortunado el materialismo ateo, ni el crimen, ni el delito, ni todos esas monstruosidades que hoy se ven por todas partes, por aquí, por allá, yacuyá. Era la época de los titanes, era la época de los edenes, era la época de la verdadera felicidad auténtica. No existían fronteras, no existía el odio, todo el amor se reverenciaba al sol por el poder que tiene darnos la vida. Se reverenciaba en la misma forma en que Zaratustra le adoraba, se reverenciaba en la misma forma en que los hijos de la Arcadia acostumbran a reverenciar los poderes creadores del universo. Era una época distinta, mis queridos amigos. Había verdadera dicha en todos los corazones, porque el hombre mandaba los elementos, vivía en los ricos palacios y no había hambre entre las multitudes. Era la edad de los edenes milenarios. Mas cuando el ser humano comió del fruto prohibido que se le dijo, no comeréis, entonces se perdieron sus preciosas facultades. Se encorvó, se volvió miserable, tuvo que andar de pródigo, de ciudad en ciudad. Abandonó el jardín de las especies, la simbólica tuve en el hebraico, y vino por todas partes sufriendo terriblemente hasta nuestros días. Por eso en la mitología hebraica se dice, trabajéis con el sudor de tu frente para sostener a tu mujer y a tus hijos. Y a ella se le dice, paréis tus hijos con dolor. Grande fue la degeneración del hombre cuando derramó el vaso de Hermes de Trismegisto, cuando aceptó la generación animal, cuando devino como un monstruo de perversidad. Si afectamos el sistema de reproducción de Kriyasakti en los hombres reales, en los hombres verdaderos que en el mundo han sido, se desarrollarán los gérmenes del hombre real dentro de nosotros mismos y nos convertiremos en hombres. Por ahí leyendo un códice de Anáhuac, escuché, leí una frase que decía, los dioses crearon a los hombres de madera y después de haberlos creado, los fusionaron con la divinidad. También añade, no todos los hombres logran fusionarse con la divinidad. Esto me recuerda a José y María en el bíblico evangelio crístico, él como un carpintero para ganarse la vida. Esto me recuerda a muchos otros carpinteros de las distintas mitologías. Ciertamente se necesita ser un maestro de artes, un maestro de la gran obra, un hombre que en verdad esté dispuesto a sacrificarse, renunciando a los placeres de la bestialidad, para que pueda llegar un día a la unión con lo divinal. Cuando hablo de lo divinal, no quiero referirme a un señor allá detrás de la nube, lanzando rayos y centellas con triste hormiguero humano. Cuando hablo de divinidad, quiero referirme a un Quetzalcóatl, al lobo, unidad múltiple, perfecta, a los principios inteligentes que gobiernan todo lo que es, ha sido y será. Obviamente podemos integrarnos con lo divinal si eliminamos de sí mismos el ego animal. En verdad que el ego animal existe dentro de cada uno de nosotros. Vuelvo a decir lo que antes dijera, es un manojo de odio entendido, hijo, obviamente ya no entenderíamos, repito, lo que es la creación. Necesitamos nosotros eliminar el ego, el yo, el mí mismo, acabar con nuestros defectos del tipo psicológico, si es que queremos algún día integrarnos con la divinidad. Primero hay que crear al hombre dentro de nosotros mismos y más tarde debemos crear dentro de nosotros mismos al superhombre. El superhombre es terriblemente divino, está más allá del bien y del mal. Federico Nietzsche, hablando sobre el superhombre, dijo: ha llegado la hora del superhombre. El hombre no es más que un puente tendido entre el animal y el superhombre, un peligroso paso en el camino, un peligroso mirar atrás, todo en él es peligroso. Ha llegado la hora del superhombre. El superhombre en realidad de verdad está más allá de todos los códigos morales. Bien sabemos que la moralidad es hija de las costumbres y de los tiempos. Lo que en un tiempo fue moral, en otra época es inmoral. Lo que en un país puede ser moral, en otro país no lo es. Así pues, que la moral es meramente convencional. Necesitamos de una ética revolucionaria. Necesitamos de la ética del superhombre. El hombre, después que se integra con lo criminal, indubitablemente adquiere los poderes que antes tuvieran los lemures. Cuando el hombre se integra con lo divinal, puede mandar al fuego, al aire, a las aguas y a la tierra. Cuando el hombre se integra con lo divinal, empuña la espada de la justicia cósmica para gobernar todas las fuerzas de la naturaleza. En el mundo han existido verdaderos superhombres, todos que sentimos en el fondo de nuestro corazón que algún día caminó sobre la paz de la tierra el superhombre. Todos presentimos la existencia del superhombre. Todos parece que llevamos en el fondo de nosotros mismos reminiscencias olvidadas del superhombre. Superhombre en Buda Gautama Sakyamuni. Superhombre en Moisés. Ese que pudiera mandar a los elementos de la naturaleza. Ese que aterrorizó a los egipcios. Ese que abrió las olas del Mar Rojo para que los israelitas atravesaran por allí. Superhombre en realidad, verdad, un Quetzalcóatl, viva encarnación del Logos. Superhombre en realidad, de verdad, fue un sabio como aquel que se conocía con el nombre de Hermes Trismegisto, el tres veces grande Dios y Visteto. Hoy por hoy, seamos sinceros con nosotros mismos, somos vulnerables, débiles. Hoy por hoy, somos criaturas indefensas, llenos de odios, de guerras y de abominaciones. Necesitamos que surja en nosotros el hombre. Necesitamos que aparezca en nosotros el superhombre. Podemos crear primero al hombre y mucho más tarde con el tiempo, entonces nacerá en nosotros el superhombre. El superhombre en realidad de verdad tiene que llegar a dominar el universo entero. El superhombre debe surgir en nosotros con poderes extraordinarios como para mandar en esta creación. Amigos, el sexo es el camino. El camino es eminentemente sexual. Inútilmente andaremos buscando la verdad en escuelas, teorías, sectas, etc. Necesitamos aprender a manejar la energía creadora del tercer loco si es que en verdad deseamos convertirnos en verdaderos superhombres en el sentido más completo de la palabra. Cuando un hombre y una mujer se unen, algo se crea, aunque sea una larva o un hijo. Si nosotros aprovechamos las fuerzas extraordinarias de la creación que rodean a la pareja durante la cópula química, podemos con tales energías
1: hombres verdaderos y mucho más tarde el superhombre. Desgraciadamente, la humanidad se ha metido por el camino de la degeneración sexual. Hoy en día, la humanidad ha llegado al máximo de la degeneración. ¿Quién sabe usted que hay países donde el homosexualismo y el lesbianismo están legalizados? Donde los hombres se casan con los hombres y las mujeres con las mujeres. También es muy cierto y de todo verdad que la degeneración es tan grande que hay países ya donde quieren legalizar hasta el mismísimo incesto. Por ese camino llegaría el día en que el padre se casaría con la hija y el hijo con la madre y el hermano con la hermana, etc. Eso llaman hoy en día los que emancipación, civilización y no sé qué más. Los hombres se han desintegrado. Ahora la mujer por una parte y el hombre por la otra. Se ha perdido la unidad familiar y los vicios corren en nuestra raza hasta el tuétano de los huesos. La humanidad está evolucionando espantosamente en estos tiempos. Y no hay duda de que a medida que esta humanidad evoluciona, también la tierra se precipita por el camino involutivo descendente. Los males en estos momentos se hallan.

contaminar con el abominable smog. Muchas criaturas mueren diariamente debido al smog. Porque aquí hay hambre y desolación. Son millones los seres humanos que mueren cada año. Los terremotos se multiplican espantosamente. Y a todas estas hay un monstruo que viene a devorar la tierra. Quiero referirme a Bernal primero, como lo llaman los astrónomos, o también Herculus. Es un mundo gigante, un mundo mucho más grande que Júpiter. Se calcula que 6 veces más grande que Júpiter, el titán de los cielos. Tiene la órbita terrestre a velocidades extraordinarias. Los astrónomos lo están estudiando detalladamente. Se nos ha dicho que muy pronto llegará

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e Atlántida del no sobreviviente, y el Euria también. Obviamente, de esta raza se han salvado al grupo. A ver, formarse un pequeño núcleo de gentes de buena voluntad que se ha llevado secretamente a determinado lugar del Pacífico. Un lugar colocado en cierto meridiano de longitud y latitud donde nada acaecerá, porque la catástrofe no sucederá en la misma forma en todos los lugares del mundo. Esa raza selecta, esa gente de buena voluntad, tendrá que pasar por muchos procesos de purificación antes de que pueda servir de raíz para la futura gran raza. Quiero decirles a ustedes que la futura gran raza vivirá en tierras nuevas y bajo cielos nuevos. Quiero decirles que la futura gran raza habrá reconquistado la inocencia en la mente y en el corazón. Quiero decirles que la futura gran raza será de hombres verdaderos, de hombres que hayan en verdad surgido entre los mismos gérmenes que llevamos en nuestras glándulas endócrinas sexuales. Virgilio, el poeta de Mantua, dijo: ya llegó la edad de oro que una nueva progenie manda. Todos los libros sagrados de los tiempos antiguos nos hablan de la gran catástrofe que se avecina. Todos nos dicen que esta humanidad perversa perecerá por el fuego. Leamos cuidadosamente los libros de los mayas, leamos la Biblia antigua, leamos

sin importar los obstáculos, el tiempo, tu pasado, tu presente o futuro, lucha sin cesar. El cielo está hecho para los valientes y no es fácil conquistar. Entre más grande sea la meta, mayor el sacrificio. Entre más alta sea la cima, más costoso el llegar. Por eso noche, día, no dejes de andar. No pares, no mires hacia atrás.

0: 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Buda. Paz Inverencial, un abrazo a todos los hermanos que nos escuchan con toda el alma y el corazón en todas las latitudes de este hermoso planeta Tierra de Sorocotora Melquisedec. Transmitiendo desde Guadalajara, Jalisco, México, muy contenta en el alma y en el corazón de estar con nuestro hermano Abad, coordinador general de las actividades internacionales gnósticas de la Iglesia Gnóstica del Cristo Samael, Fernando Moya, que ya se encuentra con nosotros, abad de la Iglesia Gnóstica del Cristo Samael, con este tema fuerte para la conciencia y para el alma, este tema que lleva por título Anatomía Gnóstica de la Eyaculación Seminal, la violación del sexto mandamiento de la ley de Dios. Vamos a compartir este espacio con todos ustedes y nuestro hermano Abad hará esta disertación para nuestra alma y nuestra conciencia. Los invitamos a participar en el chat con todas sus preguntas, sus respuestas, sus consultas, anunciando también el día de hoy este hermoso video que ya pueden acceder desde el chat, el messenger de la radio, acerca de la meditación para la práctica, para la aniquilación de la lujuria de nuestro hermano Abad. De verdad los invito a ver este hermoso video que se ha hecho con colaboración de nuestros hermanos, de nuestra hermana Merce, de nuestros hermanos que nos apoyaron para hacer este hermoso video de la aniquilación sobre la lujuria de nuestro hermano Abad. Las imágenes dicen muchísimo, muchísimo sobre esta enseñanza, acompañado de la voz de nuestro hermano Abad. Bueno, es algo impactante. Los invito, ya lo pueden descargar, ya lo pueden ver a través, solamente con darle un clic a la imagen que aparece en el messenger, en el chat de Radio Gnóstica IQ, de Radio IQ, para que lo puedan visualizar. Cedemos el micrófono enviándole un gran abrazo, hermano Abad. Gracias por estar con nosotros el día de hoy. Paz Inverencial.
1: Saraí, paz inverencial, significa en latín que la paz sea contigo. Retornamos tus aprecios y cariños y a todos los estudiantes y aspirantes gnósticos que pertenecen a la Iglesia Gnóstica del Cristo Samael en la Tierra, que cooperan con la emisión, transmisión y todas las actividades que tenemos a nivel mundial para proclamar el Evangelio Solar de la Avatara de Acuario Samael. Me dirijo, pues, con todo respeto a las damas y caballeros que me escuchan, a la conciencia colectiva de cientos de almas que en decenas de países en este momento nos prestan atención con su esencia, su conciencia, su alma y su espíritu. Respetando los conceptos, opiniones y teorías de la ciencia materialista, de los biólogos, de los científicos, de los patólogos, de los psicólogos y los psiquiatras, sobre el concepto que ellos tienen de la eyaculación seminal y la postura psicológica, mental y fisiológica que cada una de las gentes que caminan sobre la faz de la Tierra tienen sobre la misma y por la cual lo realizan. Cada cual es dueño de hacer lo que quiera. Esa es la única ley. Haz lo que quieras. Pero acuérdate de que de todos tus actos tienes que dar cuenta. Bueno, desde el punto doctrinario, científico, filosófico y religioso, gnóstico, porque la gnosis es ciencia, filosofía, arte y mística, hermanadas, vamos a dilucidar, a reflexionar en voz alta, en una forma somera y sintética sobre lo que es la anatomía gnóstica de la eyaculación seminal. Una pregunta colectiva: ¿qué es la eyaculación seminal? respuesta. Es la extracción del licor seminal de dentro de las glándulas o gónadas sexuales. Expelido, expulsado hacia afuera a través de la uréter del falus vertical masculino, hacia el interior del yoni o órgano sexual femenino. Pregunta: ¿cuáles son las causas que inducen a la extracción del enséminis en los órganos sexuales? Respuesta: la causa causorum fundamental de la eyaculación es la lujuria, que todos cargamos dentro sin excepción en mayor grado. Esta viene en la herencia, en los genes, en el tuétano, y se reincorporan los yoes de la lujuria de otras existencias, a continuar con su apetito de extraer el licor mediante la técnica que practican los animales intelectuales de la tierra. ¿Pero qué es la lujuria? Hay muchos conceptos, opiniones doctrinarias, religiosas. Desde el punto de vista de la psicología gnóstica y de la es el deseo lidivinoso, personificando un agregado psíquico o un yo demonio o un animal psicológico que cargamos dentro. Para las gentes comunes y corrientes, el cuerpo, la mente, el sexo, el corazón son una unidad. Los científicos y psicólogos y psiquiatras y biólogos niegan totalmente la pluralidad del ego. Yo amo, yo no amo, yo fornico, yo adultero, yo mato, yo violo, yo rencor, yo lujuria, yo orgullo, yo pereza, yo revancha, yo venganza. Son muchos yoes que existen dentro de la psiquis. Eso se llama los agregados psíquicos, dentro del punto de vista doctrinario gnóstico, y los egipcios gnósticos llamaban los demonios rojos de Set. Bueno, indudablemente que si hacemos la pregunta, ¿es un yo, solo yo de la lujuria el que existe dentro de nosotros? Indudablemente que en el cuerpo humano existen 5 centros fundamentales por las cuales se expresa la conciencia, la esencia o los defectos humanos. La mente, el centro emocional conectado al corazón, el centro sexual, en sus órganos de creación, el centro instintivo, con los impulsos violentos, animalescos, para cometer toda clase de delitos. Estos son, y el centro del movimiento, ubicado, comprobado biológica, química y científicamente, que está a la altura del encéfalo, donde terminan las últimas vértebras de la columna vertebral, en la parte de arriba donde comienza. Obviamente que existen diferentes agregados psíquicos que se expresan a través de los centros de la máquina humana. Uno de tantos es el yo de la lujuria. La lujuria comienza por la mente. La mente tiene un vehículo que es el sentido de la vista. Está mirando a un varón muy masculino para su tipo, la mujer, o un hombre a una mujer que la ve sensual y que la desea. Luego ese deseo de esa forma, de ese retrato, pasa al centro emocional, al centro de deseo, de la lujuria, y se exalta y desea hacer uno con ella, copular con ella, y se activan los órganos sexuales y siente la electricidad sexual. Indudablemente que desde el punto de la psicología gnóstica, el yo de la lujuria es un agregado psíquico con forma de animal, que tiene un triple poder: sexo, deseo y mente. No se puede negar que con la mente del yo de la lujuria un adúltero planea cómo seducir a una dama, o una dama lujuriosa cómo seducir a un hombre. Luego su deseo, su pasión lo lleva a eso, y se sintetiza en el uso del órgano sexual y del cuerpo para llegar al espasmo de la fisiología orgánica del cuerpo físico. Así pues, que son cientos los animales de la lujuria que tienen triple poder tenebroso, deseo, mente y sexo, que se expresan en todos nosotros, y que cada uno de esos animales en la psiquis interna tiene una figura. Ustedes observen los animales de la tierra, un perro copulando con una perrita, una rata, un conejo, un burro, un chivo, un toro cebú en el potrero, copulando con las vacas. La conducta animal de la lujuria, de copular aquí y acá y acullá, es de tipo animal. Eso es obvio. Y es la conducta gregaria normal de todos los varones de la tierra y de algunas mujeres. Así que esos yoes que ustedes ven promiscuos y fornicarios y adúlteros de los animales son réplicas psicológicas de lo que cada cual carga dentro de su propia psiquis. Burros, chivos, perros, caballos, elefantes, rinocerontes, etcétera, etcétera. Conejos, cerdos, jabalíes, esos existen dentro de la psiquis. El día que alguien despierta la observación psicológica y comienza a autoobservarse y su visión la canaliza hacia adentro, y entonces comienza a tener la revelación de lo que carga adentro. No se puede negar que todos esos animales tienen sexo, deseos y su propia mente. Un triple poder instintivo lujurioso animal procesándose dentro de nuestra psiquis y en nuestros centros. En psicología gnóstica pregonada por el avatar de Acuario, el bendito Samael, él nos enseña que estos variados y diferentes agregados psíquicos de la lujuria poseen figuras animalescas de tipo psicológico que habitan como sombras fantasmales dentro de nuestra propia psiquis. No se puede negar científicamente que el cuerpo físico se reduce a órganos, cerebro, corazón, riñones, huesos, tendones, páncreas, vesícula, etc. Que los órganos están compuestos por células, que las células están constituidas por moléculas y las moléculas por átomos, billonadas de átomos. Y entre el electrón, el protón y el neutrón existen espacios, como el espacio que existe entre la Luna y la Tierra, y la Tierra y el Sol y los planetas y las galaxias. Existen espacios intermoleculares, existen espacios atómicos dentro de nuestro organismo. La nanotecnología, pues una ciencia que lo tiene requete comprobado. Así pues, que en los espacios intermoleculares de la mente, del centro sexual y del centro emocional, instintivo y motor, habitan los yoes, demonios o entidades animalescas que personifican los muy humanos errores que todos cargamos dentro. Que puede ser aceptado o no aceptado por la gente, pero que para nosotros es una realidad. Bien, los alimentos sagrados que comemos se transforman en energías diferentes para pensar. Esos alimentos se transforman en energías para sentir, usar los cinco centros, los sentidos, visualizar, etc. El extracto vital de los sagrados alimentos se convierte en esencia vital seminal, gracias a los procesos de increción que tiene el organismo, los ovarios y las vesículas seminales del hombre. Obviamente que las glándulas creadoras del hombre y la mujer son microlaboratorios extraordinariamente sabios, dirigidos por la conciencia directriz inteligente. saber que si nosotros nos comemos la semilla del frijol, de la semilla de un aguacate, la semilla de un mango, la fruta, pues, semillas de cereales y las frutas de un plátano, etcétera, todo eso se procesa y luego se transforma en ricas energías vitales para darle vida al organismo, para pensar, sentir, hablar, actuar. Y la esencia de toda, el iliaster, la energía creadora sexual que hay en la fruta que comemos, en el cereal que comemos, eso va al punto original que le corresponde, que es el centro sexual del hombre y la mujer. Cuando los órganos sexuales creadores de los mismos están saturados, llenos de energía creadora, obviamente que adviene la potencia sexual, el impulso sexual se activa, pues es muy natural el ansia sexual del hombre ser con la mujer y la mujer ser con el hombre, y gozar del amor, que es un derecho legítimo que la inteligencia que nos puso en el tapete de la naturaleza nos ha dado a todos. La potencia erótica se activa por sí misma, solicitando ser usada y ser trabajada. Esta manifestación de la potencia sexual en la mujer hace que segregue hormonas, progesterona, hasta por los poros. Entonces los hombres se exaltan al ver una mujer, y un hombre cargado de potencia sexual, indudablemente que produce testosterona, que la bota por el aliento, por los poros, y las mujeres se enloquecen con al ver el vigor y la energía de ese sujeto, pero detrás de eso están las hormonas, tanto del hombre como la mujer. Así pues, que la situación es que la energía creadora es utilizada por el impulso luciférico animal brutal de la bestia lujuriosa del varón y la mujer, despertando un deseo animal de tener inmediatamente trato sexual con la pareja, con el esposo o con el complemento. Eso es así. Existe potencia sexual porque los órganos están llenos de energía, porque está bien alimentado, bien relajado, y existe el impulso luciférico, lujurioso, que impele a esa energía a ser usada. Entonces, como la conducta nuestra es de tipo animal intelectual, y el maestro dice falsamente llamado hombre, entonces el hombre y la mujer tienen el acto de los animales, copulan extrayendo de su cuerpo con la eyaculación seminal un promedio del hombre de unos 7 millones de zoospermos. Si hubieran 7 millones para ser inseminizadas con una sola eyaculación del ensemine, el hombre crearía 7 millones de habitantes. Fíjense, pues, el don de ley de la vida que hay en los órganos creadores. Ese deseo animal lujurioso es el mismo impulso lujurioso de la serpiente del deseo que se arrastraba por el lodo de la tierra con sus 7 cabezas inmundas, el cual Apolo, el Cristo griego, irritado, eliminó, mató con sus dardos de oro. Esa pasión animal es la misma serpiente tentadora del Edén que cautivó a Eva y a Adán y lo llevó a la eyaculación del semen, sacándolos del paraíso. Quiero en forma enfática hacer comprender griega, sánscrita, latina, la palabra Edén significa ansia de ser, anhelo de ser sexual, energía erótica. El Edén es el mismo sexo. En la embriaguez dionisíaca, las delicias del amor son el Edén. Es lo más bello y hermoso. ¿Quién lo negaría? Pero por extraer el licor, comerse la manzana, pues echaron a millones de hombres y mujeres de la Lemuria de su estado conscientivo y cayeron en el estado animal, y parirás con dolor y sufrirás, y etcétera, etcétera. Así pues, que es fundamental asimilar que al extraer el licor seminal, el Moisés gnóstico del Viejo Testamento, el patriarca Moisés, dice que el sexto mandamiento y en hebreos es no fornicar. Y ahí dice que es la extracción del en semini, dentro del organismo, del semen. Eso está muy bien explicado en esos antiguos testamentos hebreos y judíos que no han sido adulterados. En las nuevas religiones contemporáneas, pues hay muchas manos, hay muchas interpretaciones diabólicas y muchas justificaciones para cometer todos delitos y echarle la culpa a Dios y muchas cosas por el estilo. Así que el sexto mandamiento de la ley de Dios significa extracción del licor seminal. El impulso luciférico es el que toma la potencia sexual cuando el hombre y la mujer se cruzan sexualmente para excitarse violentamente la materia seminal. El instinto brutal de los yo y de la lujuria hace que se comporten como animales durante la cópula sexual, o peor que las bestias. La violencia brutal de los movimientos, del empujón del pecado, impeliendo, conduciendo el cuerpo, la mente, la voluntad, concentrados a producir el orgasmo del cuerpo físico, tanto en lo femenino como en lo masculino, es una terrible realidad. Eso lleva pues al delirio de Eros, y por ende a la pérdida del licor seminal, a la locura del espasmo y el orgasmo epiléptico animal. El yo instintivo y brutal, pasional y lujurioso de la mujer en su impulso, trabaja violentamente para satisfacer sus ansias de placer, y lo mismo el hombre, y a la vez para excitar al complemento. Siempre canalizando la voluntad de la lujuria, la mente y el cuerpo a ese punto de llegar al espasmo y el orgasmo. No hay otra meta, no hay otro motivo. Entonces, de esa manera, pues, expelen su energía creadora y sus cuerpos quedan, pues, como una máquina fundida, que ya no tiene gasolina el carro para andar. Está comprobado, y lo decía el sabio Einstein, que energía es igual a masa, y que la masa se transforma en energía, y que la energía se transforma en masa. Eso no se puede negar, eso es científico. Bueno, la masa seminal acuática está cargada de hidrógenos y oxígenos, y de todos los elementos metales y no metales que hay en el planeta Tierra. Obviamente, en el semen están todos los metales y no metales. Entonces, están los hidrógenos más puros. Al excitar el organismo mediante la práctica de Diana, como decían los griegos y romanos, con los besos, las caricias, se activa la energía eléctrica que hay en la masa seminal y en los órganos creadores de la mujer y del hombre. Se activa la energía eléctrica. Esa electricidad produce una emoción que trasciende a todas las emociones del mundo. Una exaltación de Eros terrible. Indudablemente que la energía que bulle por todo el sistema nervioso, cerebral, medular, gran simpático y sexual, en la hiperexcitación, buscando el orgasmo, produce una emoción que gusta y agrada al cuerpo, a los sentidos y a la mente esclava de la lujuria. Eso es así, eso no se puede negar. Bien, pero cuando se llega al espasmo de la fisiología orgánica del cuerpo físico y se extrae el licor de la vida, Y los contrayentes terminan su cópula animal, entonces billonadas de átomos en el instante en que la energía está saliendo del organismo con el espasmo y el orgasmo, billonadas de átomos eléctricos de energía del cerebro, del sistema nervioso, del centro sexual, salen con la materia prima seminal y de la mujer hacia, y se pierden en las corrientes de la naturaleza. Billonadas de átomos de energía, de vida, se pierden. Si en una eyaculación hay 7 millones de espermas, se pierden los 7 millones de espermas. Eso es obvio. Bueno, entonces lo que tratamos es hacer comprender mediante la reflexión evidente del ser de lo que está pasando, mediante en el momento de la extracción del licor de la vida. Pues se goza de lo lindo, se disfruta con esa embriaguez de Eros desencaminado, con ese orgasmo, y se llega a un tipo de orgasmo epiléptico que dura unos pocos segundos, donde después toda actividad física, erótica y mental se sucede. A mí personalmente me ha tocado ver epilépticos. Hay muchas clases de epilepsia. Epilepsia porque hay frío en los ovarios, epilepsia porque un hombre o una mujer son posesos por demonios, epilepsia por ciertas enfermedades, convulsiones, por muchas cosas. Pero la epilepsia de los posesos, de esas religiones donde hay mediunismo y espiritismo, que caen, que se convulsionan, que se tensionan, que chambaba, que hablan porquerías, etcétera, etcétera, y que algunos religiosos dicen que son las el don de lenguas del Espíritu Santo para justificar su barbaridad demoníaca. Entonces, un epiléptico pues es una contracción del cerebro, de los músculos, de todo el cuerpo, y esos temblores tan terribles, ¿no? Se le está metiendo una entidad demoníaca. Si en la otra vida fue medium, el karma del mediunismo es la epilepsia. Sencillamente, toda causa tiene un efecto y todo efecto tenga una causa. Que no nos acordemos de lo que hicimos, eso no significa que la ley no nos va a aplicar la ley después. Haz lo que quieras, pero de todos tus hechos tienes que dar cuenta en esta o en la otra. Y eso es todo. Así pues, de que el orgasmo, la concentración de la mente animal, de la voluntad animal, es equivalente como cuando un hombre está en un establo ordeñando una vaca. Aprieta la, aquí en México le decimos chichi a la teta de la vaca, aprieta la teta de la vaca. Entonces, el orgasmo hace que se comprima el cerebro y los jugos vitales del cerebro, y los jugos vitales medulares, y los jugos vitales de la próstata, y los jugos vitales de las glándulas, de los ovarios, y los jugos vitales de las gónadas, son expelidos hacia afuera por la compresión muscular tan terrible que produce ese instante de la eyaculación seminal, donde se funde la máquina. Ahí quedó, se acabó la gasolina, ya no hay combustible para continuar. Pero quedó satisfecha la lujuria, se fortaleció y luego, pues ella va a seguir excitándose y volviendo luego a lo mismo y a lo mismo. Y así hace pues el ser humano, los hombres y las mujeres que caminan sobre la faz de la tierra. Sucede que una pareja, una muchacha virgen, aunque tenga la mente como información sexual, otras que no haya tenido un varón, se enamora, se casa por amor. La mujer normalmente se da por amor, a excepción pues de las que son astutas y lujuriosas y seductivas. Se entrega por amor, se casa con amor, se va a vivir un hombre con amor. Ese hombre ha tenido muchas experiencias de fornicación y adulterio, de prostíbulo, es un degenerado sexual. Puede tener carro último modelo, puede tener casa bonita, es un señor don dinero, y por eso pues no se le nota la lujuria, pero ese cuate va a hacer lo mismo que hace el chivo, el perro, el cerdo y el caballo y el conejo, va a copular, va a eyacular dentro de la mujercita y le va a enseñar a fornicar. Esa es la cruda realidad de los hechos de los Juan Tenorios. Esta gente, después de 3 meses, 6 meses, de estar dándole rienda suelta al hilacha, pues, duro a la fornicación,

¿Inocentemente peca, inocentemente se condena a las tragicomedias emocionales y mentales que viven las parejas y los matrimonios del mundo? Eso no se puede negar, pero la causa causorum es la eyaculación del enséminis. Consumado y hastiado el yo de fornicar con la damita, pues está cansado ya de lo mismo. Tiende sus ojos lujuriosos sobre otras, a los burdeles, con los amigos, y continúa haciendo lo que hacía antes de casarse con, o irse con su mujercita a vivir. La pobre víctima, la mujer, le enseñó a fornicar, se le activaron todos los defectos, desilusionada, llena de rencor, de odio contra todos los hombres. Si vuelve a tener otro hombre, pues lo ve, y su psicología, sin que se dé cuenta, inconsciente, lo ve como con el... lo ve al otro como le hizo el otro, y así sucesivamente. Entonces nunca van a ser felices ni unos ni otros, y eso tiene una causa en la eyaculación seminal, créase o no se crea, y cada cual es dueño de aceptar o rechazar lo que estamos diciendo. Nosotros estamos hablando de psicología gnóstica llevada a la práctica. Bueno, así que el yo de la lujuria se clava, se ancla, se acopla, se fusiona en los órganos sexuales del cuerpo físico. El yo de la lujuria tiene mente, deseo y sexo, como un poseso. Se mete en la cópula, ¿sí? Habla palabras de amor, de seducción, y muchas mujeres creen que porque el hombre las usa sexualmente está enamorado de ellas, ¿no? La gente confunde el amor con la pasión. Conozco mujeres que dicen, no, es que él me ama porque todavía me busca. Pero yo le digo, te busca para copularte y usarte como un perro usa una perra, pero no te ama. No confundas el amor con el deseo. El amor es puro, limpio y produce felicidad, paz, alegría, armonía y cosas bellas, salud, bienestar, júbilo, exaltación, alegría, seguridad, verdad, muchas fragancias de perfume, exquisito. El amor no tiene que ver con la conducta egoica de la fornicación, ni con el deseo de la lujuria, ni la potencia de la lujuria, ni con el impulso de la lujuria que produce la eyaculación del enséminis. Así pues, que esos yoes con su triple poder se anclan, se fusionan, el sexo del animal con el órgano sexual del hombre y la mujer, su corazón con el corazón de la mujer y la mente con el corazón y el cerebro con el cerebro del hombre y la mujer. Entonces esos yoes poseen el cuerpo humano, igual que un epiléptico es poseído por una entidad psicológica que no es aceptada en psicología ni psiquiatría, que son trastornos de neuronas y rebuznan de lo lindo, ¿no? Además de ignorar, ignoran que ignoran. Y ni siquiera saben que no saben. Eso es lo peor. Así que esos animales se meten en el sexo humano, en el corazón humano del hombre y la mujer, y producen exaltación, embriaguez. Activan la potencia y el impulso que hay en los órganos sexuales, y a eso van a alimentarse hasta que logran, pues, producir la extracción del vidrio líquido, del mercurio, de los sabios, el enséminis, que le produce una sensación con ese orgasmo, ese espasmo, agradable a los sentidos y al cuerpo, pero la pérdida del alma y del espíritu. Luego sobreviene el espasmo, las contracciones musculares de todos los músculos, y los músculos y su mente y su pasión lujuriosa se comprimen, apretan en un espasmo demoníaco todo el cerebro. Y pues eso es lo que ese es el sexo de las personas y las gentes que viven sobre la faz de la tierra. Bueno, consumado la cópula animal, indudablemente que hay un desgaste en el cerebro, en la médula, en los órganos sexuales. Porque al extraer el líquido nervioso cerebral, al extraer el líquido nervioso medular,
al extraer el líquido prostático.

0: hepático al extraer el vidrio líquido seminal. Es una terrible descarga de millones de energías, de átomos, de luz que se pierden y de energías vitales que se anclan en las corrientes atómicas infernales de la naturaleza exterior, interior, que cargamos dentro, alimentando a los diferentes elementos psicológicos que cargamos dentro. Los átomos, las radiaciones eléctricas tenebrosas de la lujuria, del espasmo y el orgasmo, alimentan a cada uno de los siete pecados capitales: a la ira, al odio, a la lujuria, a la pereza, a la envidia, al orgullo, a la mentira, a la venganza, a la revancha. Ese es el alimento. Por eso miren la humanidad como está, en un estado de perversión y de tragedias espantosas. Y la causa es la fornicación. Pero, ¿cómo decirles que eso está errado si eso es lo que le gusta a la gente? Por eso los médicos en las universidades dicen que nosotros somos animales intelectuales. Obviamente porque nuestra conducta es de animal con intelecto. Y practicamos el sexo de los animales, no el sexo de los hombres, ni de las mujeres verdaderas. Así que este abominable espasmo que comprime el cerebro, que dura unos pocos segundos, produce cierta excitación, cierto gusto, cierto placer, cierto delirio erótico, que gratifica el cuerpo y los sentidos. Y eso es lo normal. Así que, de igual manera, la mujer que llega al orgasmo y al espasmo, su yoni se comprime su cerebro, se comprime su médula, su útero y todo su organismo en un espasmo epiléptico, en un orgasmo donde ella pierde todas sus energías creadoras. El Paganini de esta eyaculación es el sistema nervioso. Eso no se puede negar, del cerebro, de la médula, del sexo y el gran simpático nervioso, el sistema nervioso endocrino, todo el sistema nervioso neuronal, pues secreta líquidos que bajan por la médula, se juntan con los prostáticos y pasan a las glándulas y todo se eyacula por la uretra. Y esto es terrible. Es innegable, pues, que el daño que ocasiona la fornicación al sistema del gran simpático nervioso y al sistema natural nervioso y neural y también de todo el cerebro, pues trae funestas consecuencias, como son vejez prematura, pérdida de la potencia antes de tiempo, enfermedades de todo tipo que padecen las gentes, resurgimiento de innumerables yoes, demonios que afloran en los cinco centros y nos esclavizan a hacer sufrir y hacer sufrir a los que amamos y a los semejantes. La meta del ego animal es hacer sufrir a los demás, esclavizar nuestra alma, perjudicar a sí mismos y a los demás. La pérdida de la potencia sexual y del vigor sexual por el exceso de la eyaculación seminal es un hecho a temprana edad. Y lo peor, la pérdida misma del alma, de la conciencia, que va a quedar enfrascada, embotellada, esclavizada dentro de cada uno de los yoes tentadores de la lujuria, que lo único que es conducirnos a sufrir y a hacer sufrir. Esa es la causa de toda la maldad de la raza humana, que en una orgía demoníaca y siniestra, pues tiene esclavizada a la humanidad. Bueno, es fundamental comprender que si cada agregado psíquico que genera esta excitación tiene un poder terrible eléctrico que nos gobierna y nos esclaviza por destino, por karma, por impulso, por potencia, porque así somos o son cada cual, pues toda la humanidad, a excepción de unos pocos contados en la mano, practican el acto de los nicolaitas, el acto normal que se conoce. Embotellando a nuestra pistisofía dentro, o nuestra conciencia, o nuestra alma, para aquellos que creen que tienen alma. La mayoría de la humanidad no cree que tienen alma, la esencia divina, la conciencia, como quieran llamarla, porque en cada agregado psíquico hay una fracción de alma embutida, y esto es lamentable. Las consecuencias fatales de perder el alma hacen que nosotros nos volvamos escépticos, materialistas. Las humanidades se degeneraron. Primero crearon un dios monoteísta, sentado en un trono, echando rayos y centellas, y juzgando a esta pobre humanidad. Y Dios tiene la culpa, y Dios quiso que el carro me pisara y atropellara a mi hija y quedara inválido. Dios quiso que me diera lupus, Dios quiso que me diera alguna enfermedad. Perdí el trabajo porque Dios quiso. Y puras de esas sectas muertas religiosas no hablan sino de pura blasfemia. Le echan la culpa a Dios de las conductas tenebrosas de sus egos. Porque los yoes generan acciones. Existe la causa, la ley de causa y efecto. Todo efecto tiene una causa y toda causa tiene un efecto, y se viene una cadena de causas y efectos y tienen consecuencias. Cada vez que entra la ira al cuerpo humano y se apodera del cerebro y nos hace ver como locos, y al centro emocional y al sexo, porque hay ira por lujuria, hay ira por orgullo, hay ira por vanidad, por cualquier cosa, mucho yo desde la ira. La ira segrega un veneno que se llama imperil. Las secreciones de la ira, pues a la larga, causan un daño terrible, y es el alimento que sirve como cama para que regrese más ese agregado psíquico. Cada secreción de esas va saturando el cuerpo vital del organismo de esa energía. Ahora, las secreciones de los animales cuando entran al cuerpo... luego se descomponen en bacterias, en microbios, en virus, en enfermedades. Esto estamos hablando de psicología y aspectos bioquímicos gnósticos que no son aceptados por la ciencia oficial. Pero la cruda realidad es que si ustedes dejan entrar un cerdo a su casa que viene de un chiquero untado de excremento, a usted no les va a gustar el olor del cerdo. Y lo que deja cuando se va es una inmundicia. Cuando entra el cerdo de la lujuria, deja una inmundicia, gérmenes, bacterias y microbios. Cuando entra el yo del odio, que es lo contrario al amor, no deja sino revancha, venganza y porquería de gérmenes tenebrosos que van a causar enfermedades. Cuando entra el yo de la envidia, de la mentira, de la lujuria, de la homosexualidad, todos los yoes que hay en el ser humano segregan. Porque cada animal tiene un humor. Un murciélago huele a murciélago, un chivo huele a chivo, una rata huele a rata, un venado huele a venado, ¿sí? Un conejo huele a conejo, un gato huele a gato, un jabalí huele a jabalí. Todos esos animales psicológicos, al entrar a la mente, al corazón, al sexo, a apoderarse del cuerpo, a esclavizarlo, a usar nuestro sentido, nuestra lengua, nuestro corazón y nuestro sexo, segregan energías. Gérmenes causales que se descomponen en bacterias, microbios que personifican ciertas enfermedades. Haz lo que quieras con tus yoes, pero de todo tienes que dar cuenta, y Dios no tiene la culpa de lo que nos está pasando. Él no es el Paganini de la maldad psicológica que carga cada ser humano adentro. Dios no es la causa de la maldad y de la sodomía, de las guerras, del genocidio, del ecocidio, del infanticidio y de la droga, la prostitución y la degeneración de esta raza humana. ¿Por qué le echan la culpa a Dios? Nosotros, con nuestros actos del pasado, en otros tiempos, en otras existencias, aunque lo negáramos y no lo aceptemos, o de este tiempo, generan consecuencias terribles y funestas para la vida humana. El odio es lo contrario al amor, El amor es el Cristo. Cristo es una palabra griega que significa fuego, torre de fuego. Esa la tradujo el apóstol Juan cuando vivió en la isla de Patmos, en Grecia. Tradujo del hebreo antiguo, de ese Galileo antiguo, el Antiguo Testamento, y escribió su testamento, él, el Apocalipsis, y colocó la palabra Cristo, griego, que es fuego. A Jesús se llama en hebreo Yeshua. Yeshua en hebreo significa salvador. Yo le decían el Salvador, el Rabí, el Maestro, el Rabón y el Maestro, el Rabí de Galilea, el Maestro de Galilea, Yeshua, el Salvador. Pero la palabra Cristo significa fuego, del fuego, llama de la llama, asignatura astral del fuego. Entonces, indudablemente, pues, que ese fuego creador, que personifica el principio inteligente que palpita en cada átomo, en cada célula, en todo lo creado, está dentro de nuestro propio interior. Y obviamente que al extraer el licor seminal se pierden los átomos del fuego, de la vida que nos puso en el tapete de la existencia, y caemos en las tinieblas exteriores, en el dolor y en el sufrimiento. Así que acordarnos o no acordarnos de nuestras existencias pasadas, pero acordarnos que en esta vida hemos cometido cantidades de delitos con nuestros yoes. Los yoes son delincuentes que cargamos dentro. El adulterio es una delincuencia terrible. El que peca contra el amor odia. El que peca contra el amor está lleno de venganza, de revancha, se venga de la esposa, del esposo, de los que le hacen daño en una forma sádica, perversa, sadomasoquista, implacable, todo el tiempo sacando en cara, fregando, haciéndole la vida insoportable al que ama. Eso hacen los yoes, porque no tienen amor, porque no tienen comprensión, no tienen tolerancia, tienen capacidad empática, viven como bestias y como animales. ¡Qué horrible! El que fornica peca contra el Espíritu Santo Universal de Vida, que es la energía creadora que nos puso en el tapete de la existencia. La energía creadora es la energía sexual, el esperma y el óvulo. Nadie está hecho de teoría, ni de hipótesis, ni de conceptos, ni de preconceptos. Estamos hechos de un hombre y una mujer en la cama, en el colchón, cruzados, y el esperma y el óvulo dan forma a este organismo de hombre o de mujer. Eso no se puede negar. Entonces, el que fornica peca contra el Espíritu Santo, el que odia peca contra el amor, el que miente peca contra la verdad que es Dios. Una persona falsa, hipócrita, traidora con la lengua, ¿cuándo va a conocer la verdad? Entonces los yoes de la lujuria lo único que hacen es producir entidades diabólicas y perversas que nos traen consecuencias funestas a nuestra existencia. Ignorar la realidad de la luz y de la verdad, o negar que el sol es blanco y nos ilumina, eso no quiere decir que el sol nos está iluminando. Cada persona puede tener conceptos, opiniones sobre lo que quiera y sobre esto. Pero la cruda realidad es que el sol está alumbrando y nos está iluminando. Y las consecuencias de la eyaculación del enséminis es la afloración de todos los defectos que cargamos dentro, y los defectos, sus secreciones al cuerpo, a la sangre, y el germinar de las bacterias y microbios y parásitos que generan enfermedades. La doctrina gnóstica del patriarca Samael dice textualmente que el que fornica peca contra el Espíritu Santo, que el que odia peca contra el amor. Así pues, que la gente que nace minusválidos, tullidos, deformes, lástima, ese sufrimiento para un alma dentro de un cuerpo deforme. Está claro que para los señores de la ley superior, la mentira engendra monstruos. El odio produce la ceguera de nacimiento, la viruela, sarampión. Tienen sus causas en los yoes, todos los cánceres cervicuterinos, vaginales, de las glándulas de los ovarios en la mujer y en su organismo, y en el hombre, en el cuerpo humano masculino, sus cánceres tienen su causa en la fornicación de esta vida y otras vidas pasadas. Existe un virus que se llama el cancro. Los científicos rusos, ya con sus lentes en la óptica supremamente desarrollados, han visualizado el cuerpo vital y lo llaman cuerpo electromagnético o térmico vital. Ya los científicos del mundo saben, ya penetraron a estudiar muy someramente a su capacidad de sus lentes el cuerpo vital, que es el asiento vital energético del cuerpo físico. Ahí han descubierto el tal cancro, así le llaman, el virus del cancro. Pero como no está físicamente, pues no lo pueden eliminar. ¿Y cuánto dolor hay en el mundo? Entonces, cuando el varón, a través del falus vertical, dentro de la copa, dentro del vaso hermético o yone femenino, deposita el vidrio líquido a través del orgasmo y el espasmo, y la mujer se demora un rato, una hora y a veces hasta el otro día en lavarse, obviamente que esos espermas vivos se mueren ahí. A los pocos minutos se mueren por el calor de los órganos creadores de la mujer. Se mueren y comienzan a descomponerse y comienzan a podrirse. Al otro día eso no se nota y se lava. Y así sucesivamente. Pero con el tiempo y los años, pues nos encontramos con la terrible realidad de que estas paredes están llenas de llagas, de quistes, de miomas. Y el útero también. Y los ovarios. Por permitir, pues, en una forma inconsciente, que esto pase dentro de su anatomía. Entonces la gente apele a los anticonceptivos para evitar, pues, la fecundidad, pero no se libera la mujer de que se le pudran sus órganos sexuales. Ya hay que son, y si no le da ahí, le da en otra parte la enfermedad. De modo que las consecuencias de nuestros actos son innegables, porque toda causa tiene un efecto y todo efecto tiene una causa. La serpiente del deseo que se arrastra por el lodo de la tierra es el abominable órgano cundartiguador. Los poderes hipnóticos de la serpiente de la lujuria tienen adormecidos tanto al hombre y la mujer en toda esta raza humana que se mueve sobre la corteza de la tierra. Los hindostanes llaman condición egoica de la conciencia. Y en tibetano, en idioma pues de allá, es Ahankrita Baba, condición egoica de la conciencia. Convierte la eyaculación seminal a las gentes escépticas. Se alejan de Dios, de la luz, comienzan a creer en las teorías de que venimos del chango, del mono, del lagarto, de la genealogía de Haeckel y todo. Esa gente que rehúsna, quitándole los valores humanos a la humanidad. La antropología materialista rebuzna de lo lindo, no sabe del origen del hombre, cree que venimos de changos, de animales. No, el hombre tiene una naturaleza divina y se cayó por la fornicación y la perdió. La imagen del hombre a imagen de Dios es la imagen que tiene no el cuerpo, sino el alma. Un alma sin ego, al 100%, está llena de todas las virtudes y los poderes divinos, sin ningún átomo de maldad. Pero cuando el alma pierde la imagen de Dios, entonces se vuelve como la gente común y corriente, como todos nosotros, con todos los defectos que cargamos dentro. Aceptar una psicología interior que nos hace sufrir y que hacemos sufrir, y aceptar una psicología animal que nos lleva a una cópula animal, eso es muy difícil para las gentes. El cuerpo humano del hombre y la mujer, esa unidad biológica, es un robot programado por el sistema y por su yo y por el destino y por el karma de actuar de tal o tal manera, con una conducta animal, sin saber de dónde vino al mundo, de dónde estaba antes de venir su alma. ¿Por qué vinimos a la tierra, a esta escuela? ¿Y para dónde vamos después de desencarnados? Los tres enigmas. Entonces, ignorar todo eso y negar las grandes verdades, eso no significa que éstas dejen de existir. Los indostanes llaman karma a la ley de causa y efecto. Y todo efecto tiene su causa y toda causa tiene su efecto. La ley dice, haz lo que quieras, pero de todos tus hechos tienes que dar cuenta. Los perversos atraen dolor, sufrimiento y enfermedad. Y los buenos atraen bienestar, alegría, júbilo, paz, tranquilidad. Y todo lo bueno para subsistir. Eso es una terrible realidad. Ahora, en el gnosticismo pregonado por el avatar de Acuario Samael, existe el acto suprasexual de los hombres y de las mujeres auténticas en el sentido de la. Ese acto suprasexual está basado en el uso sabio de la energía creadora sexual. Ya explicamos que científicamente la masa se convierte en energía. El agua seminal se convierte en energía. Y es la energía eléctrica que nos hace sentir esas delicias en el acto del amor. El agua de un río, en una represa con su caída, moviendo los generadores, las turbinas, se convierte en electricidad. ¿Quién lo negaría? La excitación del plutonio, del uranio y de otros elementos generan energía para comprimida para hacer bombas atómicas y de otro tipo, y etcétera, etcétera. Entonces, la materia prima seminal excitada, sometida a la excitación por los besos, las caricias, los movimientos exquisitos, delicados y no brutales del animal intelectual, produce una voluptuosidad sublime, una electricidad exquisita que bien puede ser usada. Y eso se llama transmutación sexual de la libido. Hay que transmutar la libido animal en el andrógino divino. La transmutación sexual es la ciencia del acto suprasexual de las mujeres verdaderas y de los hombres verdaderos en el sentido de la palabra. Otra cosa es el acto del animal intelectual, que es el mismo el de las bestias de la tierra. La transmutación sexual enseñada, pregonada por el bendito Samael, indudablemente nos enseña que mediante la hiperexcitación consciente, delicada y refinada, podemos tomar la electricidad que hay en el centro sexual y conducirla por el sistema nervioso medular hacia el sistema nervioso del cerebro, de la garganta y el corazón, y anclar la energía ahí. Entonces el cerebro se seminizaría y el sexo se cerebrizaría. En este tiempo está comprobado que en las gentes común y corriente lo máximo que funciona es un 3% de su cerebro. Las demás facultades están adormecidas. Meta la electricidad a una ciudad que está apagada. Se ilumina y foco las carreteras, las calles, los hogares. El sistema de intercomunicación de las neuronas eléctricas por los impulsos eléctricos, pues funciona un 3% en el cerebro humano. Es una realidad. Activar el 97% del intercambio electromagnético de las neuronas y poner actividad a todas las áreas del cerebro con todas las facultades equivale a convertirnos en hombres y mujeres auténticas a través del acto suprasexual del hombre y la mujer. Hay un libro que se llama El matrimonio perfecto, del maestro Samael, otro Los misterios del fuego. Ahí está en la zona de descargo de la página. Hay un libro con todas las enseñanzas de la transmutación que enseñó el maestro Samael, que se llama Las tres didácticas. Ahí está. El que quiera estudiar la doctrina de los hombres suprasexuales puede hacerlo y convertirse en uno de ellos y una mujer también. Pero pues a la gente de este tiempo no le interesa, en lo más mínimo. Uno no puede obligar a que la gente piense como uno, sienta como uno y actúe como nosotros. Cada cual es libre de actuar, pensar y sentir como quiera, porque existe el libre albedrío para la bestia y existe el libre albedrío para el ser. No se puede confundir la gimnasia con la magnesia. El libre albedrío del ego animal pluralizado nos conduce a las conductas animales con la cual tenemos este planeta depredado, destruido ecológicamente. Y a nuestra vida también hecha una desgracia, llena de dolor y sufrimiento y enfermedades. Ahora, la conducta suprasexual nos traería, con la regeneración del sistema nervioso cerebral, gran simpático, pues una gran salud, conservar la potencia sexual para toda la vida, aniquilar el ego animal en las peticiones como se deben hacer, tener la potencia para amar y amarse y amarse sin perderla jamás, y despertar la conciencia para que cuando dejemos el cuerpo físico nos vayamos lo más conscientemente posible de aquí, de este planeta o de este lugar en que nos encontramos. Así pues, que en una forma somera y clara, a mi limitado entender de mi fracción de alma, he compartido esta reflexión para la conciencia colectiva de todas las almas, gentes, de hombres y mujeres que me escuchan, para que hagan una reflexión sobre su propia vida y sobre este punto neurálgico que es el problema de la existencia. A ver si queremos entrar por la ciencia del tesoro Aryabhata Arhant, que es el de la transmutación sexual. El maestro Samael ha escrito 70 libros y develó un libro que se llama Pistisofía, que son la doctrina del Salvador, donde se habla de la magia suprasexual y de la aniquilación del ego animal y de las diferentes partes del ser. Ahora, pues abrimos un espacio para aquellos que quieran hacernos preguntas sobre el tema. Hay gentes que de pronto, nosotros estamos conectados ahora a decenas de países y gente, a miles de personas en el mundo con esta exposición, y de pronto viene alguien y hace una pregunta que no tiene nada que ver con el tema. Entonces, al responderla se canalizaría toda la gente hacia eso que no tiene nada del tema. Entonces, les pido el favor y les decimos que nosotros no somos iconoplastas, no confundimos ni mezclamos una cosa con otra, o una cosa, un tema con otro tema gnóstico. No somos iconoplastas, dejamos cada cosa en su lugar, y por eso cada cual que le interese, de buena voluntad, hacer una pregunta que sea sobre el tema, por favor. Eso es todo. Y gracias por escucharme.
1: Muchas gracias, hermano, por esta hermosa disertación. Mandan saludos, Moisés Martínez, saludos desde Irapuato.
0: Moisés y Janet, un abrazo, hermanos, de todo corazón. Adelante, guerreros.
1: Muchas gracias, hermano. Mercedes Salas, hermano, también envía saludos. Es la hermana que colaboró junto con la hermana Ana para hacer esta conferencia de la aniquilación de la lujuria.
0: Nuestras hermanas de España, un abrazo de corazón, gracias por toda esa cooperación en favor de la humanidad, que Cristo las ayude y las proteja siempre.
1: Muchísimas gracias, hermano. Nelson Lerbolino dice, paz inmerencial, hermana Saraí, Jesús Abad, Fernando Moya, hermanos del mundo, saludos desde Brasil.
0: Bueno, Nelson, adelante, guerrero, te pido un favor. Ahí te encargo esta misión, que transcribas al idioma brasilero esta conferencia para ponerla en el menú del Brasil. Ahí te encargo, apenas puedas, con tu tiempo, tradúcela al español, por favor, a la brevedad posible. Que la paz sea en tu corazón.
1: Muchas gracias, hermano Abad. Vicky dice paz inverencial. Ronnie dice gracias, paz inverencial. Nelson también el paz inverencial. La primera pregunta es de nuestra hermana Araceli y dice, Abad, en la actualidad en la escuela pública se educa sobre la sexualidad equivocadamente. ¿Qué podemos hacer como ciudadanos? ¿Y qué es lo que transmuta una mujer si ella no tiene semen? Saludos, gracias.
0: Muy interesante tu pregunta, extraordinaria. Bueno, ante todo, pues debemos conocer el cuerpo de doctrina de la suprasexualidad con la aniquilación del ego para conectarnos con el ser, estudiando los libros del patriarca Samael. Indudablemente que Los ovarios en la mujer están cargados de células, moléculas, átomos y neutrinos. Tiene una carga eléctrica extraordinaria. Entonces, cuando la mujer llega al espasmo de la fisiología orgánica, se comprimen sus órganos creadores, igual como hemos indicado y que bien se sabe. Entonces ella segrega, secreta esas energías hacia los fondos de sus cinco centros internos, hacia todas las energías negativas que carga dentro y ciertos jugos vitales, ¿sí? Y que la consumen, igual que al hombre, y se le funde la máquina. Entonces hay que estudiar el cuerpo de doctrina correctamente. En el libro Las Tres Didácticas puedes aprender correctamente la transmutación para solteras, solteros, casados, novios, los que se van a casar, etcétera, etcétera. Otra pregunta.
1: Muchas gracias, hermano Abad. Un saludo a Vicky, a Ronnie Pérez, a Nancy, Adriana Campos, a nuestra hermana Araceli, a Elba, que nos está escuchando. Nuestra hermana Araceli hace esta pregunta, hermano. Dice, una persona que fue poseso, ¿qué puede hacer para regenerar sus partes dañadas? Y mi pregunta, si ese daño puede también causar que perciba cosas como el aura o la vida de los de las demás personas.
0: Bueno, el alma de las gentes puede venir dotada de visión, lo que llaman clarividencia, ¿no? Hasta cierto punto desarrollada, que le permite ver el campo electromagnético, ver las enfermedades dentro del organismo, ver eventos del pasado de las personas o futuros. Eso no se puede negar. Hay muchos seres que vienen con esas facultades, bendito sea. Y eso no tiene nada que ver con el mediunismo ni el espiritismo. Obviamente una persona que ha sido posesa por entidades diabólicas y sabe que ha sido posesa, puede ser porque haya ido a esas religiones donde dicen que reciben al Espíritu Santo y el don de lenguas, y hayan metido oído a secciones de espiritismo, a la tablilla, a tantas cosas con brujos, hechiceros, chamanes, rezanderos, y que están metidos en puro espiritismo, invocaciones con demonios y entidades diabólicas, pues entonces, o porque en otra vida fue medium, el karma, cuando una persona ha sido medium en otra existencia, el karma es la epilepsia en esta, y la posesión epiléptica. Pero hay métodos y formas para conjurar, exorcizar y retirar de nuestro cuerpo y sellarlo para que nunca pase eso. Si tú o alguien por la cual me haces esta pregunta tiene un problema serio de eso, nosotros con mucho gusto los orientamos, pero dirigiéndote directamente a la dirección que Saraí va a dar, que es algo privado, ¿no? Entonces nosotros apoyaríamos, bueno, con una correcta orientación para que se liberen de esa situación. Otra pregunta.
1: Muchas gracias, hermano Abad, a la pregunta que nos hace nuestro hermano Ronnie Pérez de las preguntas, cuando se contestan. Por ahí da respuesta nuestro hermano Jaciel. Así es, hermano Jaciel, se contestan hasta el final de la conferencia, esperando ya el término de la disertación para poder hacer respuesta a todas sus preguntas. Muchísimas gracias. Enviamos un saludo, hermano Ronnie Pérez y Jaciel, a sus almas. La hermana Araceli pregunta, ¿cuando hay traición o que te ponen el cuerno, cómo puede otra vez conseguirse la paz y no la venganza o el sabor de la traición o el engaño y la ofensa?
0: Bueno, aquí en México decimos que cuando le dan tamalitos de chivo a la mujer, le ponen los cuernos o viceversa, pues obviamente que queda decepcionada, desilusionada, tristemente su alma, ¿sí? Un dolor que es para toda la vida, quedan esas cosas, esas impresiones ahí. La cuestión es que esa imagen que tenía de su esposo, de su amante o de su novio, con la cual copulaba la mujer, pues se adultera, se altera. Ya no lo ve con el amor que ella lo veía y con el servilismo por amor y todas esas cosas, sino lo ve tal como es, como un burro, como un chivo fornicario y adúltero, que nunca va a dejar de hacerlo. Entonces, el problema es que como todos traemos, ya sea en menor o mayor grado, el resentimiento y el resentimiento en el corazón del centro emocional, la revancha, la venganza, la ira por celos, que todos tienen todo eso tiene un fondo lujurioso, todas esas conductas egoicas, pues nosotros te invitamos a que estudies los pasos para la aniquilación de cada uno de los defectos que cargamos dentro, que están en el libro de las tres didácticas en la zona de descargo de la radio. Que estudies los libros del maestro, porque la única manera de uno liberarse de todo lo que nos esclaviza a sufrir y hacer sufrir, pues es eliminándolos, comprendiéndolos y eliminándolos a través de un poder superior. Ese poder superior es el fuego de la madre de nuestra alma, es el fuego de nuestro propio ser, que le pueden llamar Cristo o Osiris, como quieran llamarlo. Entonces podemos apelar a un fuego superior y suplicarle que nos aniquile el resentimiento, que nos aniquile el triple poder de la revancha, nos aniquile la mente, el deseo de la venganza, de nuestro orgullo herido, de nuestro amor propio herido, para que vuelva la paz a nuestro corazón adolorido, para que vuelva la tranquilidad y el cielo de la alegría, porque si no vamos a quedar consumidos. No solamente desgracian la vida de las pobres mujercitas con el adulterio, sino que las lastiman para toda la existencia con esas posturas. Y ellas, pues, con su yo, también le hacen la vida insoportable al desgraciado toda la vida. Entonces su vida es un invierno, es un infierno. Y la única manera de salir de ese infierno psicológico es eliminar esas entidades tenebrosas que los generan, tanto los del hombre dentro de la mujer y la mujer dentro del hombre. Lo peor de todo del adulterio es que el hombre al copularse con una prostituta, una mujer que haya tenido contacto con muchos hombres, pues la mujer como elemento receptivo, pues se puede lavar, limpiar, asear, pero ella toma de las energías de que trae el hombre, psicológicas. Pasan de los, como están, se unen en una sola carne, en una mente, en una sola voluntad, a través de la lujuria, los que están adulterando, entonces el hombre recoge todas las energías, se asocia a los yoes diabólicos de la mujer, del odio, de la lujuria, de todo lo que ella tiene, y luego va y copula con su pobre mujercita. Entonces la mujercita, de pronto con esas energías, la activan a ella para que ella actúe de esa manera contra el marido que la ha ofendido y se hace víctima y victimaria del marido y pasa toda su vida pues amargada y sufrida, que anhelamos que todas las mujeres se liberen pues entrando por el mundo de la aniquilación del ego animal, pero que estudien el cuerpo de doctrina para que sean felices. La única finalidad de la existencia es ser la felicidad, pero lo que carga la infelicidad, lo que genera el dolor y la enfermedad y la muerte y la vejez y la potencia y todo este malestar humano es el ego pluralizado animal. Esa es mi respuesta, hermana, que la paz sea en su corazón.
1: Muchas gracias, hermano Abad. Muy interesante esta respuesta para meditarla. Nuestra hermana Elba dice: paz inverencial, hermano. Saludos y abrazos. ¿Qué práctica debe de realizar los novios para transmutar sus energías sexuales para no caer en la fornicación o en el deseo de tener relaciones sexuales?
0: Bueno, tiene en el libro El matrimonio, en el libro amarillo, así se llama el título del maestro Samael, está la técnica del pranayama, técnica suprasexual para solteros y solteras, para que todos los días transmuten media hora sus energías creadoras o una hora con pranayama, o que aprendan a sublimar su energía hacia el cerebro, hacia el corazón, y canten los mantras sagrados y ao, y todas esas técnicas que están en los libros. Por eso hay que estudiar el cuerpo de doctrina. Ahora, si los novios verdaderamente se van a casar para practicar el Saha Maituna, para descender a la fragua de Vulcano sin eyaculación seminal, pues tienen que aprender a transmutar como solteros pasivamente, obviamente, mucho tiempo, y orar y hacer lo que hay que hacer para cuando vayan a hacerlo en el altar del amor puedan hacerlo, y si no, ¿cómo lo van a hacer? Y que el hombre aprenda las técnicas que están en el libro de las tres didácticas, cómo evitar la eyaculación seminal cuando siente el deseo de eyacular, cómo controlar ese impulso. Hay técnicas y claves que están en el libro de las tres didácticas. Entonces, el noviecito tiene que prepararse, la mujer ser muy dura y no doblegarse ante la pasión animal del hombre, porque entonces la víctima va a ser ella. Si deja que la forniquen y le enseñen, pues ya se fregó para toda la vida. ¿Sí? Entonces, tiene que evitar que su amor llegue a la cópula con ella. Siempre tenerle una raya y ponerlo a que transmute todos los días y que verifique, para que sepa que de verdad está haciendo las prácticas, y no se pueden meter porque van a sentir dolor y sufrimiento. Entonces, estudien los libros y pónganse a practicar las enseñanzas que hay para los novios y todo eso, y ahí las enseñanzas para las que se van a casar por la gnosis, ahí están en el libro las tres didácticas. ¿Otra pregunta?
1: Muchas gracias, hermano. Nos dice nuestra hermana Araceli. Bueno, esto es una pregunta un poco, pues, difícil, debido a que nos dice: Abad, en alguna ocasión, a sabiendas de que alguien estaba siendo abusado sexualmente y con el ánimo de ayudar, quería intervenir para que ya no sufriera. Pero mi esposo me dijo que si intervenía me metería con el karma de ellos. Pregunto, ¿esto es así? ¿El intervenir en los problemas de otros me causa karma a mí?
0: Bueno, si un matrimonio o una mujer o cualquier ser humano va a otro y le dice: tengo este problema, ayúdame, y tú lo puedes orientar sabiamente, con inteligencia, pues estás sirviendo. Al león de la ley se combate con la balanza, buenas obras para que pagues tus deudas. Si tú les enseñas el conocimiento, cómo liberarse de la situación, eso no va a generar karma. Ahora, uno meterse sin autoridad de los demás es violar el libre albedrío de ese matrimonio, y eso va a generar problemas para nuestra propia vida. Eso es otra cosa muy diferente. Esa es mi respuesta.
1: Muchas gracias, hermano. Ronnie Pérez dice: esta conferencia no se puede descargar, me gustaría compartirla con mis compañeros. Sí, hermano, sí se puede descargar, hermano Ronnie Pérez. Esto es en el centro de descargas. Posteriormente, pues esta conferencia está totalmente en vivo. Obviamente ahorita no se puede, pero en cuanto termine la conferencia haremos la edición rápida de esta conferencia para que la pueda descargar en el centro de descargas. Estará por ahí prontamente. Nuestra hermana Araceli dice: ¿el imperil es lo mismo que la energía venenosquiriana?
0: El imperil es la energía eléctrica, los gérmenes que segrega el yo de la ira. El yo de la ira es pluralizado. Hay ira por odio, hay ira porque nos hirieron el amor propio, hay ira porque nos hirieron el orgullo, porque nos dijeron, porque nos ofendieron, porque nos pusieron los cuernos, por múltiples, hay múltiples yoes de la ira. Entonces, cuando la ira entra y se apodera de la mente, el verbo, el corazón, y actuamos de esa manera, cuando él se retira, él ha dejado una energía que se llama imperil. La energía del kundartiguador es la energía eléctrica que han generado todos los yoes cuando han entrado al cuerpo y nos hace víctima de esas circunstancias.
1: Muchas gracias, hermano Abad. Nelson Lerbolino dice: gracias por esta conferencia. Excelente, hermano Abad. Comprendo que nuestro mayor karma es la fornicación. Por lo tanto, creo que deberíamos centrarnos intensamente en el ego de la lujuria. Mejor serían los resultados, por supuesto, sin dejar los otros defectos atrás. ¿Esto es cierto, hermano? ¿Perseguir al dragón? Muchas gracias.
0: Sí, Nelson, ahí en el libro Las Tres Didácticas está la técnica de perseguir al dragón de las tinieblas de la lujuria. Es hacer una lista. Cuando el hombre y la mujer entran a la gnosis, hacer una lista del varón y la mujer, si han tenido cópulas sexuales anteriormente o han fornicado, etcétera, y si no la ha tenido la mujer, pues qué bueno para ella, pero el hombre tiene que hacer una lista de todas las mujeres con que se ha cruzado y eliminar cada yo de la lujuria que se cruzó con esa mujer y la lujuria de esa mujer dentro de él mismo. Porque el fuego de la lujuria de la mujer, que ha tenido contacto con 10, 20, 30, 50 hombres, pues se lo pasa al hombre, eso está en el centro sexual. Entonces, ¿cómo lograr la castidad científica? ¿Cómo lograr la transmutación de la libido si tiene una carga sexual cuando se ha cruzado con 300, 400 mujeres en su vida y quiere llegar a convertirse en suprasexual? Tiene que comenzar a disolver en forma retrospectiva y graduativa en cada acto a cada yo de la lujuria que fornicó y copuló con una mujer, y a la mujer de la lujuria dentro de él mismo, porque carga la lujuria de ella. Entonces, cuantas veces se cruce con diferentes mujeres, esas lujurias de esas mujeres están en su centro sexual, en su mente y en su corazón lujurioso, y es un monstruo de la lujuria. Entonces eso se llama perseguir al dragón. Por eso el problema es la sexualidad. Mire que en un antro, en un centro, todo gira alrededor del sexo. Todo gira alrededor del sexo. Las propagandas, normalmente todo alrededor del sexo. De modo que el problema de la humanidad es el problema de la mala conducción de la energía sexual. Otra pregunta.
1: Muchas gracias, hermano Abad. Cristian le envía un abrazo desde Perú.
0: ¡Ah, Cristian! Por allá voy a ir a visitarte en breve. Un abrazo, adelante guerrero, pues, a compartir las conferencias y a enseñar este misterio gnóstico de la luz del maestro Samael.
1: Muchas gracias, hermano Abad. Israel y Rosario dicen: paz inverencial, hermano, gracias por la conferencia y ayudarnos a comprender este tema y así poder compartirlo.
0: Bueno, Israel y Rosario ahí en Guadalajara, un abrazo de corazón y adelante pues con toda esa gente que tienen a su cargo a compartirles el conocimiento del maestro Samael, la sabiduría gnóstica.
1: Muchas gracias, hermano Abad. Nereo Omar dice: Abad, ¿dónde hay una iglesia gnóstica en Puebla y qué testículo del cuerpo genera el semen cristónico?
0: Oh, bueno, hay un misionero en el Distrito Federal y hay misioneros gnósticos en Tepoztlán. Tú te puedes dirigir a la zona de descargo, a la dirección, y hacer tu solicitud para que te envíen a través de tu dirección, que quede escrita, los contactos para que tú los llames y puedas visitarlos, o que te visiten en su momento. ¿Y cuál es la otra pregunta, hermana? ¿Que cuál testículo produce qué?
1: El semen cristónico.
0: Bueno, los dos. La glándula sexual derecha genera la energía solar, la glándula sexual izquierda en el hombre genera la energía solar. El cruce de esas energías solares, sexuales y lunares sexuales, cristónicas, pues deviene el despertar del fuego creador dentro de la anatomía oculta del ser humano. Las dos glándulas producen simiente. Adelante, pues.
1: Muchas gracias, hermano. Cristian pregunta: Abad, si un varón tiene como pareja a una mujer que no tiene su matriz sexual, es decir, sin útero, sin ovarios, útero y sin ovarios, ¿se produce la transmutación en la cópula metafísica y si ocurre la transformación energética o qué cosa ocurre?
0: Bueno, esto es una respuesta delicada. Obviamente que una mujer que por circunstancias de la vida, que el marido la haya podrido con su fornicación, haya su útero y que lo haya perdido y sus ovarios, pues está castrada. No puede dar a luz, y si ya tuvo hijos, qué bendición, porque ya tiene hijitos. Es que ya son víctimas pues de la fornicación de los hombres. Y entonces una mujer así sin glándulas sexuales es como un toro que le han quitado los testículos, no me explico de a dónde va a generar energía eléctrica. Yo nunca he visto un buey que tenga ganas de tener sexo, entonces no van a tener potencia sexual, es posible que haya algunos impulsos, y obviamente que tendrán que dedicarse muy de lleno a hacer pranayamas, porque existe el sistema nervioso vital, astral, mental y causal, y aniquilar el ego, la ciencia de la aniquilación del ego, aprenderla muy bien para que liberen su alma, para que en otro tiempo, en otro cambio de cuerpo, pues pueda venir y verdaderamente practicar la suprasexualidad, porque en esas condiciones, pues ¿cómo? Si no tiene cómo producir energía para transmutar. Lamentablemente, pues, son víctimas las pobres mujercitas de la eyaculación del semen dentro de su organismo, y ahí están, se pudren y les dan miomas y les dan tumores y úlceras y todas esas cosas. Bueno, esa es mi respuesta.
1: Muchas gracias, hermano. Un saludo a mi querido hermano Marco Álvarez y a su esposa que nos están escuchando desde Washington, Estados Unidos. Un gran abrazo para ellos. Marco Álvarez pregunta, Abad, ¿un yo de la lujuria que se presenta en el mundo de los sueños también tiene yo causa?
0: Obviamente que un yo que aparece en el astral inferior, en el mundo de los sueños, uno tiene el recuerdo de que quiere copular con una mujer o que está copulando con ella o que quiere seducir. Obviamente que ese yo tiene su mente, ese cuerpo que tú estás viendo, ese recuerdo es un yo del deseo que pertenece al centro emocional inferior y por eso aparece en el astral, en el sueño. Pero tiene su mente y tiene su sexo y tiene su causa. Obviamente que la causa es Najemá, la fornicación. Yo la lujuria no tiene más motivo que eyacular. La causa es Najemá. La esfera de lujuria tiene dos esferas, Lili y Najemá. Najemá es el demonio causal que impele a los diferentes yoes de la lujuria, del astral, del mental, del emocional, del centro sexual a copular para extraer el licor, el vidrio líquido del organismo mediante el espasmo y el orgasmo. Un abrazo, hermano, y aquí lo esperamos en México. Ahora para la fiesta del 4 de febrero, el nacimiento de la edad de Acuario, para festejar el año 56 de la era de Acuario. Adelante, pues.
1: Gracias, hermano Abad. Nelson Lerbolino, bueno, esto es una consulta, hermano, muy importante. Dice, querida hermana Saraí, solicito que me envíe el enlace de esta conferencia para que pueda hacer la traducción. Tengo libros en portugués ya traducidos que el Abad me pidió, que quiero hablar acerca de cómo enviar los archivos, que si de favor me pueden contestar a mi email y da su email. Abrazos.
0: Bueno, entonces ahí le vas a dar el de Ibis gnóstico, ¿no, hermana Saraí?
1: Muy bien, hermano.
0: Para que me lo envíe ahí, yo lo miro y luego te lo reenvío para que lo pongan en la radio. Lo vas a enviar a mi dirección para observarlo, mirarlo y luego lo mandamos a la radio. Bueno, allá, a la zona de descargas, pues, de la radio.
1: Perfecto, hermano Nelson Lerbolino. Entonces ya sabemos cómo se va a proceder. Cristian dice, Abad, si un varón y una mujer han tenido anteriormente otras parejas y ahora han decidido ser pareja estable para practicar el arcano, ¿ellos tienen fundidos los canales internos de su anatomía oculta?
0: Bueno, indudablemente que ese caduceo de Mercurio que está en la médula, ese par de hilos nerviosos, son el vehículo para canalizar la energía tanto del hombre como la mujer en la cópula metafísica. Obviamente que el cerebro y la médula y el sistema nervioso se han afectado por el trato sexual anterior, infrasexual, pero existe una serpiente ascendente y una descendente. La serpiente descendente es la que ha hecho que perdamos la energía creadora mediante la lujuria, y a medida que comencemos con las diferentes prácticas de transmutación sexual, la serpiente que tiene su polaridad en descenso, entonces esa se invierte y va formando y estableciendo un caduceo de Mercurio vital, astral, mental y causal, por donde se van ascendiendo las energías de los diferentes cuerpos dentro de la anatomía oculta. Lo importante es trabajar, que la misma divinidad se encarga con los principios inteligentes de establecer los canales para la ascensión de la energía. Y de todas formas tenemos el canal nervioso medular, donde se, ese cable de alta tensión, por ahí llevamos la electricidad a la masa cerebral de las neuronas, la pasamos al útero de la palabra, la garganta, y la depositamos en el corazón y cantamos los mantras y se estampa la energía y eso es todo.
1: Muchas gracias, hermano Abad. Nos dice nuestro hermano Cristian, no, perdón, nuestra hermana Israel y Rosario, dice, pregunta Laura y Alejandro, ¿cuándo la mujer

0: que es retirarse, respirar profundamente y llenar todos los pulmones, usar el dedo índice y pulgar y cerrar las fosas nasales y voltear la lengua para atrás. Y aunque te revientes, no se te va a salir ni una gota de semen. Ahí vas a sentir la energía como un volcán que se le ha puesto una tapa y luego se calma y se tranquiliza. Y vuelve y se comienza a respirar, a transmutar y a cantar los mantras, y así se evita la eyaculación del semen. Pero no hay que llegar a ese punto. Para no llegar a ese punto, hay que realizar el mandamiento de Roma. Roma es amor. Al contrario, con mucha delicadeza, con mucho refinamiento, caricias muy delicadas, besos muy delicados, todo, ningún movimiento animal del centro instintivo bajo, nada de eso, tranquilo, tranquilo, que entre más delicado es más exquisito el amor, hermano. Entonces estudies en el libro de las tres didácticas y refinar el mandamiento de Roma, porque con la lujuria no se despierta el fuego ni a cañonazos, pues eso sí. Otra pregunta.
1: Sí, hermano, muchas gracias. Ronnie Pérez dice, Abad, una mujer que ha sido infiel y quiere volver con su expareja, ¿puede eliminar esa lujuria por el cual cometió ese error y esto se debe perdonar?
0: Bien. Todos hemos cometido gravísimos errores en esta existencia y en tiempos antiguos. El arrepentimiento, el remordimiento por un delito es una cosa. Y el arrepentimiento es otra. Si un hombre y una mujer están arrepentidos de su delito y el cónyuge la acepta de nuevo, pues no le queda más remedio, la acepta por amor, porque la ama. Y si la otra tiene remordimiento de verdad, entonces tienen que trabajar para aniquilar esos yoes que generaron esa situación. En ese caso, la mujer tiene que aniquilar su propia lujuria copulando con ese hombre y aniquilar a ese hombre en su sexo, en su mente y en su corazón, con los retratos que tenga de él, para que esa lujuria que le implantó no se la pase al esposo. Entonces, en la misma cópula metafísica con su esposo, le piden a la Madre Divina, al Cristo, previo negocios con la ley, que aniquile el yo de la lujuria que cometió ese acto. Y hacen las prácticas como se enseña en el libro Las Tres Didácticas, cantan los mantras y luego que se aniquile la causa, el triple poder de ese yo, de la lujuria que cometió ese acto, y luego que se aniquile el yo de la lujuria de ese hombre en mi mente, en mi corazón y mi sexo. Y en su causa, y así nos vamos liberando de esas impresiones externas que han sido depositadas en nuestros órganos sexuales, en nuestro corazón y en nuestra mente. Somos receptáculos de energías, y más la mujer, que es el centro pasivo magnético. Estudien las tres didácticas y adelante. El perdón es lo más sublime. Si hay amor, y todo se puede trascender aniquilando el ego. Si no se aniquila el ego, esa bomba revienta de nuevo, porque no va a haber felicidad ni paz. De modo que aniquilando el ego y amándose suprasexualmente, pues todo se trasciende y vuelve la paz al corazón. Otra pregunta.
1: Arturo Fernando pregunta, Abad, si una pareja intenta trabajar en el arcano AZF y la mujer tiene quistes en sus ovarios, ¿esto impediría que pueda transmutar?
0: Bueno, el yoni femenino, si está idóneo y ella tiene quistes y se lo está tratando con para disolverlos con los tratamientos que da el libro, en el libro de medicina oculta, ahí están las técnicas para eliminar los quistes, los niomas y todo lo que haya en los órganos sexuales de la mujer y del hombre. En el tema del cáncer. Entonces, si los órganos, el órgano femenino, el yoni femenino, el vaso está limpio y ahí no hay nada, y ella puede llegar a la cópula metafísica y siente erotismo, pues hay que seguir transmutando y pedirle al fuego del Cristo que aniquile, pues, la causa, ese germen del cancro que está ahí, que lo aniquile, que lo desintegre, y entonces ella se va a liberar más fácil, y si se toma las medicinas que el maestro Samael enseña para liberarse de esa situación. Otra pregunta.

0: Gracias, hermano Abad. Jesús González pregunta, enviamos un gran saludo a Jesús González y a su familia y dice, paz inverencial, hermano, gracias Abad por la luz para nuestra conciencia. Pregunta, el maestro Samael nos indica que la lujuria es un pecado capital que debemos trabajar toda la vida. ¿Esto significa que forma parte de nuestro rasgo psicológico característico particular?
1: Exactamente. El rasgo característico particular de todos nosotros los seres humanos que caminamos en los cinco continentes de esta epidermis de la Tierra es la cruel lujuria. La cruel lujuria, la causa causorum de todos los defectos que cargamos dentro y de la situación planetaria y de todo lo que sucede en la tragedia humana actual. Por eso hay que trabajar la lujuria en cada uno de los siete pecados capitales y demás.
0: Muchas gracias, hermano. Jesús González dice, hay que trabajar con la eliminación de la lujuria. Esto lo tenemos que hacer toda la vida.
1: Así es Jesús, toda la vida, hasta que algún día nuestro cuerpo se libere del deseo de extraer el licor del cuerpo. Ese día seremos felices.
0: La hermana Araceli pregunta, ¿cómo se puede sentir amor a la madre en la práctica de la alquimia y no solo sentir placer?
1: Repíteme.
0: ¿Cómo se puede sentir el amor a la madre, me imagino a la madre divina, en la práctica de la alquimia y no solo sentir placer?
1: Bueno, hay que comprender que el amor brota del fondo de nuestro corazón, que el amor produce felicidad y alegría, que el amor impele al alma y al cuerpo de la mujer a ser una con el cuerpo, el alma y el espíritu de su hombre, en la fusión de sus órganos sexuales, en el intercambio eléctrico magnético sexual. Entonces, la sustancia del amor es pura electricidad sexual que impele tanto al hombre y a la mujer a que realicen el milagro de la cruz, del lingam generador con el yoni receptor, activando su potencia y su impulso sexual, que eso no tiene nada que ver con la lujuria. La potencia del impulso sexual es una cosa. Hay lujuria cuando los movimientos son violentos y animales para buscar el placer del otro y el regocijo del propio nuestro, de los órganos, del cuerpo y de los sentidos. Hay lujuria cuando la mente, la voluntad del ego, de la lujuria y el sexo se apoderan de nuestros cuerpos y nos incitan y se anclan en el centro sexual para buscar la eyaculación seminal. De resto, la voluptuosidad de Eros, la embriaguez dionisíaca, es la felicidad suprema del amor que el Dios le dio como goce legítimo a la mujer, y eso no tiene nada que ver con la pasión animal o el deseo. He dicho, otra pregunta.
0: Muchas gracias. El hermano Cristian dice, Abad, ¿esto es cierto que el bien y el mal son escuelas necesarias para que el iniciado pueda trascender?
1: Bueno, tenemos los yoes del bien, yoes buenos, y tenemos los yoes del mal, yoes muy malos. Entonces, el peregrinaje del alma con su cuerpo, ya sea de hombre o de mujer, donde el destino y el karma nos haya colocado en esta existencia, es parte de una escuela donde el alma viene a aprender del fruto de sus experiencias. Por tal motivo, las experiencias de la vida práctica son el material didáctico para autodescubrirnos, autoconocernos y autoaniquilar lo malo que cargamos dentro, los yoes malos y los yoes buenos. Y que tenemos que estar entre gente buena y entre gente mala. Tenemos que estar entre corderos y chivos y aprender a vivir así. Lamentablemente, pues ese es el mundo en que nos tocó vivir porque traemos ego. Por destino y por karma. Otra pregunta.
0: Esta sería la última pregunta, hermano Abad, en el chat de Radio
1: Bueno,
0: Eico.
1: entonces agradecemos a la conciencia colectiva que nos han escuchado y que que la paz más profunda reine en sus corazones. Eso es todo gracias a Saraí, a tu esposo y a todos los hermanos de la radio que hacen posible pues que la gnosis del patriarca Samael brille y resplandezca en este planeta Tierra, en las almas que lo aman. Paz inmerencial.
0: Paz inmerencial, muchísimas gracias, hermano Abad, por compartirnos estas enseñanzas y por llevar luz a nuestra conciencia y comprensión a través de estas disertaciones y conferencias.
1: Sí, es con mucho cariño y aprecio, pues. Bueno, nos vemos. La próxima semana continuamos a la misma hora.
0: Así es, hermano. Muchas gracias. Paz inmerencial. Un abrazo.
1: Un abrazo.
0: Así es, hermanos, hemos ya concluido esta conferencia. Un gran abrazo a todos nuestros hermanos por acompañarnos, a nuestro hermano Cristian en Perú, un gran abrazo, a nuestro hermano Moisés Martínez Gómez, un gran abrazo también a su esposa Janet. Por ahí nos van a compartir unas didácticas para reducir los fibromas o quistes en la matriz. Vamos a estar pues al pendiente de ello para curar esos quistes en la matriz. A nuestra hermana Araceli, un gran abrazo. A nuestro hermano Jesús González y a toda su familia, un gran, gran abrazo. A nuestro querido hermano Nelson Lerbonino, un gran abrazo, hermano. Por ahí les vamos a estar haciendo llegar el email de nuestro hermano Abad para compartir estos archivos que ya tiene listos y compartirle también esta conferencia. Hermano Arturo Fernando, un gran abrazo. Ronnie Pérez, gracias por acompañarnos. Un abrazo. Israel y Rosario, Laura y Alejandro, un gran abrazo a ustedes. Muchas gracias por escucharnos. A nuestra hermana Merce Salas y nuestra querida hermana Ana en España, un gran abrazo, un gran agradecimiento por esta hermoso video que ya hicieron posible que llegara a Radio IQ, que hicieron posible este video con estas imágenes. En lo personal ya tuve el placer de ver este video, se los recomiendo a todos ustedes, Radio Escuchas, a todos mis hermanos que me escuchan, les recomiendo este video, que lo vean de verdad, pues una cosa es escuchar la voz y otra muy diferente cuando escuchas y va acompañada de imágenes, porque bien se dice que los seres humanos cuando tenemos tanto la estimulación auditiva como la visual, esto es un aprendizaje kinestésico, nos ayuda mejor a que nuestra conciencia pueda comprender, aprender y memorizar algún estudio. Entonces, bueno, este es un estudio para el alma que viene acompañado de estas imágenes acerca de la aniquilación, la didáctica y práctica para la aniquilación del ego de la lujuria. Los invito de verdad a descargar este video, a verlo y a compartirlo a todos nuestros hermanos, ya sea en los grupos de Gnosis, ya sea donde haya tierra fértil para que sea escuchado y visto este video. Bueno, por aquí continúan los saludos a todos nuestros hermanos, a mi querido hermano Marco Álvarez y a su querida esposa, a sus hijas, a su hijo, a toda esa bella familia en Washington. Enviamos un gran, gran abrazo. Adelante, guerreros de Acuario, por el Cristo a triunfar. Vamos a hacer este pueblo gnóstico firme en la práctica para la revolución de la conciencia y en el amor a todas las partes del ser y a nuestro Dios por el cual vivimos, por el cual tenemos aliento, por el cual respiramos. Que así sea. Un abrazo a mi hermana Nancy Adriana Martínez Campos, un gran, gran abrazo. A mi querida hermana Araceli, muchas gracias, hermana, por sus preguntas, porque ya que con estas preguntas nosotros aprendemos. Incluso cualquiera de sus preguntas nos ayudan a ampliar el tema y a comprender, ya que a veces en la vida pues vivimos situaciones un tanto parecidas o similares y con ello podemos aprender. A nuestro hermano, bueno, por ahí, a nuestra hermana Elba, un gran abrazo con toda nuestra alma y nuestro corazón. A nuestro hermano Jael, a todos los hermanos que nos acompañaron. Ariadne Sousa, mi querida hermana Marla Cole, envió saludos hasta donde se encuentre su alma en estos momentos. Un gran saludo con todo nuestro corazón. El día de hoy hemos ya concluido esta práctica. Enviamos, como siempre, siempre todo ese amor a todas sus almas, el amor que Dios Madre nos permite a todos nosotros, y que seamos uno en el fuego del amor de nuestra Madre Divina, como bien lo dice un spot que suena por ahí en Radio IQ, que dice: un solo corazón, una sola voz. Así vamos a vibrar en amor hacia la divinidad para hacer que ese amor fecunde todas nuestras almas. Que así sea, es mi más grande anhelo que en este año 2017, que ya van 14 días de este hermoso año 2017, a lo largo de este año puedan tener toda esa luz, todo ese amor, esa perseverancia, esa voluntad para día a día no dejar de practicar los tres factores de la revolución de la conciencia, para que logren ese desarrollo espiritual y logren esas metas espirituales en este año 2017. Que el amor, la voluntad y la fuerza de la divinidad interior de nuestro Padre, nuestra Madre, nuestro Cristo íntimo, y la fuerza del guerrero de Marte, del bendito Cristo Samael, sea en vuestras almas y vuestros corazones. Paz inverencial.

Les comparto esta lectura, esta frase de reflexión para todas sus almas hoy que vamos a comenzar este año 2017. Nos dice las cuatro nobles verdades. El sufrimiento existe. El sufrimiento surge del apego al deseo. El sufrimiento cesa cuando el apego al deseo cesa. La liberación del sufrimiento es solo posible mediante la práctica del noble camino del óctuple sendero. Esto es recta comprensión, recto pensar, recto hablar, recto actuar, recto vivir, recto esfuerzo, recta atención y recta meditación. Buda.

0: practicar.
1: No, Desmayel. Por favor, os ruego, practicar. Es urgente que practiquéis para que podáis ver, tocar y palpar las realidades de los mundos superiores. Hay que dejar las teorías y al grano, a los hechos, a la práctica, mis caros hermanos. A la práctica, repito, a la práctica. La mayor parte de los hermanos han perdido el tiempo. Teorizando, nada más que teorizando. Enormes, inmensas bibliotecas. ¿Para qué? Millones de volúmenes. Sin embargo, los pobres estudiantes no tienen facultades, no saben viajar en cuerpo astral, nunca han hablado con un maestro, no han podido jamás conversar con un Elohim cara a cara. Eso es muy triste, el estado en que se encuentran. Cabezas llenas de teorías y de confusión, eso es todo. Es necesario que vosotros seáis prácticos, mis caros hermanos. La teoría, no, es perdera de tiempo inútil. Ser práctico, tener mucha fe, no os canséis con estos ejercicios que os hemos dado. Sabed que yo, Samael aún peor, soy vuestro avatar, soy vuestro Buda Maitreya. He descendido de los mundos superiores para enseñaros, para ayudaros. Estoy con vosotros, invocadme cuando vosotros me necesitéis. Ningún trabajo os cuesta a vosotros. Concentraros intensamente en mí e invocarme. Podéis invocarme mentalmente, que yo concurriré a vuestro llamado para ayudaros intensamente. Estoy dispuesto a ayudaros. Quiero despertaros. Quiero iluminaros. ¿Entendido? Saber que yo no he descendido de los planos superiores para perder el tiempo. Yo descendí para ayudaros. Descendí de los mundos superiores para trabajar con vosotros, para serviros. Soy vuestro amigo, vuestro verdadero hermano, que os aprecio con todo el corazón. Es necesario que vosotros tengáis toda la fe en mí. Estas enseñanzas que estáis recibiendo vosotros se difundirán por toda la faz de la tierra, hermanos. Ha llegado la hora en que nosotros debemos lanzarnos a la lucha con estas enseñanzas. Ha llegado la hora en que nosotros debemos preocuparnos por conocernos a ti mismos profundamente, terriblemente, hondamente. ¿Entendido? No estáis solos, repito. Estoy yo con vosotros en espíritu y en verdad. Que lo oigan los siglos, que lo escuchen las edades. Estoy con vosotros en espíritu y en verdad. Estoy muy cerca de vosotros. Cada vez que vosotros pensáis en mí, yo estoy con vosotros. Y estaré con vosotros, hermanos míos, hasta la consumación de los siglos. Continuad adelante, con valor, con voluntad, con tenacidad.

Paz Inverencial, hermana Saraí, moderadora de la radio de la Iglesia Gnóstica de Cristo Samael, y nos proponemos hoy reflexionar con el Verbo Creador para la conciencia colectiva que nos escucha en este tema práctico sobre el mantra Om Masi Padme Yom. La traducción literal, como la escuchan, es diferente a la escrita. Se escribe Om Mani Padme Hum en idioma sánscrito indotibetano. Así nos lo enseñó el avatar de Acuario, el profeta, el Cristo Samael. En el idioma nahua, azteca de Aztlán, en México, Tenochtitlán, la palabra mántrica Alaken, con K, Alaken, Ilaken, equivale al mismo sentido gnóstico esotérico interpretativo de Om Masi Padme Yum, Yom. Ese sentido interpretativo de Ilaken, Alaken, mi alma está en ti, tu ser está en mí, es igual al mantra Om Masi Padme Yom. ¿Qué traduce? Oh, mi Dios en mí, canta alabanzas, la conciencia, la esencia, pistisofía. Oh, mi Dios en mí. Mi alma está en ti. Tu ser está en mí. Mi alma es tu joya. Tú eres mi tesoro. Esa es la interpretación sensitiva del corazón a este mantra Om Masi Padme Yom. Entonces los invito a que se sienten cómodamente, se relajen en su cama, donde quieran, boca arriba, respiren profundo, pongan en su corazón el sol que nos alumbra, al sol Cristo interior, y combinamos la palabra del mantra y su interpretación con la imaginación creadora para ver el espíritu de la palabra. Pistisofía, la fracción de nuestra pistisofía dice en admiración, con júbilo y exaltación, sintiendo en el corazón, con el centro emocional superior, ¡oh, mi Dios en mí! Entonces ve al sol íntimo, el Padre, el Cristo, el Espíritu Santo y todas las estrellas, las partes del ser. El sol, Cristo, el sol del Padre, el sol del Espíritu Santo, el sol de la Madre, y las estrellas del firmamento estrellado en la noche, las diferentes partes del ser, autónomas y autoconscientes. Entonces, la pistisofía le canta alabanzas con la imaginación así al ser y le dice, oh mi Dios en mí. Y también la pistisofía le dice, oh mi Dios en mí, mi chispa, mi esencia, mi alma está en ti. Entonces vemos una chispa, una estrella como un diamante precioso titilando que se funde en el sol y en las estrellas, y combinamos la difuminación, la mezcla, la integración del alma con las partes del ser y el sol y las estrellas con el alma.
Así practicamos imaginación con la palabra de la gnosis en forma consciente. Entonces, iniciamos pues la práctica después de este preámbulo explicativo. Masi Palme Yom. Om Masi

Yo oh mi Dios, en mí mi alma conciencia está en ti, tu ser está en mí, mi alma es tu joya. Tú eres mi tesoro. Oh, mi Dios en mí. Mi Pisti Sofía está en ti. Tú estás en mi alma. Mi alma es tu joya. Tú, ser autónomo y autoconsciente, eres mi ser.

Medellín. Om Mani Padme Hum. Al decir Om, vemos en el sol un diamante blanco como la pirámide de Egipto o la de Teotihuacán, como diamantes. Om. El padre Sol, la pirámide del Sol de Teotihuacán, la pirámide del Sol de Egipto. Om. Y vemos en el Sol una pirámide gigantesca en forma de diamante. Decimos Masi. Y vemos una pirámide color azul cielo, zafiro, hermosa, con un pentagrama de oro en el centro. Decimos Palme y vemos un cisne blanco purísimo, el Espíritu Santo, y decimos Yom y vemos una pirámide en forma de cristal amarillo como un topacio. Om Masi Padme Hum. Om, con la imaginación, esa pirámide en forma de diamante. Masi, una pirámide azul femenina, como un zafiro azul claro, hermosa, gigantesca, como la de Egipto o la de Teotihuacán. Y en el centro un pentagrama de oro. Padme. Vemos un cisne blanco, hermoso, rosado. El tercer logos. El ibis. El Espíritu Santo. Yom. Vemos una pirámide gigantesca de cristal amarillo. De puro topacio, hermosa. Así combinamos pues la imaginación con el mantra.

con D, padme yo. Oh, mi Dios en mí, mi alma está en ti, tu ser está en mí, mi alma es tu joya, tú eres mi tesoro. Oh, mi Dios en mí, mi alma está en ti, tu ser está en mí. Mi alma es tu joya, tú eres mi tesoro. Oh, mi Dios en mí, mi alma está en ti. Mi alma es tu joya, tú eres mi tesoro. Oh, mi Dios en mí. Mi pistisofía está en ti. Mi pistisofía es tu joya. Tú eres mi tesoro. Todos en coro, en meditación. Oh, mi Dios en mí. Mi esencia está en ti. Tu ser está en mí. Mi esencia es tu joya. Tú eres mi tesoro. Oh, mi Dios en mí. Mi chispa inmortal está en ti. Tu ser de luz está en mi chispa. Mi chispa es tu joya. Tu ser de luz eres mi tesoro. Oh, mi Dios en mí. Tu sol estás en mí. Tu luz estás en mí. Tu luz de las luces estás en mí. Mi chispa de luz está en ti. Mi chispa de luz es tu joya. Y todas las partes de tu ser, las estrellas, están en mí. Chispa inmortal. Oh, mi Dios en mí, mi alma está en ti y tú estás en mí. Mi alma es tu joya, tú eres mi tesoro. Oh, mi Dios, el Buda Supremo, tú estás en mi bodhicitta, mi alma humana. Mi bodhicitta, mi alma humana, es tu joya de diamante. Y todas las estrellas del firmamento, las partes superiores del ser, autónomas y autoconscientes de mi Buda Supremo, están en mi chispa de diamante. Oh, mi Dios. Mi Buda íntimo, mi Cristo íntimo. Tú estás en mi conciencia, no condicionada. Tu ser, o Quetzalcóatl, o Cristo íntimo, o Abrus, o Atman, está en mí. Y mi alma está en ti. Mi Budata es tu joya y tú eres mi tesoro.

Yom. Om Asi Padme Yom. Ahora todos, con la voz de la conciencia, con la palabra de la esencia desde el corazón del centro emocional superior, con la chispa inmortal de nuestro Budhata, con la fracción del verbo de nuestra Pisti Sofía, cantamos alabanza al sol espiritual, al verbo divino que se halla fuera y dentro de nos. Oh, mi Dios en mí, mi sol espiritual, mi anillo de la luz, que estás allá afuera y dentro de mí. Dame tu luz y dame tu amor para amarte a ti y al prójimo como a mí mismo. La luz de mi alma es tu joya y tu sol espiritual interior eres mi tesoro. Oh, mi Dios en mí, canta alabanzas, Pisti Sofía, a la luz de las luces del tesoro de la luz, al primer misterio, a nuestro Padre Sol. Oh, mi Dios en mí. Mi Pisti Sofía está en ti, tu Pisti Sofía y la de todas las partes del ser están en mi fracción de Pisti Sofía. Mi Pisti Sofía es tu joya y tú eres el tesoro de la Pisti Sofía en mi ser. Oh, mi Dios en mí, mi Padre Sol Keter. Mi alma humana está en ti, tu ser de luz de las luces del tesoro de la luz, estás en mí. Tu Padre Creador y todas las partes del ser están en mi alma. Mi alma es tu joya y tú eres mi tesoro. Oh, mi Dios en mí. Mi alma está en ti. Tú estás en mi alma. Mi alma es tu joya. Tú eres mi tesoro. A continuación, todos repiten, pero con el silencio del verbo silenciado de la conciencia a través del centro emocional superior. No de la mente sensual ni intermedia, sino del corazón, del centro emocional interior, superior. Continúa Pisti Sofía exaltada en esta alabanza de luz e integración con el ser. Oh, mi Dios en mí. Ustedes lo repiten en silencio, no con la palabra, sino con el verbo de la conciencia. Oh, mi Dios en mí. Mi estrella está en ti. Mi estrella es tu joya. Tú eres mi tesoro. Oh, mi Dios en mí. Mi alma está en ti. Tu ser está en mí. Mi alma es tu joya. Tú eres mi tesoro. Te doy gracias por darme la palabra para alabarte, Padre, Madre, Eros, Cristo, y cantarte alabanzas, como la canto cuando estudio los 13 arrepentimientos de Pisti Sofía de tu ser cada año, de la Pisti Sofía del Cristo Samael y del bendito Kabir Yeshua. Oh, mi Dios en mí. Tú eres el tesoro de la luz en mí. Mi Pisti Sofía te canta alabanzas y te da gracias por poner en silencio la mente y hacer la apertura del centro emocional superior con esta alabanza a ti.
Ayúdame a perseverar en los misterios gnósticos de tu ser. Ven, dame la fuerza que necesito para trabajar en los misterios del fuego y aniquilar el ego en la fragua encendida de Vulcano. Ayúdame a compartir el misterio de tu ser, oh gran revelador, con las almas del mundo. Así pueda yo realizar mi esencia, los tres misterios que purifican a mi pistisofía, el nacer, el morir y el sacrificarme por la humanidad. Que la paz de Cristo y el silencio interior reine en sus corazones. Que la paz del Padre, Madre, Eros y el Cristo, que adviene con esta práctica de meditación, resplandezca gloriosa en su pistisofía y en cada una de las partes autónomas y autoconscientes de su ser. Oh Meteor, damos gracias a nuestra hermana moderadora, a la radio de la Iglesia Gnóstica, del Cristo Samael y a todos los misioneros que pregonan la Gnosis por esta emisora, tanto en español como en inglés, para todos los pueblos de la tierra. Paz inverencial.

Samael aún veo, Buda Maitreya de la nueva era acuaria. Me dirijo a vosotros, hermanos dos. Ha llegado la hora en que debemos dejar de teorizar. Es urgente que vayamos al grano, a los hechos. Mirad en derredor vuestro. Hoy la vida es práctica, hermanos. El tiempo de estar teorizando y especulando ya pasó. En el ocultismo debemos ser prácticos. Es necesario que el ser humano pueda vivir esos mundos internos de los cuales habla tanto la teosofía. Es indispensable que los estudiantes se adiestren en su cuerpo astral. Creo que vosotros no ignoráis el trío aquel de cuerpo, alma y espíritu. Ciertamente, el alma está envuelta en un cuerpo astral. Es un cuerpo maravilloso. Con ese cuerpo podemos entrar y salir del cuerpo físico a voluntad. Podemos visitar los mundos superiores, transportarnos a otros planetas, etc. Así es como nos volvemos prácticos, hermanos. En vez de estar teorizando, es mejor asistir a los templos de Gina, hablar con los maestros cara a cara, verlos, tocarlos, hablar con los Elohim, los Prajapati, poder recibir las enseñanzas directas de labio a oído. Ha llegado la hora, mis caros hermanos, de ser prácticos. La vida ahora marcha sobre rieles y la teoría se está quedando a un lado. Escuelas que no se pongan al día en cuestión práctica, prácticamente quedarán echadas al olvido. ¿Entendéis? Es decir, quedarán rezagadas, son escuelas retardatarias. La vida hoy es práctica 100%.

Me dirijo con todo respeto a la conciencia, a la esencia, al ser de las almas que me escuchan, porque tienen anhelos de ser luz en su propia alma, de ser luz por la luz que el Cristo cósmico encarnado en Samael nos brinda en su sagrada doctrina gnóstica, en sus 70 libros que escribió con letras de oro, en su bendita pistisofía, develada a la conciencia humana, decenas de conferencias. Hoy, con gratitud infinita a este ser que nos ha permitido alimentarnos con su sabiduría, con el agua de la vida, comer del pan supersustancial, alimentarnos con el maná del desierto, en el acto suprasexual. Para este ser bendito, Samael, que con misericordia, con bondad, con sacrificio, nos ha entregado la clave del tesoro al Yavarta Arran, la transmutación suprasexual. Le damos gracias infinitas, compartiendo su sabiduría a nuestra limitada capacidad de ser, a la conciencia colectiva humana. Gracias pues al bendito Samael por darnos el agua de la vida, con la cual se ha despertado y se despierta la fe consciente, la verdad, para proclamar el quinto evangelio del quinto avatara, del quinto ángel del Apocalipsis, Samael. Indudablemente que hay libros como el de magia crística azteca. Hoy vamos a reflexionar sobre lo que el bendito Samael escribiera con su pluma de oro en este sagrado libro. Y nos dice él textualmente que el hombre se une con el Cristo interno cuando conscientemente levanta las siete serpientes que han de subir a lo largo del canal seminal. Levantar las siete serpientes no es soplar ni hacer botellas, es practicar autonosis de verdad, los tres factores en armonía, en armonía. Así pues que con esas siete serpientes se encienden las siete luces del candelabro del templo viviente, del alma, del cuerpo y del ser. Nos dice el maestro Samael que las dos hileras de ganglios cerebroespinales que circulan por la médula y van al cerebro, por la médula a cada lado de la columna vertebral, resplandecen por el fuego sagrado del Espíritu Santo, que precede a las serpientes en su ascensión al cerebro. Este es el caduceo de Mercurio. Este es un trabajo que no siempre culmina con la unión del iniciado con el Cristo. Cuando culmina con la unión con el Cristo, el hombre es uno con él, sino también con el absoluto. Y este se hace incorruptible y vestido de inmortalidad. Entonces tomará la palabra que dice escrita: sorbia es la muerte con victoria. Alma en el inefable, el sagrado corazón, el íntimo, el niño de oro de la alquimia, es el verdadero hombre que vive encarnado en todo cuerpo humano de un Dios que ha logrado la crucifixión en su corazón, como en el bendito Samael. Obviamente que el Cristo y el hombre se hacen uno todopoderoso,
El hombre que ignora esta gran verdad es solo una sombra, es la sombra pecadora del íntimo. El hombre que se cree solo, separado por la herejía de la separatividad en el universo, separado de Dios y de sus semejantes, y que él es único, no más, y que en sus pensamientos y sus sentimientos, es un pobre ignorante, una sombra del Averno. La verdad es que él nunca ha estado separado de Dios ni de sus semejantes, aunque él así lo crea. Es como decir, yo no necesito de nadie, ni de la naturaleza para vivir como piensan los materialistas. No, la naturaleza la desprecian, por eso la tratan así, pero caminan sobre ella. Reciben el agua para los alimentos y para existir y para su hogar y para que las plantas con la lluvia se vivifiquen y den sus frutos. Se alimenta con el calor de la vida. Respira el aire de la naturaleza. No, pero él se siente separado de todo. Él es independiente. Esos son los ignorantes, ilustrados, materialistas, degenerados, que perdieron todo anhelo de ser, de tanto eyacular el semen. Bueno, si los hombres supieran que en Dios vivimos, en la naturaleza, y en Dios nos movemos en la naturaleza, dejarían de luchar entre sí, y la ignorancia, la miseria, el dolor, el mal, no sería más sobre la tierra. Como un hombre piensa, así es su vida. De su erróneo pensar nació la falsa conciencia de la separatividad entre él, su ego y su creador, Dios. La separatividad nació por estar eyaculando el semen entre él y sus semejantes. De este estado de conciencia nacieron los yoes, que tienen su morada en los cinco centros. Así pues que cuando nos salimos del Edén y nos comimos el fruto por la eyaculación seminal, el espasmo y el orgasmo inmundo de los fornicarios, que es una violación al sexto mandamiento de la ley de Dios que dice, no fornicar, no fornicar es eyacular el semen. Así pues que en verdad el cuerpo físico puede morir, pero el yo queda agazapado en el umbral, esperando el momento de reincorporarse para seguir realizando sus maldades y seguir multiplicándose. Para que en un nuevo retorno, pues él aspire riquezas, poderes, lujuria, etcétera, sin tener un acto de piedad por la humanidad. En verdad, no somos lo que creemos ser, porque lo que verdaderamente se es el ser, pero como no se está encarnado, porque el yo es el que gobierna los cinco centros, su mente, su corazón, su lengua y su sexo, pues está separado y él no entiende la realidad. La perdió porque se desenchufló, se desconectó por la eyaculación seminal del ser. Bueno, así que el íntimo es Dios en el hombre y el yo pluralizado es Satán en el hombre y la mujer. El símbolo del íntimo es la estrella flamígera de Dios Madre en el corazón, la pirámide de la luz, la cruz de brazos iguales al centro. El hombre liberado es un maestro en sí mismo. El problema es que si un hombre y una mujer que han recibido los misterios gnósticos retroceden ante el dilema del umbral del santuario, y huyen y violan sus juramentos, entonces
La verdad es que dentro de la oración se esconde el delito. En el altar del delito, los demonios se visten con túnica de santidad y figura de mártir. Así son los hipócritas y fariseos. Si se deja que el príncipe de este mundo triunfe sobre la castidad científica, sobre la aniquilación del ego, sobre la caridad y el amor y la gratitud a la luz por habernos dado los misterios para enseñarlos a la humanidad con el tercer factor y no se cumplen, entonces poco va a ser feliz esa alma o esas almas por el terrible acto que han cometido de alta traición. Debemos de estar pues alertas ante nuestras pasiones, ante los falsos sentimientos, ante el acoso de los yoes pensantes en el cerebro mental. Mas hay otros eruditos del abismo, astutos, quieren poder y dinero y lo han conseguido a expensas de la sabiduría gnóstica. Se han hecho magnates, poderosos,

0: de lo que han hecho y de sus experiencias, como la gente de teatro. Y ellos se enloquecen con los aplausos, las alabanzas que se les dan. Así pues, que lamentablemente, que la ira en estos perversos se disfraza de severidad y cometen delitos crueles contra la gente de sus grupos. El orgullo terrible en ellos, con sus actitudes de disfrazadas de mendigo, se desnudan para hablar sin recato y con soberbia sobre lo que han logrado, sus poderes, sus cosas. Se sientan pues en la primera silla ante los demás. Pero debemos comprender, almas que me escuchan, que para Dios no hay tiempo ni espacio mientras el hombre despierta de su sueño de separatividad. Por eso el Cristo Samael nos dice: conócete a ti mismo, sé tu propio juez, haz un examen de conciencia. Ha llegado la hora de la gran rebelión interior. Y esto es necesario para poder afirmarnos en nuestro ser. El que practica autonosis experimenta la quinta verdad, la doctrina gnóstica de Samael, y la proclama por gratitud. Tengan ustedes misioneros en cuenta y no se hagan los sordos, ni los ciegos, ni los desentendidos. Los estudiantes que tienen a su cargo que no enseñan gnosis, que no practican el tercer factor, no tienen gratitud, ni amor, ni bondad, ni misericordia, porque siguen eyaculando el semen. Siguen eyaculando el semen. No pueden dar testimonio de la quinta verdad, de la gnosis. De modo que no se autoengañen y retiren a esos perversos que no aman a Dios ni a sus semejantes y que están como crápulas ahí, como sanguijuelas a expensas de las energías que hay en esos lugares santos. Para bien de la gran causa, es necesario, en estos momentos de crisis mundial y bancarrota de todos los principios, como nos dice el maestro Samael en Pistisofía, la ciencia materialista del anticristo hace milagros y poderes engañosos. Y todos se inclinan, 8.000 millones de seres, ante la gran bestia del Apocalipsis. 8.000 millones adoran a la gran ramera, a la bestia del Apocalipsis del 666. Toda rodilla se dobla ante el anticristo. El anticristo fabrica bombas de hidrógeno, bombas de neutrones, rayos láseres, cañones de sonares, cohetes tripulados a la luna. El anticristo ha creado una ciencia materialista que aleja a las almas de Dios a través de la antropología materialista. Se burlan en las universidades, en las escuelas, en los colegios, los creadores de esta farsa, que somos descendientes de un proceso evolutivo de changos, de monos, de catarrinos, que venimos del agua, de ratones, en las genealogías de Haeckel, de Engels y las teorías absurdas de Darwin. Entonces, la gente ya no cree en Dios, porque dicen: pues yo antes era un chango, un mono, un mico, ahora tengo cuerpo evolucionado, yo no le debo nada a Dios. Y así actúan cínica, sin ninguna moral sobre la faz de la tierra. Así la gran bestia del anticristo desplazó al ser por el materialismo dialéctico de Leibniz y Marx con su jerga
1: del capital.

0: lo que existe realmente es, como existía en el medioevo, como existía hace 100 años, 1000 años, el feudalismo, donde unos pocos que gobiernan el mundo, el anticristo, se inventaron la jerga del capitalismo, se inventaron la jerga de la evolución de las especies y que venimos de changos para quitarnos el alma. Y con esto crearon lo que los señores del medioevo y hace 1000 años y 2000 años y durante siglos atrás le dieron forma, en una forma astuta y abominable, al feudalismo tenebroso, con la imagen de capitalismo disque democrático. Oigan, pues, y así tienen embrutecida a las gentes, creyéndoles y adorándoles y sirviéndoles. Aparte de eso, el anticristo, la ciencia materialista, la gran bestia, creó una psicología materialista muy distinta a la psicología gnóstica. Son como el agua y el aceite. La psicología materialista del anticristo solamente acepta que la ira, el odio, la infrasexualidad, el asesinato, la violación de niños, de niñas, de señoras, crímenes de todo índole, la lujuria, la presa, la gula, la mentira, la estafa, el engaño, son simples reacciones del cerebro. Simples reacciones del cerebro, y eso es todo. Esos analfabetas psicólogos perversos que sirven al anticristo de esta forma. ¡Qué vergüenza! ¡Qué vergüenza! Así le han hecho creer a la gente, para que la gente no se preocupe por comprender a esos yoes de la ira, del odio, de la lujuria, de la estafa, de la mentira, de la revancha, del engaño, del crimen, del homicidio, de la guerra. Son simples reacciones del cerebro. Pervertidos y degenerados los psicólogos de la tierra. La psicología gnóstica de la luz indica claramente ante el a través del Cristo Samael, en su libro de Psicología Revolucionaria y en todos sus 70 libros y Pistisofía, que toda esa cantidad de yoes, demonios perversos, esas legiones de los siete pecados capitales pluralizados, ira, lujuria, pereza, gula, envidia, lujuria, y como decía el Cristo, aunque tuviera paladar de acero y lengua de hierro, no terminaría nunca de enumerar las abominaciones de los 8.000 millones de criaturas, animales, intelectuales, pecadores y degenerados que caminan sobre la faz de la tierra con toda su monstruosidad, sintiéndose los únicos en el universo, en este cosmos, dioses poderosos. Esa es la doctrina del anticristo. Eso es basura para los gnósticos. Los múltiples agregados psicológicos son la causa del dolor, la ira, el odio, la lujuria, la mentira, el adulterio, el crimen, la infrasexualidad, son la causa del sufrimiento, de la desesperación, de la angustia, del sueño de la conciencia humana. Venimos al mundo sin saber de dónde venimos. Al inhalar el primer aliento cuando sale el bebé del cuerpo. Y nos vamos con el último aliento sin saber para dónde. Debido a esas claves tenebrosas de la psicología materialista. Del feudalismo materialista disfrazado de capitalismo. Y de la evolución de las especies que le quitó el alma al ser humano. y lo hizo creer en la evolución y que ahora es un dios con inteligencia animal, con conductas animales peor que las de las bestias de la tierra. ¿Usted ha visto a las bestias de la tierra destruir la naturaleza? ¿Han visto a las bestias de la tierra sembrar cientos, miles de bombas atómicas debajo de los lechos de los mares, dentro de los desiertos, en diferentes lugares desde antes de la Segunda Guerra Mundial con sus experimentos? Han destruido el ecosistema planetario, todos los desechos de las bombas con que se fabrican, van a los mares o se entierran y se llevan a otros países pobres, que dejan que los entierren en sus lugares o que se guarden en sus lagos o en sus mares. Entonces todos los mares de la tierra están envenenados. No hay pez que esté limpio, no se engañen. Todo el aire está contaminado de desechos atómicos. ¡Todo! Así es la gran bestia. Vale más un pedazo de carne por kilo o una rata que cualquier ser humano, bebé o niño, para los poderosos que gobiernan el mundo. Que eso les quede claro. El programa de la gran bestia es terrible. Es la aniquilación total de la raza humana para centrar luego, después de un tiempo, su poder y su religión sobre la faz de la tierra. Podrán engañar a los incautos del planeta Tierra, pero jamás al círculo consciente de la humanidad solar. Sabed que existe la logia blanca, hombres de carne y hueso con conciencia luz. Millares caminan sobre la faz de la Tierra. ¿Y dónde están ellos? Nadie los verá porque la gente tiene la conciencia dormida. Pero el círculo consciente de la humanidad solar está listo para ayudar a la humanidad que merezca, que haya practicado autonosis, los tres factores en armonía, en los momentos críticos que se avecinan. Entonces seremos auxiliados, obviamente que seremos auxiliados, aquellos que merezcan, los negligentes, los perezosos, los farsantes, las astemias, los astemios que odian al sexo y odian a Dios porque odian la doctrina gnóstica y por eso son astemios y célibes, todos y todas desencarnarán en la época de las penurias. Y su camino es hacia el reino de Hades. Su destino es el Averno. Su lugar a donde renacerán será en los infiernos atómicos en el interior del infra de la naturaleza. Eso que les quede muy claro. Muy pocos, unos pocos, un pueblo, será autoseleccionado por su trabajo y llevado a un lugar secreto, a una tierra que pasará a la cuarta vertical en los momentos de las penurias. Entonces esa raza selecta, ahí durante 3-4 generaciones tendrá el tiempo suficiente para purificarse, encarnar su íntimo, aniquilar el ego y eliminar el 100% del ego para poder participar de la Edad de Oro con las dinastías solares. Algunos pocos, muy pocos, contados en los dedos de la mano, serán llevados a Marte, a Júpiter, a Venus, a Ganímedes. Algunos mundos vecinos albergarán algunos matrimonios, algunas almas. Eso no se puede negar. Pero son muy pocos. Aquellos que piensan que, y les dicen a sus discípulos que van a venir naves madre gigantescas y que los van a evacuar a todos, así fornicando, adulterando, odiando, con ira, con lujuria, con mentiras. Sí, los van a levantar la porquería de la tierra, a los demonios de la tierra, y los van a llevar a su mundo para que pudran el mundo. a sus humanidades. ¿Ustedes creen esa absurdo? Una manzana podrida, me dijo el maestro Samael. Una naranja podrida. Una naranja podrida en un costal de naranjas. En una bodega, en un camión, con el tiempo pudre todos los decenas y cientos de bultos de naranjas. Entonces no se pueden llevar a la gente podrida del ego hasta el tuétano, a los mundos, porque pudrirían a la humanidad celeste, solar, sin ego. Contaminarían. ¿Qué haría un leproso en una comunidad de gente buena? Contaminar, ¿no? Bueno, ¿por qué ellos se van a evacuar a la gente podrida de este mundo, a sus mundos? Esos que dicen allá en España y en diferentes lugares de América Latina que van a venir grandes naves madres para evacuar a todos, aunque estén fornicando, eyaculando, masturbándose, mintiendo, engañándose y engañando a todo el mundo para ser llevados a otros mundos a velocidad luz, son farsantes de la logia negra, que ni entran ni dejan entrar y tienen embrutecidas a la gente. ¡Ay, ay, ay de aquellos que creen en aquellos que no practican gnosis! Dedíquense a estudiar el quinto evangelio, los 70 libros de Samael. Estudien la pistisofía para que conozcan a su ser. Practiquen en armonía los tres factores y merecerán ser asistidos. Que la paz más profunda reine en sus corazones. Estoy listo para dar respuestas sobre el tema denunciado.
1: La primera pregunta es de nuestro hermano Moisés. Dice, paz inverencial, hermano, gracias por la conferencia. Me queda claro el tema y comprendido que tenemos que hacer constantemente buenas obras para que tengamos con qué pagar nuestras deudas de esta vida y de vidas pasadas. Ya que todos nuestros actos están regidos por la ley divina. Paz inverencial.
0: Sí, tu reflexión es correcta, hermano. Eso hay que hacer méritos para pagar el gravísimo karma que tenemos. Hay gente que no quiere hacer misión y piensan que con transmutar y pedir por la muerte del ego, la madre divina les va a aniquilar el ego si no tienen ningún mérito, si no tienen amor por la humanidad, no tienen amor entonces por Dios. Esa es la cruda realidad de los hechos. Otra pregunta.
1: El siguiente es para nuestra hermana Reina. Muchas gracias, Reina, por tus saludos. Dice, mi comentario, muchas gracias, hermano Abad. Le mando un caluroso saludo y mi gratitud infinita por la claridad con la que nos comparte su autognosis, que conmueve y alimenta mi alma para no desistir del trabajo gnóstico maravilloso. Paz inverencial. Muchas gracias.
0: Bueno, Reina, nos alegra que te fortalezcas con la doctrina del Cristo Samael. Es con amor. Otra pregunta.
1: Claro que sí. La primera pregunta, hermano Abad, es de nuestro hermano Jesús Sandoval. Él dice, ¿cuál es el mantra más importante para el despertar del fuego?
0: Bueno, el maestro Samael habla del mantra básico, es I. A, O, ignis y fuego, A, aquan, húmedo, radical, O, origo o principio crístico divinal. Ahí está sintetizado pues la divinidad, de modo que ese es el fundamental yao, y hoy una variedad de mantras que él da. Esa es mi respuesta.
1: Gracias, hermano. La siguiente pregunta la realiza nuestra hermana Antaris. Ella dice, hay muchos mantras y muchas prácticas gnósticas. ¿Cuáles deben ser las básicas para practicar diario?
0: Bueno, diariamente hay que tener un koan de autorrecuerdo. La luz brilla, Om Asi Padme Hum. La práctica de estar combatiendo a la mente, que está obsesiva, a los demonios queriéndose apoderar todo el tiempo del centro mental. Tener un dharani, por ejemplo, de decirle, si todas las cosas se reducen a la unidad, ¿a qué se reduce la unidad? O como me decía el maestro, dile a la mente, si entrego los huesos a mi padre y la carne a mi madre, ¿dónde estaría antes de venir al mundo? Y la mente no sabe contestar, ningún demonio sabe contestar y se pone en silencio. Tenemos que tener autorrecuerdo con la oración a Dios constante, con los koans y la clara luz para estar combatiendo a la mente y no ser víctima de una forma obsesiva y compulsiva de cientos de demonios en el día que como abejas están encima del centro mental. Otra pregunta.
1: Muchas gracias, hermano. La siguiente pregunta la realiza Moni. Ella dice, ¿cómo lograr el equilibrio entre el mundo material para conseguir la
0: Bueno,
1: conciencia y el camino espiritual? Perdón.
0: la horizontal es el camino en que hay que subsistir, subsistir en este mundo complejo y difícil, trabajar de acuerdo a las virtudes de cada cual, pero estando en estado de alerta, con un koan, en autorrecuerdo, autorrecuerdo para autoobservarse y capturar los yoes para luego trabajarlos. Y dejar un espacio, pues, en el día para sentarse a meditar conscientemente, para aniquilar el ego y para transmutar si es soltera o soltero, pranayama. Y si es casado, pues trabajar en la fragua de Vulcano. Ese es el equilibrio, no hay más otro. Pero para todo hay resistencia. Todo lo que sea práctica de gnosis, hay resistencia. Entonces, si la gente le cede su alma al demonio, pues queda victimizada, lástima. Es mejor no cedérsela y tener uno la voluntad que nace de la transmutación de la libido. La voluntad consciente nace de la transmutación de la libido, no de otra cosa, para estar pues practicando autonosis diariamente. Otra pregunta.
1: Muchas gracias, hermano Abad. La siguiente pregunta la realiza nuestra hermana Judith y dice, ¿cómo sentirnos uno con la naturaleza? ¿Cómo poder recuperar nuestra esencia de valorar a Dios en todo lo presente, como nos explicaba en la conferencia? ¿Qué práctica nos recomienda para trascender este punto? Gracias.
0: Bueno, pues hay que ir al mar, hay que ir al bosque, hay que ir a la orilla de un río, de un lago, en un parque, respirar el aire puro, sentir el silencio de la selva, el sonido del caracol del mar, inspirarnos pues en las notas que da la naturaleza, con los cantos de los animales, etcétera, las aves. Eso en el sentido de la percepción del alma en relación a la naturaleza. Y la otra, pues, hay que vivir el ritual del Pancatagua. Y para sintonizarnos con Dios, pues hay que abrir el Arca de la Alianza. Ustedes ven que el Arca de la Alianza es una caja de oro, que hay dos ángeles. Los ángeles Cristos del hombre y la mujer unidos en el Arca de la Alianza, disfrutando de la intimidad de Dios en su corazón, de la intimidad del Cristo en su alma, de la intimidad de la Madre Divina en su alma, de las diferentes partes del ser en su alma, en ese deleite sublime. Ese es el mejor reencuentro con Dios y con la vida. No sé por qué no lo hacen esos matrimonios de sábado y domingo. Todos están condenados al fracaso. Otra pregunta.
1: Muchas gracias, hermano. Gracias, hermano Alberto, por su apoyo. Enviamos saludos con nuestra alma. La siguiente pregunta es de nuestro hermano Joel. Dice, paz inverencial, hermano Abad, ¿el anticristo es el ego animal?
0: Sí, el anticristo es el ego animal pluralizado que cada uno tenemos dentro. Todos cargamos el anticristo en mayor o menor grado. Y también el anticristo está personificado por la gran bestia del Apocalipsis, el 666, el materialismo, que palpita pues en la psiquis de 8 mil millones de seres que caminan sobre la faz de la Tierra. Qué aterrador, ¿no? Otra pregunta.
1: Muchas gracias, hermano. La siguiente pregunta es de nuestra hermana Juanis. Ella dice, a quien le enviamos un gran abrazo, dice, paz inverencial, ¿desde cuándo la logia negra creó este plan para hacer fracasar a la humanidad?
0: Oh, bueno, eso comenzó, me lo dijo el patriarca Samael en un diálogo exquisito hace 44 años, que en la época de la Lemuria, los hombres y las mujeres, faltando unos 400.000 años para que se terminara la séptima raza lemúrica, un tercio de la humanidad de la Lemuria, un tercio. O sea,
2: 100 dividido entre 3, con las influencias de la luna, esta que nos alumbra, y teniendo en cuenta que la luna fue un planeta en otro día cósmico y que ahora, pues, como luna es una cárcel, dijéramos, es un infierno donde involucionan billonadas de demonios terribles que ni siquiera fueron capaces de ser aniquilados cuando el planeta Luna existía en los infiernos. Hubieron de pasar millones y trillones de años y ellos están ahí involucionando. Esas energías tenebrosas de la Luna influenciaron a la mente, al corazón y al sexo para que los matrimonios no fueran a los altares a transmutar, que era una ley. Tenían que ir a altares, a ciertos lugares sagrados, a practicar el Sahaja Maituna. Lo hicieron en su casa y sintieron el deseo de eyacular y se entregaron al deseo durante la cópula. Y así nació, pues, con la fornicación, el ego, de la lujuria, y más tarde el adulterio, y el adulterio trae la mentira intrínseca, el engaño, la falsedad, la hipocresía. Y así nació, pues, la logia negra dentro de la raza humana. Eso fue ayer, en la época de la Lemuria, y me dijo el patriarca Samael que esta humanidad que puebla la faz de la tierra son los mismos caídos de la Lemuria, que a través de ciclos de evoluciones e involuciones no se han querido levantar, ni les interesa levantarse, y ahí está el resultado. Miren la gente, a ver si quieren salvar sus almas. Ni los que tienen el conocimiento, algunos pocos sí. Otra pregunta.
1: Muchas gracias, hermano. La siguiente pregunta es de nuestra hermana, de nuestro hermano Daniel. Él dice, paz inverencial, ¿por qué la logia negra está tan interesada en hacer fracasar a la humanidad? ¿Con qué fin?
2: ¿Por qué la logia negra está tan interesada en hacer fracasar? Si es que ya la fracasó hace tiempo. La quinta raza raíz esta, hace 30, 40 mil años entró en una decadencia espantosa. Lo que habla la antropología y a todo dice que la cultura maya y azteca nació 250 años antes de que llegaran los conquistadores y que Egipto hace 3.000, 4.000 años. Eso es pura basura, hipótesis, teoría. Esta raza aria tiene 1.400.000 años. 1.400.000 años. Y hace 40.000 años entró en un estado de involución como la del medioevo. Las mismas guerras en China, en Japón, en las Coreas, en los nórdicos, en toda Europa, en las Américas, por el poder, la lujuria, se degeneró la raza. Y ahora tiene tecnología con la entrada de la edad de Acuario. Entonces, no es que la logia negra tenga la intención de hacer caer a la humanidad, no, que ya la conquistó. La humanidad, humanidad no, esta gente que camina sobre la faz de la Tierra es parte de la logia negra. Es parte integral de la logia negra porque todo el que eyacula, el semen es mago negro y toda la que tiene orgasmo y usa anticonceptivos es maga negra. O sea, toda la raza que camina sobre la faz de la Tierra, a excepción de algunos pocos. Eso es la cruda realidad de los hechos. Otra pregunta.
1: Muchas gracias, hermano. La siguiente pregunta es de nuestra hermana Iris. Ella dice, paz inverencial, al hablar de todo lo que ha hecho la logia negra a toda la humanidad y cómo planea con sus falsos inventos, hacer que las almas se alejen más y más de la luz del sol. Están realizando un maravilloso experimento que es el de crear hombres verdaderos. Dice, bueno, ok, en 1927 y en 1944 se crearon los bloqueadores solares y con ello el inicio al rechazo y el odio al sol, fomentando así, hermano, el olvido a la divinidad. En las culturas antiguas siempre se amaba y se reverenciaba al sol para poder por el poder que tiene para darnos vida. ¿Qué nos puede compartir sobre esto?
2: Bueno, la cultura gnóstica planetaria, en todas las culturas, en las edades de oro de ella, siempre se le ha rendido al culto al sol. El sol exterior es un reflejo del sol interior, como esa oración gnóstica que dice al atardecer cuando el sol se va metiendo entre el mar, o sol espiritual, anillo de la luz, que te hallas allá afuera y dentro de mí, dame tu luz, dame tu amor, porque ese sol Cristo es la viva representación del sol Cristo interior de nosotros. Eso es todo. Entonces, cuando la gente eyacula el en seminis y las mujeres tienen orgasmo y usan anticonceptivos, pues se alejan del sol espiritual interior. Y ahí están como están, pues. Otra pregunta.
1: Muchas gracias, hermano Abad. La siguiente pregunta sería de nuestra hermana Nancy, a la cual enviamos un saludo. Y dice, paz inverencial, aniquilando el ego animal, ¿nos integramos con la divinidad?
2: Obviamente así son, como tú dices, con tus palabras, y lo confirma pues el patriarca Samael, al eliminar los demonios rojos que cargamos dentro, se libera pistisofía, las fracciones de esencia, de conciencia que se van integrando, hasta que al morir la totalidad del ego se forma la perla seminal, y esa perla seminal al vestirla de los trajes serpentinos, de fuego, de luz, pues... es la unión total con Dios, ¿no? Es el auro florecer de Pistisofía. Por eso hay que estudiar el libro del misterio del auro florecer. Otra pregunta.
1: Muchas gracias, hermano. La siguiente pregunta que tenemos es de nuestra hermana Rosario, a quien también le enviamos un saludo. Y dice, hermano, gracias por recordarnos en su conferencia la verdad gnosis, que sustenta en el Cristo Samael y los tres factores y la importancia de la determinación en nuestra esencia. Hermano, ¿nos pudiera compartir qué significa el mantra Solim Salara? Gracias.
2: Bueno, muy interesante esa pregunta, Rosario. El mantra Solim es la fuerza centrífuga que sale del núcleo de un átomo de hierro, de cobre, de calcio, los ciento y tantos átomos de la tabla legorítmica y química del ser humano. Todos los átomos de cobre, hierro, magnesio, tienen una fuerza centrífuga que va hacia afuera, hacia el campo magnético de los electrones, y Salá es la fuerza centrípeta, la que atrae. Como la Tierra tiene una fuerza centrífuga, que llega hasta el campo magnético de atracción, y luego viene la fuerza centrípeta que atrae hacia el núcleo interior físico, vital, astral y mental, causal, planetario. El Sol también tiene una fuerza centrípeta, del cual salen todas las energías físicas, vitales, astrales, mentales, causales, solares, sobre el planeta Tierra y todos sus 12 mundos. Los carga de vida, fuerza, vigor, poder, y luego la fuerza centrípeta de él atrae todas las energías que emanan los mundos. Y ese es un intercambio eléctrico magnético entre los mundos, de las fuerzas centrífugas y centrípetas. Y eso se sucede con las galaxias, con los centros galácticos, con las constelaciones, con todo. Es la misma fuerza. Entonces, Solim es fuerza centrífuga, Salá es fuerza centrípeta, y Ra es la energía conciliadora del Espíritu Santo. Está explicado claramente por el Cristo que esa energía conciliadora del Espíritu Santo amalgama la fuerza centrífuga y centrípeta de los mundos, de los átomos, de los sistemas solares, de las galaxias y de toda esta inmensa creación de los siete cosmos. Así que Solim Salah Ra realmente es extraordinario y vale la pena practicarlo. Otra pregunta.
1: Muy bien, hermano. La siguiente pregunta es de nuestro hermano Carlos, a quien enviamos un saludo. Y él dice, muchas veces escuché la frase, si no se ocupa la energía transmutada para morir, los yoes terminan alimentándose de ella y se hacen más fuertes. ¿Esto es así?
2: A ver, ¿cómo es el rollo de este hombre? Que una vez es ¿qué? Repítame
1: dice
2: esa pregunta.
1: Que muchas veces escuchó la frase de que si no se ocupa la energía transmutada para morir, que si no se usa esta energía para morir, para aniquilar el ego, los yoes se terminan alimentándose de esa energía transmutada y se hacen más fuertes. ¿Esto es así?
2: Bueno, son tres misterios, tres factores de la revolución de la conciencia. Nacer, morir y sacrificarse por la humanidad. Entonces, ¿cómo ser un suprasexual si no se aniquila el ego? ¿Y cómo se puede aniquilar el ego si no se adquieren valores, méritos, virtudes, enseñando de labio oído la gnosis para que otros entren a la gnosis? Eso es un equilibrio, se necesita pues el equilibrio de esos tres misterios. Ahora la gente le ha dado por hacer un Facebook y poner videitos, mensajitos, imágenes al mundo, eso está bello y hermoso. Pero ¿a cuántas personas ha entrado cada alma a la gnosis? ¿Cuántas de las que le ha enseñado aman a la serpiente? ¿Cuántas de las que aman a la serpiente han levantado la serpiente dentro de sí mismo? ¿Acaso cada alma tiene un pueblo para adorar a la serpiente en los altares de la iglesia gnóstica? Si no se hace eso, pues obviamente que están condenados al fracaso, y aunque crea que vaya muy bien cuando desencarnen, pues irán hacia... se les abrirán las puertas maravillosas del reino de Hades, las puertas extraordinarias de los mundos del Averno, del Tártaro griego. Allá ingresarán para que la bendita madre Coatlicue, en ese aspecto negativo, con supremo amor les aniquile el ego, ya que aquí no fueron capaces de practicar los tres factores en armonía. Eso es así, de sencillo. O mueres aquí o involucionas en los infiernos. O mueres aquí, pero tienes que tener dharma, méritos, valores, para que el Cristo haga negocios. Si no los tienen, perecerán en el Averno, que les quede claro. De modo que ya se dejen de tonterías y enseñen gnosis, que metan gente a la gnosis de labio oído, que demuestren que tienen dignidad y gratitud al maestro Samael. ¿Sí? Que se dejen de autoengañar y engañar a los demás. Que los misioneros observen a su gente si están enseñando gnosis. Y si no, ¿para qué los tienen? A esos parásitos, esas sanguijuelas, esos vampiros, murciélagos, dentro de sus grupos de segunda cámara. ¿Por qué? ¿Por qué los tienen ahí si no enseñan gnosis? ¿No están entendiendo que no están transmutando ni aniquilando el ego? ¿Que son simples parásitos del abismo a expensas de nuestras energías? He dicho. Otra pregunta.
1: Correcto, hermano. Muchas gracias. La siguiente pregunta, hermano, está un poquito extensa. Bueno, la voy a leer. Es de nuestro hermano Carlos y dice: me he dado cuenta que mientras más refinamos el acto en la novena esfera, mayores son las pruebas, tentaciones, violencias, asaltos en los sueños. De igual forma, creo que cuando nos vamos a dormir, nos centramos más en el inconsciente de lo normal. Siento que mientras más duermo, más roban. Intento levantarme temprano y cumplir mi deber de practicar. Si puede, por favor, hacerme un comentario al respecto, por favor, o si me puede orientar cómo trabajar en el aspecto del sueño físico. Muchas gracias.
2: Bueno, usted está afirmando que desde que comenzó a trabajar en la novena esfera, pues le suceden todas esas cosas. Es que aunque no trabajara, le van a suceder y le suceden a todo el mundo esos eventos de la catequesis suelta. Entonces, graduativamente, con perseverancia, con continuidad de propósito, el alma trabajando en los tres misterios de la revolución de la conciencia, pues va logrando recuperar su alma. Y es un proceso complejo. Después de fornicar 108 vidas, porque la mayoría está en las 108 vidas, quieren pues que en unos meses, en un año, ya tengan un control sobre todo. No, eso no se puede. Hay que vivir el descondicionamiento y eso es doloroso. El camino es más amargo que la hiel, y hay que andar siempre con la cruz a cuestas. y gozar de la cruz del amor, viviendo los misterios dolorosos de los gimnasios para descondicionar nuestra pistisofía. En cuestión del sueño, pues hay que al acostarnos, hay un ángel que se llama Morfeo. El ángel Morfeo despierta la conciencia en los mundos internos. Y la doncella de los recuerdos, Iris, fija las experiencias astrales, mentales, causales en el cerebro vital y físico, si la invocamos antes de acostarnos a dormir. He dicho, otra pregunta.
1: Muchas gracias, hermano. Nuestro hermano José Eliazar, al quien enviamos un saludo, dice: paz inverencial a todos los hermanos que escuchan y en especial los moderadores de la radio y a nuestro hermano Abad Fernando Moya. Pregunta: conforme nos vamos acercando al año 2040-2043 y debido a la influencia del planeta Hercólubus, ¿la psiquis se va haciendo cada vez más degenerada? Gracias de antemano por su respuesta.
2: Tú lo has dicho. La humanidad, bueno, decimos humanidad, los semejantes, varones, mujeres que caminan sobre la faz de la tierra, han llegado al máximo de degeneración, dice el maestro Samael, esta raza, al máximo de degeneración. ¿Sí? Entonces, obviamente que las vibraciones del satélite Luna, las vibraciones de los infiernos atómicos de Hercólubus a medida que se va acercando, las vibraciones del estronio 90, que es los átomos que están en el petróleo, que está abajo en los subsuelos marinos, a un kilómetro, a dos, allá guardados en las profundidades. Entonces, donde involucionan los asesinos, tanta gente perversa, homicidas, etcétera. Entonces, al sacarlo afuera con el gas butano y todo eso, pues todo el mundo está respirando eso y todo el mundo piensa en matar, en asesinar, las guerras, se pelan los dientes, las potencias muestran su poderío, se amenazan unos a otros. Eso es, y eso no va a cambiar. Lo que estamos viviendo ahora palidece a lo que vamos a vivir dentro de un año, dos, tres, cinco. Palidece, hermano. Prepárense para las penurias, dice Maestro Samael. Pero todos están muy contentos en la horizontal. Ya veremos. Otra pregunta.
1: Muchas gracias, hermano Abad. Esta sería la última pregunta del día de hoy que tenemos a través de los medios. Muchísimas gracias, hermano, por toda esta hermosa conferencia y por todo lo que nos explica, hermano, porque a medida que lo voy escuchando voy percibiendo todo lo que nos explica e incluso a veces hasta lo imagino y lo estoy viendo a través de la imaginación, y es una toma de conciencia para mi alma cada vez que nos explica en otro nivel y de otra manera. Le agradezco muchísimo todas y cada una de las conferencias que nos ha dado para nuestras almas. Muchas gracias.
2: Bueno, hermana, gracias a ti y a Jesús, tu papá, por ser buenos misioneros moderadores de esta radio y su misión que hacen en favor de la humanidad. Realmente tenemos gratitud al Cristo Samael y hasta el último día de nuestra existencia proclamaremos su quinta verdad gnóstica sobre la faz de la tierra. Entonces, que tengan una feliz tarde y gracias por hacer preguntas, gracias por escucharnos y que la fuerza del Cristo Samael los acompañe. Paz inverencial.
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0: sin importar los obstáculos, el tiempo, tu pasado, tu presente o futuro, lucha sin cesar. 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Paz Inverencial, hermanos de Radio IQ, con toda mi alma y mi corazón, muy alegre el día de hoy por estar con todos ustedes compartiendo este hermoso espacio para orar, este espacio para el conocimiento de la sabiduría gnóstica del Cristo Samael. Estamos ya con nuestro hermano Abad de la Iglesia Gnóstica del Cristo Samael, misionero coordinador de las actividades internacionales de la Iglesia Gnóstica del Cristo Samael, discípulo directo del Cristo Samael, que ya está con nosotros para compartir este hermoso, hermoso tema acerca de Pistisofía. Siguiendo con esta línea de conferencias de ese gran tesoro de la luz que nos describe nuestro hermano Abad con esas hermosas disertaciones de Pistisofía cantando alabanzas, vamos a entrar a este hermoso mundo, adentrarnos a este hermoso mundo de Pistisofía. El tema de hoy es Pistisofía, con remordimiento reconoce su pecado. Para ello enviamos un gran abrazo a todos ustedes que ya nos están escuchando y un gran abrazo a nuestro hermano Abad, presentándolo el día de hoy con mucho cariño y enviándole un gran abrazo y un paz inverencial.
1: Paz inverencial. Paz inverencial, hermana Saraí, a tu esposo, a Jesús, a su esposa y a todos los misioneros de la Iglesia Gnóstica de Cristo Samael en México y en el mundo, que pregonan la doctrina gnóstica del bendito Samael, el Cristo de Acuario sobre la faz de la tierra. Me dirijo con todo respeto a la esencia divina, a la conciencia de la hermandad, de los amigos, de los radioescuchas, de nuestra radio, que es de todos, para disertar sobre este tema. Pistisofía reconoce con remordimiento ante el ser en alabanzas su pecado y su transgresión. Siéntense, por favor, pónganse cómodos, cierren sus ojos, vean en su corazón el sol. Pistisofía es parte del ser, la esencia divina es parte del ser, es ser mismo. Pistisofía está en el dilema de ser o no ser en estos momentos. Como dice nuestro amado patriarca Samael, está en el dilema de ser o no ser. Cuando se tiene sublimado el ego, cuando se tiene enaltecido el alter ego, con los siete pecados capitales en acción, es decir, la catesis libre, que los indostanes gnósticos tibetanos llaman Ahankrita Baba, condición egoica de la conciencia, repito, Ahankrita Baba, en idioma naga tibetano, que traduce condición egoica de la conciencia. Cuando la conciencia, la esencia, el alma, esas partes del ser están embotelladas, el ego se siente sublimado porque tiene el poder de Pistisofía bajo su control. Entonces, lleno de mitomanía, cada yo de los siete pecados pluralizados y de orgullo y soberbia, comete todos sus actos delincuentes. Así pues, de que en el dilema de ser o no ser, nuestra Pisti Sofía desde la EON 13. Nos dice el maestro Samael, o el treceavo cielo de Anahua, de los aztecas, limpia y pura, antes de la caída edénica para convertirse luego en animal intelectual, ella en la luz, en estado edénico, hombre y mujer, con toda su pistisofía liberada, miró hacia abajo, miró hacia las profundidades de la oscuridad y no supo en su inocencia que esa luz que ella reflejaba era su propio reflejo como un sol de su propia luz. Así como el sol se refleja sobre el mar y se ve otro sol y salen rayos dorados cuando los miramos, o se refleja sobre el sol en un atardecer, sobre un lago cristalino y se refleja otro sol, así Pisti Sofía en el primer arrepentimiento mira hacia abajo, hacia la oscuridad, y ve su propio reflejo allá abajo, en los profundos infiernos de todos los círculos dantescos. Así vio pues Pisti Sofía su propio reflejo, como el reflejo del sol sobre el mar, otro sol. Al mirar Pisti Sofía su reflejo, vio esa luz en lo profundo de la oscuridad y dijo: voy a ir por esa luz. Y descendió a la oscuridad, a las tinieblas, descendió al mundo de la logia negra, de millares de demonios con su triple poder. Y ella en esa idea, Pisti Sofía, dijo: pues bajaré, como dice en la Pisti Sofía, en el libro, de mi aeón 13, de mi estado de conciencia fusionada con mi ser y con todas las partes del ser, pero no bajaré con mi par, con mi alma femenina, voy a ir. Y cometió el grave error y descendió a esa región donde se reflejaba su luz. Y ella dijo para sí: pues tomaré esa luz y luego con esa luz moldearé, crearé a eones de luz para poder regresar de nuevo al eón 13 y a la luz de lo más alto de las alturas. De modo que la Pisti Sofía, pensando así, salió de su propia región de la luz, de su estado conscientivo, fusionada con su padre, con su madre, con el Espíritu Santo y con todas las partes del ser, allá conectada con el aeón 13, y bajó luego a los 12 aeones, bajó por todos los cielos, y luego abandonó la región de los 12 aeones, de los 12 dimensiones solares del planeta Tierra, y entró en la oscuridad, en la región del caos, en los infiernos citados por el Dante. Penetró a los infiernos amarillos chinos, entró al Tartarus griego, al Averno romano, y se acercó a ese poder luz con rostro de león que más tarde la castigaría y la devoraría. Porque el poder luz con rostro de león es la ley, y la ley tiene prohibido que el alma fornique y que descienda al Averno caída. Así que con su transgresión y la caída a través del sexo, porque fue sexualmente, le gustó sentir esa delicia del orgasmo en el cuerpo y en el demonio. Le agradó disfrutar del espasmo y de la contracción muscular, y sintió gusto con la eyaculación del enséminis. Ese es el descenso a la oscuridad, y luego extrajo el licor de la vida que le había puesto en el aeón 13. Así se cayó Pisti Sofía. Esa fue la transgresión y contrajo gravísimo karma. Nuestra propia alma, Pistisofía. Entonces quedó en manos del destino y del karma, por orden de la luz con rostro de león. El león o la luz con rostro de león es la ley que se expresa a través del policía del karma. Cada alma tiene un archivero ante el trono de Dios. Ese archivero tiene un libro para cada alma, donde Mitratón y Sandalfón, las dos partes del ser, apunta uno las obras buenas y las obras malas, los pensamientos malos y los pensamientos buenos, los sentimientos nobles y los sentimientos perversos del ego. Ahí quedan registrados de instante en instante. El ser observa las acciones, los pensamientos, las emociones y las acciones sexuales de Pistisofía de instante en instante, de momento en momento, y queda registrado todo lo que hace. No que aquí voy a mentir, aquí le voy a poner los cuernos a la mujer, estoy haciendo esto y que Dios no se va a dar cuenta, ¿no? No se dará cuenta el cónyuge, los hermanos, la humanidad o la ley de los hombres. Pero la ley de Dios, de ella nadie se burla. El consejo objetivo de la ley consciente opera sobre los centros superiores del ser y vigila las acciones de todas las gentes que caminan sobre la faz de la tierra. Nadie se escapa a la ley, al león de la ley. Al león con rostro, a la luz con rostro.

la luz de Pistisofía corresponde a la virtud cardinal que ha robado el ego, y el poder es el poder sexual. Cada yo tiene glándulas sexuales. Cada yo tiene sexo, sea hembra o macho. Cada yo tiene corazón, un perro tiene corazón, una rata tiene corazón, un murciélago tiene corazón, un burro tiene corazón, un cerdo tiene corazón. Ahí involucionan los yoes. Entonces, incuestionablemente, que la luz de Pistisofía, la virtud que ha quedado en manos del ego, le ha robado el poder sexual. Y con ese poder sexual, con la eyaculación, ella, esa entidad, se ha revestido de una figura demoníaca, de ira, de odio, de lujuria, porque cada demonio tiene una forma. Cuando involucionan en especies inferiores como conejos, chivos, vacas, burros, cerdos, etcétera, pues tienen esas formas animalescas, físicas. Pero esas mismas formas existen dentro de nosotros, en los cinco centros, y otras peores y más monstruosas, que si nos viéramos de cuerpo entero, no, o sea, la fracción de alma se quedaría aterrada y asombrada de la malignidad de cosas que ha creado. Así que Pistisofía, cuando reconoce en el averno, en la oscuridad, que le han robado su poder y su luz, que le han robado su poder sexual, porque el poder significa fuerza sexual, y que esa fuerza sexual la usa el yo para masturbarse, para ser infrasexual o para eyacular fornicando, adulterando. Ella reconoce que se ha convertido en un demonio horrible. Y por eso el maestro da las prácticas para que cada cual se mire en un espejo. Por la noche, a las 12 de la noche, pongo un espejo grande y una vela que no se refleje y que invoque a su propia entidad a través de su madre divina, el Cristo, para que se vea tal como es y deje de estar tonteando, y que cuando hable con conocimiento de causa. Entonces Pistisofía, convertida en un horrible demonio pluralizado, ella se da cuenta que su poder y que su luz se han convertido en las horribles entidades de sed, que son los demonios que cada uno de nosotros cargamos sin excepción. Esas horribles entidades de sed, esos demonios rojos de la cultura egipcia, esos siete pecados capitales gnósticos, esenios, han pecado una y otra vez, han violado las leyes divinas y humanas, creando un terrible y generando un terrible karma contra mi propia alma, contra nuestra alma, condicionada a pecar por el destino. Eso es lo peor. Cuando nace el alma en un nuevo cuerpo físico, el destino no tiene más finalidad que hacer que broten los demonios, para que pequen una y otra vez y se fortalezcan más. Ese es el destino. Y el karma es el dolor por enfermedades, por tragedias, por situaciones psicológicas, por crisis emocionales que generan los pervertidos yoes en la interrelación, en el matrimonio, con los hijos, con la familia, con los hermanos, con la sociedad, con el trabajo, etcétera, etcétera. Toda la humanidad está en crisis, sin excepción. Cada hogar es una escena dantesca, horripilante, donde el ego pluralizado reina soberano, trayendo miseria y sufrimiento a nuestra existencia. ¿Y quién lo negaría? ¿Quién se atreve a negar las verdades que escribe el Cristo Samael? Así pues, que cada yo ha usado el poder sexual que nos ha robado cuando pecamos en otros tiempos contra el Espíritu Santo, fornicando, adulterando y cometiendo todo delito, y en otras existencias. Cada yo ha usado ese poder

0: y nos ha robado la luz del alma para fortalecerse, creando oscuridad y maldad, convirtiéndonos a nuestra pistisofía condicionada en un yo pecador, en un demonio, en un archidemonio, en una antítesis demoníaca, perversa, dispuestas a hacer el mal, vivir para el mal y despiertas para el mal. ¡Qué terrible el destino de esta pobre gente que camina sobre la faz de la tierra! Entonces, pistisofía, el alma humana condicionada, reconoce por primera vez en esta existencia que su alma está fraccionada como las estrellas en la oscuridad de la noche. Muchos diamantes, 10,000 diamantes titilando en el corazón de un ego. El ego usa la luz de los diamantes, la virtud de los diamantes, la virtud de las estrellas, la virtud de del poder sexual y de la inteligencia pistisofía para formar esa figura demoníaca y fortalecerse y hacer el daño. Entonces ya viene el karma, el castigo, la ley de la catancia, el karma superior. Y por eso ella dice en pistisofía: me siento como un pelícano o como un ganso en un desierto ardiente, ya llena de pasiones animales y de perversión. ¿Ya imaginan un pelícano? ¿Un ganso, un pato en un desierto donde no hay agua? Pistisofía está sedienta de la luz, pero el ego, como tiene su poder sexual, no la deja. Y como tiene su virtud condicionada, pues no la deja. Entonces, pistisofía también dice en pistisofía: ahora mi alma está en el cieno del infierno. ¿Ustedes saben qué es el cieno? Es el excremento. Ahora mi alma está en el cieno del infierno por mi transgresión. Y con gran dolor y remordimiento levanto la voz del poco aliento que me queda de mi poder luz para clamar a la luz, me ayude a recuperar mi luz que me han robado y que está en la oscuridad. Entonces, pistisofía proclama la purificación de su propia luz y le dice a la luz: retira la purificación de mi luz del rostro de león y del obstinado ego, porque la luz purificada está en poder del ego y está bajo la acción del karma y el destino a través del rostro de león. Entonces, pistisofía tiene que decir, como dice la pistisofía, todas las partículas de mi luz y todo mi poder sea tomado por mi luz, de mi ser Padre, de mi ser Madre, de mi ser Cristo, de mi ser Espíritu Santo y de todas las partes de mi ser. Pistisofía tiene que reconocer y clamar que no hay más que la luz salvadora, mi Cristo íntimo, mi Madre Kundalini Eros. Así pues que cuando pistisofía reconoce que al bajar a los infiernos a recoger su reflejo de luz, quedó prisionera por la luz. Ese reflejo de luz y ese descenso allá, no es sino que fue el descenso a la novena esfera y se puso a eyacular y a fornicar. Y le gustó. Y millones de seres humanos en la Lemuria se quedaron. Dice el maestro Samael, a mí me dijo que una tercera parte de la raza de la Lemuria entró por el camino de la involución sumergida, se salió del Edén. Dos cuartas partes no se salieron. Esos son hombres y diosas. solares extraordinarios ahora. Entonces Pistisofía está consciente que su poder sexual está en manos del ego, porque el maestro Samael nos ha enseñado que todo demonio tiene un triple poder, tiene mente, tiene deseo y tiene sexo. El deseo es el falso sentimiento de cada ego, y dio una conferencia sobre el falso sentimiento. Entonces el triple poder del ego controla el poder sexual y la luz de Pistisofía, que hay que recuperar. Y ella ya está consciente que el karma y el dolor que padece y que ha padecido es por culpa de su pecado. Hasta que el alma no llegue a ese punto de partida, ella no va a tener la oportunidad de recibir la enseñanza para aniquilar el ego. Y cuando llega a ese punto, a ese reencuentro, a esa toma de conciencia, entonces la luz, que es el Padre, el Hijo, el Espíritu Santo y las diferentes partes del ser, vienen y le enseñan la gnosis. La vinculan a la doctrina gnóstica del patriarca Samael, la vinculan a la iglesia gnóstica del Cristo Samael, recibe las enseñanzas del Cristo Samael, de los pasos de la meditación para aniquilar el ego, las técnicas para transmutar, y comprende que hay que practicar tres factores en armonía, y que si no lo está practicando, sencillamente no le interesa la gnosis. El que no practica los tres factores en armonía es porque realmente no ha entendido su grave situación. No la ha entendido. Y él cree que con la filosofía gnóstica, intelectual que tiene allá adentro, y que con eso se va a realizar, y esas babosadas, y todo, está equivocado. El que no practica los tres factores está equivocado. No está en el camino gnóstico de la luz. Es un pelícano en el desierto que ni siquiera clama por agua de luz. Entonces, cuando Pistisofía toma conciencia que su poder y su espíritu divino, su chispa inmortal, está en los diferentes agregados psicológicos, en cada uno de los siete pecados psicológicos pluralizados, y que todo lo que le sucede es porque, por la acción egoica de ella misma en cada yo, ella generó circunstancias desfavorables que le trajeron karma, dolor y sufrimiento. Y el que falta por pagar, ¿quién sabe cuándo la ley lo va a llamar a cuentas para desencarnar? ¿Mañana? ¿Dentro de 5 minutos? ¿En un día? ¿10 años? ¿Quién sabe? Entonces, ¿por qué no comprender las palabras del Cristo Samael cuando nos dice que estamos en el dilema de ser o no ser? Y de verdad ser serios y tener disponibilidad al ser para practicar el mandamiento del amor que purifica a Pistisofía. Porque no hay más misterio más sublime que el misterio del amor con aniquilación budista. Entonces Pistisofía suplica a la luz por su purificación y dice, entonces todos repiten en su alma, por favor, los que quieran seguir esta práctica, repiten en su alma, ahí relajados, viendo un sol, viendo un diamante, viendo un zafiro, una esmeralda, un tesoro de piedras hermosas, o un jardín de flores con perfumes exquisitos de flores o de lotos azules, blancos, rosados, en una laguna llena de mariposas de colores. En ese jardín de la fracción de Pistisofía, ella clama a la luz y dice, repitan, oh luz y poder salvador de mi Señor el Cristo íntimo, mi sagrado corazón, y vemos el sagrado corazón en nuestro sol, en ese tesoro, y de mi divina madre Kundalini Eros, y vemos a una virgen con una paloma, con un cisne. Tú, misericordia de la luz, salva mi poder, mi fuerza sexual y suprasexual, sálvala de las manos del impío, de Lilina, Gemala, Lujuria. Salva mi poder suprasexual y salva la luz de mi fracción de alma, de tu ser, enfrascado en este demonio de la ira, del odio, de la lujuria o del orgullo, etc. Salva mi luz y mi poder suprasexual condicionado, prisionero, dentro de todos los demonios rojos que cargo dentro, y de los archidemonios, y dentro de las antítesis de Lili y Nagemá, a través de la aniquilación budista que el Cristo Samael me enseña. De nuevo, oh luz y poder salvador, mi sagrado corazón íntimo, viendo al sagrado corazón, viendo a una virgen, a la Virgen María, una virgen, a la Madre Divina, al Espíritu Santo, un cisne rosado, un ganso blanco, un colibrí hermoso. Oh luz salvadora de mi Madre, del Cristo y del Espíritu Santo Eros, tu misericordia salve mi poder y nuestro poder suprasexual y la luz de mi alma, de tu ser, condicionada y prisionera dentro de este demonio. Y le decimos, ¿cuál? Cada cual dice odio, venganza, orgullo, lujuria por fornicación. Oh luz, tú eres mi salvador. Oh luz, tú eres el Cristo íntimo. Oh luz, tú eres mi madre Kundalini Eros. Salva mi alma de todos estos demonios en que está condicionada. Y dentro de los archidemonios, y dentro de las antítesis, y dentro de mi rasgo psicológico, y dentro de la falsa personalidad de cada demonio. De nuevo, oh luz y poder salvador del Cristo, mi madre Eros, salva mi poder sexual para que el hierofante Pedro, pitar, pira de fuego, el hierofante del sexo, el apóstol interior, recupere en mi alma el poder suprasexual que perdí al entregarme en manos de Lili y Nagemá la lujuria pluralizada. Retira el poder que me ha robado la lujuria que está en sus órganos sexuales y se expresa en los míos. Retira mi alma condicionada al sentimiento de la lujuria de Lili y Nagemá. Retira esos pensamientos impíos, aniquílalos, de la lujuria de Lili y Nagemá. Destruye la voluntad de Lili y Nagemá. Aniquila la falsa personalidad de Lili y Nagemá. Desintegra, oh luz salvadora, la falsa personalidad de Lili y Nagemá, de la lujuria que cargo dentro. Te suplico, oh luz salvadora, recupera mi poder suprasexual a través de Pedro, el hierofante del sexo, el apóstol, sobre cual tú, Cristo íntimo, edificarás tu iglesia de luz en el fondo de mi alma y de mi ser. Oh luz, en quien siempre he tenido fe, que tu poder salvador, Cristo íntimo, Madre Eros, Sacratísimo Espíritu Santo, me conceda la gracia a través de Michael y Gabriel, los ángeles internos de mi ser que personifican el oro seminal y la plata seminal en el altar de Dios, en mis glándulas creadoras. Oh luz salvadora, que el poder luz, que es el poder sexual del ángel Michael y del ángel Gabriel como parte de mi ser, me concedan la gracia de ayudarme a recuperar el poder sexual que he perdido y que está en la lujuria de Lili y Nagemá por mi transgresión. oh luz salvadora y poder salvador de Gabriel y Michael, las llaves de oro y de plata de la iglesia gnóstica en el fondo de mi alma y en mi sistema seminal. Permíteme transmutar el oro y la plata espiritual, los átomos de oro y de plata, para que asciendan por mi médula al cerebro, al corazón y la garganta. Y así mi garganta se seminice con la plata y el oro de Gabriel y Michael y el poder suprasexual de Pedro. Y de mi madre divina y del Espíritu Santo, que son la pareja suprasexual original, y de su Hijo, mi Señor el Salvador, el Cristo. Continuamos. Oh luz y poder salvador del apóstol Santiago, como nos dice el bendito Samael, el patrón de la gran obra, el mercurio puro. El mercurio puro es el fruto de la transmutación sexual del mercurio bruto, para refinarlo y purificarlo. Cuando el semen en bruto se transmuta, se convierte en mercurio puro. Entonces, el mercurio puro personifica a Santiago, el patrón de la gran obra. Sobre ese mercurio puede descender el Cristo. Sobre ese mercurio desciende la Madre Divina y desciende el Espíritu Santo y lo fecundan. Es decir, el fuego de la divinidad fecundan ese mercurio y se despierta la serpiente Kundalini. Y ese mercurio fecundado hace que el fuego en el mercurio ascienda hacia arriba por la médula, hacia el cerebro, hacia la frente, hacia la garganta, hacia el corazón. ¿Comprendido? Bien. Oh luz purificadora de Santiago, el patrón de la gran obra, el apóstol interno en mi alma. Tú que eres el mercurio de la filosofía, concededme la gracia durante el Sahaja Maituna, o en la práctica de transmutación de soltero o soltera, purificar mi simiente y convertirla en mercurio puro. Para que en ese mercurio descienda el fuego del Cristo de mi madre Eros y lo fecunden, y se despierte la serpiente, mi anatomía oculta, descienda y una y otra vez mi alma pistisofía se vista de cuerpos de luz, del traje de bodas del alma. Oh luz y poder salvador de mi apóstol Andrés. Oh luz y poder salvador, repitan en su alma, de mi apóstol interior, de esa parte de mi ser que es Andrés. Andrés fue entre los árabes, los moros, puesto en tierra, boca arriba. Se le abrieron sus brazos y piernas como una cruz en X. Amarraron de a la altura donde terminan sus manos, grandes lazos, atado cada una mano a un caballo. Y también de los dorsos de sus pies se amarró un caballo, cuatro caballos. Era una costumbre árabe, musulmana, de castigar a los traidores, a los impíos, a los asesinos, a mucha gente. Como los romanos tenían la costumbre de crucificar a la gente para escarnio de los pueblos, así de sanguinarios eran. Entonces visualizamos la imagen de Andrés crucificado sobre una cruz de madera en X ahora. Y con los cuatro caballos en los extremos, jalando los dorsos de sus manos y de sus pies, las muñecas de sus manos y de sus pies, para desmembrarlo. El apóstol histórico subió al ara del sacrificio, fue desmembrado en cruz. Sus brazos se desprendieron de sus hombros y sus piernas de sus rodillas. De pie hasta las rodillas fue desmembrado violentamente y desangrado. Terrible fue la muerte, el sacrificio de Andrés, porque fue a enseñar la gnosis del bendito Jesús el Cristo. Tenemos un Andrés interior. Él ha de llevarnos al supremo sacrificio de las crisis emocionales y de las tormentas mentales que ocasionan los yoes que han robado nuestro poder sexual y nuestra luz, la inteligencia de Pistisofía. Se la robó el ego. Y decimos, oh luz purificadora y poder de Andrés, te pedimos perdón por nuestra transgresión en la lujuria y los pecados contra el Espíritu Santo y tu ser. Humildemente reconocemos en gran remordimiento los pecados contra el Espíritu Santo y tu ser. Oh luz y poder salvador de Andrés, parte de mi ser, concededme la gracia que mediante el sacrificio de tu ser en mi esencia pueda yo emanciparla mediante la aniquilación budista en la fragua de Vulcano y recuperar mi luz. Concededme la gracia de comprender el misterio del Nahui Olin, la cruz en movimiento, que es la acción del Linga generador en el Johnny receptor, se pone la cruz en movimiento en la fragua encendida de Vulcano para aniquilar a un defecto debidamente comprendido. Así pues, oh luz purificadora de Andrés, permíteme trascender el supremo sacrificio de las crisis emocionales y de las tormentas mentales a que soy sometido y de las voliciones sexuales por mi pecado de la lujuria y otros más, para comprenderlos, autodescubrirme, autoanalizarme, autoenjuiciarme y autoaniquilarme a través de la doctrina del Cristo Samael. Oh luz purificadora de Andrés y poder salvador suprasexual de Andrés. Cada apóstol tiene mente interna. Cada apóstol interior tiene un corazón de oro y un poder suprasexual, que es el poder del Cristo y de la Madre Eros en ellos mismos, porque son sus hijos. Por eso, oh luz y poder de Andrés, concédeme la gracia de trascender las crisis emocionales, sexuales y mentales, para autodescubrirme a través de la autoobservación y lograr un análisis del yo y los yoes que han generado las crisis, para luego, mediante la meditación de la muerte del yo y sus pasos, poder comprenderlo para autoenjuiciarme a través del Cristo ante el trono de la ley, y luego autoaniquilarme a través de mi madre Kundalini Eros y del fuego creador del altar que enciende la vida en el árbol santo, que es el más grande misterio del universo. Oh luz y poder salvador, con gran remordimiento, mi pistisofía no condicionada y mi pistisofía condicionada dentro del ego, del orgullo. Hemos trabajado ya la lujuria. Permíteme ser escuchado por ti, oh luz y poder purificador y poder salvador de la humildad, de Marta la humildad, que es la humildad del Cristo. Marta es la humildad de la Madre Divina. Marta es la humildad del Espíritu Santo. Marta es la humildad de cada uno de los 12 salvadores. Marta es la humildad de los 7 ángeles del Apocalipsis. Marta es la humildad de los 24 invisibles. Marta es la humildad de los 5 árboles de la ley, de todas las partes autónomas y autoconscientes del ser, como lo enseña el bendito Samael en la Biblia Gnóstica Pistisofía. Hay que aprender a relacionarnos mientras a través de la alabanza al poder de la humildad de esa discípula sublima del Cristo, que es Marta. La humildad. La humildad es distinta, es lo contrario, es la antítesis del orgullo, de la soberbia, de la megalomanía, del amor propio, de la vanidad, que generan ira, revancha, venganza y daño a nuestros semejantes, a los hermanos, a los hijos, a los que amamos y a toda la raza humana. Oh luz y poder salvador de la humildad, Marta, discípula del Cristo, parte de mi ser, te pido perdón por haber tomado la humildad con que integraste a mi alma cuando se formó mi alma en el principio a imagen de Dios, y ese poder haber permitido que cayera en manos de mi orgullo, con él haber fortalecido el orgullo por mi vanidad, mi egolatría por mi vanidad, y haber creado todo ese conjunto de yoes que se expresan a través de mi orgullo. Te pido, oh Marta, oh luz de la humildad, que estás fuera y dentro de mí, me concedas la gracia de recuperar mi propia humildad con la que tú me revestiste cuando Dios me hizo imagen y semejanza de él, y por mi pecado de la fornicación, del adulterio, de la mentira, fui formando decanos negros, demonios que se sintieron poderosos y más grandes que mi propio ser, y me condujeron a la oscuridad a través de ese yo del orgullo, de la mitomanía que cargo dentro. Oh luz y poder, salvador de Marta la humildad, ten misericordia, con remordimiento te pido perdón, que el Cristo y mi madre Eros en ti desciendan a mi alma donde está prisionera la humildad, o sea, mi orgullo, mi soberbia, mi mitomanía. Que desciendan a los yoes con que se caracteriza el orgullo, la mitomanía, el amor propio, que son los de la venganza, los de la revancha y los de la ira pluralizada. Concédeme la gracia de comprender este proceso psicológico en mi entendimiento, oh bendita humildad divina de mi ser, para poder recuperar mediante la aniquilación de este demonio del orgullo pluralizado, Yaldabaoth, el soberbio, como dice Jesús en Pistisofía, Yaldabaoth, el soberbio, Yaldabaoth, el soberbio pluralizado. Ayúdame a aniquilar a Yaldabaoth, el soberbio, en la fragua de Vulcano. Que muera en su triple poder. mente orgullosa, sentimiento orgulloso, sexo lleno de orgullo, porque la lujuria está llena de orgullo, el adulterio está llena de orgullo. Ayúdame a recuperar la humildad dentro de mi orgullo pluralizado, dentro de mi amor propio pluralizado. Que sea aniquilada el triple poder del orgullo. Mente, deseo y sexo. Elabora. Por tu gracia, Madre Eros Cristo, con tu lanza de oro. Que la voluntad, con su mente, con su sexo y su falso sentimiento de mi orgullo, sea hecha pedazos. Beata este demonio, se ha quemado y se ha hundido. Esta falsa personalidad, estos átomos por donde se expresa este demonio pluralizado. Que el poder del deseo, de la furia del deseo, en mi orgullo sea aniquilado en su triple poder. Que el poder de la mente, de la arpía de la mente, en su triple poder sea aniquilado. Que el poder de la mala voluntad triple, del Caifás interior, sea aniquilado. Que mueran en mí los tres traidores que personifican al orgullo y que tienen prisionera mi humildad. Quemara el padre de los tres traidores, Judas y Pilatos y Caifás, sea decapitado, desmembrado y aniquilado. Y mi humildad dentro de Mara sea recuperada por tu luz y tu poder, Cristo Madre Eros y Divina Marta Interior. Que los gérmenes del orgullo, con sus sellos y lazos negros, mueran. Y así mi pistisofía se emancipe. Esa parte de la humildad llamada pistisofía, prisionera en este demonio, se emancipe. Que viva el Cristo y abajo Yahvé. La oscuridad es Yahvé y el Cristo es Dios. Los judíos del Sanedrín pusieron en la Biblia hebrea, traducida del griego al latín antiguo y al de ahora, la palabra Yahvé, que es el genio del mal, el jefe de la logia negra, para destruir el cristianismo. De modo que viva el Cristo, Samael y su sacra doctrina, y que la oscuridad de Yaldabaó y sus demonios y archidemonios que tienen mi alma prisionera, sean derrumbados y hechos pedazos. Esta sencilla oración, petición de remordimiento, que Pistisofía hace a cada parte del ser, tiene que ser en la forma más consciente, a un limitado nivel de entendimiento de alma, almas que me escuchan. Si vamos a eliminar la ira, debemos comprender primero que en la ira está la tolerancia, la paciencia del apóstol Tomás. Y sería bueno gritarle a Tomás: ¡Oh luz y poder salvador de Tomás! Hijo del Cristo y mi madre Eros, con él, aniquila y desintegra, madre Kundalini Eros, con el poder de Tomás, la paciencia y la tolerancia, con ese fuego, este demonio intolerante de mi ira, impaciente de mi ira, para que se libere mi tolerancia, mi paciencia, y se despierte mi mente interna. Si vamos a aniquilar la mentira, el engaño, la falsedad. No hay mentira entre hermanos. La mentira es un gravísimo obstáculo para la salvación del alma. Es la antítesis de la verdad. Y la verdad es el ser y todas las partes del ser. y es la gnosis del ser y los misterios del ser. Esa es la gran verdad y está en nuestro corazón. ¿Cómo pensar siquiera? Pistisofía mentirosa, traidora y engañadora y farsante, que va a realizar los misterios de la luz y está mintiendo al sacerdote, al hermano, justificándose con su mentira y engañando a los demás. ¿Cómo pretenden vivir y realizar la gnosis si existe esa gran falsedad dentro? Jamás se logrará despertar la gnosis, ni la palabra de la gnosis, ni los misterios crísticos del ser en nuestra alma, si seguimos mintiendo. Lo contrario a la mentira es la verdad, y la verdad es el ser, y está en todas las partes del ser y en nuestro Padre amado. Entonces tenemos que decirle a la luz y el poder salvador de la verdad del ser, en nuestra madre Kundalini Eros y el Cristo con su fuego, nuestra madre, aniquile la falsedad de la mentira, la traición de la mentira, la crueldad de la mentira, la hipocresía de la mentira. Es un monstruo aberrante, asqueroso, inmundo, que todos cargamos dentro en mayor o menor grado. Entonces cada uno tiene que pedirle a la madre Kundalini Eros, de acuerdo al yo que está trabajando, primero reconocer qué es lo que tiene prisionero. Hoy les he enseñado la didáctica para todos, los grandes y los pequeños. Si vamos a trabajar la gula, pues tenemos que reconocer que no somos continentes, pues. Y hay que mirar la virtud que hay embutida en el yo. Aparte de hacer los pasos de la meditación de la muerte del yo, tenemos que saber que cuál es la parte de que está embutida en ese yo, hermano. E invocarla en el ser autónomo y autoconsciente que cargamos dentro para que asista a nuestra madre Kundalini Eros en la muerte del ego. Esa es una clave. Ahí se las entrego. Y por la radio. Esto pertenece a los misterios. El que quiera salvar su alma, pues ahí tiene. Entonces, practicá este misterio gnóstico y recuperaréis vuestra pistisofía. Enseñadlo a vuestros semejantes que buscan encontrar los misterios de la luz. Sé sinceros consigo mismos, almas que me escuchan. Todas las almas que quieran ser miembros de la iglesia gnóstica, que me escriban a mi dirección de ibisgnóstico@hotmail.com, ibisgnóstico@hotmail.com. Nosotros le enviaremos un formato para que se inscriban. Y a través de la página, de las 6 páginas que hay al aire y de todas las enseñanzas, los podemos guiar aunque estén en el Polo Norte, en cualquier parte del mundo, aunque estén solos en un pueblo, en una nación. ¿De qué le sirve a cantidades de gente ir a instituciones marca patito? Si ahí no hay nada y no les enseñan cómo salvar el alma. ¿O qué le sigue estar ahí? ¿Creen que alguien que no practica gnosis les va a enseñar los misterios gnósticos de la luz? Entonces, oh luz y poder salvador de mi Señor el Cristo, oh luz y poder salvador de mi madre Kundalini Eros y de todo mi ser, ten piedad de mi alma y ayuda a recuperar las partículas de luz de mi pistisofía dentro de mi condición egoica para que ella se libere y ascienda a la Eón 13, de donde salí y caí en la transgresión. Ahora quiero recuperar mi luz y regresar a mi casa paterna, el Aeón 13, la Jerusalén celestial, la ciudad de Heliópolis, de oro puro. Que la paz más profunda reine en sus corazones. Si hay alguna inquietud, si hay alguna pregunta, o si alguien quiere dar un testimonio de la vivencia que tuvo mientras hizo la práctica, sería maravilloso para los que escuchan.
1: Muchas gracias, hermano Abad. Pues compartir lo hermoso que se siente en el alma. El recibir esta hermosa enseñanza, el recibir esta clave para todos aquellos que nos están escuchando en estos momentos, llevarnos esa clave a nuestro corazón. Fue hermoso visualizar, hermano, cómo imaginar cómo estas partes del ser ayudan al alma, rescatan al alma de ese infierno interior. Cómo la luz de Marta, la humildad en todas las partes del ser, se hace presente en Pistisofía cuando es invocada con ese arrepentimiento, con ese remordimiento del alma y del corazón, para poder asistir con la luz de cada parte del ser en la virtud de Pistisofía, siendo hija de esa parte del ser, para darle esa fuerza a la Madre Kundalini para liberar nuestra esencia. Muchísimas gracias, bueno, hermano.
0: Gracias por ese testimonio y mi fracción de alma comprende que has comprendido perfectamente el misterio a proclamarlo así.
1: Muchas gracias.
0: A ver, ¿quién más quiere dar un testimonio?
1: Iris Azaí
0: dice, hacer una pregunta.
1: Gracias por esta hermosa práctica.
0: ¿Quién?
1: Iris Azaí.
0: Ah, bien. Es con mucho aprecio, hermana, para ti y todos los hermanos gnósticos del mundo.
1: Marco Álvarez, al cual enviamos un gran saludo, dice, hermano Abad, gracias por su cátedra. Hoy comprendí un paso más de la muerte del yo. Mi alma se siente feliz por comprender un poco más en esta meditación.
0: Bueno, Marcos, proclama ese misterio en tu grupo. Y un abrazo con todo respeto para tus hijos, tu esposa y todos los que amas. Que la paz reine en tu ser.
1: Que así sea. Por ahí estuvimos compartiendo también su email, hermano, ibisgnóstico@hotmail.com. Está escrito ya en el chat para que todos aquellos que nos escuchan puedan entrar al chat y pues ya, ahí está colocado la dirección de correo de nuestro hermano Abad para aquellos que gusten comunicarse con él y pertenecer a la Iglesia Gnóstica del Cristo Samael. Jesús González dice, paz inverencial, que la luz del Cristo brille en sus corazones. Herbert Robles envía saludos y dice, saludos a todo el equipo de Radio IQ, Saraí Jesús, y a nuestro querido Abad Fernando Moya por darnos esa luz divina que alumbra nuestro camino desde Perú, Huaraz, siempre en lo alto.
0: Bueno, siempre. Gracias muchacho, escríbame a Ibis Gnóstico, y envíeme su dirección exacta de Perú, Guara, y porque algún día vamos a ir al Machu Picchu, por allá, por esas regiones de los Incas. Entonces, queremos todos tus datos, tu teléfono y todo eso. Te lo agradezco, por favor, a ibisgnóstico@gmail.com.
1: Carlos Andrés Gómez, al cual enviamos también un gran saludo, dice, paz inverencial, hermanos de Radio Q, hermano Fernando Moya.
0: Bueno, retornamos sus saludos y sus aprecios con todo respeto.
1: Bueno, más saludos de nuestros hermanos invitados, al cual también les enviamos un gran saludo. Iris Azaí dice, mi alma necesitaba saber lo que... Bueno, está mocha el comentario, pero dice, mi alma necesitaba saber lo que era esto, lo que era pues esta hermosa clave.
0: Bueno, qué bueno que ya está comprendida. Y ahora pues a trabajar con este misterio.
1: Que así sea, hermano. Bueno, hasta ahorita ya son todas las consultas. Hasta este minuto, hermano, no sé si guste agregar alguna otra cosa más.
0: Bueno, pues me retiro con nuestros aprecios de todos los radioescuchas de la Iglesia Gnóstica de Cristo Samael y nos encontramos la próxima semana y acuérdese que existe la zona de descargo donde hay todos los libros del Patriarca, todas sus conferencias y todas las enseñanzas gnósticas que nos ha legado y de muchos hermanos que con amor cooperan. Está la revista Iliaster, hermosa, la número 59, la 58, son mensajes para la conciencia, pues. Nosotros compartimos todo y todos trabajan colectivamente los misioneros y misioneras para que las almas del mundo pues tengan los misterios gnósticos de la luz del Cristo Samael. Que la paz reine en su ser, paz inverencial.
1: Paz inverencial. Muchísimas gracias, hermano Abad, por esta hermosa clave. Muchísimas gracias por cada sábado entregarnos esta sabiduría y esta luz para nuestras almas. Gracias.
0: Bueno, que así sea.
1: Que así sea. Muy bien, hermanos, el día de hoy hemos ya concluido pues esta hermosa práctica, disertación, comprensión acerca de lo que es Pistisofía clamando a la luz con remordimiento, con arrepentimiento en actos, en hechos. Porque cuando hay remordimiento se siente ese dolor de saber que no hemos hecho lo correcto y ese sentimiento de angustia en el corazón, esa tristeza. Pero cuando hay arrepentimiento, entonces realmente se medita, realmente se ora, se pone a trabajar el alma para no que este pecado no vuelva a tomarnos los centros, para que este pecado no se vuelva a expresar en nuestro cuerpo físico, en nuestra alma posesándola, para que este acto quede comprendido y este defecto quede aniquilado a través de la súplica que hoy nos acaba de entregar nuestro hermano Abad, a través de la oración, a través de los negocios con la ley. Esto implica realizar el factor, el tercer factor de la revolución de la conciencia para poder tener los méritos en el corazón para la aniquilación del ego y tener también la energía transmutada en nuestro corazón para que esa espada de la Madre Divina, junto con esta hermosa energía de esa parte del ser, que es la antítesis a este defecto, que es lo opuesto a este defecto, pueda aniquilar este defecto para realmente que haya arrepentimiento. Implica realmente hacer el esfuerzo de meditar con una aniquilación de la muerte del ego, hacer la oración, tener esos valores con el tercer factor de la revolución de la conciencia y estar transmutando correctamente. Eso es de verdad arrepentirnos en el alma, con hechos. Una cosa es sentir ese remordimiento que no nos deja en paz, que nos lleva a la inquietud y también al dolor, porque estamos tristes por haber cometido un acto equivocado. Pero cuando hay arrepentimiento, hay hechos. Y no sentimientos que solo se quedan ahí. Hechos de verdad. Muerte del ego. Transmutación. Y ayuda a la humanidad. Eso es el arrepentimiento. Obviamente, y la oración. Eso es arrepentimiento. Entonces nos preguntamos, ¿de verdad estamos arrepentidos? ¿O tenemos remordimiento? ¿Cuál de las dos cosas hacemos? ¿Sentimos remordimiento o sentimos arrepentimiento? Eso uno mismo lo decide con sus actos, realmente trabajando en los tres factores de la revolución de la conciencia. Sin ello, sin arrepentimiento, entonces no vamos a ir a ningún lado. Es como desear caminar, pero quedarse parados en un punto. El remordimiento es quedar separados en un punto dado, sin mover un solo paso. Y el arrepentimiento es caminar por este angosto camino. Les dejo esta reflexión. ¿Cuál de estas dos cosas quieren hacer? ¿Vivir toda su vida con remordimiento? ¿O realmente vivir con arrepentimiento? Así, hermanos, el día de hoy terminamos con esta bellísima clave. Hay que ponernos a la práctica de esta hermosa clave para poder liberarnos de estos defectos psicológicos que cargamos dentro. Muchísimas gracias a todos ustedes. Muchísimas gracias, pues, por todos sus saludos, sus hermosos comentarios. Muchas gracias. Enviamos un saludo y un abrazo a todos ustedes con toda nuestra alma y nuestro corazón. Nelson Lerbolino, Arturo Fernando, Iris Azaí, Marco Álvarez, a Jesús González, mi querido hermano Jesús González, Gerber Robles Chávez, Arturo Fernando, a la esposa de nuestro hermano Jesús González, Mari, a toda su familia también un fuerte abrazo. A la familia de nuestro hermano Marco Álvarez, a su esposa, a sus hijos, un gran abrazo a ellos que nos están escuchando en Washington, Antonio Frías, Carlos Mora García, a todos nuestros hermanos que nos acompañaron el día de hoy, un gran abrazo y que la luz, el amor, la fuerza de ese gran tesoro de la luz los proteja y los cuide, que esa virtud del arrepentimiento nos lleve por este largo camino, por este hermoso camino.

Aquel que te ignora es como un ciego que jamás ha visto la luz. ¿Y cómo describir a un ciego los colores? O a un sordo una hermosa melodía. Así eres tú, intangible, inalcanzable, luz de los cielos, inacabable fuente de alegría y alborozo. Para los dioses, su victoria. Para nosotros los mortales, luz de esperanza y misericordia. Aquel que no acude a ti en oración, Virgen de la Luz, es como alguien que quiere hacer volar una paloma sin alas o cantar una alabanza sin voz.

0: de Dios, para que las tenemos, ¿no?
1: 10 y 15.
2: Las 10 y 6, ¿no?
0: Quiero que sepan los hermanos, de forma clara y evidente, que en el Tíbet Oriental hay yoguis que se han dedicado a la meditación. Algunos sabios consiguieron lograr la quietud y el silencio de la mente en forma profunda y definitiva. Lograron el Satori de los santos. Cuando la mente está quieta, cuando la mente está en silencio, adviene lo nuevo. El estado de perfecta quietud y silencio de la mente, la esencia logra escapar, se salva, se sale del cerebro, participa de lo real. La esencia fuera del ego puede experimentar un elemento que transforma radicalmente. La esencia fuera del ego llega a la iluminación. Repito, en el Tíbet, en algunas cavernas de los Himalayas, ciertos yoguines consiguieron la quietud y el silencio de la mente. Entonces la esencia pudo experimentar la realidad, pudo gozar del éxtasis, del samadhi de los santos. Pero en todo existe su más y su menos. Esa clase de místicos no se dedicaron jamás a la destrucción del ego animal. Solamente se preocuparon por hacerse maestros del samadhi. Y lo lograron. Pero no destruyeron el ego animal. En vida, a base de disciplina, de judo psicológico, diríamos, lograron el éxtasis del samadhi. Se volvieron, dijéramos, expertos en el samadhi. Aprendieron a sacar la esencia de su ego para experimentar el samadhi. Pero como no disolvieron el ego, realmente su avance fue ninguno. Después de la muerte, esa clase de yoguinis

porteño. Es decir, al interior del ego. Entonces, incuestionablemente, retornaron para una nueva existencia. Y hoy son personas vulgares, comunes y corrientes. Sin embargo, en el Oriente aún se les toma como liberados. Aún se piensa de ellos que fueron grandes, mahatmas. Quiero que sepan, pues, ustedes, que lo fundamental es la destrucción de los agregados psíquicos. ¿Pero qué son los agregados psíquicos? Obviamente son la viva personificación de nuestros defectos psicológicos. Por ahora se puede dejar así, ¿no? La luz. No, por ahora apágala, que no haga tanto calor. Son la personificación de nuestros defectos psicológicos. Ira, codicia, lujuria, envidia, orgullo, pereza, gula, etcétera, etcétera, etcétera. Estos agregados. Cuando nosotros hablamos de un agregado a la embajada de Alemania, del orgullo que vive en nuestro interior. Y muchas veces hasta millones. En el Tíbet oriental hay discípulos muy pacientes. Algunos de ellos afiliados a tal o cual adepto permanecen muchas veces días enteros tolerando insultos, regaños, puntapiés, hasta golpes, etcétera, etcétera, etcétera, consabido adepto. Sus discípulos aguardan que los agregados vayan pasando, agregados del adepto. Tan pronto está dentro del adepto un agregado de ira, como está otro agregado de, en fin, amor propio, sí. Claro, hablamos de adeptos no calificados, de estas clases de adeptos, calificados y no calificados. El discípulo muchas veces tiene que soportar a uno de esos adeptos no calificados. Guardar que pase un agregado y insulte, que pase otro y dé una patada, que pase otro y dé una trompada, que pase otro y dé una cachetada, que pase otro y dé un insulto, que pase otro y dé pues un regaño bien fuerte. El discípulo aguarda. Aguarda que todos esos agregados que están dentro del maestro y que son del maestro, pasen. Y que a ti en uno de esos tantos momentos la esencia del maestro tome la palabra. O el maestro en sí, el ser, tome la palabra para dar la instrucción. Cuando eso sucede, el discípulo entonces muy devotamente escucha la enseñanza, la recibe. Y después aguarda con paciencia que los diversos agregados del maestro vayan pasando hasta que llegue otra oportunidad. Como ven ustedes, eso de los agregados psíquicos es un verdadero problema. Los bonzos, la comunidad bonz, ha sido calificada de magia negra. La Blavatsky, HPV, autora de la doctrina secreta, se pronuncia en forma violenta contra los bonz y los dupas. Los califica de magos negros. Nada tengo que decir en cuanto a los dupas. Ciertamente son magos negros. Poseen poderes fatales, hechicería, imágenes, adeptos de la mano izquierda o de la mano negra. Pero en cuanto a los bons, ya la cosa cambia. Los bons no han sido comprendidos. Se les juzga sencillamente como magos negros, pero no lo son. Es una comunidad muy radical y su historia. Si un aspirante a la iniciación golpea en un templo bons, tendrá grandes sorpresas. Los monstruos son terribles.

0: Urula aparece allí con una mitra roja sobre la cabeza, una túnica color de sangre, en el cuello un collar con puras calaveras, huesos de muertos y un puñal sangriento en su mano derecha. Así aparece el grupo de los monstruos. Interroga al neófito: ¿qué es lo que usted cree? ¿Qué sea en este monasterio? El neófito dice: yo lo que quiero es liberarme. No aspiro a ser adepto, ni bajarme, ni elefante, ni nada de eso, sino retirarme del mundo para siempre. Yo me suyo. Le dice: ¿quiere usted liberarse de una vez? Retirarse del escenario del universo, sí, eso es lo que quiero. Si eso es lo que quiere, firme. Ahora pronuncie este mantra. Y le da un mantra. El neófito lo pronuncia y cae instantáneamente muerto. Yo sé ese mantra. Si yo lo pronunciara aquí ante ustedes, caería instantáneamente muerto. Lo sé pronunciar también. Ya fuera del cuerpo, el neófito es instruido intensivamente por la comunidad de monstruos. Se le enseña a desintegrar los yoes fuera del cuerpo, con la ayuda de la Madre Divina Kundalini. Y luego, ella desintegra una buena cantidad, lo pasan a un reino de esos que existen en los mundos superiores. Puede ser el reino del Maitreya Buda, o el reino de los cabellos dorados, o el reino de la gran concentración, etcétera, etcétera, etcétera. Pero bien, antes de entrar a ese reino, el neófito tiene que pasar por espantosas pruebas. Rugirá, aullará el lobo del karma. Tendrá que permanecer sereno. Si no sabe permanecer sereno, regresará a una nueva matriz. Se verá atacado por demonios terribles, tendrá que permanecer impasible, o se refugiará en una nueva matriz y habrá perdido su tiempo. Caerán rayos y tempestades sobre su cabeza. Si sabe ser sereno, no buscará refugio. Si lo busca en alguna cueva, al intentar salir de allí, notará que su cordón plateado habrá quedado unido a aquella cueva, y que aquella cueva no es más que una nueva matriz. Se verá entre multitud de parejas copulando, si sabe ser sereno, sin sentir atracción ni repugnancia por nadie. Se evitará caer en una matriz, pero si siente atracción por alguna de la pareja o repugnancia, caerá en una matriz. Se verá pues en múltiples pruebas. Por último, el padre madre lo someterá a rigurosas probaciones. Si sale victorioso, entonces sí tendrá el derecho de entrar en un paraíso, como ya les dije, como el Tlaloca, o el reino de los cabellos largos, o el reino de la gran concentración, o el reino de Maitreya Buda, etcétera, etcétera, etcétera. Si sale, se desea. Allí proseguirá su trabajo de desintegración de los yoes con la ayuda de Devi Kundalini Shakti. Al último se sumergirá, inocente y puro, entre el océano de la gran realidad, entre el gran alaya del universo. Se habrá liberado del mundo. Será un elemental inocente entre el seno del espíritu universal, absolutamente feliz, pero sin maestría, sin haber llegado jamás al adeptado. Así son los monks. Ahora, si el neófito que ha golpeado en un monasterio monks elige la iniciación, el camino del adeptado, se le llevará a una montaña apartada, se le hará dormir en una humilde casa, en una choza, en la montaña, y a medianoche sentirá los clarines, las cornetas formadas con huesos de muertos de los monjes monjas. Estos monjes se acercarán a él haciéndole ver el peligro del camino que él ha escogido. Si él, a pesar de todo, insiste en seguir por el camino directo, se le pondrá de una vez sobre la base, sobre el trabajo. Se le invocarán todos sus yoes y con fórmulas químicas especiales se los materializarán frente a él, en la choza donde escribir el durmiente. Allí los verán, y allí lo dejarán solo toda la noche, peleando con los demonios. Y si es que logra sobrevivir, si es que alguno de sus propios demonios no lo mata, al otro día, pues se le enseñarán los misterios del sexo. Pero en cuanto a los yoes, después de haberlos conocido, ya sabe con quién, qué es lo que tiene que hacer. Se dedicará a desintegrarlos en vida. No después de muerte, sino en vida. Se le enseña el tantrismo bajo juramento. Y se le entrega de una vez una sacerdotisa para que trabaje. Para que siga los misterios tántricos bajo la dirección del gurú. Y si falla, lo elimina. Lo desencarna. Por torpe. Así es la iniciación Bob. Claro, el neófito entonces entra a trabajar en la disolución del ego, en la creación de los cuerpos existenciales superiores del ser, mediante el tantrismo oriental. Y el tercer factor lo ejercerá difundiendo la doctrina Bob en todo el Tíbet, en todos los parajes. Sí, pues que eliminar esos yoes o agregados psíquicos también es fundamental en la iniciación Mohs. Van viendo ustedes pues que es una orden demasiado radical. No es una orden superficial, sino profundamente radical. Se le confunde con magia negra, por los radicales. La Blavatsky dijo que era una orden negra o una escuela de magia negra. Pero no es así. Lo que sucede es que son muy radicales y violentos. Ahí el que golpea en un monasterio Mons, pues prácticamente diría yo que está ante la muerte. Son raros que golpeen en un monasterio de esos, claro, está pisando. Muchos prefieren otras escuelitas, pero ir a pillarse un monasterio Mons. Tiene que estar dispuesto a morirse de una vez, claro, está que sí. Bueno, a autorrealizarse o a liberarse. Entonces el motivo es temida esa escuela, esa otra. Es muy grave. Existen también lamas en los Himalayas que toman por esposa sacerdotisa una Dakini. Señoras que andan por las nubes, dice la sabiduría antigua. Y hay damas adeptas que toman por esposo a un deva para trabajar en la forja de los psíquicos. Los elementales superiores son muy interesantes. Hay elementales superiores, por ejemplo, del reino animal superior. Elefantes, camellos, águilas, perros, gatos, serpientes, etc. Que tarde o temprano tienen que ingresar por vez primera en un organismo humano. Cuando uno de esos elementales ingresa por vez primera en un organismo humano, si lo hace tomando un cuerpo femenino, pues ese elemental es... se convierte en algo interesante. Recibe aquella dama el nombre de, pues, hada, mujer hada. Una mujer hada se conoce por las señales en sus cuerpos, por ciertas marcas en el cuerpo. Es muy codiciada una mujer hada por los monjes y por los lamas tibetanos. Sirve, la toman por sacerdotisa para el trabajo de la autorrealización íntima del ser. Es completamente inocente y dispone de maravillosos poderes. Por eso es muy codiciada por los lamas de los monasterios. Una mujer hada, pues no tiene ego todavía. Es, por cierto, bastante pura. Claro, por lo común, algún aval toma por esposa, ¿no? O algún monje muy avanzado, o algún adepto. tibetano. Esta ciencia desafortunadamente en el mundo occidental es poco conocida, pero es bastante interesante. Nosotros lo que nos toca es eliminar los agregados psíquicos. Estos agregados, pues, son a modo de demonios viviendo en el interior del cuerpo. Cualquier agregado tiene tres cerebros: el intelectual, el emocional y el motor instintivo sexual. En cuanto al intelectual, está en el cerebro. El motor está, pues, en la parte superior de la espina dorsal. En cuanto al emocional, pues, está en el corazón. Cualquier agregado psíquico tiene, pues, tres cerebros. Cualquier agregado dispone de, digamos, de cierta cantidad de esencia embotellada. Estos agregados son problemáticos, que dentro de cada uno de ellos se encuentra enfrascado cierto porcentaje de conciencia. Y eso es gravísimo, muy grave. Muchas veces hemos hablado aquí sobre la luna, y hoy volveremos a repetirlo. Tiene dos caras: la visible, que nos ilumina de noche, y la cara oculta, que no se ve. Así también sucede con la luna psicológica, la que cargamos en nuestro interior. Su cara visible está compuesta de toda clase de defectos psicológicos que resaltan, que se ven a simple vista. Pero hay una cara oculta o escondida que jamás se ve. En ella llevamos los demonios secretos. Alguien me decía aquí, en alguna ocasión, que por ahí, y esto lo lamento decir, algún instructor, no sé quién, enseñaba ya a los hermanos a disolver, a los hermanos de Antecabra a trabajar con los demonios de la luna negra. Bueno, naturalmente que no pude menos que sonreír, no sé qué tenga eso de real, de verídico, pero para entrar a trabajar con los demonios de la luna negra, es decir, de la parte oculta o escondida de la luna psicológica, hay que haber primero pasado una vida de sacrificio, de lucha. Hay que haber disuelto primero todos los demonios de la luna blanca. Y este es un trabajo muy largo, muy difícil, en el que se va casi toda una vida. Solo cuando se ha logrado el triunfo puede darse el lujo, pues, de desintegrar los demonios de la cara oculta de nuestra luna psicológica. Es decir, de la luna negra. Hay que tener mucho cuidado en la instrucción, porque a veces puede errarse, lamentablemente. También por ahí se me contó de que no sé quiénes enseñaban ya el antecámara, no sé a quién, empezando la clavícula del rey Salomón, la clavícula para llamar a las entidades peligrosas de los puntos internos. Claro, en esto de la instrucción en antecámara se debe tener el máximo de cuidado. Eso de manejar ya la clavícula del rey Salomón, eso no son enchiladas. Esto es para gente que ya tiene una disciplina terrible. Puede perfectamente hacerle frente a las potestades de las tinieblas. Tiene un entrenamiento, dijéramos, número uno en el campo del magismo práctico. Todas esas son cosas aquí en tercera cámara, que a toda costa hay que evitar hablarlas en cámara segunda, en primera o sencillamente en antecámara. Lo que de esta cámara se habla debe permanecerse en secreto. Que si en antecámara van a saber qué es lo que estamos nosotros hablando aquí en tercera cámara, entonces, ¿dónde está el silencio? ¿Dónde está la virtud del silencio? ¿Y dónde está, digamos, la didáctica y la enseñanza? Si en antecámara se confunde al escuchar las enseñanzas que se dan en tercera cámara, que no tienen la preparación para eso. Entonces, es obvio. Así que tenemos nosotros que ser muy cuidadosos al impartir la enseñanza. En todo caso, se hace necesario conocernos a sí mismos profundamente. En tanto un hombre no se conozca a sí mismo, en tanto un hombre no conozca sus propios mundos internos, mucho menos va a conocer los mundos internos del planeta Tierra. o del sistema solar, o de la galaxia que vivimos. Si alguien quiere conocer los mundos internos de la Tierra, o del sistema solar, o de nuestra galaxia, debe empezar por conocer sus propios mundos internos. Eso es obvio. De lo contrario, si no se conoce a sí mismo, mucho menos va a conocer al universo y al universo. En el terreno del esoterismo existen muchos empirismos. Esto se debe a la falta de idoneidad en materia de investigación esotérica. En cierta ocasión me tocó contestar algo muy importante. Tratábase nada menos que del Bodhisattva, del maestro Yuani, el vidente de Patmos. Claro, este maestro Yuani, el maestro Ichi, fue el que escribió el Apocalipsis de San Juan. Yo lo descubrí. Pero el Bodhisattva estaba caído. Debe distinguirse perfectamente entre lo que es el maestro Ichi mismo y lo que es un Bodhisattva. El Bodhisattva del vidente de Patmos, el autor del Apocalipsis, está en el lodo de la tierra. Está caído. Desgraciadamente está hundido entre el abismo, entre el lodo, el mundo. Bien, es una ocasión, repito, fue bastante interesante. Tuve de ponerme en contacto con ese Bodhisattva. Por aquellos días había ya desencarnado. Y tenía esos cuerpos internos metidos a todos los yoes que jamás había disuelto. Darme la mano después de muerte. Sentí muy frío, pues no había despertado el fuego sagrado. Parecía un gigante enorme, gordo, es horrible, dentro cargaba los yoes. Y esto me dejó mucho que pensar. Sin embargo, cuando uno contempla al maestro, el vidente, al ser, que escribió el Apocalipsis, uno cuán distinto es. Porque una cosa es el ser y otra cosa son otra cosa es el Bodhisattva. El Bodhisattva carga dentro los agregados psíquicos. Y eso es lamentable. Muy lamentable. En vida recuerdo el caso de que aquel hombre había rechazado mi libro titulado Los Misterios Mayores. Se lo había mandado aquí, desde México. Y esto fue para mí lamentable, motivo por el cual hube de expulsar el seno de nuestra institución. Se había hasta pronunciado contra el gran arcán, cosas por el estilo. Se había levantado en armas contra nosotros. Trae el cuerpo en aquella ocasión. Invoqué a su Dios interno, es decir, al Dios, a su real ser. Y delante de él le hice cierta pregunta. De inmediato él la interpretó a su modo. El ego tomó la respuesta a su modo. Y lo que era en contra de él lo tomó a su modo. Malinterpretó todo de inmediato. Por eso podrán ver ustedes claramente que mientras alguien tenga los agregados psíquicos dentro, aunque goce de la capacidad del éxtasis del shaman, todo lo mal interpretado le hará erróneas interpretaciones. El ego se encargará de interpretar lo que se perciba, lo que se sienta, y lo traducirá de acuerdo con sus propios prejuicios, de acuerdo con sus preconceptos. Son conceptos. Hay que ser más. Por eso es que es necesario, a fin de convertirse en un investigador idóneo, desintegrar los agregados. Si no los desintegra, marchará por el camino del error. Todo lo malinterpretará en los mundos superiores. La desintegración de los agregados exige mucha vigilancia, mucha fuerza. Primero que se necesita para desintegrar cualquier agregado. Es un reto. Indubitablemente. En el terreno de la vida práctica hay muchos retos. A la mente llegan distintas impresiones, distintos eventos. Celos, ira, codicia, lujuria, odio, etcétera, etcétera, etcétera. Es precisamente en el terreno de la vida práctica donde podemos nosotros autodescubrirnos. Porque en relación con nuestras amistades, o en relación con las gentes del trabajo, o en relación con las gentes de la casa, etc., los defectos que llevamos escondidos afloran espontáneamente. Y si los vemos, entonces podemos perfectamente comprenderlos a través de la meditación. Defecto que ha sido comprendido en todos los niveles de la mente, a través de la técnica de la meditación profunda, debe ser desintegrado. Hay dos situaciones en las cuales puede uno desintegrar cualquier agregado psíquico. Un soltero, alguien que no tenga sacerdotisa, o una mujer que no tenga varón, en meditación, pues podrá comprender cualquier defecto que haya observado en la vida práctica. Y luego suplicará en oración a su divina madre con la divina desintegra aquel defecto. Aquel agregado psíquico que lo personifica. Será auxiliada o auxiliado aquel soltero o soltera. Y la madre divina ayudará. Pero un soltero o soltera tan solo podrá eliminar, dijéramos, un 50% de los elementos inhumanos. Es imposible que logre la eliminación del 100%. Hay ciertos agregados muy fuertes que no se desintegran tan fácilmente. Tienen una constitución de acero. En estos casos hay que apelar a armas más poderosas. Hay que bajar a la novena esfera a trabajar con la lanza del Longino. Solo así, con esa lanza, podemos traspasar a esos agregados, desintegrarlos. La Madre Divina es reforzada con el poder eléctrico, con esa fuerza eléctrica sexual del ser humano. Claro, es obvio que una, dijéramos, una pareja que esté trabajando en la forja de los útiles tiene un poder extraordinario. La madre misma recibe un poder eléctrico extraordinario cuando se trabaja en la forja del sitio. Ella, reforzada con ese poder, podrá desintegrar cualquier agregado, reducirlo a ceniza. Pero he de decir que primero hay que comprender a fondo el agregado que se quiere desintegrar. Una vez comprendido, el agregado puede ser disuelto con la punta de la lanza. La madre cósmica podrá empuñar esa arma de Eros para desintegrar el agregado en cuestión y se liberará la esencia. A medida que vayamos desintegrando esos agregados, la esencia irá despertando. Y cuando se haya conseguido la aniquilación absoluta de todos los agregados, solamente quedará en nosotros la esencia. Esa esencia en sí misma es bella. Y de esa belleza emana entonces eso que se llama amor, fraternidad, sabiduría, etc. Obviamente, como ya dije, una cosa es liquidar o desintegrar los defectos que resaltan a simple vista, que corresponden al mundo de la luna que se ve, y otra cosa es desintegrar o aniquilar a los agregados de la parte oculta o escondida de la misma luna psicológica. Pero en todo hay grados y grados. Primero hay que empezar con el aspecto psicológico visible a simple vista, con la cara de la luna que a simple vista se ve. Y luego habrá que entrar en otro aspecto. Trabajar con los elementos inhumanos que están escondidos entre la parte oculta de la luna. Entre aquello que no se ve. En todo caso, si no se quiebran esos agregados, no es posible entonces realmente conseguir el despertar de la conciencia. Es fundamental convertirse en un verdadero investigador competente de la vida en los mundos superiores. Es formidable esta cuestión. Es así urgente entender lo que se quiere decir. De manera, mis queridos hermanos, que hay que desintegrar los agregados. O se desintegra una parte a través de la simple meditación rogando a la Madre Divina, o se desintegra la totalidad, pues, en la forja de los hijos, con la lanza de Aquiles. Pero si uno no desintegra sus agregados, está perdiendo el tiempo miserablemente. Eso es obvio. La iluminación es muy importante, pero no se va a obtener a través del espiritismo, con medios. Tampoco se va a conseguir la iluminación interior profunda, en definitiva, si no se quiebra toda la totalidad de los agregados psíquicos inhumanos que en nuestro interior cargamos. Hay defectos que verdaderamente parecen virtudes. Y hay virtudes que parecen defectos. Y todo esto hay que entenderlo. También es cierto y de toda verdad que las virtudes mal usadas son óbvias para el despertar de la conciencia y pueden causar mucho daño sobre la faz de la tierra. En el sendero este que seguimos y que nos ha de conducir a la liberación final, lo importante es la comprensión creada. Se hace indispensable que nosotros seamos sinceros consigo mismos, que hagamos, digamos, un balance de cuentas para saber qué nos sobra y qué nos falta. Porque en nosotros hay mucho que sobra y hay mucho que falta. Es necesario que nos sinceremos consigo mismos si es que queremos un avance verdadero. El camino es angosto, estrecho y difícil. El que lo vaya con firmeza llega a la liberación final. Pero se necesita de ese elemento que se llama comprensión. Solo comprendiendo las necesidades psicológicas interiores podemos avanzar por el real camino. Esa es la cruda realidad de los hechos. Mis hermanos deben tratar de relacionarse cada vez mejor consigo mismos. Hay tres tipos de relación. La relación con nuestro cuerpo. Si estamos mal relacionados con nuestro cuerpo, pues vienen las enfermedades. La relación con el medio ambiente. Si nosotros no sabemos relacionarnos con el medio ambiente que nos rodea, pues creamos conflictos. Y la relación consigo mismo. Es ahí la más importante de todas. No es posible gozar de poderes, de iluminación, si uno no sabe relacionarse consigo mismo. Los poderes son partes del ser. Nuestro ser interno, no me refiero a ningún sino al ser, tiene muchas partes autónomas, autoconscientes y divinales. Si uno no sabe relacionarse con esas diversas partes del ser, tampoco puede gozar de los poderes mágicos mencionados, por ejemplo, por H.P. Sinet en los libros sobre la Blavatsky, etc. Los poderes son partes del ser. Nuestro ser tiene muchas partes autónomas y autoconscientes y divinales. Por ejemplo, se nos habla de Anubis, el gran maestro del karma. Sí, es una realidad. Anubis y su templo el viejo Egipto de los faraones. Mas también tenemos en nuestro ser, en la intimidad, una luz particular, que es una parte de nuestro ser, que nos aplica la ley a nosotros mismos. Se habla de Minerva, la diosa de la sabiduría. Pues también tenemos dentro de nuestro ser una Minerva nuestra, que imparte sapiencia. Se habla de Mitratón, entre paréntesis, fue el mismo Enoch, el actor del tarot, que construía en el monte Moria, pues un templo subterráneo de 9 pisos, y en el fondo, en el noveno piso, depositará el tesoro. El que tenga entendimientos que entienda, porque ahí hay sabiduría. Pero también tenemos un Mitratón relacionado con nuestro hombro derecho, que es la parte de nosotros mismos, de nuestro propio ser, que apunta en el libro de la ley nuestras buenas obras. Se habla de Sandalpón, que pues está relacionado con el hombro izquierdo. No solamente existe el Sandalpón macrocósmico, sino que hay un Sandalpón microcósmico, una parte de nuestro ser, que anota las malas obras que hacemos y que está relacionado con el hombro izquierdo. En el templo de la ley siempre aparece el león de oro, así, a la entrada, el león de la ley. Y no olvidemos que el león de la ley sale al encuentro de esta humanidad perversa, ahora en esta era del Acuario que estoy empezando. Vamos a saltar al encuentro también de esta pobre mañana que vive aquí en el Distrito Federal. Dentro de pocos días te va a haber un terremoto terrible. Y en fin, nunca falta el león de la ley actual. También tenemos un león de la ley dentro de nosotros mismos. Una parte de nuestro propio ser. Y aplica justicia a nosotros mismos. Cuando yo pregunté a mi propio león de la ley si llegaría donde tengo que llegar, se agarraría en mi diestra el carbunclo rojo, piedra filosofal. Llegarás con gran fuerza. Entonces me sentí reconfortado. ¿Qué diremos de la Divina Madre Kundalini? Tiene 5 aspectos, como bien lo hacen notar los budistas, los conductores de la vaca sagrada, en Indostán, en Pakistán, en la Gran Tartal, en el Tíbet Oriental. Los conductores de la vaca sagrada son aquellos que trabajan con Devi Kundalini. Pero tiene 5 aspectos la Madre Divina. La primera, pues, es Neftis. Una vez quise entrar en el templo de Neftis. Su puerta era tan estrecha y de cristal. No lo logré. ¿Quiénes lo habrán logrado? Pues, Dios es muy inefable. Algún día lo lograré. Por ahora todavía no lo logro. Nada menos que la inmanifestada Prakriti. Con la manifestada sí he podido estar en contacto. Y es el segundo aspecto. Es Isis. Aquí ningún mortal ha arrancado el velo. La casta Diana. Tercer aspecto. Es Proserpina. La reina de los infiernos y de la muerte. Hécate, la Hécate griega. Nos aplica la ley que nos castiga, siendo nuestra mismísima madre cósmica particular, una variante de nuestro propio ser. Para que Devi Kundalini pueda traernos grandes amistades y rodearnos de éxito. Pero también puede castigarnos, traernos enemigos. Y es una parte de nuestro propio ser. Y una parte del propio ser divino, que el ser mismo divino le trae enemigos para castigarlo a uno mismo, me parecería extraño, pero así es. El tercer aspecto de la Madre Divina Kundalini es espantoso. Es la cuartico, ¿no? La Proserpina, la Hécate, terror y amor. y hay que amarla, sin embargo. Pero es terrible. Una vez le dije, madre, yo te amo. Y diciéndome en tercer aspecto. En ese momento parecía ella la muerte en persona. Yo te castigaré cuando sea necesario, fue la respuesta. Ni modo, callar mentiras. Sin embargo, le sentía amor, puesto que era mi madre. Pero es el tercer aspecto. Muy distinto al segundo, es pura ternura, puro amor, pura sabiduría. El tercero es terror, llamó el rey. En cuanto al cuarto aspecto, ¿qué diríamos? ¿Cómo podría lograrse, por ejemplo, la conexión de, o diga, la unión, dijéramos, del zoospermo con el óvulo? Si no existiera el cuarto aspecto, la madre natura en nosotros, la particular de uno. ¿Quién cuenta los cromosomas? ¿Quién hace que el varón aporte 24 cromosomas para la célula germinal? ¿Quién hace que la mujer aporte para el también otros 24 para sumar 48 y formar la célula germinal? Solo la madre natura lo hace. La madre natura particular, individual, es la parte de nuestro propio ser. ¿Quién nos da los impulsos a aquellos, a los instintos? Impulsos, ¿cuál? ¿Quién? ¿De dónde sale ese impulso? Después que todo ser humano carga dentro. Todos esos impulsos instintivos. Todos esos instintos. Son tan elementales. Y realmente parten de la madre natura elemental. La madre elemental. En nosotros, que es otra parte de nuestro propio ser. De manera que nuestra madre cósmica en nosotros tiene cinco partes. La vaca sagrada la representan con cinco patas. La quinta está sobre la jiva. La lavaste vio en la India una vaca blanca con cinco patas. Una maravilla de la naturaleza. En la quinta la llevaba sobre la jiva, se rascaba. Cantaba la hermosa. De la mente y otros del cantar son parte de nuestro propio ser. Eso es obvio. ¿Cómo podrían fijarse los átomos del oro, por ejemplo? En los cuerpos existenciales superiores del ser. Si no tuviéramos un alquimista adentro que supiera transmutar plomo en oro. Afortunadamente lo tenemos. Y es el antimonio de los alquimistas. Otra parte de nuestro propio ser. Pero muy grande si hubiera sido San Germán Cariostro, que transmutaban el plomo en oro y hacían diamantes de la mejor calidad. Nada habrían podido hacer si no tuvieran a ese artífice extraordinario, a ese alquimista en su interior, llamado el antimonio. Es otra parte de nuestro propio ser. Una parte, es esa parte que sabía ser oro. De manera que podría decirles a ustedes, esos 24 ancianos del zodíaco, son 24 partes de nuestro propio ser. Los cuatro santos se mencionan en el Apocalipsis, gobiernan los cuatro elementos, son cuatro partes básicas de nuestro propio ser. Y que el cordero en el centro, ante el cual arrojan sus coronas los 24 ancianos, es también nuestro Cristo íntimo. Así pues, nuestro ser fundamentalmente quiere Jesús, los 24 ancianos. Los cuatro santos y el cordero. Más allá está el Padre. Más acá, la fuerza eléctrica es el Espíritu Santo. Vean todas esas partes de nuestro propio ser. Si uno aprende a relacionarse con las diversas partes de su propio ser, ¿de dónde va a sacar los poderes? ¿Quién poderes y de dónde los sacan? Sus poderes están en las diversas partes del ser. Cuando yo he desintegrado una nube, por ejemplo, experimento que he hecho ante algunos hermanos, como lo hice creo que tu hermano, que yo hago constantemente los que necesito. A veces lo hago por convencer a algún hermano, por demostrarle el poder de la voluntad sobre la naturaleza, etcétera, etcétera. Bueno, cuando hago un experimento es apelo a que persona no podría hacer eso. ¿Cómo voy a desintegrar una nube? Yo no podría hacer eso. ¿A qué apelo? A alguna de las partes de mi propio ser, a la que saben manejar esos elementos. El ángel de la guarda, por ejemplo, ¿qué creen ustedes? ¿Sabes que de la guarda no es más que una parte del propio ser de uno? Es el que le ayuda al adepto a meter el cuerpo dentro de la cuarta dimensión. Uno, por ayuda del ángel de la guarda, puede meter su cuerpo físico en la cuarta vertical para transportarse a donde quiera. Eso es obvio. Si uno sabe relacionarse con esas diversas partes de su propio ser, pues no tendrá poderes jamás. Pero para poderse relacionar uno con esas partes mágicas de su propio ser, tiene que desintegrar los agregados psíquicos e inhumanos. Por ejemplo, el yo del orgullo, el yo de la vanidad, el yo del engañamiento. Esto del orgullo, esto de la vanidad, esto del engañamiento es muy grave. Este tipo de yo es, no le permiten a uno relacionarse correctamente con las partes superiores del ser. Y en secuencia, no gozará uno tampoco de la iluminación, del sábado. Quien quiere gozar del sábado y tiene que relacionarse primero muy bien con las partes superiores de su propio ser. Para lograrlo, tiene que desintegrar los yoes del el engañamiento, el orgullo y la vanidad. ¿Quieren ustedes estar iluminados? Acaben con el engañamiento, acaben con el orgullo, acaben con la vanidad. Propóngase en desintegrar esos agregados y entonces estarán ustedes iluminados. Hasta aquí mis palabras en la cátedra de esta noche. Rogamos a los hermanos. ¿Quién es tu voz?
1: Una voz.
0: Como quiera que el tiempo está un poco medido, vamos ahora a hacer la función gnóstica y luego algunos trabajos de curación muy importantes que hay que hacer esta noche.
2: Plática del 23 de junio de 1976.
0: Una breve plática antes de entrar en el ritual. Sentados todos los hermanos. Muy bien, entre todos reunidos esta noche, los hermanos de tercera cámara, platicaremos brevemente antes de la liturgia. En todo caso, debemos nosotros comprender exactamente qué es lo que buscamos, qué es lo que anhelamos, qué es lo que queremos en sí mismos. Como se trata de una tercera cámara, es obvio que hablaremos de algo trascendental. Ante todo, buscamos ciertamente la creación de dos cosas, oro y luz. No pensemos únicamente en el oro físico, que ciertamente las minas de la tierra, por muy buen oro que produzcan, jamás podrían producir oro de perfección. Y nosotros necesitamos crear oro de perfección. El que no sabe hacer oro, no sabe hacer nada. Así pues, nosotros nos proponemos hacer oro. Por muy erudito que sea un aspirante, por muy sapiente que parezca, si en verdad no sabe hacer oro, puedo asegurarles que es un completo ignorante. El oro es el que manda. En el mundo físico, los potentados de la tierra mandan por el oro que poseen. Si no tienen oro, pues no mandan. En el Apocalipsis de San Juan, se nos invita a la reflexión. Se nos dice que somos unos pobres, cuidados y miserables, etc.
3: aunque nos creamos muy ricos, aunque tengamos dinero aparentemente, en el fondo estamos pobres. Solo el oro puede mandar. Eso es obvio. Así pues, aquí en tercera cámara los invito a la reflexión. A pensar que si no sabemos hacer oro, no sabemos nada. Más no me estoy refiriendo en este momento en forma exclusiva al oro físico. Quiero referirme ahora en forma enfática al oro espiritual. Las gentes acostumbradas a pensar en el oro físico no podrían comprender eso de oro espiritual. Lo tendrían más bien como un ideal, como un anhelo, como un poema, como una frase mística. Pero no saben darle el sentido realista que tiene tal frase. Piensan que por el hecho mismo de ser espiritual no tiene valor físico y por lo tanto nada vale. Para las gentes comunes y corrientes, el oro físico vale más que el oro espiritual. Si nosotros reflexionamos en lo que es el oro espiritual, descubrimos que existe y que tiene una realidad más concreta que el oro físico. Oro y luz son indispensables. Y existe una íntima simbiosis entre el oro y la luz. La simbiosis es bien mítica, aparentemente muy extraña, pero existe. Un kilo de oro astral, ¿podrían ustedes acaso concebirlo? Ustedes podrían concebir fácilmente un kilo de oro físico, o material. Sería algo como incongruente para ustedes, para hoy, que se les dijese que es posible adquirir un kilo de oro astral, o un kilo de oro mental, o causal, etc. Pero ese oro tiene más realidad, digo, que el oro meramente físico que se adquiere en las minas. Que todo el objetivo de nuestros estudios es hacer oro, porque el oro es el que tiene el poder, no solamente en el mundo físico, sino también en los mundos superiores. El oro manda. Esto de hacer oro a muchos parecerá como fuera de sentido espiritual, algo relacionado con la mundanalidad, etcétera. Pues yo digo que el oro auténtico, el oro en sí mismo y por sí mismo, es tremendamente divinal, divinal. Para poder concebir la divinidad del oro, tendremos que eliminar los prejuicios que tenemos en la mente, pues existe la tendencia a pensar en el oro desde un punto de vista egoísta, tal vez en el sentido meramente usurero o agiotista. Esa clase de prejuicios impide la concepción clara de lo que es el oro auténtico del espíritu. Ha llegado la hora de entrar más a fondo en esta cuestión esencial, para poder saber exactamente qué es lo que buscamos, qué es lo que queremos. Bien saben todos los hermanos de tercera cámara, y no es una novedad, que las gentes comunes y corrientes no nacen con un cuerpo astral, se deben fabricarlo mediante el mercurio. Por ahí empezamos en la cuestión del oro. no se podría llegar a adquirir oro espiritual si antes no hemos preparado mercurio. Hay una íntima relación existente entre el mercurio y el oro. No hay duda de que el mercurio atrae al oro, atrae a los átomos del oro, y esto lo saben los mineros. Por lo tanto, vale la pena que nosotros reflexionemos en esto. Ya hay dos mercurios. Los mineros pueden dar testimonio de eso. El mercurio macho y el mercurio hembra. Que tiene el mercurio la propiedad específica de atraer el oro. Los átomos del oro. Si alguien quiere llegar a poseer oro, tendrá que empezar por preparar el mercurio de los sabios. Y bien se cuidaron los alquimistas medievales de divulgar el secreto. Nosotros sabemos muy bien tal secreto. Conocemos ese fino artificio del arcano AZF. No ignoramos en modo alguno tal artificio, que es el secretum secretorum de la alquimia. Tal artificio nos permite a nosotros crear mercurio, preparar el mercurio. El mercurio de los sabios. Si uno lee todos los textos de alquimistas medievales, ya sea un Sendivogius, un Nicolás Flamel, un Paracelso, un Raimundo Lullio, etc., puede darse cuenta de cómo guardaron esos sabios el secreto de la preparación del mercurio. Nunca lo quisieron divulgar. Por ahí un eminente alquimista, maestro resurrecto. Me refiero ahora en forma enfática a este no recuerdo ahorita su nombre. Obviamente dice del mercurio maravillas, pero en símbolos. Habla de la sustancia con la cual se prepara el mercurio, pero la alegoriza. Zurcarelli es el nombre de ese autor, nombre que se me estaba olvidando en estos instantes. Dice que el secreto está en el gato. Bueno, ahí donde está el problema.
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frases para reflexionar. Le preguntaron al Dalai Lama qué era lo que más le sorprendía de la humanidad y él respondió: el hombre, porque sacrifica su salud para ganar dinero y cuando lo consigue, sacrifica su dinero para recuperar la salud. Y está tan ansioso por el futuro que no disfruta el presente. El resultado es que no vive ni el presente ni el futuro. Vive como si nunca fuese a morir y entonces muere sin haber vivido realmente nunca.

a nuestra disertación. Ciertamente, dentro de cada uno de nosotros hay un enigma que debe ser conocido. ¿De dónde venimos? ¿Para dónde vamos? ¿Cuál es el objeto de nuestra existencia? ¿Por qué existimos? ¿Para qué? Estos interrogantes nos invitan a la reflexión. Si nos llegásemos a conocer a sí mismos, conoceríamos al mundo y al universo. Es pues necesario cumplir con la máxima de Tales de Mileto: Nos et ipso. Hombre, conócete a ti mismo y conocerás al universo y a los dioses. La sabiduría de Anáhuac se habla sobre lo Meyoca, el lugar dos, donde todo es dos, para hacerse uno y saberse dos. Cuando uno investiga algo sobre eso que llaman Omeyoca, llega incuestionablemente al ombligo del universo. En realidad, de verdad, todo lo que surge de lo que choca aparece en forma de esfera. Las esferas se desdoblan hacia afuera y luego se reinvierte hacia adentro hasta el punto de partida original, hacia el Omeyocan. ¿Son revertibles las esferas? Como bien dijera el licenciado presidente José López Portillo en su magistral obra titulada Don Q. Las esferas se multiplican hacia afuera, hacia adentro y hacia los lados, dice el ciudadano presidente López Portillo. Y así es, y así será. Se desdoblan las esferas para luego recogerse en sí mismas y reabsorberse en el Omeyoca. Este, nuestro mundo tierra, surgió del Omeyoca como una esfera meramente mental. Se desdobló hasta aparecer en la forma física actual. Mucho más tarde en el tiempo, como quiera que las esferas son reversibles, nuestro mundo se recogerá hasta disolverse en el Omeyoca. Así lo enseña la doctrina de Quetzalcóatl, así lo comenta el ciudadano presidente José López Portillo en su magistral obra titulada Don Q. Conviene que nosotros analicemos estas cuestiones antes de entrar en el tema trascendental del superhombre. Partiendo de afirmaciones tan trascendentales, llegaremos a conclusiones maravillosas.

En fe, nuestro mundo, antes de aparecer en forma sensible, existió en las dimensiones superiores de la naturaleza y del cosmos. Incuestionablemente, todo lo que es, ha sido y será, incluyendo el organismo humano, hubo de procesarse en dimensiones superiores de la naturaleza antes de hacerse sensible en este mundo tridimensional de Euclides. Esto es precisamente lo que molesta tanto a la antropología materialista. No quiere entender los secuaces de Darwin y de Huxley, de Hegel y demás, que el mundo tridimensional de Euclides no es todo. Obviamente el punto matemático al moverse se convierte en línea. La línea al entrar en acción, al correrse a sí misma, se convierte en superficie. La superficie, al girar sobre sí misma, se convierte en sólido. El sólido, a su vez, se transforma en hipersólido. Es un razonamiento correcto que molesta a los fanáticos de la dialéctica materialista. El punto matemático nos permite el razonamiento objetivo. Mas si reemplazamos el punto matemático por el querido yo, entonces no comprenderemos el misterio de la creación. El yo nos vuelve torpes y hasta espantosamente ridículos. El yo no es más que una suma de pasiones, odios, egoísmos, teoría, apetencias y temores, lujuria, ira, etc. Necesitamos, en verdad, ser sinceros en el análisis. Buscar el camino de la verdad, cueste lo que cueste. Si aceptamos una tierra protoplasmática surgiendo entre el caos, estamos en buena posición para conocer eso que es la verdad. Obviamente, antes de que este mundo existiera como un simple protoplasma, hubo de desenvolverse las dimensiones superiores del universo. Y es que el mundo tridimensional de Euclides no es todo. Si nosotros nos concretásemos únicamente al mundo tridimensional de Euclides, caeríamos en la falsedad. Quedaríamos embotellados en la dialéctica materialista. Aunque los chinos califiquen a los rusos de revisionistas, la cruda realidad de los hechos es que en Rusia ya la dialéctica de Marx resulta extemporánea, pasó de moda. Ahora se investiga mejor. Se ha llegado a descubrir el fondo vital del organismo humano. Se ha podido evidenciar claramente que el cuerpo físico no es todo. Tenemos un doble organismo. A este se le ha denominado con un título muy especial: cuerpo bioplástico. Ese es su nombre. Se le ha fotografiado ya en relación con el organismo vivo, ya fuera del organismo vivo.
como secuencia o corolario, la dialéctica materialista cayó hecha polvo ante el veredicto solemne de la conciencia pública. Amigos, preparando pues el tema para el superhombre prosijo, la primera raza que apareció sobre la faz de la Tierra fue la raza protoplasmática. En materia de antropología, nosotros aceptamos el protoplasma, no una pizca aquella pisante de Hegel, buena como para un Molière y sus caricaturas. Nosotros aceptamos el protoplasma racial, la raza protoplasmática polar que todavía viviera en el casquete polar del norte. Entonces la fisonomía geológica de nuestro mundo era diferente. Los polos estaban en la zona ecuatorial y el Ecuador en los polos. Puede que esto moleste demasiado a los fanáticos del materialismo ateo, pero está debidamente comprobado hasta la saciedad, gracias a ciertos cálculos matemáticos exactos. Y es que en estos momentos, con horror están viendo los secuaces del materialismo, cómo se derrumban sus utopías, cómo caen hechas polvo, cómo las torres aquellas de sus opiniones se vuelven ceniza. Y sufren demasiado porque adoran a Dios y materia. Ha llegado la hora de que nosotros reflexionemos profundamente y cuestionablemente. Los hombres protoplasmáticos eran diferentes. Sería absurdo suponer que tuviesen la consistencia física actual. Si dijésemos que eran más bien de una sustancia gelatinosa protoplasmática, estoy seguro de que no mentirían. Que tuviesen otra forma de multiplicación de la especie, lo demuestra el organismo humano. Bien sabemos que las células se multiplican en nuestro organismo mediante la división celular. Y alguna parte tuvimos que heredar ese sistema de multiplicación celular. Sí, en realidad, no podemos negar, lo heredamos de la raza protoplasmática. Aquellos organismos se dividían. Y el uno, o dos, hasta tres vástagos que podían seguir alimentándose con los pechos del padre y madre. Absurdo, diría, bueno, para tener que decir absurdo a la célula viva que se multiplica de esa manera. Mucho más tarde en el tiempo surgieron los hiperbóreos, raza que se multiplicó mediante el sistema de clones o retoñación. Cualquier brote del organismo humano surgía en determinado instante. Y este seguía viviendo del padre madre. Al fin apareció la raza de Múnica en el continente Bú. Luego, sobre los aires, sobre las aguas y sobre la perfumada tierra, caminaba en el verbo de luz que como un río de oro corre siempre bajo la selva espesa del sol. Esa era una época distinta, esa era la edad de los titanes, esos eran los tiempos en que los ríos de agua pura de vida manaban leche y miel. En esa época
podía mandar a los elementos. Entonces las tempestades servían de alfombra para aquellos cosos que se movían imponentes sobre la faz de la tierra. Esa era la edad de oro, la edad de la luz, la edad del amor. En esa época no había guerras, odios y perversidades como las que hay ahora. En esa época el sol de la verdad lucía en toda la mente y la rosa del espíritu se mostraban galantes y bellísimas en la vía del camino. Todo estaba perfumado con la espiritualidad. No había aparecido sobre este mundo desafortunado el materialismo ateo, ni el crimen, ni el delito, ni todas esas monstruosidades que hoy se ven por todas partes, por aquí, por allá, circulando. Era la época de los titanes, era la época de los edenes, era la época de la verdadera felicidad auténtica. No existían fronteras, no existía el odio, todo el amor y se reverenciaba al sol por el poder que tiene de darnos la vida. Se reverenciaba en la misma forma que Zaratustra le adoraba. Se reverenciaba en la misma forma en que los hijos de la Arcadia acostumbran a reverenciar los poderes creadores del universo. Era una época distinta, mis queridos amigos. Había verdadera dicha en todos los corazones, porque el hombre mandaba los elementos, vivía en los ricos palacios y no había hambre entre las multitudes. Era la edad de los edenes milenarios. Mas cuando el ser humano comió del fruto prohibido que se le dijo, no podréis, entonces se perdieron sus preciosas facultades. Se encorvó, se volvió miserable, tuvo que andar de pródigo, de ciudad en ciudad. Abandonó el jardín de las especies, la simbólica tuve en el endemorraico. Y vino por todas partes sufriendo terriblemente hasta nuestros días. Por eso en la mitología hebraica se dice, trabajéis con el sudor de tu frente para sostener a tu mujer y a tus hijos. Y a ella se le dice, pariréis tus hijos con dolor. Grande fue la degeneración del hombre cuando derramó el brazo de Hermes Trismegisto, cuando aceptó la generación animal, cuando devino como un monstruo de perversidad. Si afectamos el sistema de reproducción de Kriyasakti en los hombres reales, en los hombres verdaderos que en el mundo han sido, se desarrollarán los gérmenes del hombre real dentro de nosotros mismos y nos convertiremos en hombres. Por ahí leyendo un códice de Anáhuac, leí una frase que decía, los dioses crearon a los hombres de madera y después de haberlos creado, los fusionaron con la divinidad. También añade, no todos los hombres logran fusionarse con la divinidad. Esto me recuerda a José y María en el bíblico evangelio crístico, él como un carpintero para ganarse la vida. Esto me recuerda a muchos otros carpinteros de las distintas mitologías. Ciertamente se necesita ser un maestro de artes, un maestro de la gran obra, un hombre que en verdad esté dispuesto a sacrificarse, renunciando a los placeres de la bestialidad, para que pueda llegar un día a la unión con lo divinal. Cuando hablo de lo divinal, no quiero referirme a un señor allá detrás de la nube, lanzando rayos y centellas con triste hormiguero humano. Cuando hablo de divinidad, quiero referirme a un Quetzalcóatl, al lobo, unidad múltiple, perfecta, al
los principios inteligentes que gobiernan todo lo que es, ha sido y será. Obviamente podemos integrarnos con la divinidad si eliminamos de sí mismos el ego animal. En verdad que el ego animal existe dentro de cada uno de nosotros. Vuelvo a decir lo que antes dijera, es un manojo de odios, pasiones, envidias, ira, celos, etc. Eso es el yo. Si en verdad nosotros cometemos el error de reemplazar el punto matemático de la creación por el Cristo ego, obviamente ya entenderíamos, repito, lo que es la creación. Necesitamos nosotros eliminar el ego, el yo, el mí mismo, acabar con nuestros defectos del tipo psicológico, si es que queremos algún día integrarnos con la divinidad. Primero hay que crear al hombre dentro de nosotros mismos, y más tarde debemos crear dentro de nosotros mismos al superhombre. El superhombre es terriblemente divino, está más allá del bien y del mal. Federico Nietzsche, hablando sobre el superhombre, dijo: ha llegado la hora del superhombre. El hombre no es más que un puente tendido entre el animal y el superhombre, un peligroso paso en el camino, un peligroso mirar atrás, todo en él es peligroso. Ha llegado la hora del superhombre. El superhombre en realidad de verdad está más allá de todos los códigos morales. Bien sabemos que la moralidad es hija de las costumbres y de los tiempos. Lo que en un tiempo fue moral, en otra época es inmoral. Lo que en un país puede ser moral, en otro país no lo es. Así pues, que la moral es meramente convencional. Necesitamos de una ética revolucionaria. Necesitamos de la ética del superhombre. El hombre, después que se integra con lo criminal, indubitablemente adquiere los poderes que antes tuvieran los nebules. Cuando el hombre se integra con lo divinal, puede mandar al fuego, al aire, a las aguas y a la tierra. Cuando el hombre se integra con lo divinal, empuña la espada de la justicia cósmica para gobernar todas las fuerzas de la naturaleza. En el mundo han existido verdaderos superhombres, todos presentimos en el fondo de nuestro corazón que algún día caminó sobre la faz de la tierra el superhombre. Todos presentimos la existencia del superhombre, todos parece que llevamos en el fondo de nosotros mismos reminiscencias olvidadas del superhombre. Superhombre en Buda, Gautama, Sakyamuni. Superhombre en Moisés, ese que pudiera mandar a los elementos de la naturaleza, ese que aterrorizó a los egipcios, ese que abrió las olas del Mar Rojo para que los israelitas atravesaran por aquí. Superhombre en realidad, de verdad, un Quetzalcóatl, viva encarnación del Logos. Superhombre en realidad, de verdad, fue un sabio como aquel que se conocía con el nombre de Hermes Trismegisto, el tres veces grande Dios y Vistetó. Hoy por hoy, seamos sinceros con nosotros mismos, somos vulnerables, débiles. Hoy por hoy, somos criaturas indefensas, llenos de odios, de guerras y de abominaciones. Necesitamos que surja en nosotros el hombre. Necesitamos que aparezca en nosotros el superhombre. Podemos crear primero al hombre y mucho más tarde con el tiempo, entonces nacerá en nosotros el superhombre. El superhombre en realidad de verdad tiene que llegar a dominar el universo entero. El superhombre debe surgir en nosotros con poderes extraordinarios como para mandar en esta creación. Amigos, el sexo es el camino. El camino es eminentemente sexual. Inútil
Finalmente andremos buscando la verdad en escuelas, teorías, sectas, etc. Necesitamos aprender a manejar la energía creadora del tercer bloque si es que en verdad deseamos convertirnos en verdaderos superhombres en el sentido más completo de la palabra. Cuando un hombre y una mujer se unen, algo se crea, aunque sea una larva o un hijo. Si nosotros aprovechamos las fuerzas extraordinarias de la creación que rodean a la pareja durante la cópula química, podemos contar esa energía, transformarnos, convertirnos en hombres verdaderos y mucho más tarde en superhombres. Desgraciadamente, la humanidad se ha metido por el camino de la degeneración sexual. Hoy en día, la humanidad ha llegado al máximo de la degeneración. ¿Quién sabe ustedes que hay países donde el homosexualismo y el lesbianismo están legalizados? Donde los hombres se casan con los hombres y las mujeres con las mujeres. También es muy cierto y de todo verdad que la legislación es tan grande que hay países ya donde quieren legalizar hasta el mismísimo incesto. Por ese camino llegaría el día en que el padre se casaría con la hija y el hijo con la madre y el hermano con la hermana, etc. Eso llaman hoy en día los que emancipación, civilización y no sé qué más. Los hombres se han desintegrado. Ahora la mujer por una parte y el hombre por la otra. Se ha perdido la unidad familiar y los vicios corren en esta raza hasta el tuétano de los huesos. La humanidad está evolucionando espantosamente en estos tiempos. Y no hay duda de que a medida que esta humanidad involuciona, también la Tierra se precipita por el camino involutivo descendente. Los mares en estos momentos se hayan contaminado, multitud de especies están desapareciendo, la Tierra se está esterilizando, se está convirtiendo toda en un desierto. La atmósfera está contaminada con el abominable smog. Muchas criaturas mueren diariamente debido al smog. Por donde quiera hay hambre y desolación. Son millones los seres humanos que mueren cada año. Los terremotos se multiplican espantosamente. Y a todas estas hay un monstruo que viene a devorar la Tierra. Quiero referirme a Bernal I, como lo llama

En el máximo de acercamiento

hubo sobreviviente, y el de Uria también. Obviamente, de esta raza se han salvado al grupo. A ver, formarse un pequeño núcleo de gentes de buena voluntad que se han llevado secretamente a determinado lugar del Pacífico. Un lugar colocado en cierto meridiano de longitud y latitud, donde nada acaecerá, porque la catástrofe no sucederá en la misma forma en todos los lugares del mundo. Esa raza selecta, esa gente de buena voluntad, tendrá que pasar por muchos procesos de purificación antes de que pueda servir de raíz para la futura gran raza. Quiero decirles a ustedes que la futura gran raza vivirá en tierras nuevas y bajo cielos nuevos. Quiero decirles que la futura gran raza habrá reconquistado la inocencia en la mente y en el corazón. Quiero decirles que la futura gran raza será de hombres verdaderos, de hombres que hayan en verdad surgido entre los mismos gérmenes que llevamos en nuestras glándulas endócrinas sexuales. Virgilio, el poeta de Mantua, dijo: ya llegó la edad de oro que una nueva progenie manda. Todos los libros sagrados de los tiempos antiguos nos hablan de la gran catástrofe que se avecina. Todos nos dicen que esta humanidad perversa perecerá por el fuego. Leamos cuidadosamente los libros de los mayas, leamos la Biblia antigua, leamos nosotros el Corán y los libros del Asia y podemos verificar lo que ya está profetizado. Obviamente lo que estoy diciendo no se ha aceptado jamás por el anticristo de la falsa ciencia. Es verdad que el anticristo no es un individuo, como pretenden algunos, que viene realizando prodigios y maravillas por todas partes. El anticristo es el ego, el yo, el vivismo, el sí mismo que llevamos dentro. Nosotros necesitamos eliminar al anticristo de sí mismo para que surja en nosotros el hombre y más tarde el superhombre. El anticristo de la ciencia materialista odia todas estas cosas, está lleno de autosuficiencia y orgullo, cree que ya domina el universo, cree que ya conoce toda la sabiduría del infinito.

Samael aún veo. Buda Maitreya de la nueva era Acuaria. Me dirijo a vosotros, hermanos dos. Ha llegado la hora en que debemos dejar de teorizar. Es urgente que vayamos al grano, a los hechos. Mirad en derredor vuestro. Hoy la vida es práctica, hermanos. El tiempo de estar teorizando y especulando ya pasó. En el ocultismo debemos ser prácticos. Es necesario que el ser humano pueda vivir esos mundos internos de los cuales habla tanto la teosofía. Es indispensable que los estudiantes se adiestren en su cuerpo astral. Creo que vosotros no ignoráis el trío aquel de cuerpo, alma y espíritu. Ciertamente, el alma está envuelta en un cuerpo astral. Es un cuerpo maravilloso. Con ese cuerpo podemos entrar y salir del cuerpo físico a voluntad. Podemos visitar los mundos superiores, transportarnos a otros planetas, etc. Así es como nos volvemos prácticos, hermanos. En vez de estar teorizando, es mejor asistir a los templos de Gina, hablar con los maestros cara a cara, verlos, tocarlos, hablar con los Elohim, los Prajapati, poder recibir las enseñanzas directas de labio a oído. Ha llegado la hora, mis caros hermanos, de ser prácticos. La vida ahora marcha sobre rieles y la teoría se está quedando a un lado. Escuelas que no se pongan al día en cuestión práctica, prácticamente, quedarán echadas al olvido. ¿Entendéis? Es decir, quedarán rezagadas, son escuelas retardatarias. La vida hoy es práctica 100%.

pasa mal o peor, la filosofía del superhombre es para llevar a todo el mundo al triunfo, al éxito, a la gloria final. Con ustedes, Samael Aún Peor.

0: damas, vamos a dar esta noche comienzo a nuestra disertación. Ciertamente, dentro de cada uno de nosotros hay un enigma que debe ser conocido. ¿De dónde venimos? ¿A dónde vamos? ¿Cuál es el objeto de nuestra existencia? ¿Por qué existimos? ¿Para qué? Estos interrogantes nos invitan a la reflexión. Si nos llegásemos a conocer a sí mismos, conoceríamos al mundo y al universo. Es pues necesario cumplir con la máxima de Tales de Mileto: nos te ipso. Hombre, conócete a ti mismo y conocerás al universo y a los dioses. La sabiduría de Anáhuac se habla sobre lo meyoca, el lugar dos, donde todo es dos, para hacerse uno y saberse dos. Cuando uno investiga algo sobre eso que llaman ovejoca, llega incuestionablemente al ombligo del universo. En realidad, de verdad, todo lo que surge de lo que toca aparece en forma de esfera. Las esferas se desdoblan hacia afuera y luego se reinvierte hacia adentro, hasta el punto de partida original, hacia el omeyocan. ¿Son revertibles las esferas? Como bien dijera el licenciado presidente José López Portillo en su magistral obra titulada Don Q. Las esferas se multiplican hacia afuera, hacia adentro y hacia los lados, dice el ciudadano presidente López Portillo. Y así es, y así será. Se desdoblan las esferas para luego recogerse en sí mismas y reabsorberse en el omeyoca. Este, nuestro mundo tierra, surgió del omeyoca como una esfera meramente mental. Se desdobló hasta aparecer en la forma física actual. Mucho más tarde en el tiempo, como quiera que las esferas son reversibles, nuestro mundo se recogerá hasta disolverse en el omeyocan. Así lo enseña la doctrina de Quetzalcóatl, así lo comenta el ciudadano presidente José López Portillo en su magistral obra titulada Don Q. Conviene que nosotros analicemos estas cuestiones antes de entrar en el tema trascendental del superhombre. Partiendo de afirmaciones tan trascendentales, llegaremos a conclusiones maravillosas. antes de aparecer en forma sensible, existió en las dimensiones superiores de la naturaleza y del cosmos. Incuestionablemente, todo lo que es, ha sido y será, incluyendo el organismo humano, hubo de procesarse en dimensiones superiores de la naturaleza antes de hacerse sensible en este mundo tridimensional de Euclides. Esto es precisamente lo que molesta tanto a la antropología materialista. No quiere entender los secuaces de Darwin y de Huxley, de Hegel y demás, que el mundo tridimensional de Euclides no es todo. Obviamente el punto matemático al moverse se convierte en línea. La línea al entrar en acción, al correrse a sí misma, se convierte en superficie. La superficie, al girar sobre sí misma, se convierte en sólido. El sólido, a su vez, se transforma en hipersólido. Es un razonamiento correcto que molesta a los fanáticos de la dialéctica materialista. El punto matemático nos permite el razonamiento objetivo. Mas si reemplazamos el punto matemático por el querido yo, entonces no comprenderemos el misterio de la creación. El yo nos vuelve torpes y hasta espantosamente ridículos. El yo no es más que una suma de pasiones, odios, egoísmos, teoría, apetencias y temores, lujuria, ira, etc. Necesitamos, en verdad, ser sinceros en el análisis. Buscar el camino de la verdad, cueste lo que cueste. Si aceptamos una tierra protoplasmática surgiendo entre el caos, estamos en buena posición para conocer eso que es la verdad. Obviamente, antes de que este mundo existiera como un simple protoplasma, hubo de desenvolverse las dimensiones superiores del universo. Y es que el mundo tridimensional de Euclides no es todo. Si nosotros nos concretásemos únicamente al mundo tridimensional de Euclides, caeríamos en la falsedad. Quedaríamos embotellados en la dialéctica materialista. Aunque los chinos califiquen a los rusos de revisionistas, la cruda realidad de los hechos es que en Rusia ya la dialéctica de Marx resulta extemporánea, pasó de moda. Ahora se investiga mejor. Se ha llegado a descubrir el fondo vital del organismo humano. Se ha podido evidenciar claramente que el cuerpo físico no es todo. Tenemos un doble organismo. A este se le ha denominado con un título muy especial: cuerpo bioplástico. Ese es su nombre. Se le ha fotografiado ya en relación con el organismo vivo, ya fuera del organismo vivo. Se le está estudiando y, como secuencia o corolario, la dialéctica materialista cayó hecha polvo ante el veredicto solemne de la conciencia pública. Amigos, preparando pues el tema para el superhombre prosijo, la primera raza que apareció sobre la faz de la tierra fue la raza protoplasmática. En materia de antropología, nosotros aceptamos el protoplasma. No la pizca aquella pisante Hegel, buena como para un Molière y sus caricaturas. Nosotros aceptamos el protoplasma racial, la raza protoplasmática polar que otrora viviera en el casquete polar del norte. Entonces la fisonomía geológica de nuestro mundo era diferente. Los polos estaban en la zona ecuatorial y el Ecuador en los polos. Puede que esto moleste demasiado a los fanáticos del materialismo ateo, pero está debidamente comprobado hasta la saciedad, gracias a ciertos cálculos matemáticos exactos. Y es que en estos momentos, con horror están viendo los secuaces del materialismo, cómo se derrumban sus utopías, cómo caen hechas polvo, cómo las torres aquellas de sus opiniones se vuelven ceniza y sufren demasiado porque adoran a Dios materia. Ha llegado la hora de que nosotros reflexionemos profundamente y cuestionablemente. Los hombres protoplasmáticos eran diferentes. Sería absurdo suponer que tuviesen la consistencia física actual. Si dijésemos que eran más bien de una sustancia gelatinosa protoplasmática, estoy seguro de que no me dirían. Que tuviesen otra forma de multiplicación de la especie, lo demuestra el organismo humano. Bien sabemos que las células se multiplican en nuestro organismo mediante la división celular. Ni alguna parte tuvimos que heredar ese sistema de multiplicación celular. Sí, en realidad, no podemos negar, lo heredamos de la raza protoplasmática. Aquellos organismos se dividían. Y el uno, o dos, hasta tres vástagos que podían seguir alimentándose con los pechos del padre y madre. Absurdo, diría. Bueno, para tener que decirle absurdo a la célula viva que se multiplica de esa manera. Mucho más tarde en el tiempo surgieron los hiperbóreos, raza que se multiplicó mediante el sistema de clone o retoñación. Cualquier brote del organismo humano surgía en determinado instante. Y este seguía viviendo del padre madre. Al fin apareció la raza de Múrica en el continente Bú. Luego, sobre los aires, sobre las aguas y sobre la perfumada tierra, caminaba en el verbo de luz que como un río de oro corre siempre bajo la selva espesa del sol. Era una época distinta, era la edad de los titanes, esos eran los tiempos en que los ríos de agua pura de vida manaban leche y miel. En esa época no existía ni lo mío ni lo tuyo, todo era de todos y cada cual podía
1: camino. Todo estaba perfumado con la espiritualidad. No había parecido sobre este mundo desafortunado el materialismo ateo, ni el crimen, ni el delito, ni todos esos, esas monstruosidades que hoy se ven por todas partes, por aquí, por allá.
2: En verdad nosotros cometemos el error de reemplazar el punto
1: acabar con nuestros defectos del tipo psicológico, si es que queremos algún día integrarnos con la divinidad. Primero hay que crear al hombre dentro de nosotros mismos, y más tarde debemos crear dentro de nosotros mismos al superhombre. El superhombre es terriblemente divino, está más allá del bien y del mal. Federico Nietzsche, hablando sobre el superhombre, dijo: ha llegado la hora del superhombre. El hombre no es más que un puente tendido entre el animal y el superhombre, un peligroso paso en el camino, un peligroso mirar atrás, todo en él es peligroso. Ha llegado la hora del superhombre. El superhombre en realidad de verdad está más allá de todos los códigos morales. Bien sabemos que la moralidad es hija de las costumbres y de los tiempos. Lo que en un tiempo fue moral, en otra época es inmoral. Lo que en un país puede ser moral, en otro país no lo es. Así pues, que la moral es meramente convencional. Necesitamos de una ética revolucionaria. Necesitamos de la ética del superhombre. El hombre, después que se integra con lo criminal, indubitablemente adquiere los poderes que antes tuvieran los lemures. Cuando el hombre se integra con lo criminal, puede mandar al fuego, al aire, a las aguas y a la tierra. Cuando el hombre se integra con lo divinal, empuña la espada de la justicia cósmica para gobernar todas las fuerzas de la naturaleza. En el mundo han existido verdaderos superhombres, todos que sentimos en el fondo de nuestro corazón que algún día caminó sobre la faz de la tierra el superhombre. Todos que sentimos la existencia del superhombre, todos que

podemos contar sobre ella, transformarlos, convertirnos en hombres verdaderos y mucho más tarde en superhombres. Desgraciadamente, la humanidad se ha metido por el camino de la degeneración sexual. Hoy en día, la humanidad ha llegado al máximo de la degeneración. Bien saben ustedes que hay países donde el homosexualismo y el lesbianismo están legalizados, donde los hombres se casan con los hombres y las mujeres con las mujeres. También es muy cierto y de todo verdad que la legislación es tan grande que hay países ya donde quieren legalizar hasta el mismísimo incesto. Por ese camino llegaría el día en que el padre se casaría con la hija y el hijo con la madre y el hermano con la hermana, etc. Eso llaman hoy en día los que emancipación, civilización y no sé qué más. Los hombres se han desintegrado. Ahora la mujer por una parte y el hombre por la otra. Se ha perdido la unidad familiar y los vicios corren en nuestra raza hasta el tuétano de los huesos. La humanidad está evolucionando espantosamente en estos tiempos. Y no hay duda de que a medida que esta humanidad evoluciona, también la Tierra se precipita por el camino involutivo descendente. Los males en estos momentos se hayan contaminado. Multitud de especies están desapareciendo. La Tierra se está esterilizando. Se está convirtiendo toda en un desierto. La atmósfera está contaminada con el abominable smog. Muchas criaturas mueren diariamente debido al smog. Por donde quiera hay hambre y desolación. Son millones los seres humanos que mueren cada año. Los terremotos se multiplican espantosamente. Y a todas estas hay un monstruo que viene a devorar la Tierra. Quiero referirme a Bernal primero, como le llaman los astrónomos, o también Herculus. Es un mundo grande. Un mundo mucho más grande que Júpiter. Se calcula que 6 veces más grande que Júpiter, el titán de los cielos. Tiene

Quando io sia avranno cataclismos tan tremendos como aquellos que acabaron con la lemuria y con la Atlántida. Con el hacer caliente del polvo, el polvo líquido del interior de la tierra saltará a la superficie y entonces se quemará en realidad de verdad todo aquello que tenga vida. En el máximo de acercamiento del polvo habrá una revolución de los ejes de la tierra. Los mares cambiarán de hecho. Los continentes actuales donde vive esta humanidad perversa se hundirán entre las embravecidas olas del océano. Que esta perversa civilización de víboras lo que hará.

Virgilio, el poeta de Mantua, dijo: ya llegó la edad de oro y una nueva progenie manda. Todos los libros sagrados de los tiempos antiguos nos hablan de la gran catástrofe que se avecina. Todos nos dicen que esta humanidad perversa perecerá por el fuego. Leamos cuidadosamente los libros de los mayas, leamos la Biblia antigua, leamos nosotros el Corán y los libros del Asia y podemos verificar lo que ya está profetizado. Obviamente lo que estoy diciendo no se ha aceptado jamás por el anticristo de la falsa ciencia. Es verdad que el anticristo no es un individuo, como pretenden algunos, que viene realizando prodigios y maravillas por todas partes. El anticristo es el ego, el yo, el divino, el sí mismo que llevamos dentro. Nosotros necesitamos eliminar al anticristo de sí mismo para que surja en nosotros el hombre y más tarde el superhombre. El anticristo, la ciencia materialista, odia todas estas cosas. Está lleno de autosuficiencia y orgullo. Cree que ya domina

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0: Frases para reflexionar. Le preguntaron al Dalai Lama qué era lo que más le sorprendía de la humanidad y él respondió: el hombre, porque sacrifica su salud para ganar dinero y cuando lo consigue, sacrifica su dinero para recuperar la salud. Y está tan ansioso por el futuro que no disfruta el presente. El resultado es que no vive ni el presente ni el futuro. Vive como si nunca fuese a morir y entonces muere sin haber vivido realmente nunca.
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Vamos a dar esta noche comienzo a nuestra disertación. Ciertamente, dentro de cada uno de nosotros hay un enigma que debe ser conocido. ¿De dónde venimos? ¿A dónde vamos? ¿Cuál es el objeto de nuestra existencia? ¿Por qué existimos? ¿Para qué? Estos interrogantes nos invitan a la reflexión. Si nos llegásemos a conocer a sí mismos, conoceríamos al mundo y al universo. Eso pues necesario cumplir con la máxima de Tales de Mileto: nos et ipso. Hombre, conócete a ti mismo y conocerás al universo y a los dioses. La sabiduría de Anáhuac se habla sobre lo meyoca, el lugar dos, donde todo es dos, para hacerse uno y saberse dos. Cuando uno investiga algo sobre eso que llaman ovejoca, llega incuestionablemente al ombligo del universo. En realidad, de verdad, todo lo que surge de lo que yoca aparece en forma de esfera. Las esferas se desdoblan hacia afuera y luego se reinvierte hacia adentro, hasta el punto de partida original, hacia el omeyocan. Son revertibles las esferas, como bien dijera el licenciado presidente José López Portillo en su magistral obra titulada Don Q. Las esferas se multiplican hacia afuera, hacia adentro y hacia los lados, dice el ciudadano presidente López Portillo. Y así es, y así será. Se desdoblan las esferas para luego recogerse en sí mismas y reabsorberse en el omeyoca. Este, nuestro mundo tierra, surgió del omeyoca como una esfera meramente mental. Se desdobló hasta aparecer en la forma física actual. Mucho más tarde en el tiempo, como quiera que las esferas son reversibles, nuestro mundo se recogerá hasta disolverse en el omeyocan. Así lo enseña la doctrina de Quetzalcóatl, así lo comenta el ciudadano presidente José López Portillo en su magistral obra titulada Don Q. Conviene que nosotros analicemos estas cuestiones antes de entrar en el tema trascendental del superhombre. Partiendo de afirmaciones tan trascendentales, llegaremos a conclusiones maravillosas.
gente. Nuestro mundo, antes de aparecer en forma sensible, existió en las dimensiones superiores de la naturaleza y del cosmos. Incuestionablemente, todo lo que es, ha sido y será, incluyendo el organismo humano, hubo de procesarse en dimensiones superiores de la naturaleza antes de hacerse sensible en este mundo tridimensional de Euclides. Esto es precisamente lo que molesta tanto a la antropología materialista. No quiere entender los secuaces de Darwin y de Huxley, de Hegel y demás, que el mundo tridimensional de Euclides no es todo. Obviamente el punto matemático al moverse se convierte en línea. La línea al entrar en acción, al correrse a sí misma, se convierte en superficie. La superficie, al girar sobre sí misma, se convierte en sólido. El sólido, a su vez, se transforma en hipersólido. Es un razonamiento correcto que molesta a los fanáticos de la dialéctica materialista. El punto matemático nos permite el razonamiento objetivo. Mas si reemplazamos el punto matemático por el querido yo, entonces no comprenderemos el misterio de la creación. El yo nos vuelve torpes y hasta espantosamente ridículos. El yo no es más que una suma de pasiones, odios, egoísmos, teoría, apetencias y temores, lujuria, ira, etc. Necesitamos, en verdad, ser sinceros en el análisis. Buscar el camino de la verdad, cueste lo que cueste. Si aceptamos una tierra protoplasmática surgiendo entre el caos, estamos en buena posición para conocer eso que es la verdad. Obviamente, antes de que este mundo existiera como un simple protoplasma, hubo de desenvolverse las dimensiones superiores del universo. Y es que el mundo tridimensional de Euclides no es todo. Si nosotros nos concretásemos únicamente al mundo tridimensional de Euclides, caeríamos en la falsedad, quedaríamos embotellados en la dialéctica materialista. Aunque los chinos califiquen a los rusos de revisionistas, la cruda realidad de los hechos es que en Rusia ya la dialéctica de Marx resulta extemporánea, pasó de moda. Ahora se investiga mejor. Se ha llegado a descubrir el fondo vital del organismo humano. Se ha podido evidenciar claramente que el cuerpo físico no es todo. Tenemos un doble organismo. A este se le ha denominado con un título muy especial: cuerpo bioplástico. Ese es su nombre. Se le ha fotografiado ya en relación con el organismo vivo, ya fuera del organismo vivo. Se le está estudiando
consecuencia o corolario, la dialéctica materialista cayó hecha polvo ante el veredicto solemne de la conciencia pública. Amigos, preparando pues el tema para el superhombre prosijo, la primera raza que apareció sobre la faz de la Tierra fue la raza protoplasmática. En materia de antropología, nosotros aceptamos el protoplasma. No una pizca aquella pisante Hegel, buena como para un Molière y sus caricaturas. Nosotros aceptamos el protoplasma racial, la raza protoplasmática polar que otrora vivía en el casquete polar del norte. Entonces la fisonomía geológica de nuestro mundo era diferente. Los polos estaban en la zona ecuatorial y el Ecuador en los polos. Puede que esto moleste demasiado a los fanáticos del materialismo ateo, pero está debidamente comprobado hasta la saciedad, gracias a ciertos cálculos matemáticos exactos. Y es que en estos momentos, con los horrores, están viendo los secuaces del materialismo, cómo se derrumban sus utopías, cómo caen hechas polvo, cómo las torres aquellas de sus opiniones se vuelven ceniza. Y sufren demasiado porque adoran al dios materia. Ha llegado la hora de que nosotros reflexionemos profundamente y cuestionablemente. Los hombres protoplasmáticos eran diferentes. Sería absurdo suponer que tuvieran la consistencia física actual. Si dijésemos que eran más bien de una sustancia gelatinosa protoplasmática, estoy seguro de que no me dirían. Que tuviesen otra forma de multiplicación de la especie, lo demuestra el organismo humano. Bien sabemos que las células se multiplican en nuestro organismo mediante la división celular. Ni alguna parte tuvimos que heredar ese sistema de multiplicación celular. Sí, en realidad, no podemos negar, lo heredamos de la raza protoplasmática. Aquellos organismos se dividían y el uno o dos, hasta tres vástagos que podían seguir alimentándose con los pechos del padre y madre. Absurdo, diría. Bueno, para tener que decirle absurdo a la célula viva que se multiplica de esa manera. Mucho más tarde en el tiempo surgieron los hiperbóreos, raza que se multiplicó mediante el sistema de clone o retoñación. Cualquier brote del organismo humano surgía en determinado instante. Y este seguía viviendo del padre madre. Al fin apareció la raza de Múnica en el continente Bú. Luego, sobre los aires, sobre las aguas y sobre la perfumada tierra, caminaba en el verbo de luz que como un río de oro corre siempre bajo la selva espesa del sol. Era una época distinta, esa era la edad de los titanes, esos eran los tiempos en que los ríos de agua pura de vida manaban leche y miel. En esa época no existía ni lo mío ni lo tuyo, todo era de todos y cada cual podía comer del árbol del vecino sin temor ninguno. La humanidad
se movía imponente sobre la faz de la tierra. Esa era la edad de oro, la edad de la luz, la edad del amor. En esa época no había guerras, odios y perversidades como las que hay ahora. En esa época el sol de la verdad lucía pintoramente y las rosas del espíritu se mostraban galantes y bellísimas en la vía del camino. Todo estaba perfumado con la espiritualidad. No había aparecido sobre este mundo desafortunado el materialismo ateo, ni el crimen, ni el delito, ni todas esas monstruosidades que hoy se ven por todas partes, por aquí, por allá, circuya. Era la época de los titanes, era la época de los edenes, era la época de la verdadera felicidad auténtica. No existían fronteras, no existía el odio, todo el amor y se reverenciaba al sol por el poder que él tiene de darnos la vida. Se reverenciaba en la misma forma que Zaratustra le adoraba. Se reverenciaba en la misma forma en que los hijos de la Arcadia acostumbran a reverenciar los poderes creadores del universo. Era una época distinta, mis queridos amigos. Había verdadera dicha en todos los corazones, porque el hombre mandaba los elementos, vivía en los ricos palacios y no había hambre entre las multitudes. Era la edad de los edenes milenarios. Mas cuando el ser humano comió del fruto prohibido que se le dijo, no comeréis, entonces se perdieron sus preciosas facultades. Se encorvó, se volvió miserable, tuvo que andar de pródigo, de ciudad en ciudad. Abandonó el jardín de las especies, la simbólica tuve en el inmemorálico. Y vino por todas partes sufriendo terriblemente hasta nuestros días. Por eso en la mitología hebraica se dice, trabajéis con el sudor de tu frente para sostener a tu mujer y a tus hijos. Y a ella se le dice, paréis tus hijos con dolor. Grande fue la degeneración del hombre cuando derramó el vaso de Hermes de Ismaelisto, cuando aceptó la generación animal, cuando devino como un monstruo de perversidad. Si afectamos el sistema de reproducción de Kriyasakti en los hombres reales, en los hombres verdaderos que en el mundo han sido, se desarrollarán los gérmenes del hombre real dentro de nosotros mismos y nos convertiremos en hombres. Por ahí leyendo un códice de Anáhuac, leí una frase que decía, los dioses crearon a los hombres de madera y después de haberlos creado, los fusionaron con la divinidad. También añade, no todos los hombres logran fusionarse con la divinidad. Esto me recuerda a José y María en el bíblico evangelio crístico, él como un carpintero para ganarse la vida. Esto me recuerda a muchos otros carpinteros de las distintas mitologías. Ciertamente se necesita ser un maestro de artes, un maestro de la gran obra, un hombre que en verdad esté dispuesto a sacrificarse, renunciando a los placeres de la bestialidad, para que pueda llegar un día a la unión con lo divinal. Cuando hablo de lo divinal, no quiero referirme a un señor allá detrás de la nube, lanzando rayos y centellas con triste hormiguero humano. Cuando hablo de divinidad, quiero referirme a un Quetzalcóatl, al lobo, unidad múltiple, perfecta, a los principios inteligentes que gobiernan todo lo que es, ha sido y será. Obviamente podemos
psicologico, perché queremos algún día integrarnos con la divinidad. Primero hay que crear al hombre dentro de nosotros mismos, y más tarde debemos crear dentro de nosotros mismos al superhombre. El superhombre es terriblemente divino, está más allá del bien y del mal. Federico Nietzsche, hablando sobre el superhombre, dijo: ha llegado la hora del superhombre. El hombre no es más que un puente tendido entre el animal y el superhombre, un peligroso paso en el camino, un peligroso mirar atrás, todo en él es peligroso. Ha llegado la hora del superhombre. El superhombre en realidad de verdad está más allá de todos los códigos morales. Bien sabemos que la moralidad es hija de las costumbres y de los tiempos. Lo que en un tiempo fue moral, en otra época es inmoral. Lo que en un país puede ser moral, en otro país no lo es. Así pues, que la moral es meramente convencional. Necesitamos de una ética revolucionaria. Necesitamos de la ética del superhombre. El hombre, después que se integra con lo criminal, indubitablemente adquiere los poderes que antes tuvieran los lemures. Cuando el hombre se integra con lo criminal, puede mandar al fuego, al aire, a las aguas y a la tierra. Cuando el hombre se integra con lo divinal, empuña la espada de la justicia cósmica para gobernar todas las fuerzas de la naturaleza. En el mundo han existido verdaderos superhombres, todos que sentimos en el fondo de nuestro corazón que algún día caminó sobre la faz de la tierra el superhombre. Todos presentimos la existencia del superhombre, todos parece que llevamos en el fondo de nosotros mismos reminiscencias olvidadas del superhombre. Superhombre en Buda, Gautama, Sakyamuni, superhombre en Moisés, ese que pudiera mandar a los elementos de la naturaleza.

podemos contar con la energía, transformarlos, convertirnos en hombres verdaderos y mucho más tarde en superhombres. Desgraciadamente, la humanidad se ha metido por el camino de la degeneración sexual. Hoy en día, la humanidad ha llegado al máximo de la degeneración. Bien saben ustedes que hay países donde el homosexualismo y el lesbianismo están legalizados, donde los hombres se casan con los hombres y las mujeres con las mujeres. También es muy cierto y es verdad que la degeneración es tan grande que hay países ya donde quieren legalizar hasta el mismísimo incesto. Por ese camino llegaría el día en que el padre se casaría con la hija y el hijo con la madre y el hermano con la hermana, etc. Eso llaman hoy en día los que emancipación, civilización y no sé qué más. Los hombres se han desintegrado. Ahora la mujer por una parte y el hombre por la otra. Se ha perdido la unidad familiar y los vicios corren en nuestra raza hasta el tuétano de los huesos. La humanidad está involucionando espantosamente en estos tiempos. Y no hay duda de que a medida que esta humanidad involuciona, también la tierra se precipita por el camino involutivo descendente. Los males en estos momentos se hayan contado.

e incamminata con l'abominabile smog. Muchas criaturas mueren diariamente debido al smog. Por donde quiera hay hambre y desolación. Son millones los seres humanos que mueren cada año. Los terremotos se multiplican espantosamente. Y a todas estas hay un monstruo que viene a devorar la tierra. Quiero referirme a Bernal primero, como le llaman los astrónomos, o también Herculus. Es un mundo gigante. Un mundo mucho más grande que Júpiter. Se calcula que 6 veces más grande que Júpiter, el titán de los cielos. ¿Quién es la

entonces estimará en realidad de verdad todo aquello que tenga vida. En el máximo acercamiento del codo para una revolución de los ejes de la Tierra, los humanos cambiarán de hecho, los continentes actuales donde vive esta humanidad perversa se hundirán entre las embravecidas olas del océano. Que esta perversa civilización de vida

El Atlántida no sobreviviente y el Euria también. Obviamente, de esta raza se han salvado al grupo. A ver, formarse un pequeño núcleo de gentes de buena voluntad que se han llevado secretamente a determinado lugar del Pacífico. Un lugar colocado en cierto meridiano de longitud y latitud donde nada acaecerá, porque la catástrofe no sucederá en la misma forma en todos los lugares del mundo. Esa raza selecta, esa gente de buena voluntad, tendrá que pasar por muchos procesos de purificación antes de que pueda servir de raíz para la futura gran raza. Quiero decirles a ustedes que la futura gran raza vivirá en tierras nuevas y bajo cielos nuevos. Quiero decirles que la futura gran raza habrá reconquistado la inocencia en la mente y en el corazón. Quiero decirles que la futura gran raza será de hombres verdaderos, de hombres que hayan en verdad surgido entre los mismos gérmenes que llevamos en nuestras glándulas endócrinas sexuales. Virgilio, el poeta de Mantua, dijo: ya llegó la edad de oro que una nueva progenie manda. Todos los libros sagrados de los tiempos antiguos nos hablan de la gran catástrofe que se avecina. Todos nos dicen que esta humanidad perversa perecerá por el fuego. Leamos cuidadosamente los libros de los mayas, leamos la Biblia antigua, leamos nosotros el Corán y los libros del Asia y podemos verificar lo que ya está profetizado. Obviamente lo que estoy diciendo no se ha aceptado jamás por el anticristo de la falsa ciencia. Es verdad que el anticristo no es un individuo, como pretenden algunos, que viene realizando prodigios y maravillas por todas partes. El anticristo es el ego, el yo, el mi mismo, el sí mismo que llevamos dentro. Nosotros necesitamos eliminar al anticristo de sí mismo para que surja en nosotros el hombre y más tarde el superhombre. El anticristo

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0: sin importar los obstáculos, el tiempo, tu pasado, tu presente o futuro, lucha sin cesar. El cielo está hecho para los valientes y no es fácil conquistar. Entre más grande sea la meta, mayor el sacrificio. Entre más alta sea la cima, más costoso el llegar. Por eso, noche, día, no dejes de andar. No pares, no mires hacia atrás.
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a nuestra disertación. Ciertamente, dentro de cada uno de nosotros hay un enigma que debe ser conocido. ¿De dónde venimos? ¿A dónde vamos? ¿Cuál es el objeto de nuestra existencia? ¿Por qué existimos? ¿Para qué? Estos interrogantes nos invitan a la reflexión. Si nos llegásemos a conocer a sí mismos, conoceríamos al mundo y al universo. Es pues necesario cumplir con la máxima de Tales de Mileto: nos et ipsum. Hombre, conócete a ti mismo y conocerás al universo y a los dioses. La sabiduría de Anáhuac se habla sobre lo Meyoca, el lugar dos, donde todo es dos, para hacerse uno y saberse dos. Cuando uno investiga algo sobre eso que llaman o Meyoca, llega incuestionablemente al ombligo del universo. En realidad, de verdad, todo lo que surge de lo que toca aparece en forma de esfera. Las esferas se desdoblan hacia afuera y luego se reinvierte hacia adentro hasta el punto de partida original, hacia el omeyocan. Son revertibles las esferas, como bien dijera el licenciado presidente José López Portillo en su magistral obra titulada Don Q. Las esferas se multiplican hacia afuera, hacia adentro y hacia los lados, dice el ciudadano presidente López Portillo. Y así es, y así será. Se desdoblan las esferas para luego recogerse en sí mismas y absorberse en el omeyoca. Este, nuestro mundo tierra, surgió del omeyoca como una esfera meramente mental. Se desdobló hasta aparecer en la forma física actual. Mucho más tarde en el tiempo, como quiera que las esferas son reversibles, nuestro mundo se recogerá hasta disolverse en el omeyoca. Así lo enseña la doctrina de Quetzalcóatl, así lo comenta el ciudadano presidente José López Portillo en su magistral obra titulada Don Q. Conviene que nosotros analicemos estas cuestiones antes de entrar en el tema trascendental del superhombre. Partiendo de afirmaciones tan trascendentales, llegaremos a conclusiones maravillosas. Obviamente,
Nuestro mundo, antes de aparecer en forma sensible, existió en las dimensiones superiores de la naturaleza y del cosmos. Incuestionablemente, todo lo que es, ha sido y será, incluyendo el organismo humano, hubo de procesarse en dimensiones superiores de la naturaleza antes de hacerse sensible en este mundo tridimensional de Euclides. Esto es precisamente lo que molesta tanto a la antropología materialista. No quiere entender los secuaces de Darwin y de Huxley, de Hegel y demás, que el mundo tridimensional de Euclides no es todo. Obviamente, el punto matemático al moverse se convierte en línea. La línea, al entrar en acción, al correrse a sí misma, se convierte en superficie. La superficie, al girar sobre sí misma, se convierte en sólido. El sólido, a su vez, se transforma en hipersólido. Es un razonamiento correcto que molesta a los fanáticos de la dialéctica materialista. El punto matemático nos permite el razonamiento objetivo. Mas si reemplazamos el punto matemático por el querido yo, entonces no comprenderemos el misterio de la creación. El yo nos vuelve torpes y hasta espantosamente ridículos. El yo no es más que una suma de pasiones, odios, egoísmos, teoría, apetencias y temores, lujuria, ira, etc. Necesitamos en verdad ser sinceros en el análisis. Buscar el camino de la verdad, cueste lo que cueste. Si aceptamos una tierra protoplasmática surgiendo entre el caos, estamos en buena posición para conocer eso que es la verdad. Obviamente, antes de que este mundo existiera como un simple protoplasma, hubo de desenvolverse las dimensiones superiores del universo. Y es que el mundo tridimensional de Euclides no es todo. Si nosotros nos concretásemos únicamente al mundo tridimensional de Euclides, caeríamos en la falsedad. Quedaríamos embotellados en la dialéctica materialista. Aunque los chinos califiquen a los rusos de revisionistas, la cruda realidad de los hechos es que en Rusia ya la dialéctica de Marx resulta extemporánea, pasó de moda. Ahora se investiga mejor. Se ha llegado a descubrir el fondo vital del organismo humano. Se ha podido evidenciar claramente que el cuerpo físico no es todo. Tenemos un doble organismo. A este se le ha denominado

Declarando pues el tema para el superhombre prosijo. La primera raza que apareció sobre la faz de la Tierra fue la raza protoplasmática. En materia de antropología, nosotros aceptamos el protoplasma. No la pizca aquella pisante Hegel, buena como para un Molière y sus caricaturas. Nosotros aceptamos el protoplasma racial, la raza protoplasmática polar que otrora vivía en el casquete polar del norte. Entonces la fisonomía geológica de nuestro mundo era diferente. Los polos estaban en la zona ecuatorial y el Ecuador en los polos. Puede que esto moleste demasiado a los fanáticos del materialismo ateo, pero está debidamente comprobado hasta la saciedad, gracias a ciertos cálculos matemáticos exactos. Y es que en estos momentos, con los horrores, están viendo los secuaces del materialismo, cómo se derrumban sus utopías, cómo caen hechas polvo, cómo las torres aquellas de sus opiniones se vuelven ceniza. Y sufren demasiado porque adoran al dios materia. Ha llegado la hora de que nosotros reflexionemos profundamente y cuestionablemente. Los hombres protoplasmáticos eran diferentes. Sería absurdo suponer que tuviesen la consistencia física actual. Si dijésemos que eran más bien de una sustancia gelatinosa protoplasmática, estoy seguro de que no me dirían. Que tuviesen otra forma de multiplicación de la especie, lo demuestra el organismo humano. Bien sabemos que las células se multiplican en nuestro organismo mediante la división celular. Ni alguna parte tuvimos que heredar ese sistema de multiplicación celular. Sí, en realidad, no podemos negar, lo heredamos de la raza protoplasmática. Aquellos organismos se dividían. Y el uno, o dos, hasta tres vástagos que podían seguir alimentándose con los pechos del padre y madre. Absurdo, diría. Bueno, para tener que decirle absurdo a la célula viva que se multiplica de esa manera. Mucho más tarde en el tiempo surgieron los hiperbóreos, raza que se multiplicó mediante el sistema de clone o retoñación. Cualquier brote del organismo humano surgía en determinado instante. Y este seguía viviendo del padre madre. Al fin apareció la raza de Múrica en el continente Bú. Luego, su

0: momento se mostrará bellísimas en la orilla del camino. Todo estaba perfumado con espiritualidad. No había aparecido sobre este mundo desafortunado el materialismo ateo, ni el crimen, ni el delito, ni todas esas monstruosidades que hoy se ven por todas partes, por aquí, por allá.
1: Celos, etcétera, eso es el yo.
0: yo. Necesitamos nosotros eliminar el ego, el yo, el mí mismo, acabar con nuestros defectos del tipo psicológico, si es que queremos algún día integrarnos con la divinidad. Primero hay que crear al hombre dentro de nosotros mismos, y más tarde debemos crear dentro de nosotros mismos al superhombre. El superhombre es terriblemente divino, está más allá del bien y del mal. Federico Nietzsche, hablando sobre el superhombre, dijo: ha llegado la hora del superhombre. El hombre no es más que un puente tendido entre el animal y el superhombre, un peligroso paso en el camino, un peligroso mirar atrás, todo en él es peligroso. Ha llegado la hora del superhombre. El superhombre en realidad de verdad está más allá de todos los códigos morales. Sabemos que la moralidad es hija de las costumbres y de los tiempos. Lo que en un tiempo fue moral, en otra época es inmoral. Lo que en un país puede ser moral, en otro país no lo es. Así pues, que la moral es meramente convencional. Necesitamos de una ética revolucionaria. Necesitamos de la ética del superhombre. El hombre, después que se integra con lo criminal, indubitablemente adquiere los poderes que antes tuvieran los lemures. Cuando el hombre se integra con lo criminal, puede mandar al fuego, al aire, a las aguas y a la tierra. Cuando el hombre se integra con lo divinal, empuña la espada de la justicia cósmica para gobernar todas las fuerzas de la naturaleza. En el mundo han existido verdaderos superhombres, todos presentimos en el fondo de nuestro corazón que algún día caminó sobre la faz de la tierra el superhombre. Todos presentimos la existencia del superhombre, todos parece que llevamos en el fondo de nosotros mismos reminiscencias olvidadas del superhombre. Superhombre un Buda, Gautama, Sakyamuni, superhombre un Moisés, ese que pudiera mandar a los elementos de la naturaleza, ese que aterrorizó a los egipcios, ese que abrió las olas del Mar Rojo para que los israelitas atravesaran por allí. Superhombre en realidad, verdad, un Quetzalcóatl, viva encarnación del Logos. Superhombre en realidad, de verdad, fue un sabio como aquel que se conocía con el nombre de Hermes Trismegisto, el tres veces grande Dios y Vistento. Hoy por hoy, seamos sinceros con nosotros mismos, somos vulnerables, débiles. Hoy por hoy, somos criaturas indefensas, llenos de odios, de guerras y de abominaciones. Necesitamos que surja en nosotros el hombre. Necesitamos que aparezca en nosotros el superhombre. Podemos crear primero al hombre y mucho más tarde con el tiempo, entonces nacerá en nosotros el superhombre. El superhombre en realidad de verdad tiene que llegar a dominar el universo entero. El superhombre debe surgir en nosotros con poderes extraordinarios como para mandar en esta creación. Amigos, el sexo está en camino. El camino es eminentemente sexual. Inútilmente andaremos buscando la verdad en escuelas, teorías, sectas, etc. Necesitamos aprender a manejar la energía creadora del tercer loco si es que en verdad deseamos convertirnos en verdaderos superhombres en el sentido más completo de la palabra. Cuando un hombre y una mujer se unen, algo se crea, aunque sea una larva o un hijo. Si nosotros aprovechamos las fuerzas extraordinarias de la creación que rodean a la pareja durante la cópula química, podemos con tal energía transformarnos, convertirnos en hombres verdaderos y mucho más tarde en superhombres. la humanidad ha llegado a lo máximo de la degeneración. ¿Quién sabe usted que hay países donde el homosexualismo y el lesbianismo están legalizados? Donde los hombres se casan con los hombres y las mujeres con las mujeres. También es muy cierto y de todo verdad que la degeneración es tan grande que hay países ya donde quieren legalizar hasta el mismísimo incesto. Por ese camino llegaría el día en que el padre se casaría con la hija y el hijo con la madre y el hermano con la hermana, etc. Eso llaman hoy en día los que emancipación, civilización y no sé qué más. Los hombres se han desintegrado. Ahora la mujer por una parte y el hombre por la otra. Se ha perdido la unidad familiar y los vicios corren en nuestra raza hasta el tuétano de los huesos. La humanidad está involucionando espantosamente en estos tiempos. Y no hay duda de que a medida que esta humanidad involuciona, también la tierra se precipita por el camino involutivo descendente. Los males en estos momentos se hayan contaminado. Multitud de especies están desapareciendo. La tierra se está esterilizando. Se está convirtiendo toda en un desierto. La atmósfera está contaminada con el abominable smog. Muchas criaturas mueren diariamente debido al smog. Por donde quiera hay hambre y desolación. Son millones los seres humanos que mueren cada año. Los terremotos se multiplican espantosamente. Y a todas estas hay un monstruo que viene a devorar la tierra. Quiero referirme a Bernal primero, como le llaman los astrónomos, o también el Columbus. Es un mundo grande. Un mundo mucho más grande que Júpiter. Se calcula que 6 veces más grande que Júpiter, el titán de los cielos. Se dirige hacia la órbita terrestre a velocidades extraordinarias. Los astrónomos lo están estudiando detalladamente. Se nos ha dicho que muy pronto llegará cerca de este nuestro planeta Tierra. Cuando eso sea, habrán cataclismos tan tremendos como aquellos que acabaron con la Lemuria y con la Atlántida. Con el acercamiento del polvo, el polvo líquido del interior de la Tierra saltará a la superficie y entonces se quemará en realidad de verdad todo aquello que tenga vida. En el máximo de acercamiento del polvo habrá una revolución de los ejes de la Tierra. Los mares cambiarán de hecho. Los continentes actuales donde vive esta humanidad perversa se hundirán entre los embalajes.

0: en nuestra religión, y en la odia también. Obviamente, de esta raza se han salvado algunos. A ver, formarse un pequeño núcleo de gentes de buena voluntad que se han llevado secretamente a determinado lugar del Pacífico. Un lugar colocado en cierto meridiano de longitud y latitud, donde nada acaecerá, porque la catástrofe no sucederá en la misma forma en todos los lugares del mundo. Esa raza selecta, esa gente de buena voluntad, tendrá que pasar por muchos procesos de purificación antes de que pueda servir de raíz para la futura gran raza. Quiero decirles a ustedes que la futura gran raza vivirá en tierras nuevas y bajo cielos nuevos. Quiero decirles que la futura gran raza habrá reconquistado la inocencia en la mente y en el corazón. Quiero decirles que la futura gran raza será de hombres verdaderos, de hombres que hayan en verdad surgido entre los mismos gérmenes que llevamos en nuestras endócrinas sexuales. Virgilio, el poeta de Mantua, dijo: ya llegó la edad de oro que una nueva progenie manda. Todos los libros sagrados de los tiempos antiguos nos hablan de la gran catástrofe que se avecina. Todos nos dicen que esta humanidad perversa perecerá por el fuego. Leamos cuidadosamente los libros de los mayas. Leamos la Biblia antigua, leamos nosotros el Corán y los libros del Asia y podemos verificar lo que ya está profetizado. Obviamente lo que estoy diciendo no se ha aceptado jamás por el anticristo de la falsa ciencia. Es verdad que el anticristo no es un individuo, como pretenden algunos, que viene realizando prodigios y maravillas por todas partes. El anticristo es el ego, el yo, el divino, el sí mismo que llevamos dentro. Nosotros necesitamos eliminar al anticristo de sí mismo para que surja en nosotros el hombre y más tarde el superhombre. El anticristo de la ciencia materialista odia todas estas cosas, está lleno de autosuficiencia y orgullo, cree que ya domina el universo, cree que ya conoce toda la sabiduría del infinito, más miente. Hasta aquí mis palabras esta noche. Muchas gracias.
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sin importar los obstáculos, el tiempo, tu pasado, tu presente o futuro, lucha sin cesar. El cielo está hecho para los valientes y no es fácil conquistar. Entre más grande sea la meta, mayor el sacrificio. Entre más alta sea la cima, más costoso el llegar. Por eso, noche, día, no dejes de andar. No pares, no mires hacia atrás.

0: Paz Inverencial, saludamos a todos nuestros hermanos que ya se encuentran presentes con nosotros. Un gran abrazo con toda el alma y el corazón a todos los que nos participan del chat, a todos los que envían sus saludos. También enviamos saludos con toda nuestra alma. Estamos ya aquí, siendo casi la 1:00 PM, tiempo de la Ciudad de México, comenzando con esta hermosa conferencia que lleva por título La gratitud sublime al Cristo Samael. Esa gratitud que tenemos que despertar en nuestra alma, esa gratitud sublime por nuestro Cristo Samael, el bendito Salvador que ha venido a rescatar nuestras almas, el gran liberador. Gracias al Cristo Samael, pues tenemos la gnosis y tenemos esa enorme posibilidad de llegar a la luz, porque Él ha venido a abrir las puertas de la logia blanca y abrir las puertas también de nuestra alma para asir esta sabiduría gnóstica. Gracias al venerable Cristo Samael, que alabado sea su nombre por siempre y para siempre en las alturas. Así presentamos a nuestro hermano Abad, Abad Coordinador General de las Actividades Internacionales Gnósticas de la Iglesia Gnóstica del Cristo Samael, discípulo directo del Cristo Samael, que ya está con nosotros, al cual enviamos un gran abrazo con toda nuestra alma y nuestro corazón, con nuestra esencia. Lo presentamos muy contentos de estar el día de hoy haciendo esta apertura de esta hermosa, hermosa conferencia de la gratitud sublime al Cristo Samael. Hermano Abad, paz inverencial.
1: Bien, paz inverencial, Saraí, gracias por presentarnos, por servir de moderadora para las actividades gnósticas de la radio en favor de la humanidad doliente. Y también quiero agradecer infinitamente a todas las almas que cooperan con la radio de la Iglesia Gnóstica y en todos los programas que tenemos para la expansión mesiánica de la gnosis del Cristo Samael en la conciencia colectiva humana. Hoy vamos pues a reflexionar en voz alta, con la bandera de la llave de oro y de plata de la Iglesia Gnóstica, en alto, a la conciencia colectiva de los oyentes de la radio que nos escuchan, nuestros amigos, nuestros hermanos y las nuevas personas que por primera vez pues hacen la apertura para recibir el conocimiento gnóstico. En verdad y en justicia, que la palabra gratitud significa agradecimiento de la esencia del alma por los beneficios prestados a la conciencia y el ser. Gratitud significa tener fidelidad y tener honor y tener palabra para corresponder a quien nos brinda amor, sabiduría, poder, fuerza. La gratitud humana, pues por estos tiempos ha desaparecido, pero gracias a que tenemos la divina gnosis del patriarca Samael, nosotros llevamos este mensaje con la sana intención de que se comprenda de que por qué hay que tenerle gratitud a Samael. ¿Y quiénes son los que le tienen gratitud a Samael? Ante todo, los que le tienen gratitud al bendito Samael es porque han crecido en su alma interiormente gracias a la enseñanza gnóstica. Eso es obvio. Los que no tienen los que son ingratos, los que son cínicos, fríos, pues indudablemente no sienten gratitud hacia él. Me refiero los explotadores, los que venden la enseñanza gnóstica, los que hacen una conferencia y la convierten en un DVD, en un disco y lo venden por cantidades exorbitantes a miles de personas, los que negocian con la luz de la logia blanca, con la luz de Cristo Samael, los usurpadores a la doctrina gnóstica, los que se hacen sentir patriarca, dioses, y son ídolos de barro y de arcilla, los que engañan a los pueblos en el nombre de la filosofía gnóstica y de Samael, pues obviamente que esa clase de pervertidos no tienen gratitud a Samael. Aquellos que practican autonosis, indudablemente, a medida que van creciendo, van sintiendo gratitud a Samael. Por eso él dice en la Pistisofía que debe haber una gratitud infinita al gurú hasta que el discípulo se conecte con su propio ser y logre su autorrealización íntima. Y después de haberse autorrealizado, pues queda la gratitud consciente para toda la eternidad a ese ser que lo puso en el camino y por el cual logró la fusión con su ser. Samael como cosmocrator no es un elemental de Walt Disney, no es un hada, ni es un troll, un enano o un sílfide común y corriente, como muy bonito y muy hermoso, un elemental. Pero Samael, el Cristo, es un cosmocrator, creator es creador de hombres y dioses y de un planeta multidimensional que tiene 12 dimensiones con una física tridimensional. Ese planeta que nosotros los terrícolas llamamos Marte y que los marcianos llaman Doge en idioma marciano, pues ha sido creado por Samael y las distintas partes de su ser. Samael es miembro de la distinguida familia de cosmocratores del sistema solar. Son 12 mundos y el Sol. Esa distinguida familia de 13 cosmocratores que integra nuestro sistema solar de Ors, que gira alrededor del Sol central, Alcione, que pertenece pues a la constelación de Tauro, y que es extraordinario, indudablemente que esa familia gnóstica de cosmocratores está más allá del entendimiento de cualquier ser humano y de la razón de cualquiera, porque solamente aquel que es un creador de un planeta podría entender en su ser qué significa semejante creación. Miren la naturaleza del planeta Tierra, la fertilidad de la naturaleza, la continuidad de la vida. Entonces aquí existe un cosmocrator que es el rey del mundo, citado en Hebreos, sin genealogía, sin principio de vida, eterno por siempre. Se refiere a Zorocotora, el rey del mundo, quien dio sus diezmos y primicias a Abraham, a él, cuando se encontraron en un lugar, en una fortaleza que miles de siglos más tarde se llamó Jerusalén. Samael, pues, de él han brotado millares de esencias elementales que forman la vida vegetal del planeta Marte, millones de esencias elementales que forman la vida vegetal del planeta Marte, trillones de especies de aves, de seres que viven en el agua, y otros que mamíferos, insectos que viven en la tierra. Todas esas criaturas son emanadas del ser de Samael. Entonces, y es impresionante, si en Marte hay más de 2,000 millones de seres humanos y que están cristificados, indudablemente son seres emanados de Samael. Entonces, pretender usurpar a un cosmocrator y decir yo soy Samael y me rinden culto o adórenme a mí porque yo soy el fulano de tal, el dios tal, y impedir que la gente estudie la doctrina y practique correctamente la doctrina de Samael para que a él lo adoren y lo veneren como un dios y anteponerse ante Samael y esas gentes pues que están en esas escuelas marca patito gnóstico, nice, donde adoran a líderes agnósticos, a líderes de arcilla, de barro, que se sienten superiores a Samael Entonces, indudablemente, pues van por la senda del camino empedrado de buenas intenciones que va al abismo. Obviamente, yo observo cómo se dirigen al maestro, y hablan de Samael, y Samael como a lo tipo militar, ¿no? Que llaman por el apellido a las personas, sin ningún respeto, sin ningún amor en la pronunciación a Samael. No dicen el bendito Samael, el venerable Samael, el Cristo, no, como si estuviera hablando con el vecino, con ego al frente, sin ningún respeto, porque no, porque han estado adorando a falsos dioses. Y eso es terrible, pues, esa situación. Pero en contraposición a todo ese agnosticismo barato del anticristo, pues el bendito Samael, a él le rendimos merecido homenaje con nuestra alma y nuestro corazón, y toda la hermandad gnóstica le damos gracias con su gratitud por su infinito amor hacia nuestras almas, nuestra esencia y nuestro ser. Gratitud infinita, amado Patriarca Samael, por tu bondad, tu misericordia y tu caridad sin límites para nuestra alma enfrascada y un porcentaje liberada, con la cual hemos recibido la gnosis para salir de los infiernos, porque el alma está dentro de los infiernos egoicos de cada demonio pasional y perverso. Por eso la luz vino de Samael a nuestras tinieblas para sacar nuestra alma del infierno. La gnosis es para sacar alma del infierno. Gracias, venerable Samael, por tu autosacrificio para redimirnos del pecado original y enseñarnos verdaderamente que el huerto es el sexo y que la fruta prohibida que se comió Adán y Eva fue la fornicación. Que Levíticos 15 dice, el que fornica peca contra el Espíritu Santo y es inmundo hasta la tarde. Así pues, gratitud a tu real ser, bendito Samael, por tu ejemplo, por conectarnos y darnos tu sagrado poder y fuerza, porque Pistis, Sofía, es poder y fuerza. Pistis es poder suprasensual. Sofía es sabiduría de Dios en Samael hacia nuestras almas y a nuestros corazones. Gratitud y alabanza por compartir a nuestras esencias, a nuestras almas, tu infinita sabiduría, tu Pistis, Sofía. Tu pistisofía develó pistisofía escrita por Yeshua ben Panderá, Jesús el Nazareno. Tu pistisofía develó todos los misterios de todas las partes del ser para que cada uno de nosotros conociéramos a nuestro ser. ¿Quién nos ha enseñado eso? Eso está en la pistisofía, pero ahí la tienen en la casa guardada y cerrada. Otros líderes dicen, no, con que la lean un poquitito cada año o en una ceremonia, con eso es suficiente. Porque esos líderes, pues realmente, ellos no estudian la pistisofía y no conocen a su ser, aunque digan que son dioses. Gracias y gratitud de parte de nuestra fracción de alma por enseñarnos la bendita gnosis de tu ser. Gracias por develarnos todos los conocimientos de todas las culturas antropológicas del mundo. Gratitud en los hechos por enseñarnos el quinto evangelio de la luz, porque él es el quinto avatar, él es el Kalki, el quinto, en sánscrito es el quinto avatar de la luz, que ha traído la quinta verdad. Y aquel que practica la verdad de la autonosis convierte su alma en una catedral de alma y promulga y proclama el evangelio de la quinta verdad en la forma más pura y limpia a sus semejantes, sin vender gnosis, sin crear culto a su personalidad en forma impersonal, porque el que no es impersonal es ególatra, le gusta que lo adoren, que lo veneren, que le rinden culto. Señor de la fuerza, nuestra gratitud y tu bendición a esta humanidad terrestre por darnos el pan supersustancial de la vida. Nuestra gratitud, Señor, del fuego y de los volcanes por develarnos los tres factores de la revolución de la conciencia. Para mí, fracción de alma, es extraordinario haber escuchado la voz del bendito decir: no, Jesús enseñó los tres factores en público, fue un maestro severo. Así me decía él: niégate a ti mismo, agarra tu cruz suprasexual, transmuta con tu esposa y no derrames el semen, sublimízalo, seminiza tu cerebro, lleva tu energía a tu corazón y únete con tu ser a través del puente del arco iris de la transmutación. Y sígueme, dijo Jesús, y sus discípulos lo siguieron y pregonaron a los cuatro puntos cardinales las nuevas y antiquísimas enseñanzas gnósticas, rabinas, cabalísticas de esos tiempos. Gracias, bendito Samael, por tu doctrina marciana. Nuestra gratitud infinita al regente del planeta Marte por su doctrina gnóstica marciana. Agradecimientos y gratitud al avatar de Acuario por entregarnos la técnica solar de los pasos gnósticos de la meditación de la muerte del yo, para así poder nuestra madre divina aniquilar el yo pluralizado. Muchos se burlan y desprecian los pasos para la meditación de la muerte del yo, porque según ellos saben más que Samael. Ellos están más preparados que el avatar de Acuario y les gusta que le rindan culto, pues. Entonces, dice que Samael no dejó ninguna didáctica para aniquilar el ego. Lo dicen en la radio, en sus libros, en sus misioneros, y así engañan a la pobre gente y la ponen a adorar a ídolos falsos. Y es una forma ególatra de enseñar la enseñanza gnóstica, porque se debe entregar en forma impersonal. Nuestra fracción de alma y ser, te agradecemos con gratitud infinita por develarnos y enseñarnos la técnica gnóstica científica del tesoro Aryabhata Arrán de la Logia Blanca del planeta Tierra, que es la bendita transmutación suprasexual científica y espiritual. Te agradecemos, bendito Samael, por enseñarnos a valorar y supervalorar nuestro semen cristónico, el en seminis, el agua de vida, el vidrio líquido que palpita en nuestros órganos sexuales, tanto en el hombre y la mujer. Gracias y gratitud, Señor, de la fuerza fuerte y de todas las fuerzas, Dios vivo Samael, por enseñarnos a practicar magia suprasexual, como lo indicas en la revelación del quinto arrepentimiento de Pistisofía en la Biblia gnóstica. Ahí dice el Señor: el hombre toma los defectos de la mujer como propios y los dos en una unidad con el verbo los aniquilan, y la mujer toma los defectos como del hombre, y los dos con el verbo invocando a la madre Kundalini piden la aniquilación de los mismos. Entonces Samael sí dejó una enseñanza doctrinaria en la Pistisofía cómo se debe orar para aniquilar el ego. Agradecimientos y gratitud, Señor, de la bondad y de la sabiduría, por entregarnos el mapa del libro de las tres montañas, para poder regresar al tesoro de la luz. Este es el mapa iniciático que todo estudiante con cuerpo de hombre y mujer deben leerlo en el alma, reflexionarlo. Gratitud al Señor de la elocuencia, porque el verbo de oro de Samael es inigualable en la tierra. Gratitud al Señor de la elocuencia por indicarnos y enseñarnos con tu quinto evangelio cómo fabricar los cuerpos existenciales del ser. Esos cuerpos le dan la existencia en el mundo físico, en el mundo tetradimensional, en el mundo astral, mental, causal, y de ahí para arriba, al ser. El ser necesita un vehículo de manifestación, y esos vehículos se fabrican, se crean, como se crea el cuerpo físico, con esperma y con óvulo. Gratitud a tu real ser, Samael, como hombre galáctico, con conciencia infinita, por enseñarnos la divina gnosis, que ha de llevarnos al camino directo al absoluto. Sí, Samael es un hombre galáctico de conciencia galáctica. Hay que crear, dice él, la luna psicológica, un sol psicológico. Hay que convertirnos en hombres, más tarde en superhombres, pero tener conciencia de una galaxia dentro de sí mismo es algo muy diferente. Ser miembro de la iglesia trascendida, que está en el sol sirio, el sol central de la galaxia, eso es para cosmocratores que tienen los cuatro kayas autorrealizados y fabricados, vehículos, así me decía el bendito, de labio oído, para poder penetrar con esos cuerpos en el espacio vital, físico, tridimensional, mental, causal de la galaxia, y poder nacer en cualquier sol, en cualquier planeta, o en el mismo planeta o sol sirio. Alabanza sea a la perla seminal y al embrión áureo del real ser Samael. Si rendimos gratitud a la perla seminal y al embrión áureo del real ser Samael, por enseñarnos a cristalizar, a integrar nuestra propia perla seminal y nuestro propio embrión áureo, para que así florezca en nuestra alma el misterio del áureo florecer y en nuestro propio ser. Es que el libro del misterio del áureo florecer es el que debemos estudiar y practicar todos los hermanos y hermanas y matrimonios, para que se realice el misterio del áureo florecer en nuestra alma y en nuestro ser. Hermanos, por favor, gratitud infinita al Kalki Samael, por indicarnos cómo revolucionar nuestra conciencia y establecer la gran rebelión contra los yoes tiranos que cargamos dentro. El patriarca me dijo, tienes que prepararte y te vamos a apoyar para que te conviertas en un conductor de la conciencia humana y revolucionador de la conciencia humana. Para que aquellos que tú revolucionen y conduzcas, a la vez se revolucionen interiormente, se conduzcan y puedan ayudar a revolucionar la conciencia y conducir la conciencia de los demás, y así en cadena. Esa es la gran revolución de la conciencia. Ahí está el libro de la dialéctica de Samael, el Cristo, está el libro de la revolución de la dialéctica, está el libro de psicología gnóstica. Y el de la gran rebelión, hermanos. Hay que estudiar gnosis. Si es que de verdad, en verdad, queremos realizar una gran revolución consciente. Contra los tiranos que cargamos dentro. Los elementos infernales, demoníacos. Donde está prisionera, esclava, convertida en un zombi. A nuestra propia alma. Gratitud a tu Minerva, sabiduría gnóstica de tu ser, por permitirnos con tu divina gnosis reconocer en conciencia de nuestra esencia a nuestra propia sabiduría interior, a nuestra propia Minerva y la sabiduría de cada una de las partes del ser que tú nos enseñas en el libro La Pistisofía. Gracias, bendito Samael, gratitud infinita por querer convertirnos en hombres y en superhombres. Nuestra gratitud por los 70 libros que escribiste para nuestras almas y nuestro ser, donde plasmaste con tu verbo de oro toda la sabiduría de los 7 cosmos y de la fuerza de la luz que descansa en la octava. Nuestra gratitud infinita por develar con tanto sacrificio y amor la Biblia gnóstica Pistisofía, con tu Pistisofía. el poder sabiduría de cada una de tus partes de tu ser, de tus 12 apóstoles, Samael, de tus 7 ángeles, bendito Samael, de los 24 invisibles en ti, Samael, de las 5 impresiones de la luz en ti, Samael, de los 4 dioses de los elementos en ti, Samael, de los 5 árboles de la ley en ti, Samael, como Jehú el primer árbol y Zorocotora el quinto árbol de la ley, como el santo triamachicano en ti, Samael, y todas esas partes sublimes de tu ser, creadoras de mundos, se plasmaron en la pistisofía para que nuestras almas comprendiéramos que esas partes del ser están en nuestro propio ser y que debemos buscarlas, desarrollarlas y perfeccionarlas con el poder de pistisofía, o sea, con la sabiduría y con el poder suprasexual. Te damos gracias por esa bendición que nos has dado. Bendito Samael, a todas las partes de tu ser, gratitud por permitirnos recibir de ti las claves exactas, científicas, gnósticas, espirituales, litúrgicas, para convocar, invocar a todas las partes del ser, para integrarnos con ellas, con sus sellos, su lazo luz, por recibir de ti la ciencia espiritual gnóstica del bautismo del agua, del bautismo del fuego y del bautismo del Espíritu Santo, que ha de llevarnos al tesoro de la luz. ¿Creen que algún semidios o un líder de arcilla a los que adoran y que se anteponen ante Samael y los que adoran a esos seres y desprecian a Samael les han enseñado lo que Samael enseña? Contesten de verdad en su alma, a ver si es cierto, enajenados mentales, infieles a la doctrina de la luz. Bendito Samael y gratitud por restablecer en nuestras almas todos los principios gnósticos, antropológicos, de todas las culturas solares que han precedido la historia de la humanidad. Gracias a ti hemos comprendido la doctrina secreta de Anahuac, en ese libro extraordinario. La doctrina secreta de Anahuac es la auténtica doctrina original del planeta Tierra. Méteselo en la cabeza. Allá en Aztlán hay un continente, en la cuarta vertical, donde está Aztlán. De allá salió la primera raza. Y ahí resplandecerá la séptima raza raíz en un futuro. Así pues, que la doctrina de Coatlicue, la madre de Kundalini Coatlicue, y su hijo el Cristo Huitzilopochtli, y de los grandes cayos y sacerdotes gnósticos de Anahuac, ha resplandecido y resplandecerá por siempre, porque es la cultura original del planeta Tierra. Y por eso el bendito nos entregó develado el libro La Doctrina Secreta de Anahuac. Y nos develó las culturas egipcias, druidas, celtas, vikingas, escandinavas, esquimales. Nos develó el mensaje gnóstico de la Orden del Dragón Amarillo, del budismo Chan chino, del budismo Zen japonés, del budismo indotibetano. Tú has restablecido los principios y los valores gnósticos, científicos y artísticos de todas las culturas en el planeta Tierra. Y por eso dijiste a mi alma, cuando mi alma te dijo que se sentía muy triste de ver las ruinas de Teotihuacán, las ruinas de Egipto, de Chichen Itza, de Cancún, de Palenque, no eran, me dijo, no son sino esqueletos, hermano, lo que quedó del poder sublime de todas las culturas que resplandecieron en otrora. Esta raza aria tiene más de 1.400.000 años sobre la faz de la tierra y ahora no quedan sino esqueletos. Pero no te preocupes, hermano, que en la edad de oro, en la sexta raza Corali, restableceremos la cultura egipcia, la cultura maya, los druidas, la cultura china, japonesa, incas, todas sobre la faz de la tierra en octavas superiores. Y para mí Eso fue un motivo de felicidad. Nuestra gratitud por restablecer en nuestras almas, pues todos esos principios antropológicos, gnósticos, escritos en todos los libros de los avataras y los mensajeros de la luz, como Rama, Krishna, Buda, Milarepa, etc. Gracias, bendito Samael, por hacer repicar, sonar y tañir las campanas gigantescas de oro que conozco del templo de Acuario sobre la faz de la tierra y en nuestras conciencias. Esas campanas nos están llamando a la iglesia del Cristo Samael. Mi gratitud por siempre a ti, amado Samael, por reflejar en el espejo de la imaginación de tu ser a todas las partes de nuestro ser. Porque gracias a ese espejo donde tú reflejaste nuestras almas a través del libro Lapistisofía, todas las partes de nuestro ser, hoy hemos comprendido que esas partes están en nuestra alma. Y los que no lo hayan comprendido es porque no han estudiado Pistisofía, porque no han transmutado ni aniquilado el ego, porque están en las tinieblas. Gratitud al fénix de fuego del Cristo Samael por enseñarnos la conciencia de cómo integrar a cada una de las partes del ser dentro del gran integrador, el Cristo íntimo. El Cristo que es amor, es el gran integrador. El Espíritu Santo es el gran conciliar. Y el Padre Solar, Tonatiuh, Osiris, es la unidad de la gran verdad. El que odia peca contra el Cristo que es amor. El que fornica, adultera, es sodomita, infrasexual.

Alabado sea el bendito Dios del fuego Samael, por traer a los dioses santos a nuestra alma y a nuestro ser. Él nos explicó que Elohim es una palabra que significa Elo, es una desinencia femenina, con una terminación plural masculina, Him. Dios y diosas, el ejército de la voz, la gran palabra. Una religión sin diosas está a medio camino de ser atea. Así nos enseñó Samael. Gracias por enseñarnos a perdonar como tú perdonaste y perdonas. Tú, mi amado Samael, eres la encarnación de la carne y la sangre de Ishuara, el Cristo cósmico vivo en ti, la que nos brinda y nos entregas en tu sagrada liturgia para fortalecernos y poder practicar en armonía los tres factores. Hay de aquellos que no les interesa este misterio. Gracias, Rey de Loga Marte, por traer y entregarnos los misterios de tu santo grial a esta humanidad terrestre y a nuestras almas. Gracias por traer a nuestro afligido mundo interior el bautismo del fuego que purifica nuestra alma, nuestra pistisofía y la libera del ego animal. Es que el fuego que enciende la vida, es que el fuego del Cristo Samael, revolucionario en el fuego del Cristo íntimo de todos nosotros, que es el fuego del fuego y la llama de la llama y la asignatura astral del fuego, es el poder purificador en la lanza de oro de nuestra madre divina Kundalini, que tiene el poder de aniquilar el ego. Ese es el bautismo del fuego. El bautismo del Espíritu Santo se recibe cuando se encarna el tercer logos. Y eso es extraordinario, como lo encarnó el Cristo Samael. Un día me llamó al monasterio y me dijo: ven, hermano. Fui a mi habitación, tomé un cambio, me fui al aeropuerto inmediatamente, había un avión que ya salía, llegué en una hora y en otro tanto un taxi a la colonia Francisco Churubusco en Fray Servando, Macuiltepe 207, la dirección, y llegué a la casa del patriarca. La abuela me recibió y me dijo: allá está el abuelo esperándolo. Subí, toqué, me dijo: pasa. Abrí, porque nunca me atreví a abrir la puerta de la oficina patriarcal si no era invitado. Pase, inverencial maestro. Sentado en su sillón patriarcal, me dijo su escritorio: paz, inverencial hermano. Y abrió sus manos como dos brazos ingentes, llenas de luz, y su corazón resplandeció, y todo se llenó de luz en mi alma y en mi corazón. Y me dijo: hermano, estoy feliz porque he restablecido el tercer logos en mi alma y en mi ser, y tengo el don de lenguas. Entonces su verbo de oro, el tercer logos, parló para mi alma y me enseñó los misterios del Espíritu Santo. Eso fue increíble para mi conciencia. Y me da dolor en el alma saber que algunos dicen que Samael no se autorrealizó, que no logró la gran obra, pero ellos sí, y a mí me adoran porque yo sí lo logré. Apóstatas, blasfemos y traidores, por toda parte, en el nombre de la gnosis del bendito Samael. Gracias, amado Samael, por restablecer la liturgia gnóstica en nuestras almas y en nuestro ser, y por restablecer la iglesia gnóstica sobre la faz de la tierra. A todos los ignorantes ilustrados, a todos los que creen y no saben nada, a esos que rebuznan con la filosofía y la teología, les diré que todas las segundas cámaras son iglesia gnóstica. Que odiar la iglesia gnóstica del Cristo Samael mientras están en ella es una ignorancia y un anatema y una blasfemia que indica que no hay ningún trabajo interior en sus almas.

0: Gracias a ti, Samael, a tu madre bendita, la madre de las cinco impresiones de la luz. Sí, doy gracias a la madre divina de Samael el bendito, porque ella parló su misterio de sus cinco impresiones. Entonces Cuatlicue me enseñó los misterios de mi Cuatlicue interior. La Cuatlicue de Samael, la bendita diosa muerte, me enseñó los misterios de la muerte mística. Los misterios de Huitzilopochtli y de la doctrina gnóstica del jaguar y del águila de Aztlán. La bendita diosa madre de Samael, la maga elemental, nos enseña qué es la potencia sexual, qué es el sentido sexual y qué es la capacidad del instinto natural de captación de las verdades cósmicas. Eso nos enseña, está escrito hasta en el libro Las Tres Montañas. Las cinco impresiones de la luz hablaron a mi insignificante fracción del alma sus misterios. Y eso es lo que pregonamos con verdad y con justicia, así como somos. Porque no, así es mi esencia, pertenece a ese rayo. Somos claridiosos, pues, y directos. Y tampoco nos engalanamos en las plumas ajenas, ni mucho menos con las plumas del Quetzal divino de Samael, ni del ave Minerva de Samael, porque siempre lo sustentamos en el bendito Samael y decimos que esta doctrina es de Samael y que todas las prácticas que enseñamos en todas las órdenes son de Samael y no nuestras. Hay de aquellos que se ponen a enseñar como propio lo que no es de ellos. Hay que tener la humildad y la sencillez de decir, estas prácticas las enseñó el maestro Samael al abad, por eso yo las enseño, pero tomarlas como propias para que los alaben y sentirse fuertes, eso es un anatema, eso no es correcto, eso no es ser impersonal. Y el que no logre ser impersonal no logrará la divina autorrealización de la gnosis, porque la gnosis de Samael es impersonal. Así pues, gratitud infinita al bendito Samael por enseñarnos a relacionarnos con los 13 cosmocratores o regentes planetarios del sistema solar de Ors. Al señor Sucra de Venus, al ángel Rafael de Mercurio, a Michael del Sol, a Sorocotora de la Tierra, al enclítico señor de Urano, al señor de Saturno, a los regentes de Perséfone y Clarión, los últimos planetas del sistema solar, en sus elípticas. Entonces, esta familia del sistema solar está compuesta por dioses impresionantes, maravillosos, y gracias a Samael, que nos ha permitido comprender esto y saber que existen 7 cosmos, en las cuales se mueve nuestra alma y nuestro ser y la de todos los almas y todos los seres de este universo manifestado. Damos gratitud por enseñar esa doctrina, pues, de los 7 cosmos. ¿Qué sabríamos nosotros? Estaríamos en la más completa ignorancia, porque los científicos, astrónomos, biólogos del mundo quieren encontrar la verdad a través del dogma tridimensional de Euclides. Quieren embutir, enfrascar, embotellar a Dios dentro del dogma tridimensional de Euclides. Entonces, gracias a Samael, hemos comprendido que existen 7 cosmos y que cada planeta tiene 12 dimensiones y que cada sol tiene 13 dimensiones. Y que todo eso está poblado, esas regiones de luz, esas dimensiones de criaturas divinales inefables, extraordinarias y esplendorosas. Gracias a Samael por darnos las esperanzas. Gratitud infinitas por darnos la esperanza de que existe una isla para que las almas que trabajen sobre sí mismas sean llevadas a ellas y preparadas allí a través de 2 siglos o más, hasta que logren lograr la piedra filosofal para poder renacer en la nueva Jerusalén, en la nueva tierra prometida, en ese gigantesco continente de la Antártida, que estará en la cuarta vertical. Esa Antártida va a desaparecer, penetrará en la cuarta vertical, como toda la herradura del Polo Norte, y entonces esos continentes sumergidos del Polo Norte se unirán a ese casquete y formarán un gigantesco continente que estará a la altura del África y el continente de la Antártida a la altura de Sudamérica, debido al movimiento periódico de los polos. Y entonces, gracias a Samael, pues, que nos da la esperanza de que hay una futura raza que nos devela el evangelio del toro alado, el evangelio de Marcos, de la sexta raza Coradi, por darnos la esperanza de que, si trabajando, podremos ser seleccionados para participar de ese éxodo sublime al cual invitamos a todos los hermanos de la tierra que practican autonosis. Indudablemente, pues, que dice el patriarca Samael que el gurú del gurú, o sea, los misioneros de él, que no enseñan a aniquilar el ego, son magos negros. Eso lo dice ahí en Pistisofía. No son palabras mías. Que el gurú del gurú, o sea, los misioneros del Cristo Samael, que no enseñan a transmutar, son magos negros. Y que el gurú del gurú, los discípulos de Samael, que no enseñan a relacionar el alma con el ser, a estudiar la pistisofía como está enseñada en las 3 didácticas, como él nos enseñó para que enseñáramos a los misioneros locales, estatales, nacionales, internacionales, sacerdotes y todos, a través de todos los tiempos. Entonces, el discípulo que no enseña a relacionar a sus discípulos con su ser es un mago negro. Ahí dice Samael aún peor. Entonces, aquellos que están en esas escuelas agnósticas, marcas patito, les sugiero que el camino que conduce al abismo está empedrado de buenas intenciones, dice el bendito Samael. Se retiren y se pongan a practicar gnosis, se pongan a estudiar el libro de las 3 didácticas, se pongan a estudiar pistisofía, se pongan a transmutar y aniquilar el ego, y que donde estén hagan misión y sirvan a la humanidad para que merezca la salvación de su propia pistisofía. Así pues, que con esta corta disertación enuncio la gratitud de mi esencia y de mi alma al bendito Samael, en favor del viento y de todos los vientos, a la gloria del Cristo Samael, que resplandezca glorioso en sus almas, en su ser, sobre la faz de la tierra, por siempre, y que las campanas de Acuario, de la batara de Acuario, con su tañir, esas campanas de oro, ¿sí?, nos lleven, pues, al seno de la iglesia gnóstica, a practicar los misterios gnósticos de la luz. He dicho.
1: Muchas gracias, hermano, por esta hermosa, hermosa disertación, por esta conferencia que despierta en nuestras almas esa bendita gratitud al Cristo Samael.
0: Claro que sí, vamos a esperar a ver si hay alguna inquietud.
1: Sí, hermano,
0: por ahí. ¿Alguien quiere preguntar algo o refutar también, si aceptan refutaciones?
1: Sí, hermano.
0: A ver cómo les va.
1: Por aquí hay saludos. Le enviamos un gran saludo a Nerón Omar, dice saludos desde Puebla. A Marco Álvarez en Washington, Estados Unidos. Israel y Rosario desde México. Begoña, dice paz y merencial. Holger y Gaby de Perú envían saludos. Jamie Bernache dice paz y merencial. Saludos a Saraí, a todos los hermanos de la radio y a nuestro estimado hermano Fernando Moya, paz inverencial. Soy Jamie Bernache.
0: Bueno, Jamie Bernache, un abrazo para tu esencia y tu alma divina, y a todos los que con cariño se presentan y nos dan sus abrazos y agradecimientos, se los retornamos con mucho cariño. Y adelante, guerreros, pues. La gratitud a Samael significa compartir el quinto evangelio con la humanidad. Así pagamos, hermano. Eso es lo que debemos hacer.
1: Sí, hermano, nuestra hermana Antaris le envía un gran saludo, le envía un fuerte abrazo y dice que es hermoso escuchar esta conferencia porque gracias al Cristo Samael ella conoció la gnosis, gracias al Cristo Samael conoció la doctrina del ser, conoció los defectos psicológicos que carga dentro y gracias a la gnosis tiene la vida que hoy Dios le permite. Muchísimas gracias.
0: Bueno, gracias por enunciar tus palabras, que es un testimonio de un alma que ama con gratitud a Samael. Gracias infinitas.
1: Por ahí a todos los hermanos que nos están preguntando en el chat, recuerden qué es del tema de la gratitud al Cristo Samael. Por ahí hay algunas preguntas que no haré porque no van acerca del tema. Entonces recordemos, hermanos, la gratitud al Cristo, la gratitud sublime al Cristo Samael es el tema que estamos tocando el día de hoy. Moisés Martínez Gómez dice, hola, paz inverencial, saludos desde Irapuato. Araceli dice, Abad, gracias y saludos y gracias a los venerables maestros por todo. Araceli, por ahí también enviaba otra pregunta. Bueno, pero recordemos el tema, hermanos. David Serfati dice, gracias, hermano Fernando, por esta conferencia. Muchas gracias. Por aquí dice, bueno, aquí Israel y Rosario, al cual le enviamos un gran abrazo también, dice, hermano, paz inmerencial, ¿por qué fue el Cristo Samael el que descendió en esta época a dar la doctrina de la gnosis, de la luz gnosis?
0: Bueno, primero correspondo a todos los agradecimientos con cariño de David, de los hermanos del Perú, de Puebla, de Washington, diferentes latitudes del mundo que nos escuchan. Nos alegra que compartan, que estén presentes, y los invitamos pues a emanar de sus almas la gratitud que se plasme en el tercer factor de la revolución de la conciencia. Y la pregunta es por qué la gnosis vino a... Repítame la pregunta, hermana.
1: Sí, claro que sí, hermano. Dice, hermano Paz Inmerencial, ¿por qué fue el Cristo Samael el que descendió en esta época a dar la doctrina de la luz gnosis?
0: Bueno, me explicó el bendito Samael en el año 75, no, fue el año 76, a principios del año 76, que Ishwara, el Cristo cósmico, determinó que el avatar de Acuario fuera su real ser Samael, debido a que en el planeta Tierra cada 2000 años viene un avatar, y por ley le correspondía al regente del planeta Marte reencarnarse en la Tierra para dar el mensaje gnóstico del tesoro Aryavarta Arran, el tesoro de la logia blanca, del planeta Tierra y del sistema solar y del cosmos a la humanidad, para establecer el escenario para la futura sexta raza Koradi, que no tiene más finalidad que sacar un pueblo para que sirva en un futuro de escenario para crear una nueva raza humana solar. Entonces, los maestros de la logia blanca, me dijo el maestro Samael del planeta Tierra, en una ceremonia especial con los regentes del sistema solar, y eso está en el Apocalipsis de San Juan, desfilaron ante el Cordero, que su real ser estaba sentado en un trono, y dice Juan el Apocalipsis que pusieron sus coronas ante el Cordero. Entonces todos los maestros de la logia blanca desfilaron y pusieron sus coronas a los pies del trono del Cordero y lo embistieron con poderes terribles para capturar a Yahvé, a la logia negra, y limpiar la atmósfera física, vital, astral y mental de tantos demonios, archidemonios que tenían pues a la Tierra dormida y subida en el dolor durante 2000 años después de haber asesinado el cuerpo de Jesús el Cristo, por la cual la humanidad quedó en tinieblas. Entonces necesitaba al Señor de la fuerza y del fuego con un rigor para encadenar a la bestia, purificar pues estas dimensiones de tanta maldad y perversidad y establecer el escenario para la sexta raza Coradi. Ahí está su respuesta, hermano.
1: Muchísimas gracias, hermano Abad. Jessica Orozco manda saludos desde Colombia.
0: Nuestros respetos y aprecios para la hermana que nos escucha, y aquí estamos, hermana, para servir.
1: Muchas gracias, hermano Abad. Hermano David Serfati, claro que sí, vamos a poner esta conferencia lo más pronto posible para que nuestros hermanos puedan ya descargarla en el sitio de descargas, en el Dropbox, para ayudar a esta misión. Muchísimas gracias, hermano David.

0: Bueno, por aquí hay una pregunta. Nuestro hermano Cristian es una pregunta. Pues bueno, vamos a darle lectura. Dice, Abad, un saludo. Hay personas que afirman que sustentan que el maestro Samael ha tomado textos de los otros escritores como Gurdjieff, Krishnamurti, etcétera. ¿Qué se les puede decir para que estas personas no sigan desacreditando al Cristo, al maestro Samael?
1: Bueno, hermana, esa gente que pretende devaluar a Samael, hermanos y hermanos, ante todo son fornicarios y adúlteros degenerados que odian la suprasexualidad y la gnosis. Entonces, la única que arma que tienen es la devaluación. Y la gnosis que pregonó Krishna, la gnosis que pregonó Rama, la gnosis que pregonó Milarepa, el Buda Sakyamuni, Mahoma, Yeshua Ben Pandira, Samael y todos los avataras que existieron en esta quinta raza, y los de la Atlántida, y los de la Lemuria, de las otras razas y de todas las culturas del mundo, pues la gnosis es una misma. Nadie puede enseñar una gnosis diferente porque no existe gnosis diferente. Si algún maestro toma algunos apuntes de un mensajero de la luz, está tomando los puntos correspondientes a la luz de la gnosis que se necesitan para transmitir el mensaje. Pero pues yo no he encontrado plagio de parte del maestro Samael de Krishnamurti o de Gurdjieff, de Husbensky y de toda esa gente, pues que nunca lograron su autorrealización íntima. Entonces, la cruda verdad es que si estudian la pistisofía de Samael y los libros de Samael, pues se van a dar cuenta que todo es autóctono, genuino y real de Samael, aún peor.
0: Muchas gracias, hermano. Así es. Quien de verdad estudia los libros y lee la pistisofía y todos el quinto evangelio, pues se da cuenta de que esto es una terrible realidad. Y aquel que quiera hacer comentarios del opuesto, pues es realmente un desconocedor de la práctica y del estudio del quinto evangelio. Natasha Royan dice: Le agradezco al bendito maestro Samael con toda mi alma por traer la luz de la pistisofía, por enseñar a andar a mi alma por el filo de la navaja, por poder conocer los colores del arco iris de mi ser, por el sol que ilumina mi oscuridad y me libera día con día con sus benditas enseñanzas. Agradezco con júbilo de mi ser haber recibido el infinito amor y la enseñanza del maestro Samael. Natasha Royan, paz inverencial.
1: Bueno, gracias por tu testimonio a la conciencia colectiva humana. Felicidades, hermana. Adelante, guerrera.
0: Nuestro hermano Moisés Martínez, al cual enviamos un gran abrazo en Irapuato, Guanajuato, y a su esposa Janet, un gran, gran abrazo con nuestra alma, dicen: Muchas gracias, hermano, por la apertura de la conciencia hacia la gratitud del Cristo Samael.
1: Ah, mi apreciado hermano Moisés y Jané, un abrazo, me alegra oírlos. Adelante pues con esa gratitud infinita a Samael que tienen en sus almas.
0: Estoy haciendo, trasladar sus preguntas, hermanos, por aquí a mi Word para que no se mueva en el momento que estoy leyendo. Nos dice Israel y Rosario, hermano, fue que gracias al rayo de la fuerza del Cristo Samael fue que él no fue crucificado y asesinado como todos los otros Cristos que han pisado el planeta Tierra.
1: Bueno, voy a decirle al hermano, en cuestión y a todos los que me escuchan, lo que me dijo de labio a oído el patriarca Samael, que él comenzó narrándome pues que a Jesús lo crucificaron los judíos del Sanedrín, astutamente valiéndose de los romanos. Y velaron a la humanidad de la cábala gnóstica y de los misterios, pues, de la luz. A Apolonio de Tiana, dije, murió en una cárcel inmunda de la Inquisición. Al Buda Sakyamuni, en una fiesta litúrgica, le dieron veneno unos monjes negros que vinieron de Bután. Así asesinaron al Buda. Y el Tathagata Buda fue adulterado y pusieron a su mujer como una degenerada, como los católicos y cristianos han puesto a María Magdalena como una prostituta. Los monjes, esos que se raspan la cabeza, adulteraron la Biblia escrita por Juan el Evangelista y los apóstoles y la pusieron como una prostituta, porque ellos odian el sexo y odian a la mujer. Entonces, y practican un falso celibato que nunca practican. Se hacen los más adyectos esclavos de su abstención celibal, convirtiéndose en infrasexuales monstruosos. Por eso ahí no se habla sino de homosexualidad y perversidad. De tal manera, pues, de que han asesinado a todos los maestros que han venido. De una u otra forma, allá en Arabia Saudita, Al-Hayá, lo desmembraron como Andrés, que lo crucificaron en X, lo amarraron de cuatro caballos sus extremidades, manos y pies, y arrancaron todos sus miembros. A todos los apóstoles los lapidaron, los asesinaron, porque los yoes de la humanidad odian la luz. Por eso Ishwara me embistió como avatara, como señor del fuego y de la fuerza, y establecieron los maestros que a partir de la edad de Acuario, jamás, nunca un maestro de la luz sería asesinado. Ya no se les va a dar cuerpo de autosacrificio para que se burlen y asesinen a los mensajeros de la luz. Así me dijo el maestro Samael. Entonces ya es un decreto de la justicia superior, del karma y de los dioses santos, que ya no hay más muertes de mensajeros de la luz. Me dijo, algunos hermanos al final del éxodo morirán, otros por negligentes perderán sus cuerpos, pero eso va a ser muy distinto. Esa es mi respuesta, pues.
0: Gracias, hermano. La hermana Vicky dice, aquí conmigo se encuentra una persona que me pregunta por qué desde que comenzó a asistir, bueno, a la gnosis, sus sueños son más conscientes.
1: Bueno, porque su ser le está revelando realidades internas, le está enseñando, porque la luz enseña al alma, a Pistisofía, con revelaciones. Como uno aprende en el mundo físico de cualquiera o de cualquier situación, también la luz revela en los mundos internos, a través de experiencias, lo que nuestra alma debe aprender. Otra pregunta.
0: Muchas gracias, hermano. Daniela dice, hola, Abad. Abad Moya, es un placer escucharlo.
1: Bueno, nos alegra pues que estés ahí en frecuencia. Hay un libro que se llama Las Tres Didácticas, que está en la zona de descargo de la radio. Y ahí están las enseñanzas de puras del maestro, cómo aprender a transmutar, cómo aprender a aniquilar el ego y cómo estudiar la Pistisofía, que son los fundamentos de las enseñanzas del maestro Samael para la salvación de nuestra alma. ¿Qué te invitamos, pues, si, por tus anhelos espirituales, a estudiarlos y practicarlos, ese libro, Las Tres Didácticas? Otra pregunta.
0: Muchas gracias, hermano. Araceli dice, Abad, ¿se puede o debe festejar la fecha en que tomó cuerpo físico el venerable maestro Samael o solo el 27 de octubre?
1: Bueno, es que el 27 de octubre es la encarnación del niño Dios, el nacimiento del cuerpo físico de quien se llamara inicialmente Víctor Manuel Gómez, es el nacimiento de un cumpleaños y un onomástico, que si alguien quiere recordar ese evento como la venida de la encarnación física del alma humana del maestro a la tierra, pues es, qué bonito, pues eso está bien.
0: Muchas gracias. Un gran saludo a mi hermana Daniela, que está por aquí poniendo otro comentario. Dice, hola a todos ustedes, un placer escucharlo por fin a nuestro hermano Abad. Dice, me encanta lo que dijo sobre que la gnosis es la misma. Ojalá todas las asociaciones lo supieran.
1: Así es. Gnosis es sabiduría por excelencia. Gnosis es un fundamento de la conciencia. No hay dos gnosis, una sola gnosis. Y se sustenta en transmutación, aniquilación del ego, servicio a la humanidad e integración de las diferentes partes del ser en el alma para lograr la autorrealización. La división psicológica la hacen los líderes agnósticos que no practican gnosis, que sus mujeres usan anticonceptivos, que es lo peor, y se pregonan como castos para engañar insulsos. Así que lo bueno es que se pongan a estudiar Pistisofía, el misterio del lauro florecer y los libros del bendito, para que se eduquen y salgan de tanta ignorancia, que lo único que van a hacer es terminar en las fosas del infierno citadas por el Dante Alighieri, de continuar con semejante herejía y separatividad. Con la ley y la justicia divina no se juega. Se pueden burlar de la gente, pero de la ley del karma y Anubis nadie se va a burlar. Otra pregunta.
0: Sí, muchas gracias, hermano. Jamie pregunta, dice, paz inverencial, hermano Fernando. ¿El bendito Samael estará entre todos los seres de la futura raza y los benditos hombres como Saint Germain, Morja, etcétera? ¿Ellos instruirán a todos? Muchas gracias.
1: Bueno, me limito a decir lo que me transcribió verbalmente con su verbo de oro el patriarca Samael. Me dijo él que iniciaremos la edad de oro y restableceremos los cultos graduativamente. Y él estará con nosotros porque él es el avatar de Acuario, eso es obvio. No me explicó si se va, si San Germán, si Cagliostro, si Cotumí y otros van a estar ahí presentes. Eso le corresponde a sus seres determinarlo. Lo importante es que Samael va a estar con nosotros, que es el avatar de Acuario. Y me dijo, y en el cenit de Acuario, cuando el arco iris esté a mediodía, 1000 años de la edad de Acuario, entonces Jesús se hará presente. Yeshua ben Pandirá. Y enseñará los misterios gnósticos de su ser. Y por esa misma época, en el cenit de Acuario, vendrán los hombres solares de nuestro sol Ors, este sol que nos alumbra, vendrán en poderosas unidades a visitarnos y a establecer sus cultos solares y harán la paz con los hombres de la edad de Acuario. Porque ahora no van a venir jamás aquí a la Tierra en estas condiciones. Otra pregunta.
0: Muchas gracias, hermano Abad. Virginia de Coro dice, Abad, gracias por darnos sus enseñanzas. Y mi inquietud es, ¿cuando sueñas con el maestro es porque él está con nosotros? Un saludo a usted y a su esposa. Gracias infinitas. Abad, se lo agradezco con mi alma y mi corazón por su respuesta.
1: Bueno, Virginia, indudablemente un abrazo para tu alma con toda sinceridad nuestra. Y si el maestro se te revela en el astral y comparte contigo y tú miras las actitudes que él te está dando una enseñanza, está indicando que el maestro está contigo, obviamente que está con tu alma. Entonces tú pon tu disponibilidad de tu alma a practicar los misterios de la luz gnósticas que él enseña para que su presencia se haga más continua en ti, y eso es maravilloso. Esa es mi respuesta.
0: Muchas gracias, hermano. También comenta Virginia que le dice una persona que a partir de que le enseñaron la clave sol, la comenzó a practicar en físico y en el astral también, la está usando y a través de esa clave discierne si se encuentra en el mundo de los sueños. Es como una pregunta, que si esta clave se puede hacer también todo el tiempo.
1: Pues sí, es la que debemos practicar todos los estudiantes, la clave de sujeto, objeto y lugar, para buscar el despertar en el continuo presente. Nos alegra que la estés practicando y que la estés enunciando aquí por la radio, porque eso le sirve a todos nosotros. Gracias infinita, Virginia.
0: Israel y Rosario dice, le agradecemos infinitamente su inspiración para explicarnos esta conferencia.
1: Bueno, gracias por sus sentimientos y ante todo pues los invitamos que a continuar con la gratitud del tercer factor hacia las almas del mundo. Hasta el último día de nuestra existencia, con la última gota de sangre, pregonaremos el quinto evangelio de Samael, todos sobre la faz de la tierra, los hermanos de la Iglesia Nostra.
0: Muchísimas gracias, hermano Abad. Están haciendo una petición nuestro hermano Holger y Gaby. Dicen, hermano Abad, ¿nos podría dirigir una oración, invocación a nuestro Salvador, el Maestro Samael Aun Beor, Cristo de Acuario? Gracias, paz inverencial.
1: Bueno, abran sus almas y sus corazones. Vean el sol que nos alumbra con la imaginación y la inspiración, al sol Cristo. Pongan ahí al Sagrado Corazón. Y el corazón del Cristo íntimo, del Sagrado Corazón, fúndalo con el corazón de su alma. Y desde este centro de gravedad decimos así, con el alma y el corazón y con el verbo. Humildemente
0: pido
1: al Cristo íntimo, a mi Sagrado Corazón,
0: al Cristo íntimo, alma, a mi Sagrado Corazón,
1: se dirija al Cristo cósmico Samael, por la sangre de Quetzalcóatl, por el amor de Quetzalcóatl y por la luz de Quetzalcóatl. Bendito Samael, te llamamos, te invocamos, Antía, Dauna, Sastasa, con tus ángeles y señores de la fuerza y del fuego, para que concurran a todas las almas y a todos los seres de los hermanos gnósticos que te aman sincera y limpiamente porque practican autonosis, para que reciban en este momento en tu alma y tu ser el poder y la fuerza de tu pistisofía, para que así nuestra alma y nuestro ser pueda realizarla dentro de sí mismo. Que la gran fuerza de Samael sea con nosotros, que el poder del fuego de Samael sea en nuestra alma y nuestro ser. Amén. Y cada cual puede hacer las peticiones correspondientes. Me decía el maestro que a los maestros de la Logia Blanca se llamaban en el nombre del Cristo. A todo maestro se le llama en el nombre del Cristo, por el poder del Cristo, por la sangre del Cristo. Cristo es Quetzalcóatl en la cultura de Anáhuac mexicana azteca. Aquí nosotros en México amamos a Quetzalcóatl, el Cristo. Y también me dijo el maestro Samael que para invocar al Espíritu Santo, dador de vida, la energía creadora y regeneradora del tercer logos, se llamaba a través de la madre divina Kundalini, que cometían un grave error aquellos que pretendían llamar al Espíritu Santo directamente por sí mismos, porque jamás serían escuchados. Solamente existe una mediadora, que es la Madre Virgen, la Madre del Alma, la Madre de las Cinco Impresiones. Te suplicamos, nos invoques humildemente en el nombre del Cristo al Tercer Logos, al Espíritu Santo, y se le hace la petición de curación, de sanación al Espíritu Santo, lo que uno quiera. Bueno, agradecemos pues infinitamente a todas las almas que nos han escuchado por compartir su tiempo, su alma y su espíritu, y que todos reunidos pues vamos a seguir luchando por emancipar nuestra pistisofía y porque regrese al tesoro de la luz con gratitud infinita al Cristo Samael. Que la paz más profunda reine en sus corazones. Y gracias a Saraí como moderadora, y a todos los hermanos que hacen misión en la Iglesia Nostra. Paz inverencial.
0: Paz inverencial. Muchísimas gracias, hermano Abad, por esta hermosa oración que acaba de compartirnos el día de hoy para llevar ese fuego luz del corazón del Cristo en el corazón de nuestra alma. Muchísimas gracias.
1: Que así sea, hermana. Aquí estamos para servir.
0: Que así sea. Gracias por esta hermosa conferencia. Muchísimas gracias por darnos ese aliento, hermano, como todos los sábados, para continuar la lucha. Paz y merecer.
1: Pues aquí estamos en el campo de batalla, siempre con la bandera de la Iglesia Gnóstica.
0: Que así sea. Muchas gracias.
1: Así sea.

aquel que te ignora? Es como un ciego que jamás ha visto la luz. ¿Y cómo describir a un ciego los colores? ¿O a un sordo una hermosa melodía? Así eres tú, intangible, inalcanzable, luz de los cielos, inacabable fuente de alegría y alborozo. Para los dioses, su victoria. Para nosotros los mortales, luz de esperanza y misericordia. Aquel que no acude a ti en oración, Virgen de la Luz, es como alguien que quiere hacer volar una paloma sin alas o cantar una alabanza sin voz.

Doctrina salvaje de Samael, o peor, la filosofía del superhombre es para llevar a todo el mundo al triunfo, al éxito, a la gloria final. Con ustedes, Samael, aún peor.

0: damas, vamos a dar esta noche comienzo a nuestra disertación. Ciertamente, dentro de cada uno de nosotros hay un enigma que debe ser conocido. ¿De dónde venimos? ¿A dónde vamos? ¿Cuál es el objeto de nuestra existencia? ¿Por qué existimos? ¿Para qué? Estos interrogantes nos invitan a la reflexión. Si nos llegásemos a conocer a sí mismos, conoceríamos al mundo y al universo. Es pues necesario cumplir con la máxima de Tales de Mileto: Nos et ipso. Hombre, conócete a ti mismo y conocerás al universo y a los dioses. La sabiduría de Anáhuac se habla sobre lo Meyoca, el lugar dos, donde todo es dos, para hacerse uno y saberse dos. Cuando uno investiga algo sobre eso que llaman Omeyoca, llega incuestionablemente al ombligo del universo. En realidad, de verdad, todo lo que surge de Omeyoca aparece en forma de esfera. Las esferas se desdoblan hacia afuera y luego se reinvierte hacia adentro hasta el punto de partida original, hacia el Omeyoca. Son revertibles las esferas, como bien dijera el licenciado presidente José López Portillo en su magistral obra titulada Don Q. Las esferas se multiplican hacia afuera, hacia adentro y hacia los lados, dice el ciudadano presidente López Portillo. Y así es, y así será. Se desdoblan las esferas para luego recogerse en sí mismas y reabsorberse en el Omeyoca. Este, nuestro mundo tierra, surgió del Omeyoca como una esfera meramente mental. Se desdobló hasta aparecer en la forma física actual. Mucho más tarde en el tiempo, como quiera que las esferas son reversibles, nuestro mundo se recogerá hasta disolverse en el Omeyoca. Así lo enseña la doctrina de Quetzalcóatl, así lo comenta el ciudadano presidente José López Portillo en su magistral obra titulada Don Q. Conviene que nosotros analicemos estas cuestiones antes de entrar en el tema trascendental del superhombre. Partiendo de afirmaciones tan trascendentales, llegaremos a conclusiones maravillosas.
1: imperio.
0: Nuestro mundo, antes de aparecer en forma sensible, existió en las dimensiones superiores de la naturaleza del cosmos. Incuestionablemente, todo lo que es, ha sido y será, incluyendo el organismo humano, hubo de procesarse en dimensiones superiores de la naturaleza antes de hacerse sensible en este mundo tridimensional de Euclides. Esto es precisamente lo que molesta tanto a la antropología materialista. No quiere entender los secuaces de Darwin y de Huxley, de Hegel y demás, que el mundo tridimensional de Euclides no es todo. Obviamente el punto matemático al moverse se convierte en línea. La línea al entrar en acción, al correrse a sí misma, se convierte en superficie. La superficie, al girar sobre sí misma, se convierte en sólido. El sólido, a su vez, se transforma en hipersólido. Es un razonamiento correcto que molesta a los fanáticos de la dialéctica materialista. El punto matemático nos permite el razonamiento objetivo. Mas si reemplazamos el punto matemático por el querido yo, entonces no comprenderemos el misterio de la creación. El yo nos vuelve torpes y hasta espantosamente ridículos. El yo no es más que una suma de pasiones, odios, egoísmos, teoría, apetencias y temores, lujuria, ira, etc. Necesitamos, en verdad, ser sinceros en el análisis. Buscar el camino de la verdad, cueste lo que cueste. Si aceptamos una tierra protoplasmática surgiendo entre el caos, estamos en buena posición para conocer eso que es la verdad. Obviamente, antes de que este mundo existiera como un simple protoplasma, hubo de desenvolverse las dimensiones superiores del universo. Y es que el mundo tridimensional de Euclides no es todo. Si nosotros nos concretásemos únicamente al mundo tridimensional de Euclides, caeríamos en la falsedad. Quedaríamos embotellados en la dialéctica materialista. Aunque los chinos califiquen a los rusos de revisionistas, la cruda realidad de los hechos es que en Rusia ya la dialéctica de Marx resulta extemporánea, pasó de moda. Ahora se investiga mejor. Se ha llegado a descubrir el fondo vital del organismo humano. Se ha podido evidenciar claramente que el cuerpo físico no es todo. Tenemos un doble organismo. A este se le ha denominado con un título muy especial: cuerpo bioplástico. Ese es su nombre. Se le ha fotografiado ya en relación con el organismo vivo, ya fuera del organismo vivo. Se le está estudiando y como secuencia o corolario, la dialéctica materialista cayó hecha polvo ante el veredicto solemne de la conciencia pública. Amén. Preparando pues el tema para el superhombre prosijo. La primera raza que apareció sobre la faz de la Tierra fue la raza protoplasmática. En materia de antropología nosotros aceptamos el protoplasma. No una pizca aquella pisada de Hegel, buena como para un Molière y sus caricaturas. Nosotros aceptamos el protoplasma racial, la raza protoplasmática polar que todavía vivía en el casquete polar del norte. Entonces la fisonomía geológica de nuestro mundo era diferente. Los polos estaban en la zona ecuatorial y el Ecuador en los polos. Puede que esto moleste demasiado a los fanáticos del materialismo ateo, pero está debidamente comprobado hasta la saciedad, gracias a ciertos cálculos matemáticos exactos. Y es que en estos momentos, con los horrores, están viendo los secuaces del materialismo, cómo se derrumban sus utopías, cómo caen hechas polvo, cómo las torres aquellas de sus opiniones se vuelven ceniza. Y sufren demasiado porque adoran a Dios y materia. Ha llegado la hora de que nosotros reflexionemos profundamente y cuestionablemente. Los hombres protoplasmáticos eran diferentes. Sería absurdo suponer que tuviesen la consistencia física actual. Si dijésemos que eran más bien de una sustancia gelatinosa protoplasmática, estoy seguro de que no me dirían. Que tuviesen otra forma de multiplicación de la especie, lo demuestra el organismo humano. Bien sabemos que las células se multiplican en nuestro organismo mediante la división celular. Ni alguna parte tuvimos que heredar ese sistema de multiplicación celular. Sí, en realidad, no podemos negar, lo heredamos de la raza protoplasmática. Aquellos organismos se dividían y el uno o dos, hasta tres vástagos que podían seguir alimentándose con los pechos del padre y madre. Absurdo, diría. Bueno, para tener que decirle absurdo a la célula viva que se multiplica de esa manera. Mucho más tarde en el tiempo surgieron los hiperbóreos, raza que se multiplicó mediante el sistema de clone o retoñación. Cualquier brote del organismo humano surgía en determinado instante. Y este seguía viviendo del padre madre. Al fin apareció la raza de Múnica en el continente Bú. Luego, sobre los aires, sobre las aguas y sobre la perfumada tierra, caminaba en el verbo de luz que como un río de oro corre siempre bajo la selva espesa del sol. Era una época distinta, esa era la edad de los titanes, esos eran los tiempos en que los ríos de agua pura de vida manaban leche y miel. En esa época no existía ni lo mío ni lo tuyo, todo era de todo. llenar de luz. Mas cuando el ser humano comió del fruto prohibido que se le dijo, no podéis, entonces se perdieron sus preciosas facultades. Se incorporó, se volvió miserable, tuvo que andar de pródigo, de ciudad en ciudad. Abandonó el jardín de las especies, la simbólica tuve en el endemorraico, y vino por todas partes sufriendo terriblemente hasta nuestros días. Por eso en la mitología hebraica se dice, trabajéis con el sudor de tu frente para sostener a tu mujer y a tus hijos. Y a ella se le dice, pariréis tus hijos con dolor. Grande fue la degeneración del hombre cuando dejó el caso de Hermes, tu

vida. También añade, no todos los hombres logran fusionarse con la divinidad. Esto me recuerda a José y María en el bíblico evangelio crístico, él como un carpintero para ganarse la vida. Esto me recuerda a muchos otros carpinteros de las distintas mitologías. Ciertamente se necesita ser un maestro de artes, un maestro de la gran obra, un hombre que en verdad esté dispuesto a sacrificarse, renunciando a los placeres de la bestialidad, para que pueda llegar un día a la unión con lo divinal. Cuando hablo de lo divinal, no quiero referirme a un señor allá detrás de la nube, lanzando rayos y centellas con triste hormiguero humano. Cuando hablo de divinidad, quiero referirme a un Quetzalcóatl, al lobo, unidad múltiple, perfecta, a los principios inteligentes que gobiernan todo lo que es, ha sido y será. Obviamente podemos integrarnos con lo divinal si eliminamos de sí mismos el ego animal. En verdad que el ego animal existe dentro de cada uno de nosotros. Vuelvo a decir lo que antes dijera. Es un manojo de odios, pasiones, envidias, ira, celos, etc. Eso es el yo. Si en verdad nosotros cometemos el error de reemplazar el punto matemático de la creación por el Cristo ego, obviamente ya entenderíamos, repito, lo que es la creación. Necesitamos nosotros eliminar el ego, el yo, el mí mismo, acabar con nuestros defectos del tipo psicológico, si es que queremos algún día integrarnos con la divinidad. Primero hay que crear al hombre dentro de nosotros mismos, y más tarde debemos crear dentro de nosotros mismos al superhombre. El superhombre es terriblemente divino, está más allá del bien y del mal. Federico Nietzsche, hablando sobre el superhombre, dijo, ha llegado la hora del superhombre. El hombre no es más que un puente tendido entre el animal y el superhombre, un peligroso paso en el camino, un peligroso mirar atrás, todo en él es peligroso. Ha llegado la hora del superhombre. El superhombre en realidad de verdad está más allá de todos los códigos morales. Bien sabemos que la moralidad es hija de las costumbres y de los tiempos. Lo que en un tiempo fue moral, en otra época es inmoral. Lo que en un país puede ser moral, en otro país no lo es. Así pues que la moral es meramente convencional. Necesitamos de una ética revolucionaria. Necesitamos de la ética del superhombre. El hombre, después de que se integra con lo criminal, indubitablemente adquiere los poderes que antes tuvieran los lemures. Cuando el hombre se integra con lo criminal, puede mandar al fuego, al aire, a las aguas y a la tierra. Cuando el hombre se integra con lo divinal, empuña la espada de la justicia cósmica para gobernar todas las fuerzas de la naturaleza. En el mundo han existido verdaderos superhombres, todos que sentimos en el fondo de nuestro corazón que algún día caminó sobre la faz de la tierra el superhombre. Todos presentimos la existencia del superhombre. Todos parece que llevamos en el fondo de nosotros mismos reminiscencias olvidadas del superhombre. Superhombre en Buda, Gautama, Sakyamuni. Superhombre en Moisés. Ese que pudiera mandar a los elementos de la naturaleza.

teologia nella montagna della mente, la coppola chimica, volevano scontare i suoi e trasformarlos, convertirlos in hombres verdaderos e molto más tarde in superhombres. Desgraciadamente, la humanidad se ha metido por el camino de la degeneración sexual. Hoy en día, la humanidad ha llegado al máximo de la degeneración. Bien saben ustedes que hay países donde el homosexualismo y el lesbianismo están legalizados, donde los hombres se casan con los hombres y las mujeres con las mujeres. También es muy cierto, y esto es verdad, que la legislación es tan grande que hay países ya donde quieren legalizar hasta el mismísimo incesto. Por ese camino llegaría el día en que el padre se casaría con la hija y el hijo con la madre, y el hermano con la hermana, etc. Eso llaman hoy en día los que emancipación, civilización y no sé qué más. Los hombres se han desintegrado. Ahora la mujer por una parte y el hombre por la otra. Se ha perdido la unidad familiar y los vicios cortos en esta raza hasta el tuétano de los huesos. La humanidad está involucionando espantosamente en estos tiempos. Y no hay duda de que a medida que esta humanidad involuciona, también la tierra se precipita por el camino involutivo descendente. Los males en estos momentos se hayan contaminado. Multitud de especies están desapareciendo. La tierra se está esterilizando, se está convirtiendo toda en un desierto. La atmósfera está contaminada con el abominable smog. Muchas criaturas mueren diariamente debido al smog. Por donde quiera hay hambre y desolación. Son millones los seres humanos que mueren cada año. Los terremotos se multiplican espantosamente. Y a todas estas hay un monstruo que viene a devorar la tierra. Quiero referirme a Bernal primero, como le llaman los astrónomos, o también Herculus. Es un mundo gigante. Un mundo mucho más grande que Júpiter. Se calcula que 6 veces más grande que Júpiter, el titán de los cielos. Se dirige hacia la órbita terrestre a velocidades extraordinarias. Los astrónomos lo están estudiando detalladamente. Se nos ha dicho que muy pronto llegará cerca de este nuestro planeta Tierra. Cuando eso sea, habrán cataclismos tan tremendos como aquellos que acabaron con la Lemuria y con la Atlántida. Con el acercamiento del polvo, el polvo líquido del interior de la Tierra saltará a la superficie y entonces se quemará en realidad de verdad todo aquello que tenga vida. En el máximo de acercamiento del polvo habrá una revolución de los ejes de la Tierra. Los mares cambiarán de hecho. Los continentes actuales donde vive esta humanidad perversa se hundirán entre las embravecidas olas del océano de esta perversa civilización de víboras.

la gente de buena voluntad tendrá que pasar por muchos procesos de purificación antes de que pueda servir de raíz para la futura gran raza. Quiero decirles a ustedes que la futura gran raza vivirá en tierras nuevas y bajo cielos nuevos. Quiero decirles que la futura gran raza habrá reconquistado la inocencia en la mente y en el corazón. Quiero decirles que la futura gran raza será de hombres verdaderos, de hombres que hayan en verdad surgido entre los mismos gérmenes que llevamos en nuestras glándulas endócrinas sexuales. Virgilio, el poeta de Mantua, dijo: ya llegó la edad de oro que una nueva progenie manda. Todos los libros sagrados de los tiempos antiguos nos hablan de la gran catástrofe que se avecina. Todos nos dicen que esta humanidad perversa perecerá por el fuego. Leamos cuidadosamente los libros de los mayas, leamos la Biblia antigua, leamos nosotros el Corán y los libros del Asia y podemos verificar lo que ya está profetizado. Obviamente lo que estoy diciendo no

0: Esta es una reflexión. Me dije a mí misma que tengo que ser fuerte y resucitar, cual ave fénix de mis propias cenizas. Me dije a mí misma, levántate, porque es tiempo de irse y dejar todo atrás, abrir mis alas y volar, dejando mis pensamientos, mis temores que tanto daño me han hecho, mi lenta pereza que no me deja andar, el odio que me impide amar, el rencor que no quiere perdonar, la crítica que se justifica en los demás, la codicia que endurece mi corazón y no me deja sentir qué es caridad, qué es bondad, la gula que siempre quiere más y más y más, la lujuria que se confunde con amor verdadero hasta el final, la infidelidad que sabe a porquería, que va dejando un gran remordimiento y miente, miente una y otra vez sin cesar. Los viejos amores que son producto del frenesí del alcohol, la pasión y la obsesión. La ira que desgarra mi corazón. La crueldad que un día se posó en mis ojos e hizo la más oscura de las vendas y me cegó. Y por más que quise mirar, no pude hacerlo ya. La soberbia que envaneció y en mi engrimiento me creí más que Dios, más que tú, más que cualquiera. Grande, sí, muy grande. Más alta que las montañas más altas, más que el profundo mar. ¿Y de qué me sirvió? ¿De qué? Eso me dejó en soledad. Nadie era lo suficientemente bueno para mí. No, nadie lo era. Solo yo, yo y yo. Y entre tantos demonios que cargo dentro, hay un grito en mí que dice, ya no más. 10,000 son mis demonios, pues 10,000 las batallas que tendré que librar. Esto, hermano, hermanos que me escuchan, lo comparto desde lo más profundo de mi corazón.
1: Es la única persona que me va a poder decir a quién creerle realmente.
2: Bueno, desde gran escritura dice pedir y se os dará, golpear y se os abrirá. Así que pues,
1: preguntar, yo tengo mucho gusto en responder lo que se deba responder. Ay, mi amor, ¿qué quieres preguntar?
3: No sé, es que a mí me parece difícil, ¿verdad? Porque yo pues hasta ahora no me ha interesado mucho en estas cosas, no me ha interesado. Tener información, entonces a mí de un momento a otro es difícil, ¿no? No voy a poder preguntar que si ya las cosas que me interesan de momento sé que dependen en este momento de mí, entonces yo voy a preguntar, me digo qué, pero qué voy a preguntar.
1: Pues, maestro, claro que hay una inquietud muy grande que lógicamente yo la tengo hace mucho tiempo. ¿Quién soy yo? ¿De dónde vengo? ¿Qué papel desempeño yo? ¿O si tengo alguna misión o algo relacionado con ese lado?
2: Son las preguntas vitales, ¿no? ¿Quién soy? ¿De dónde vengo? ¿Para dónde voy? ¿Cuál es el objeto de mi existencia? Etcétera. Todo eso es muy importante. Claro está que sí, ¿no? Incuestionablemente hay que saber si se siente o no se siente, digamos, alguna inquietud de tipo espiritual, ¿no? Obviamente que si no sintieras tú ninguna inquietud de tipo espiritual, no estarías aquí, ¿no? Eso es claro. Ahora bien, ¿por qué sientes la inquietud espiritual? Actualmente la sientes porque la chispa divina, la chispa inmortal, eterna, tu mónada, para hablar más claro, ya el lenguaje tiene el lenguaje del émnis, tu mónada, dijéramos, está trabajando a la esencia, ¿no? Y por eso hay inquietud. Cuando la mónada no trabaja a la esencia, tampoco existe la inquietud. ¿Cómo puede sentir anhelos la esencia si la chispa divina no la trabaja? Ahora, la chispa divina trabaja la esencia cuando quiere la chispa autorrealizarse, llegar a la maestría. Pero si la chispa divina no quiere llegar a la maestría jamás, pues no trabaja a la esencia. Y entonces no hay inquietud íntima, interna. Ahora bien, en ti hay inquietud, señal de que te, la chispa divina te está trabajando, ¿no? Obviamente, pues, quieres saber si alguna misión hay en la vida, ¿no? La misma pregunta, pues, cierra una onda significa, ¿sí? Si no tuvieras visión específica definida en la vida, tampoco haría la pregunta, puesto que no puede existir un efecto sin causa, ni una causa sin efecto. Si existe la pregunta, es porque existe la misión. Si no existiera la misión, la pregunta no sería hecha. Ahora, si se pregunta, si se quiere aclarar cuál es la misión, pues los mismos hechos lo están diciendo. Si observas cuidadosamente las relaciones que has tenido en la vida, todas las interrelaciones, podrás darte cuenta de que al combinarse con la gnosis traen un resultado. ¿Cuál? Divulgación de la enseñanza, ¿verdad? Entonces, obviamente, esa es tu misión, ¿no? Pero es claro que para poder trabajar con gran acierto, es necesario conocer a fondo la enseñanza. Si tú divulgaras la enseñanza sin conocerla a fondo, pues no harías la divulgación en forma correcta. Entonces, se requiere que tú estudies la doctrina a fondo para que la divulgación sea correcta. Divulgar la enseñanza es pues tu misión, y observa bien las características de tu vida y lo comprobarás, lo evidenciarás por ti mismo. Conforme vayas trabajando por la humanidad, irás cumpliendo también con el tercer factor, la revolución de la conciencia. Hay que trabajar con esos tres factores. Morir, sí, disolver el ego, reducirlo a cenizas. Nacer, sí, hay que crear los cuerpos existenciales superiores, o sea, para lograr el nacimiento segundo. Y sacrificio por la humanidad, hay que ayudar, levantar la antorcha bien en alto, para iluminar el camino de otros. Tú debes trabajar con ese tercer factor, la revolución de la conciencia. Y esa es tu misión. Esa, precisamente esa. ¿Hay alguna otra pregunta?
1: Pues sí, en este caso no es una pregunta, sino... Yo tengo un problema tremendo. Claro que es un defecto, ¿no? Una pereza tremenda para leer. Tremenda, tremenda. Y eso se originó por un defecto físico, de mala vista. Me gustaría mucho difundirla, pero en este caso me gustaría pedir, si es posible, un crédito, una ayuda, de que me den instrucción arriba para aprender más rápido y para poder cumplir mejor la misión, porque dentro de ese, también ese tráfago mío de trabajo, que es muy, muy, muy grande, trabajo demasiado, no me queda mucho tiempo. ¿Qué posibilidad habría que yo pudiera solicitar eso, que me dieran instrucción rápida para, en beneficio de la humanidad?
2: Se te puede dar, y tú puedes recibir instrucción. Pero si no pasas sus conocimientos al cuerpo físico, al cerebro físico, ¿de qué sirve que te den la instrucción?
1: Si no tengo conciencia aquí, no tengo conciencia en ningún plano.
2: Y obviamente lo primero que tú tienes que hacer, antes de poder recibir esa instrucción, es despertar. Y tú lograrás el despertar eliminando tus elementos inhumanos. Eso fue lo que ahora necesitas hacer, es trabajar sobre ti mismo. Solo cuando logres eliminar esos elementos inhumanos, cuando transformes el subconsciente en consciente, podrás verdaderamente disfrutar de la iluminación y traer al cerebro físico, digamos, las enseñanzas de orden superior. Primero hay que trabajar sobre sí mismo, no te queda más remedio.
1: Sí. Va a ser una labor posiblemente larga. Claro, primero tengo que trabajar en mí mismo y perfeccionarme yo para poder llevar un mensaje, porque si no, yo que llevo un mensaje mentiroso.
2: Pues claro, necesitas, las cosas son correctas, como debe, mejor dicho, las cosas se deben hacer correctamente. Aquellos sujetos de psique subjetiva que dicen estar iluminados y que resultan dando enseñanzas a la humanidad, pronunciando conferencias, considerándose en dioses, sin haber eliminado, son verdaderamente, dijéramos, farsantes, o en el mejor de los casos, sinceros equivocados. Esa es la cruda realidad de los hechos. Nosotros debemos ir a lo concreto, a lo claro, a lo preciso, sin vaguedades, sin ambigüedades, sin inconvenientes. Debemos trabajar con una lógica de tipo superior, ser exactos en nuestros conceptos y nuestras palabras.
1: ¿Y ese ejemplo es una enseñanza?
2: Eso es claro. Así pues, tú necesitas realmente, pues, morir para ser, eliminar lo que, los elementos indeseables, a fin de poder quedar iluminado. Solo así puedes recibir ese mensaje y transmitirla a las gentes. De lo contrario, no es posible.
1: Es un atentado.
2: Sí. Lo que sí puedes hoy por hoy es ayudarnos, pues, a divulgar la doctrina, el cuerpo de doctrina, tal como está escrito en las obras. Ahí no se requiere que te metas toda la doctrina de jalón, un libro en unas cuantas horas, no. Más vale ir poco a poco, ¿no? Y comprendiendo a fondo lo que se va estudiando. Así, al dar la enseñanza se hace de una forma más fructífera, más consciente, mejor. En cambio, si uno se mete un libro a 500 kilómetros por hora y luego quiere repetirlo para dar la enseñanza, pues va a hacer una labor mecanicista, ¿no? Cada palabra debe ser meditada, sometida a hondas reflexiones, comprendida íntegramente. Así pues, la información que vamos llevando a nuestra mente debe hacerse consciente. Esa es la manera de elaborar, digamos, el conocimiento superior en nuestra mente.
1: Sí, día a día se está viendo que hay más interés por este tipo de enseñanzas en la gente. Pero también uno puede apreciar que el tipo de enseñanzas que se están dando es por personas que no saben lo que están diciendo, sino que están especulando. Hay una tremenda especulación y un poco conocimiento de las cosas. Alrededor de todo, por ejemplo, nomás es decir, en casos como las relaciones con los seres interplanetarios, por ejemplo, no han dado exactamente la versión exacta, ¿no? Hace un tiempo, casualmente, yo iba oyendo un programa de radio, una emisora en la que yo trabajo, cuando se están viendo los platillos voladores, entonces comenzaron a entrevistar a un poco de personas sobre los platillos voladores. Entonces yo llegué a la casa y inmediatamente tomé el teléfono y llamé a la emisora y les dije que evidentemente había seres interplanetarios que estaban interesados en la Tierra, porque por eso se llamaba sistema planetario, porque era un organismo, un sistema, y que los desequilibrios que ocurrieran en el planeta Tierra afectaban a los otros planetas que formaban parte de este sistema nuestro, y que esos seres estaban interesados en acabar, por ejemplo, con las explosiones atómicas, con las guerras, con todas estas calamidades que lo único que estaban haciendo era perjudicándonos a nosotros, y por consecuencia ellos querían venirnos a abrir los ojos para informarnos. Yo no sé, por ejemplo, yo me sentí en la obligación de llamar por teléfono cuando comencé a oír una serie de opiniones que no compartía, para decirle eso a la gente. No sé si eso sea correcto o no sea correcto.
2: Bueno, fue una, dijéramos, una actitud valerosa, ¿no? Y estuvo correcto, pero está que sí. Estuvo correcto. No hay nada que objetar.
1: Sí, en ese campo es en el que yo quiero servir, ¿no? Como tengo, a pesar de los fracasos aquellos que me cerraron algunas puertas, pues tengo todavía muchas otras abiertas. Y aprovechar esas puertas que tengo abiertas cuando tenga material o tenga algo. Pues sí, maestro, si usted me quiere, si usted me escribe a Bogotá, me dice sobre este tema, me interesa que usted escriba un artículo. Entonces yo cojo lo que usted me dice, la doctrina, y sin desvirtuar la base, la esencia, darle una presentación periodística y hacer un ciclo de publicaciones que me las han pedido, inclusive, pero no las he vuelto a hacer porque me acabó la gasolina, me tiene conocimiento.
2: Se acabó el repertorio.
1: Sí, se me acabó el repertorio. Entonces, como no tenía, tiene dos articulitos y se me fue la luz, yo no voy a escribir nada. Si usted tiene cosas, usted me las manda y yo hago lo posible por darles difusión. Deben ser cosas lógicamente llamativas para que la gente las lea. Y hay muchos campos que hay muchas personas que por ver una cosa llamativa, entonces se le puede meter para que ya converse con gente que está en la Gnosis, con personas que están dando conferencias y pueden entrar al movimiento nuestro. Van, digamos, si es un poquito como cuando vinieron los conquistadores con cuenticas y espejitos para los indios, ¿no? Pero ese es el sistema como hay que llevar a la gente.
2: Bueno, en todo caso, en los libros hay material didáctico suficiente como para poder elaborar, dijéramos, ciertos artículos que podrían ser lanzados a los cuatro vientos, ¿no? Porque voy a decirte, como quiera que estoy escribiendo ahora y atendiendo pues tanta correspondencia, amén de todo el movimiento internacional y nacional aquí en México, realmente no me queda así mucho tiempo libre para poderme dedicar a escribir artículos, pues así, ¿no? Pero sí existen las obras, y si tú quieres naturalmente cooperar, hay material didáctico suficiente como para hacer artículos nuevos, ¿no?
1: Antes de hacer un artículo sobre algo que yo lea suyo, que me parezca que se puede ser sutil de hacer un artículo, a mí me daría mucho miedo de pronto ya tergiversar las cosas, porque como tengo que darles una presentación diferente, porque no puedo hacer un artículo periodístico en forma pedagógica, porque no lo publican, porque resultaría insoportable, porque para eso están los libros, para no ir a calumniar a usted. Ya no hay ningún... ¿Quién me puede revisar eso?
2: Interesante, ¿no?
1: ¿Quién me puede revisar eso?
2: ¿Quién puede qué?
1: Revisarme los artículos y decirme esto, no se puede poner, esto se puede poner.
2: Pues yo mismo, me los mando, yo te los reviso. Eso no es problema. Eso no es problema. Absolutamente. Con el mayor gusto.
1: Vale. Eso sí, sí, claro. Porque cuando yo escribí esos artículos, creo que era cuando todavía trabajaba en el vecino, ¿sí o no?
3: No,
1: ¿Ya salió?
3: Que el maestro Julio pues estuvo en Bogotá.
1: Pero no.
3: Entonces estuvo.
1: Seres interplanetarios.
2: Bueno, incuestionablemente. Se ha venido hablando mucho sobre platillos voladores desde hace ya muchos años. Precisamente después de la Segunda Guerra Mundial, los diarios del mundo entero se dedicaron a propagar a los cuatro vientos noticias diversas sobre los tales platillos voladores, sobre los ovnis, para hablar más claro, ¿no? En aquella ocasión yo dije en forma enfática que esos discos voladores eran naves cósmicas tripuladas por habitantes de otros mundos. Y así di la noticia en mi libro titulado El matrimonio perfecto, primera edición. Me queda pues la satisfacción de haber sido el primero en haber dado esa noticia al mundo. Las gentes no me creyeron. Se rieron de mí, hasta me consideraron loco. Sin embargo, aquí y allá y acullá y por todas partes existen informaciones de gentes que han logrado ponerse en contacto directo con gentes de otros mundos. No quiero decir que el 100% de las noticias sobre platillos voladores sea perfecto. Existe naturalmente en la gente las costumbres titilescas, sujetos que se ríen echando a volar determinados globos iluminados, haciendo trucos, etc. Es obvio que al lado de la luz siempre están las tinieblas. Y entre, dijéramos, entre lo solemne y lo ridículo no hay más que un paso. Sin embargo, no por esto pierde interés la cuestión de los discos voladores. Repito, entre lo sublime y lo ridículo, sí, no hay más que un paso. Debemos pues tratar de eliminar lo ridículo y buscar lo que hay de serio en esto de las naves cósmicas. Precisamente aquí mismo, en la ciudad capital de México, hallándonos en la Torre Latina, con el maestro Garga Cochines y su esposa, doña Lidia, vimos nosotros una nave cósmica. Entonces tomábamos café, mucho tranquilamente. Doña Lidia fijó su mirada en un punto del espacio y nos llamó la atención. Observamos y ciertamente vimos una bola metálica, una esfera maravillosa, flotando a poca altura sobre la ciudad capital de México y a corta distancia relativamente de la Torre Latina. Parecía clavada fijamente en el espacio, resplandecía con la luz del sol, pues nos hallábamos en pleno mediodía. Posteriormente la nave se fue alejando lentamente y después ascendió en forma vertical hasta perderse entre el cielo, entre el infinito. Así fue que fuimos testigos de un hecho concreto. Claro, si hubiéramos tenido en ese momento una cámara, habríamos podido fotografiar a la nave, pero no llevábamos cámara fotográfica. Otro día sucede que Jacobo Zarudowski, por televisión, se dirigía al pueblo de México y hasta se burlaba de los discos voladores. Después de que pasó, pues, la emisión, entonces unos jóvenes que estaban en la calle me llamaron la atención. Salí a ver de qué se trataba. Con gran asombro vimos una nave cósmica pasar sobre la azotea de mi casa. Se deslizaba lentamente en el espacio. Y los vecinos, aquellos que me habían llamado, no pudieron menos que reírse de Jacobo Zarudowski y de su escepticismo. Pues allí teníamos la nave todos ante nuestra vista. Aquella fue, dijéramos, deslizándose y por último ascendió verticalmente hasta perderse.
1: Maestro, ¿cuál es la función o qué vienen a hacer esos seres extraterrestres a la Tierra? ¿Qué misión tienen?
2: Bueno, ellos se proponen ayudar a la humanidad en esta hora crítica que vivimos. Eso es todo. Pero continuando con relatos que a mí me constan, voy a decirte lo siguiente. En cierto día, logré ponerme en contacto directo con gentes de una de esas naves cósmicas. La nave aterrizó en el desierto de los Leones, aquí en México. Yo me dirigí naturalmente al lugar del bosque donde la nave aterrizó. Tuve esta suerte de haberla visto. Y al acercarme, con asombro, pude evidenciar que estaba posada sobre un trípode maravilloso. Era una nave formidable, redonda, extraordinaria. Se abrió una portezuela y descendió el capitán, seguido de toda su tripulación. No tuve ningún inconveniente en dirigirme al capitán de la nave. Le dije, yo, pues, desearía que usted me llevara al planeta Marte. Mi mónada divina es el regente de ese mundo. Sin embargo, yo no he sido llevado allí personalmente, físicamente. El capitán guardó silencio. Después, continuó lo mejor. La tripulación toda se sentó en el suelo. En el pasto, dijéramos. El bosque de los leones, allí le decimos, se le llama el desierto de los leones. Es desierto porque hay poca gente, pero todo tiene que ser menos un desierto, es un bosque, ¿no? Dos damas estaban en la tripulación. Continué yo diciéndole al capitán, soy un escritor. Tengo la misión de ayudar a la humanidad. Si yo pido que se me lleve a otros mundos, no es, dijéramos, por mí, sino por la humanidad. Yo quiero que se me lleve al planeta Marte. A Marte, eso es allí nomás, me dijo el capitán. Como si se tratara de ir allí a Xochimil. Allí nomás. Para él fue una petición, dijéramos, de muy pocas ambiciones. Pues, continuando, seguí diciéndole, es que como soy escritor, quiero traer de esos otros mundos su cultura, su civilización, escribir para ayudar a la humanidad. La petición que hago no es propiamente para mí, sino para la humanidad. No soy un animal intelectual, soy un hombre y lo hago en el... dijéramos con la responsabilidad de lo que un hombre puede hacer una solicitud, no como la haría un animal intelectual, sino como la hace un hombre, que es diferente. Guardó silencio. Una de las damas tomó en ese momento la palabra y dijo, si colocamos una planta que no es aromática junto a una planta que sí lo es. Es claro que la que no es aromática se impregnará con el aroma de la que sí es aromática, ¿verdad? Dije, sí, eso es verdad. Dijo, bien, nosotros hemos acabado de llegar al planeta Tierra. Y vemos ya que... Ah, dije, no, un momento, estoy yo en este momento olvidándome. Me dijo, lo mismo sucede con los mundos en el espacio. Mundos que en el pasado andaban mal. Poco a poco se fueron impregnando con las vibraciones de los mundos vecinos. Y entonces, humanidades que iban extraviadas se transformaron y hoy marchan a tono con el grande de nuestras cosas. Vale, muy bien. Pero nosotros hemos acabado de llegar en estos instantes al planeta Tierra y vemos que aquí no sucede lo mismo. ¿Qué es lo que está pasando en este planeta? Fue la pregunta que le hicieron. Pues mi respuesta es que este planeta es una equivocación de los dioses. Pero luego reflexionando, acabé de redondear mi respuesta de esta forma. Les dije, este es el karma de los pundus. Claro, aquellas dos damas asintieron con una venida. El capitán de la nave asintió. Todos estuvieron de acuerdo. Aquellos hombres eran, y damas, pues eran extraordinarios. Pude dar cuenta que eran verdaderos dioses con cuerpos de hombres. Que no son profanos, comunes y corrientes, ni tampoco humanoides. Son dioses, repito, con cuerpos de hombre. Las mismas damas, que son grandes seres, dioses, con cuerpos femeninos, cuerpos de verdaderos seres humanos. Altamente científicos, gentes de conocimientos muy profundos. Volví a reincidir, dijéramos, a insistir yo en mi petición al capitán. Le dije, yo quiero que me lleven ya, y hasta me agarré del trípode sobre el que estaba la nave plantada, dispuesto a salir. Era muy de mañana, yo estaba dispuesto a irme. Pero el capitán me dio una respuesta que fue definitiva. Me dijo, en el camino y iremos viendo. Yo entendí la respuesta. Y sé a qué camino se refería él. El camino esotérico. Sabía muy bien, o supe muy bien su significado. Comprendí que se estaba guardando en este momento lo que llamamos nosotros la resurrección, ¿no? Una vez conseguida la resurrección, por la cual tiene que pasar todo un maestro de la blanca hermandad, cosa que ya está para suceder. Entonces, ingresaré yo a ese grupo. También supe yo que esa nave es intergaláctica y que ellos son viajeros intergalácticos. Cuando hice la solicitud de Marte, la consideraron como una pretensión muy pobre de mi parte. Entendí que son hombres perfectos, dioses, repito, cuerpos de hombres, criaturas inmensamente superiores a los humanos, dijéramos a los animales intelectuales que pueblan la faz de la evolución. Criaturas que estos animales intelectuales no son capaces de comprender. Es claro que estos homúnculos racionales juzgan mal a semejante clase de ser. No están debidamente preparados como para comprender. Y el capitán se dirigió a su nave. Yo quedé muy satisfecho de la respuesta. Subió con su tripulación a la esfera aquella voladora. Me retiré a alguna distancia para no ir a recibir perjuicio por la radiación. Y la nave se elevó desde el centro de aquel bosque hacia el infinito. Aquellos hombres eran cobrizos, de estaturas de cuerpos medianas, delgadas, provistos de una gran ciencia y de capacidades inmensamente superiores a las de los terrícolas. No vienen a causarle ningún daño a las gentes. Sencillamente ellos están estudiando el planeta Tierra. Se proponen ayudar a la humanidad. Desde ese día sé que voy a entrar a ese grupo. Y será para traer aquí a la Tierra pruebas sobre la existencia de vida en otros mundos. Elementos minerales, vegetales y hasta organismos vivos que serán puestos sobre la mesa de los científicos. Escribiremos textos que haremos conocer públicamente, pero además entregaremos las pruebas sobre aquello que escribiremos. Entonces la mentalidad de las gentes se dirigirá a esos otros mundos del espacio. Se dirigirá porque, claro, por medio de nuestras obras y de las pruebas, las gentes lanzarán su mente hacia esos dos mundos. Atraerán, digamos, de forma magnética, la radiación de esos otros mundos. Y así esa radiación impregnará aquí a este planeta. Es necesario que nuestra Tierra se impregne con la vibración de otros mundos. Atando pues caos, esa es la conclusión. Lo que ellos hablaron, lo que yo hablé, se une para formar un todo único. Así será como este planeta recibirá un gran beneficio. Claro, de todas maneras los cataclismos serán los cataclismos, pero la vibración quedará en la Tierra para formar un mundo mejor.
4: Maestro Asciende, no sé si la pregunta sea muy tonta, pero ese tipo de seres
1: tenían una evolución, si las preguntas están hechas con evolución igual a la de Cristo, por ejemplo.
2: Pues son hombres de orden superior.
1: ¿Al Cristo?
2: Hombres dioses, ¿no? No podríamos hacer comparaciones de ese tipo. Resulta que no conviene jamás hacer ese tipo de comparaciones. Sin embargo, podríamos, de todas maneras, asegurar que ellos sí tienen al Cristo cósmico encarnado, ¿no? Son seres de tipo superior.
1: El Cristo, lógicamente, que nosotros tuvimos fue un ser cósmico también.
2: El Cristo, propiamente dicho, es cósmico, universal, se manifiesta en todo hombre que esté debidamente preparado. El Cristo no solamente se expresó en Jesús de Nazaret, un día también se expresó en Quetzalcóatl, y se expresó a través de Krishna, y a través de Gautama, Buda, Sakyamuni, y a través de muchos hombres superiores como Hermes Trismegisto o el Santo Lama. Él siempre se expresa cuando hay elementos preparados, cuando hay hombres a través de los cuales pueda expresarse.
1: Es una esencia.
2: El Cristo es un principio cósmico, claro. Está más allá de la individualidad, de la personalidad y del yo.
1: Y es un Dios.
2: Es lo que es, lo que siempre ha sido y lo que siempre será. Es la vida que palpita en cada átomo, como palpita en cada sol. Eso es el Cristo. No podremos, dijéramos, definirlo diciendo eso de Dios. Pero sí es esa gente maravillosa que se expresa a través de cualquier Dios o de cualquier hombre. Siempre y cuando el instrumento sea debidamente eficiente. Así pues, estos habitantes de otros mundos con los cuales hemos podido ponernos en contacto son verdaderos hombres dioses en el sentido más completo de la palabra. Las gentes quisieran atrapar a los extraterrestres. ¿Para qué? Para quitarles sus navíos, ¿no? Y armarlos después con potencial atómico, con el propósito de destruir ciudades indefensas. También podrían utilizar las gentes, los terrícolas, esos navíos para invadir a otros mundos habitados. Y claro, como resulta que estos extraterrestres son seres demasiado inteligentes y comprensivos, no se dejan atrapar. Y eso no le gusta a los terrícolas, entonces prefieren los moradores de la Tierra, dijéramos, decir que los platillos voladores no existen, que eso es una alucinación, que eso es una fantasía, etcétera, etcétera. Siempre hay un justificativo para todo en la vida.
1: Y si un ser de esos llegara a atrapar su nave, ¿qué haría? Prácticamente imposibilitado para regresar a su sitio de origen, sin
2: pues,
1: nave.
2: Al ser atrapado, pues podría ser asesinado, ¿no? Se le metería a cualquier laboratorio con el propósito de saber de qué forma está hecho, ¿no? Y la nave sería confiscada, luego al poco tiempo reproducida por millones en el planeta Tierra. Entonces ya nadie tendría seguridad ni de su vida, ni de nada.
1: ¿Y es que el hombre sí está en capacidad de reproducir una nave de esas?
2: Podrían, descubierta la fórmula, hacerla. Y entonces tendríamos la tragedia, ¿no? Vendría la invasión, los terrícolas invadiendo a otros mundos. Sería el desastre, ¿no? Aún más las guerras se harían más espanto, ¿no? Porque esas naves cargadas con potencial atómico serían más poderosas que los cañones ultramodernos, que los aviones ultrasónicos, etc. En una palabra, la humanidad utilizaría todo eso para el mal, y a los tripulantes de esas naves los asesinaría. Pero ellos, como son conscientes, como saben lo que son los terrícolas, no se dejan atrapar, y eso quiere muy molesto a los terrícolas, que quisieran atraparlos, meterlos dentro de su propio criterio, encerrarlos en sus mazmorras, atormentarlos, despedazarlos en sus laboratorios. El bárbaro es bárbaro. Pero los extraterrestres comprenden muy bien lo que son estos bárbaros. Y si bien no les causan daño, no perjudican a nadie, tampoco se dejan atrapar. Y bien lo hacen. Muy bien lo hacen. Son gente de tipo superior, gente que los terrícolas no han comprendido ni comprenderán nunca.
3: Ajá, señor, ¿recuerda que lo
1: vimos
3: en el periódico?
1: Que lo montaron en la nave y le dejaron ver, es que con unos aparatos su casa y todas esas cosas lo pasaron, y con unos aparatos especiales podía ver su casa y su hogar y todo. Y después dio testimonio.
3: No, y él decía una cosa interesante, era que ellos tomaban alimentos de la tierra para fabricarlos, ellos. Y pagaban la forma como llevaban el alimento fertilizando la tierra. Y si este señor no recuerda eso.
1: Sí, sí, que ellos necesitaban el alimento de la tierra y entonces lo tomaban, pero para que no apareciera como un robo, un hurto, seguramente con algunas radiaciones utilizaban la tierra.
2: Pues sí, actualmente vienen gente de estos mundos y traen, todas ellas vienen de alguna forma a cooperar, todas ayudan en alguna forma. Así es, actualmente se está formando ya fuera del mundo tierra. Se está fabricando, dijéramos, la sexta raza del mañana. Se ha llevado ya, y se sigue llevando, lo mejor de la segunda. Los extraterrestres están cargando con gente de otros mundos para cruzarla con gente de otros mundos. Es un poco la cuestión esta de la formación de la sexta raza. Digo que actualmente hay muchas gentes que están desapareciendo. Están, sí, siendo llevadas a otros mundos. Afirmo que esas gentes son llevadas con el propósito de cruzarlas, dijéramos, en humanidades planetarias diferentes. El resultado de tales cruces será traído de regreso a la Tierra después del gran cataclismo. Así pues, ese nuevo tipo de gente aparecerá en la Tierra purificada del mañana. Será la sexta raza, raíz. Por lo tanto, la futura Jerusalén, de la cual habla el Apocalipsis de San Juan, tendrá un pueblo nuevo, un pueblo santo, maravilloso, extraordinario. Así pues, ya se está formando la sexta raza, raíz. Como gentes que están siendo llevadas de la tierra, que están siendo cruzadas con habitantes de otros planetas. Y eso es bastante interesante, ¿verdad? Esto es lo que yo quería aclarar.
1: ¿Están siendo llevados hombres y mujeres?
2: Sí. Tripulaciones de barcos han desaparecido. Aviones han desaparecido. Gentes que de la noche a la mañana no se sabe más de ellos. Y han sido llevadas a otros mundos con el propósito de cruzarlas con gente de otros planetas.
1: ¿Pero es gente muy especial la que se lleva?
2: Bueno, gente más o menos sana. Lo que se trata es de sacar lo mejor, la simiente, la semilla, para cruzarla con otras razas, con otras gentes, con otros mundos. Y traer más tarde sobre la faz de la Tierra un tipo de humanidad mejor.
1: Ese es el nuevo tipo de humanidad. Quizás esta raza va a aparecer dentro de millones de años aquí.
2: Demora unos cuantos siglos. Podría decir algo más de un millón de años. Pero aparecerá un día sobre la faz de la Tierra.
1: Pero ya no
2: en una Tierra transformada.
1: Pero ya aparecerán, son descendientes de esos que se llevan, porque esos ya desaparecerán.
2: Claro, está que sí, aparecen los descendientes, por eso hablo claro, el resultado de los cruces. El resultado de tales cruces será la humanidad del futuro, la humanidad de la sexta raza raíz.
1: Hemos tenido cinco, entonces.
2: Sí, hemos tenido cinco.
1: Los lemures, los atlantes.
2: Mucho más antes de los lemures están los hiperbóreos, y antes de los hiperbóreos está la gente de la raza polar. Primero fue la raza polar o protoplasmática, segundo los hiperbóreos, tercero los lemúricos, cuarto los atlantes, quinto son los aliens que fueron actualmente la faz de la Tierra. La sexta raza será para el futuro. Aparecerá después del gran cataclismo.
1: Maestro, ¿a qué se debe que en la Tierra haya diferentes razas, que haya blancos, que haya negros y amarillos, siendo que el cruce no es posible que entre blancos salga algún día un negro o que entre negros salga blanco? ¿Para qué ser esas diferentes razas?
2: Pero las diferentes razas son necesarias, y esos diferentes colores pues se deben también a las diferentes latitudes y longitudes de las gentes que han vivido sobre la Tierra, ¿no? En el África predomina pues la raza negra, ¿no? En Europa, por ejemplo, la raza blanca.
1: ¿Pero no se debe a que los negros han venido de un determinado planeta y los blancos de otro, los amarillos de otro?
2: No, absolutamente. Se deben esos distintos colores de las razas a las distintas latitudes, a los diversos medios.

0: 要多一点名下可以出一个策划。
1: Mexicano?
2: Sí, Cristo.
0: Cristo mexicano, usted que Quetzalcóatl. Tenemos que poner sobre el tapete de actualidades mundiales el mensaje del señor Quetzalcóatl. Toda la cosmología de los magos.
1: ¿En qué época vivió él?
0: Muchos miles años, de años antes de que la América estaba descubierta. Así pues, hay que divulgar la doctrina secreta de Anáhuac. Hacer conocer a fondo los misterios esotéricos que se encierran en el México antiguo. Que hay una gran sabiduría que será difundida en toda la redondez de la tierra. Nosotros haremos conocer esa gran sabiduría para bien de todo el pueblo.
1: ¿El calendario azteca encierra mucho más sabiduría de la que le han atribuido?
0: Hasta ahora no ha podido ser comprendido íntegramente. Empezando porque está tal calendario fundamentado en el sistema trigesimal.
3: El vegetarianismo y el experimento del perro.
0: Pues bien, como les estaba diciendo, al intentar subir por la calle, presentaba yo tales síntomas de debilidad que, francamente, hasta me alarmé de mí mismo. Los mismos síntomas de debilidad del sisodicho animal de mi experimento. Entonces no me quedó más remedio que llamar aquí a la señora mía para que ella me preparara un pedazo de carne asada. Me lo preparó y lo comí. Y después me sentí muy bien, reconfortado. Desde entonces cancelé el sistema vegetariano por inoperante y perjudicial. Advierto que duré 5 años vegetariano. Resultado, fracaso absoluto. Mucho más tarde murió por ahí cierto caballero cuyo nombre no menciono, de nacionalidad alemana, maestro de una escuela de Mazdasma. Los síntomas que presentó aquel señor vegetariano fueron los mismos del perro. Y repito, falleció. Conocí también al Lavagnini. Era astrólogo, yogui, no sé qué más, vegetariano insoportable. Presentó los mismos síntomas de debilidad del perro de mi experimento y murió. Después murió otro señor que era maestrito por ahí de otra escuela. Presentó los mismos síntomas de debilidad del perro. Así pues, el perro me sirvió de medida para conocer a los vegetarianos. En cierta ocasión, por ahí una señora que tiene una fábrica de que produce un refresco, que ahora no quiero citar para no denunciar públicamente a la señora de nacionalidad española. Me llamó, yo la visité, me pidió que la tratara magnéticamente. Estaba muy débil, terriblemente débil. Vegetariana insoportable. Presentaba los mismos síntomas de debilidad del perro. Cuando yo le dije a aquella señora lo del vegetarianismo, cuando le conté mi experimento con aquel pobre animal y lo que a mí me había sucedido, me disparó, dijéramos, me espetó a boca de jarro la siguiente pregunta: ¿y cuáles son los síntomas de debilidad? ¿Cómo se procesan? ¿Usted los vio? ¿Cuáles son? Mi respuesta: los mismos que usted está presentando en este momento. La señora, pues, quedó atónita, confundida. Creí que verdaderamente se fuera a transformar, que volviera pues a la carnecita, que no siguiera violando el sistema, que no siguiera violando la ley del eterno trogo autoegocrático cósmico común. Desgraciadamente, sus compañeras de secta, porque realmente han hecho ya las gentes aquí en México del sistema vegetariano una religión de cocina, una religión estomacal, pues la convencieron para que siguiera en el experimento. Hace pocos días me trajeron la noticia que la señora está muy grave en una clínica, que está muriendo. No sé si a esta hora ya haya muerto. Así pues, el resultado, los experimentos sobre el sistema vegetariano, tal como los he hecho, me han llevado a la conclusión de que no sirve. Por eso no soy vegetariano. Considero que las proteínas animales no pueden ser reemplazadas jamás por las proteínas vegetales.

0: Podríamos consumir alimentos como el aguacate, que dice Yogananda que reemplaza a la carne, y nos convenceríamos de que realmente no la reemplaza. No quiero decirles con esto que seamos carnívoros en un 100%, porque eso sería absurdo. Necesitamos una vida equilibrada. Necesitamos por lo menos sí, un 25% de carne entre los alimentos. Así viviremos bien. Así seguimos con el sistema vegetariano, fracasaremos inevitablemente. Esa es mi respuesta.
1: ¿Quieres?
2: Los ayunos de 30 días o 40 días son aconsejables, son buenos para la salud o no.
0: Ayunos de 40 días solamente para maestros como Jesús de Nazaret. Pero cualquier hijo de vecino que se vaya a poner en un ayuno de esos, pues puede fallecer. Y sería muy lamentable tener que cantarle el requiem in pace a nuestros pobres hermanos gnósticos antes de tiempo. Por lo tanto, no es aconsejable. Sin embargo, ya hay épocas en que se pueden realizar ciertos ayunos, pero el máximo sería 9 días, a condición de tener una salud correcta, después de previo examen médico. Eso es todo.
3: ¿Por qué es un grupo ayunado? No todas las personas pueden tener el tiempo apropiado y después levantar el ayuno correctamente con las medidas adecuadas.
0: Así bueno, es. Ese es un lujo que muy pocos se pueden dar.
3: Pero sí es una medida de desintoxicación del cuerpo.
0: Sí, eso es cierto.
1: Bueno, quiero agregar una cosa, ¿no?
0: Claro. Que, hable el doctor Juárez aquí en la grabadora.
1: Bueno, voy a decir algunos principios, digo, demostrables ya, que las proteínas vegetales no contienen ni triptofan, ni contienen alanina, sustancias que las ha creado la naturaleza antes de que el hombre tuviera uso de razón. Ahora, los niños hasta cierta edad, ¿no? Por ejemplo, en el desarrollo, necesitan indiscutiblemente esto. Los adultos pueden combinar, por ejemplo, un régimen vegetariano cuando sean artríticos, y pueden combinarlo como lo hacía un maestro hace muchos años, en que era vegetariano toda la semana y vivía en un oasis, ¿no? Entonces iba a un pueblo en donde se tomaba un caldo de huesos, porque no tenía dinero, era pobre y era vegetariano toda la semana y se tomaba su caldo de huesos en el sábado, el domingo, que bajaba a la ciudad. Cuando ya se pasa cierta edad en donde hay artritismo por la misma herencia que nos han legado nuestros ancestros, y se puede combinar ese régimen sin violar el proceso autocrático cósmico común, o alimentación recíproca entre los seres y dentro de los seres, que está desde el plancton en el mar hasta el tiburón. Y en la tierra pues están las plantas, los herbívoros, los carnívoros, y a su vez los carnívoros son destruidos por los microbios, por los gusanos, y se procesa el círculo que no se puede violar, porque ciertas sustancias que tienen los carnívoros, o sea, los mismos animales carnívoros o herbívoros que ya sintetizaron en el músculo, no están en las plantas, porque es un proceso en que interviene la médula espinal y el semen de los animales, que a su vez son comidos por los hombres. O sea, es como si le quitáramos también a los gusanos y a los microbios nuestros cuerpos humanos. Entonces se rompería el círculo también, ¿eh? No hay ningún hombre que no haya pasado, precisamente hasta los grandes maestros han tragado tierra, que se llama.
4: Sí. Maestro, hay una pregunta que está afectando el ambiente con relación a una frase tal vez de nuestro Señor Jesucristo, que decía que era más fácil que pasara un camello por el ojo de una aguja que un rico se salvara. ¿Usted quiere explicarnos en qué forma esto es simbólico? ¿Y en qué se contrapone la riqueza material con la revolución espiritual?
0: Pues hay que saber entender las palabras de Cristo, ¿no? Indudablemente, no solamente se les refiere Jesús de Nazaret a los bienes materiales, sino a la cuestión del intelecto. Muchas gentes tienen el riquísimo intelecto y jamás les atrae los asuntos espirituales. Por eso, más fácil pasa un camello por el hueco de una aguja que un rico entrar en el reino de los cielos. Hay otros que tienen una mentalidad muy sencilla, que son simples, y con facilidad entra en el camino. Así pues, las palabras del maestro no se refieren exclusivamente a los bienes terrenales, sino a la cuestión intelectual. También es cierto y de toda verdad que hay avaros, hay individuos que tienen almacenadas riquezas, y claro, no, nunca entran en la senda por estar pegados a sus bienes. Desde ese punto de vista eso es exacto. Pero se puede tener riquezas, se pueden tener dinero sin que por eso se deje de entrar al reino de los cielos. Téngase en cuenta que el conde San Germán, por ejemplo, poseía riquezas incalculables. Téngase en cuenta que Cagliostro podía transmutar también el plomo en oro y hacer diamantes de la mejor calidad. Tanto uno como otro poseyeron todos los bienes de la tierra. Sin embargo, estaban dotados de una tremenda espiritualidad porque eran maestros resurrectos. Así pues, la cuestión está no en tener ni en no tener los bienes materiales, sino en saberlos administrar y no apegarse a ellos. El conde San Germán lo enseñó con su ejemplo. Pronto aparecía como multimillonario, rico, archimillonario, como cuando se presentó él ante Luis XV. Sin embargo, tiempo después lo ven en una humilde buhardilla, viviendo. No porque no tuviera dinero, no porque no tuviera riquezas. Lo llamó el gobierno de Francia para ofrecerle un empleo. Su respuesta fue: no necesito el empleo, lo agradezco mucho. Soy un príncipe y poseo una rica fortuna. Claro, todo el mundo quedó desconcertado. Cuando desencarnó, cuando se dice que desencarnó, porque él no desencarnó, cuando se hizo pasar por muerto, su discípulo más cercano le vio pues en un cuartucho ahí de mala muerte, de tintas que fabricaba para pintar sedas y hasta con un medio enfermo, con gota y no sé qué más. Murió, dice, murió, lo llevaron al panteón. Tiempo después alguien abrió la tumba y no encontró nada. Allí no estaban ni los huesos de San Germán. Aparecía años después otra vez en París, lleno de vida y asombrando a todo el mundo. Sí, pues, esos maestros hacen pasar por muertos con la tierra y manejan todos los bienes de la tierra sin pegarse a ninguno. La verdad, pues, del gran Kabir Jesús no se refiere exclusivamente a los bienes terrenales, sino a la cuestión del intelecto. Hay muchos que tienen un intelecto poderoso, pero no les interesa la espiritualidad, no les interesa el esoterismo. La mente de ellos está demasiado complicada. Hay otros que tienen bienes terrenales, están tan apegados a los bienes terrenales que tampoco les interesa la espiritualidad, porque quieren más sus bienes terrenales. Pero los bienes terrenales no son todo. Amplíes el concepto hasta abarcar el intelecto.
3: Sobre la palabra mal empleada del vegetarianismo, si están ingiriendo proteína animal usando la leche, derivados y el huevo, productos de granja. La FAO pone como patrón la caseína de la leche y la albúmina de huevo y no pone la carne por ser muy pesada, demasiadas proteínas, las macromoléculas muy grandes, ¿no? Entonces, si la persona vegetariana está ingiriendo esa proteína, entonces no va a haber debilidad.
0: Bueno, he escuchado la pregunta y con el mayor gusto pues me apresuro a responderla. Todo lo que diga la FAO pues, y lo que digan en general los diversos sistemas que en una o en otra forma defienden al sistema vegetariano, indudablemente tiende a justificar al mismo sistema. La cruda realidad de los hechos es que no hay nada que pueda reemplazar a la proteína de la carne, aunque se inventen innumerables teorías en ese sentido. Así pues, indubitablemente, las proteínas de la carne llegan a ser el fundamento, pues, para la vida celular orgánica. Eliminarla por satisfacer tal o cual teoría, porque tal o cual hipótesis afirma que mediante esta u otra sustancia se puede reemplazar la proteína animal, resulta completamente absurdo. Cuando yo fui vegetariano, usé precisamente todas esas teorías, usé todos esos modismos, sistemas, procedimientos para reemplazar a la carne, y en nombre de la verdad debo decirles que con ese sistema fracasé totalmente. Además, me ha tocado ver morir a muchos. He conocido a muchos vegetarianos fanáticos. Nunca he hallado uno sano. Todos son enfermos. Ahora dejo la palabra aquí al doctor Jacinto Juárez, que es un gran médico, para que en nombre de la verdad él dé su concepto y el punto de vista clínico.
1: Bueno, centrando a la pregunta que hizo ella, puedo afirmar que el hierro contenido en la miohemoglobina, en esa macromolécula, tiene una vibración electrónica superior a la que tiene el hierro de las semillas, el hierro de las hojas y el hierro de los vegetales, en el mismo proceso, o sea, en que están imbricadas las pirámides alimenticias. El hierro que está en los minerales y que es absorbido por los vegetales, que a su vez pasa a los herbívoros, y los herbívoros a su vez siguen a los carnívoros. El hierro que está en las capas de la tierra tiene menos electricidad, dado que incluso el electrocardiograma, el electroencefalograma, se deben precisamente a la radiación del hierro, que está en resonancia con el hierro que forma el centro de la Tierra, porque la Tierra tiene en su centro hierro, después tiene, níquel, después tiene aluminio y luego sílice, y arriba están las cristalizaciones en la corteza terrestre de todo tipo, minerales, vegetales, animales y humanas. Entonces el hierro que contiene el músculo de la carne tiene electrónicamente, incluso el que contiene el hierro de la sangre de los humanos, de los bípedos y cerebrados, tiene una carga diferente. Incluso el de un bípedo tricerebrado que haga maituna, que empiece a hacerlo, y de un bípedo tricerebrado que no haga el maituna, la electricidad es diferente. Eso lo estoy demostrando en la cámara de Faraday. Por eso también los vegetarianos tienen una electricidad completamente electrónicamente no sirven, ¿no? Es una electricidad como están descargados de ese hierro que lleva la miohemoglobina. Ahora, hay diferentes tipos de carnes. Por ejemplo, de las más tóxicas, pues consideraremos la de los herbívoros, ¿no? La res, que es herbívoro, comparada con la del pescado. Uno tiene que comparar, la del pescado es la mejor carne que hay, cuando está fresca y cuando está seleccionada. Es la mejor miohemoglobina, puesto que están en el depósito de hidrógeno, que es el océano. Entonces la carne del pescado es superior a la de las aves, incluso. Pero cada una tiene su jerarquía, ¿no? De densidad, puesto que uno está debajo del agua, otro está en la tierra y otro está en el aire. Todas son necesarias.
3: Pero hace rato también usted dijo que era necesario para ciertas personas artríticas, por ejemplo.
1: Bueno, en ese caso, sí. Bueno, pero ya son casos particulares en que debe darse una dieta especial, en que pueden tener pescados, carnes blancas, no rojas en ciertos momentos, ¿no? Pero en realidad lo que necesita el hombre es toda la jerarquía de hierros en la alimentación. Hierros de aire, de tierra, de mar, incluso hierros también, minerales. El hombre necesita todas las radiaciones del universo, no nada más lo físico, sino también la radiación, por ejemplo, del sol, los baños del sol, los baños de tierra, los baños de agua, todo necesita el hombre dentro del proceso, hasta que llega al límite que se tiene que decidir, ¿sí?, por los dos caminos, ¿no? Porque ¿de qué sirve que un vegetariano sea vegetariano si es un fornicario? Pues nada sirve. Ahora hay maestros que se pueden dar el lujo de ser vegetarianos cuando lo creen conveniente a su parte. ¿Cómo le hace? Como lo hacía el maestro que dije al principio, ¿no? Era vegetariano en la semana y tomaba su caldo de huesos en el mercado, ¿no? Y le decían, preparen un caldo, y se lo tomaba, ¿verdad? Cuando creía conveniente, y cuando no creía no lo tomaba tampoco.
4: A la práctica del Gran Arcano he escuchado dos teorías. La una, que cuando se practica el Gran Arcano con pasión, con amor, puede haber una mejor transmutación. De otra parte, hay quienes sostienen que el Gran Arcano debe practicarse libre y exento de todo tipo de pasiones. ¿Cuál es la verdad?
0: En todo esto hay grados y grados. Incuestionablemente, no podemos exigirle al animal que no sea pasional, puesto que es animal. Lo que sí sucede es que los estados animálicos, los impulsos inferiores, deben ser eliminados. Mas esto se va realizando en una forma progresiva, didáctica. Sería absolutamente imposible conseguir que un par de bestias fueran santas de la noche a la mañana. Hay que empezar desde primero por lo animal, y después vendrá lo espiritual. Y así está dicho también hasta por el apóstol Pablo de Tarso. Se empieza, pues, a trabajar en una escala muy inferior de animalidad. Pero conforme se va avanzando en la rocallosa senda, pues los estados animálicos inferiores se van eliminando. Y la criatura se va depurando hasta que al fin se sublimiza completamente. Me viene a la memoria en este caso algo muy interesante. A pesar de la mística avanzada con la que yo realizaba mis trabajos, dijéramos, en la novena esfera, hace algún tiempo, recuerdo que hallándome por allá en Acapulco, me sucedió algo insólito. Fuera del cuerpo físico me encontré con un místico que parecía como de la Edad Media. Aquel intentó hacerme, pues, los famosos estigmas en las manos. Con un clavo intentó perforarme, pues, las manos. Lograba avanzar con su clavo hasta cierto punto y nada más. Y de las palmas de mis manos brotaban entonces rayos y truenos. Más, no consiguió él lo que se propone. Entonces me condujo, pues, a la iglesia gnóstica. Y me presentó ante un gran maestro. Mi real ser interior me acompañó. En aquella época todavía yo no tenía perforadas las manos astrales. Y dijo, y traigo a este maestro para el asunto de los estigmas. Dirigióse entonces el ser que estaba sentado ante la pila de agua bautismal, un andrógeno divino, directamente a mi real ser interior, es decir, al Samael, a mi mónada particular. Y hablando sobre mí, le dijo, es muy fuerte y responde muy bien, pero debe cumplir mejor con el sacramento de la iglesia de Roma. Yo dije, ah, ya entiendo perfectamente, cumpliré mejor. Posteriormente pude regresar a mi cuerpo físico. Entendí lo que se me había dicho. Obviamente tenía yo que sublimar más todavía la energía. Entonces ya, a pesar de que realizaba el coitus reservatus como un ritual, necesité sintetizarlo más, volverlo más extático, más dinámico. Y así durante la práctica, recuerdo que ni siquiera me acordaba, dijéramos, de los órganos creadores ni del cuerpo físico, sino en sublime éxtasis místico realizaba el trabajo en la novena esfera. Aquello dio por resultado, se refinó ese tipo de energías del sexo. Y fue tal tipo de energía el que vino a formarme los estigmas en las manos y en los pies. Así triunfé. Más tarde ya, mucho más tarde en el tiempo, pasé más allá del trabajo en la novena esfera. Hoy en día ya estoy prohibido de trabajar, dijéramos, con el Zaha Maitú. Sin embargo, esta prohibición no vino sino cuando ya conseguí la androfilia de Amonio Sacas. Esa androfilia se consigue cuando se desposa uno con su valquiria, es decir, con su alma espiritual. En el hombre ella es femenina, en la mujer es masculina. Como quiera que logré tal desposorio místico, ya pues el trabajo en de tipo mágico, sexual, dijéramos, en la novena esfera, ya sería, pues, hasta cierto punto un poco absurdo, ¿no? Por el motivo de que ya tengo a las dos almas adentro. Estoy íntegro desde ese punto de vista. Así pues, vean ustedes cómo poco a poco se va uno refinando la energía y refinando el aspecto sexual. Se empieza en una forma grosera, burda, pero con el tiempo, conforme uno disuelve los elementos inhumanos, es obvio que tiene que irse espiritualizando hasta que por último llega a una castidad absoluta. Así son las cosas, miradas tal como deben ser, porque no es posible exigirle a un par de principiantes que tengan la santidad de un Francisco de Asís. Coloquémonos en el terreno de los hechos concretos y prácticos.
4: Maestro, quería hacerle otra pregunta. Es muy frecuente entre los hermanos gnósticos que cuando se están iniciando en la senda sufren grandes decepciones por cuanto trabajan, por ejemplo, en la novena esfera e inclusive están luchando por destruir sus agregados, sus egos, y no ven resultados positivos, resultados inmediatos. Estos resultados no se ven inmediatamente porque son muy demorados o porque los iniciados no tienen conciencia exacta para irlos notando, paulatinamente se van produciendo.
0: Lo último que has afirmado es lo real. Es ciertamente, pues, quieren resultados inmediatos, y resulta que las cosas no son como la mente las quiere, sino como son. No se pueden ver los resultados inmediatos, hay que trabajar. Pero los resultados que hayan tampoco podrían percibirse si uno no ha despertado la conciencia. Solo despertando la conciencia va conociendo los resultados. Este es un trabajo de por vida. Esto no se logra de la noche a la mañana. Hay tiempos de terrible soledad, así, y sobre esa soledad han hablado los mejores iniciados. La noche espiritual de un Beethoven, la noche espiritual de un Mozart, la noche espiritual de un Jesús de Nazaret, o la noche espiritual de un Hermes Trismegisto, épocas en que uno se ve la más tremenda soledad, separado de toda espiritualidad. Arriba no lo reciben porque no lo merecen, abajo tampoco lo quieren ya porque usted se ha convertido en enemigo del yo psicológico. Total, anda como un infeliz sobre el barro de la tierra. La mayor parte fracasan en esa época de la noche espiritual. Los pocos que logran resistir verdaderamente triunfan, mas son pocos, repito, los que logran resistir esa prueba tan dura.
4: Maestro, para saber exactamente si nosotros llegamos a ese momento de la noche espiritual, ¿cuáles son sus características y manifestaciones para no irlas a confundir?
0: Son muy prácticas y concretas. Falta de iluminación interna, aburrimiento, fracasos sexuales, fastidio, más desesperación, materialidad en alto grado, ni un rayo de luz, ni una nota de esperanza, mundo sensorial nada más, aburridor, hasta la saciedad. Esos son pues los síntomas de la noche espiritual.
4: Y fatalmente todos los hermanos que están en la senda tienen que pasar por esa etapa.
0: Todos, absolutamente todos. Pasó un Hermes Trismegisto, pasó un Jesús de Nazaret, pasó un Gautama, el Buda Sakyamuni. ¿Por qué no quieren pasar ustedes? ¿Acaso tienen corona? Tienen que pasar, gústeles o no les guste. Si fracasan, peor para ustedes. Si tienen paciencia y saben perseverar, mejor para ustedes, porque entonces chumparán.
4: ¿En los caminos iniciáticos todos los seres tienen que pasar exactamente por las mismas etapas y pruebas?
0: Similarmente, sí, absolutamente igual, ¿no? Pero en forma, dijéramos, semejante, todos.
4: ¿Se presentan en diferentes encarnaciones o quien ya ha pasado esa prueba la pasa definitivamente?
0: Ciertamente. La noche espiritual solamente se presenta en una reencarnación. No hay necesidad de estarla repitiendo en distintas vidas. Beethoven la pasó y triunfó. Pienso que Beethoven no ha de repetirla en vidas posteriores. Ya la pasó. Eso es todo.
4: Para saber si esa noche espiritual ya la pasó o la tiene que afrontar en una encarnación presente.
0: Los hechos son hechos, y ante los hechos tenemos que rendirnos. Por sí mismos hablan los hechos. Si uno no es admitido allá arriba, si no goza de una verdadera iluminación, si se siente con un anhelo que no logra satisfacer, si abajo aquí en el mundo tampoco lo admite, porque ya no es del mundo y sin embargo tiene que vivir en él, si la vida se le vuelve árida, aburrida e insoportable, sin un rayo de esperanza, sin una percepción psíquica, sin nada, es porque está en la noche espiritual. Eso es obvio. Esos son sus síntomas, repito.
4: ¿No gustan de buscar su revolución espiritual en grupo, que no les interesa asistir a lumiciales ni a cadenas? Busca más bien su revolución en forma particular. ¿Qué es más conveniente y productivo?
0: La autorrealización es algo demasiado individual, muy de cada uno. Mas debemos tener en cuenta los tres factores necesarios para la revolución de la conciencia. Nacer. Esto solamente es posible trabajando en la forja de los ciclos. Morir. Es cuestión de disolución del yo psicológico. Pero sacrificarnos por la humanidad es amor. En alguna forma tenemos nosotros que luchar por nuestro semejante. En los santuarios, por ejemplo, en los lumiciales, no. Existe la oportunidad para sentir. Con el hecho mismo de tomar parte de una cadena de curación para ayudar o para sanar a otro a distancia, estamos nosotros prestando un servicio impersonal. Con el hecho mismo de asistir al santuario, ayudamos con nuestras fuerzas, dijéramos, a los demás. Porque en cada santuario se forma un centro magnético especial. Es claro que tal centro es vital para la conciencia, porque en tal centro se puede practicar la meditación, en tal centro se puede estimular a la esencia. Por eso esos centros son tan cardinales y definitivos para la nueva era del Acuario. Conviene asistir siempre a los lumiciales, no tanto por nosotros, sino por los demás. Eso es todo.
4: ¿Tanto a las criaturas encarnadas en cuerpo de hombre o cuerpo de mujer?
0: La noche espiritual es para todos, para hombres y para mujeres. Puede durar meses como puede durar muchos años. El tiempo varía. La mayor parte huyen, se entregan a la bebida, a las drogas, se escapan, Raros son, repito, los que tienen la suficiente fortaleza y tenacidad como para llegar hasta el fin. Esos que perseveren serán salvados. Esos que perseveren llegarán a la iluminación. Esos que perseveren avanzarán por la senda de la iniciación. Eso es todo.
4: Maestro, ¿qué fórmula le podría dar usted a las criaturas que pasen por ese trance para que salgan de él lo más pronto posible?
0: En medio de la soledad y del silencio, en medio del dolor y de la aridez, ante el aburrimiento y la vacuidad, no queda más que una sola vía, la de la meditación. Cuando la mente está quieta, cuando la mente está en silencio, adviene lo nuevo. Hay que agotar el proceso de pensar durante la meditación. Agotado tal proceso, adviene entonces lo nuevo. Si logramos nosotros en la mente la irrupción del vacío iluminador, pues recibiremos iluminación. Y esto nos reconfortará enormemente. En tiempos de la rigurosa tentación, dice don Fray Miguel de Molinos, en su guía espiritual, hay que sumergirse dentro de sí mismo, en profunda meditación. Quien quiera salir triunfante, pues, de la noche espiritual, que se entregue a la meditación de fondo. Eso es todo.
4: Maestro, usted está ahora diciéndonos que la meditación es prácticamente dejar la mente en blanco, pero hay otro sentido de meditación que por el contrario es muy dinámico, que es concentrarse y pensar sobre un tema, lo cual indica una dinámica mental. ¿O es que hay dos tipos de meditaciones?
0: Existen muchos tipos de meditación, pero si es que nosotros queremos aprender lo real, si es que nosotros queremos experimentar la verdad, si queremos sentir en nuestra psiquis ese elemento que transforma radicalmente, necesitamos de la quietud y del silencio de la mente. No se trata de poner la mente en blanco, porque eso verdaderamente es absurdo. Lo que se requiere es llegar a la quietud y al silencio de la mente, y eso es diferente. Pero poner mente en blanco resulta en el fondo, y perdónenseme la palabra, hasta estúpido. Se necesita algo más que esa estupidez. Se necesita quietud y silencio de la mente. Cuando el proceso del pensar ha quedado agotado, la mente queda quieta y en silencio. Y entonces adviene lo nuevo. No se trata de combatir a los pensamientos que lleguen para que la mente quede quieta. No. Lo que se trata es de contemplar a esos pensamientos, de comprender, contemplar esos deseos, entender, contemplar todo y entender a todos los recuerdos que lleguen a la mente. Conforme va uno comprendiendo todo eso que viene al entendimiento, entonces lo puede ir trascendiendo. En una palabra, supongamos que viene a la mente el recuerdo de una escena de ira en la calle. ¿Qué haremos? Tratar de comprenderla. Y después de comprenderla, ¿qué? Olvidarla. Luego surge otro recuerdo. La conversación con el compadre o con la comadre. O con el vecino. ¿Qué hacer? ¿Rechazar? Absurdo. Entonces, ¿qué? Meditar y comprender. ¿Comprendido? Olvida. ¿Qué surge el recuerdo de una partida de fútbol? ¿Qué hacer? ¿Rechazarla? No. ¿Qué hacer? Repito, comprender. A la futilidad de aquello, la vanidad de aquello. Una vez comprendido a fondo, olvídelo. Y así todo ese desfile de pensamientos, de deseos, de sentimientos, de recuerdos, etcétera, tienen un principio y tienen un fin. Cuando esa cinta de recuerdos, deseos, pensamientos, emociones, etcétera, ha terminado, la mente queda quieta y en silencio. Entonces advienen los nuevos. Y si no advienen, diríamos, si a pesar de creer que ya estamos en quietud y en silencio, nada sucede, ¿qué pasa? Sencillamente no hemos llegado a la quietud absoluta en todos los niveles de la mente. Entonces no nos queda más remedio que descender hacia niveles más profundos. quiere decir que hemos llegado a la quietud en el nivel meramente intelectual. Debemos pasar entonces a la quietud en el nivel, en el segundo nivel. Retar a la mente. Preguntarle por qué no se quiere estar quieta. ¿Por qué no quiere el silencio? La mente responderá con cualquier pensamiento, con cualquier imagen. Nosotros debemos tratar de hacerle comprender a la mente la futilidad de sus inquietudes, su vanidad. Entendido eso, pasamos a un tercer nivel. Comprender, pues, hacerle comprender a ese tercer nivel la necesidad de estar quieto. Y así sucesivamente, de nivel en nivel, hasta llegar al 49. Si lo logramos, si conseguimos que cada uno de los 49 niveles obedezca, entonces quedará la mente quieta y en silencio. El resultado será que la esencia se desembotelle dentro del intelecto para experimentar eso que transforma radicalmente, lo nuevo, lo real. De esa forma, pues, iremos poco a poco saliendo victoriosos de la noche espiritual. No se trata, pues, de poner la mente en blanco, repito, porque eso es completamente absurdo, sino de lograr la quietud y el silencio de la mente, que es diferente. Y si a pesar de todas nuestras prácticas la mente no quiere quedar quieta y en silencio, habremos de recriminarla, de regañarla, de hacerle ver sus errores, hasta de castigarla. Ya no le quedará al fin y al cabo más remedio que obedecer, y quedará quieta y en silencio. Vendrá el éxtasis, el samadhi. La esencia se liberará entre el intelecto para experimentar lo real. Así, verdaderamente así es como logramos nosotros salir de la noche espiritual.
4: De algunas plantas estimulantes como la marihuana son útiles para alcanzar el desdoblamiento, por ejemplo, en forma más rápida.
0: Los elementos de las drogas resultan perjudiciales. Téngase en cuenta que la marihuana y muchas otras drogas son subjetivas 100%. Es cierto que mediante los hongos alucinantes, mediante el cáñamo indio, mediante el LSD, el ácido, hay un ácido por ahí,
1: ácido
0: lisérgico, etcétera, se consigue, dijéramos, desdoblamientos, sí, pero son de tipo subjetivo e inhumano. Se penetran las infradimensiones de la naturaleza y del cosmos. No conducen a la auténtica iluminación objetiva trascendental. Son, pues, un fracaso. Aquí en México tenemos nosotros el peyote, o peyote. Es muy diferente. Él coopera así con la meditación. No forma hábito de ninguna especie. Es muy exigente en cuestión de castidad. En modo alguno ayudaría el peyote, por ejemplo, a los lujuriosos. Y tiene sus reglas. El maestro Wiracocha habla sobre el peyote. Cuenta cómo el maestro Rasmussen, dentro del templo de Chapultepec, lo utilizó para provocar un desdoblamiento. Es la única planta recomendable, pero eso es para los hombres castos. Y a condición de no abusar de un estudiante que quiso usarlo por tercera vez, después de haber recibido grandes instrucciones, fue llamado al orden por los señores del karma. Se le prohibió continuar con él, dijéramos, abusar de él, para ser más claro. Así pues, el peyote es útil, pero hay que saberlo usar, no abusar de él jamás. Pero en cuanto a las demás drogas, no digo nada. Al peyote no lo podemos considerar droga. Es una planta inofensiva que no forma hábito de ninguna especie y que solamente coopera con la meditación cuando se sabe meditar. Alguien podría consumir un kilo de peyote y no tener ningún resultado. Otro podría mascar un pedacito, unos cuantos gramos de él, y obtener un resultado extraordinario. Entonces está que se sepa meditar. Él coopera con el que sabe meditar y con el que es casto, de verdad. Pero como eso no se consigue por allá en otros países, naturalmente no podríamos, en modo alguno, recomendarlo, porque ¿cómo? Si en los países de Sudamérica no se consigue. en los de Centroamérica tampoco. Aquí en México se consigue, pero con dificultad.
4: ¿Yagué, maestro? Sí, yagué.
0: Pues el yagué es demasiado drástico para las gentes que viven en el Putumayo y en el Amazonas, por allá en Colombia. Muy difícil de lograr. Quien quiera verdaderamente conseguir el yagué tiene que internarse en las selvas más profundas. Porque el yagué que traen en las ciudades no es yagué. Otras clases de plantas que no conducen a nada. Tiene sus exigencias también el yagué. Lo usan en determinado tiempo de una llena. Lo mezclan con el guarú. Lo toman. Pero eso es allá en las selvas más profundas. En las ciudades es inútil intentar tomar yagué. El yagué que traen en las ciudades no es yagué. No hay que perder el tiempo en tonterías.
1: ¿Me permite agregar algo?
0: Claro, mira, habla el doctor Juan.
1: En el Instituto Nacional de Neurología, yo estuve durante un año observando todos los experimentos que se hacían con las drogas, con los drogadictos. Todas estas plantas, estos alcaloides, una vez tomados, a veces en una sola dosis, hacen desaparecer la onda alfa.
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0: Frases para reflexionar. Le preguntaron al Dalai Lama qué era lo que más le sorprendía de la humanidad y él respondió: el hombre, porque sacrifica su salud para ganar dinero y cuando lo consigue, sacrifica su dinero para recuperar la salud. Y está tan ansioso por el futuro que no disfruta el presente. El resultado es que no vive ni el presente ni el futuro. Vive como si nunca fuese a morir y entonces muere sin haber vivido realmente nunca.
1: Mis estimables amigos, caballeros y damas, vamos esta noche a platicar un poco sobre nuestras inquietudes espirituales. Ante todo, es bueno saber por qué estamos aquí. ¿Qué es en realidad lo que nos ha traído esta noche a este salón de la Gnosis? En el fondo, ¿qué es lo que estamos buscando? Tenemos que aclarar bien estos enigmas con el propósito de orientarnos. Ciertamente podemos escuchar los discursos de los instructores, mas vale la pena que nos preguntemos a sí mismos: ¿realmente habremos entendido sus palabras? Ha hablado nuestro hermano Salazar, misionero gnóstico internacional. Sus anhelos, sus aspiraciones, sus inquietudes místicas han sido expresadas plenamente. Ha pensado, dijéramos, en voz alta. Ustedes han escuchado, pero no estamos seguros de que ustedes hayan comprendido sus palabras. Por eso es que ante todo debemos inquirir un poco, tratar de aclarar qué es lo que queremos, qué es lo que buscamos, qué es lo que anhelamos, qué nos trae esta noche. Vivimos. Eso no lo podemos negar. Existimos. Estamos aquí sentados. Ustedes con el ánimo de escuchar. Yo con el ánimo de hablarles. Todos ustedes tienen problemas en la vida. Ya sean estos de tipo económico o de tipo moral, etcétera, pero casi no hay persona que no tenga problemas. Todos ustedes quisieran no tener problemas, vivir en paz. Quisieran que no les faltara nada, absolutamente nada. Y estoy de acuerdo en que uno necesita pan, abrigo y refugio. Eso es obvio. Mas hay que saber dónde termina la necesidad y dónde comienza la ambición. Que necesitamos una casa para vivir, eso es claro. Que necesitamos vestirnos decorosamente, es cierto. Que necesitamos comer, naturalmente, si no moriríamos. Ahora bien, ¿dónde termina la necesidad? ¿Dónde comienza la ambición? Hay gentes que en la vida solamente se preocupan por conseguir dinero y dinero y más dinero. Pero en realidad, de verdad, ¿saben por qué ni para qué trabajan de sol a sol con el ánimo de conseguir dinero? Y hasta llegan a ser multimillonarios. Pero me pregunto, y les pregunto a ustedes, ¿para qué ese afán? De la noche a la mañana mueren. Y los dineros que con tanto sacrificio consiguieron, ahí quedan. No se los pueden llevar. En realidad, de verdad, uno cuando se muere, no se lleva ni una aguja que ustedes que no se necesite conseguir. Pues claro, que si uno lo consigue, pues no puede pagar la renta y lo ponen de patitas en la calle. Es cierto que si uno lo consigue, pues se muere de hambre. Pero si uno lo consigue, pues tiene que andar en fuego por la calle. Eso es obvio. Pero lo que no está claro es por qué hemos de dedicar una vida exclusivamente a querer volvernos millonarios. ¿Qué ganan aquellos ambiciosos que se la pasan acumulando fortuna? Bueno, ¿y de qué les sirven sus ricos caudales? Todas estas cosas valen la pena pensarlas un poco. Hay muchas otras inquietudes. No hay duda de que el hombre necesita una compañera. Tampoco podemos negar que la mujer necesita un varón, un marido. Eso es obvio. Pero observen ustedes las parejas y verán que rara vez son felices. Muchas veces se llevan en armonía por un tiempo y de pronto resultan riñendo entre sí. A veces sucede que el hombre se encuentra por ahí otra damisela y entonces viene el triángulo fatal. Otras veces es la mujer que adultera y viene el fracaso. Pero a veces se ven casos de parejas que aparentemente son felices, donde no hay una tercera persona de por medio. Resultan peleándose entre sí cuando menos se piensa. Él dice una palabra, ella dice otra. Vino la discusión y terminan la vajilla vuelta a pedazos. Entonces, ¿qué? En realidad, de verdad, el ser humano no sabe vivir. Las cárceles, por ejemplo, están llenas de gente. Todos los que están en la cárcel se lavan las manos. Dice, no, yo no soy culpable. Lo que sucede es que esos jueces injustos me tienen aquí metido. Total, ninguno es culpable. No hay duda de que están en la cárcel porque no saben vivir. Si supieran vivir, no estarían en la cárcel. He ahí el problema más grave. Vivimos todos, sí, estamos llenos de inquietudes, pero no sabemos vivir. Si alguien supiera vivir, pues le iría bien, pero no sabemos vivir. Las gentes riñen por todo. Alguien dice cierta palabrita inarmónica, el aludido reacciona violentamente, total, pues, vea. Pero esa tendencia que he visto en la humanidad, precisamente a la riña, unos contra otros y todos contra todos. Nadie sabe vivir en paz. Es lo que está pasando en todo esto. En realidad, de verdad, vale la pena que sepamos nosotros qué es lo que cargamos allá en nuestro interior, qué es lo que nos traemos. Cuando golpeamos en alguna puerta, nos preguntan, ¿quién es? Respondemos, yo. Bueno, pero ¿qué es ese yo que tenemos dentro? Obviamente es el de los problemas. Cada uno de nosotros parece un problema, y es un problema. El yo es problema. Pero tenemos un yo. Cada uno de ustedes tiene un yo. Cuando golpean una puerta y le preguntan, ¿quién es? Contesta, yo. Bueno, me parece que esta noche vale la pena que nosotros tratemos de entender qué cosa es ese yo. Me parece que no debe ser muy buenecito, puesto que por cualquier cosa peleamos. Me parece que no será muy santo cuando a todas horas estamos llenos de aficiones. Si pusiéramos aquí una caja de oro en polvo, podríamos estar seguros de que ese oro en polvo no sería tocado por ninguno de nosotros. Se miren a sí mismos los hombres honrados y las mujeres muy dignas. ¿O qué tal con esa caja de oro en polvo? No aquí, sino allá dentro de su casa, que alguien se la dejara guardada. Estaríamos seguros de que ustedes no tocarían ni un granito de ese oro. ¿Quién me podría dar una respuesta? ¿Quién se sentiría capaz de no tocar ni un miligramo de una
2: abierta hasta el más justo pecado. Y esa es una tremenda apertura. Y sin embargo les advierto que todos nosotros somos personas honradas. Eso es honra. Ahora, en los tiempos antiguos, y todavía en esta época, sigue existiendo por allá en el Medio Oriente una secta muy extraordinaria. Quiero referirme a la secta aquella de los drusos sirios. Cierto caballero alemán que llegó a Siria solicitó ingresar a esa secta. Lo metieron en un subterráneo inmenso después de someterlo a muchas pruebas. En todas las pruebas salió bien. El último, ya hambriento, después de unos 8 días de no comer, lo colocaron ante unos platos deliciosos. Allí brillaban las frutas. En fin, aquella comida invitaba pues al paladar. Pero que tenía un hambre atroz. Y ante aquella cena tan maravillosa, sin embargo, tuve la fuerza de voluntad. No comió. Por ahí salió vencedor. Pero viene ahora la parte más grave. Y es la siguiente: la prueba sexual. Lo acostaron en una cama. Bellísimo. Se flores, perfumes. Él estaba tan cansado que resolvió dormir un poco. De pronto, ve a una dama y de fama, se acerca hacia él. Claro, esto que estoy contando a las damas no les llama la atención porque son damas. Pero no olviden que para las damas también hay pruebas. No con damas, sino con varones, claro está. Pero aquí el caso es que como era un varón, pues tenía que probarlo con damas. Eso es obvio. Y aquella dama vino en el vestido de Eva, naturalmente, con el cáliz en la mano, y invitando a este hombre al amor. Podría decirse que más bien hasta trataba

hay pequeños agujeros mediante los cuales están haciendo observar una falla de él y lo mata. Deja de vivir el pongo. Pero tenía la voluntad de hacer el pongo. Recibió la iniciación y recibió muchos poderes extraordinarios. Digo a las mujeres, a ellas hay otras pruebas, pero las pruebas para ellas son con varones. Y si fallan, les corren la misma suerte que los hombres. Ahora yo les pregunto a ustedes, a los varones, que están aquí presentes, ¿no fallarían ustedes? ¿Estamos seguros de que si una dama de esas inefables, vestida con el traje de paraíso, viene a acostarse a dormir con ustedes en forma tentadora, ustedes son de una voluntad tan fuerte que no fallan? Pónganse la mano aquí en el corazón y díganselo a sí mismos, pregúntenselo a sí mismos si son capaces de pasar esa prueba. En cuanto a las mujeres, les diría yo, serían capaces de pasarla si viene a ellas jóvenes de la presencia de un Apolo enamorándolas, saldrían victoriosas. De manera que nosotros no somos las mansas ovejas. De hecho, cargamos la fornicación y eso no lo pueden negar ustedes. Cargamos el adulterio, ¿quién podría negarlo? Los terribles celos, esos que mortifican la vida, la ira, por cualquier cosa estamos corajudos, berrinchudos, iracundos, irascibles, furiosos. Entonces, el tal yo ese que cargamos en nuestro interior me parece que no es un santo. Tiene realidad, el tal yo existe dentro de nosotros y vale la pena que reflexionemos esta noche en lo que es el yo. El yo es una suma de defectos psicológicos. Ira, codicia, lujuria, envidia, orgullo, pereza, gula, etc. Dicen que Jesús de Nazaret expulsó del cuerpo de María Magdalena 7 demonios. Estos representan los 7 pecados capitales. Cada uno de ellos es cabeza de legión. Cuando al poseso del Evangelio Jesús le preguntara cuál era su nombre, contestó: mi verdadero nombre es legión, legión. Esto quiere decir que el yo es legión, legión de demonios. Eso es claro. De manera que cada uno de nosotros es un poseso. Cada uno de nosotros carga en su interior una legión de diablo. Esto nos molesta, nos hablen así, porque nosotros sentimos que somos muy buenas personas. Pero la realidad es esa. ¿O alguno de ustedes cree que no carga en su interior los 7 pecados capitales? Recordemos que María Magdalena, pues fue una mujer arrepentida, pero Jesús tuvo que sacar de ella 7 demonios. Estos tales demonios no son más que los elementos de que está compuesto el ego, el yo. El yo es algo pluralizado, no algo singular. El yo es un montón de gente. No gente física de carne y hueso, no. Es gente psicológica, es gente que existe dentro de nosotros. La ira por sí mismo es un demonio, parece una persona, tiene sus razones, sus motivos, se justifica, etc. La codicia es otro demonio, ¿quién podría negarlo? La lujuria, lo mismo, la envidia, el orgullo, la pereza, la gula, demonios son. Y existen dentro de nuestro cuerpo, son los yo. De manera que yo no es singular, es plural, es yo o yoes. El yo pluralizado es analizado ahora en la psicología experimental. El yo pluralizado lo tenemos cada uno de nosotros. Es decir, dentro de cada uno de nosotros hay muchos yo, y cada yo es una persona. Si decimos que dentro de una persona viven muchas personas, estamos diciendo una verdad. Cada una de esas personas que vive dentro de nosotros tiene su propio criterio, sus propias ideas, sus propios pensamientos, sus propios anhelos, etc. Así pues, en realidad, de verdad, dentro de nuestra persona viven muchas personas.

se pelean por la supremacía, que quieren controlar totalmente nuestro cuerpo, nuestro cerebro, nuestro corazón, el sexo, etc. Ahora se explicarán ustedes por qué uno está lleno de tantas contradicciones. Si nosotros pudiéramos vernos en un espejo del cuerpo entero, tal como somos, huiríamos despavoridos. Dentro de nosotros vive mucha gente. Ahora comprenderán por qué nos contradecimos a cada instante. El yo que hoy está jurando amor eterno a una mujer es más tarde desplazado por otro que nada tiene que ver con el juramento. El sujeto se retira y la infeliz queda decepcionada. El yo de una mujer que está jurando amor eterno a un hombre en un instante dado, más tarde es desplazado por otro que no tiene veras en el entierro. La dama se retira y el sujeto queda desconcertado. El yo que jura amor eterno por la noche, que dice, sí, voy a seguir estos estudios, son sumamente interesantes, maravillosos. Es desplazado más tarde por otro que dice, yo no tengo que ver nada con estos estudios, a mí no me interesan. A mí me interesan los negocios, a mí me interesa la cantina, a mí me interesan las pachangas, etc. El sujeto entonces se retira y todos los hermanos del grupo quedan desconcertados. Es decir, no tenemos un yo permanente, tenemos es la multiplicidad de yo. Nuestra humana persona es una máquina movida por distintos yo. Hoy pensamos una cosa, mañana pensamos otra, es decir, nuestra mente es mente violenta. Se mueve para donde el viento la mueva. No somos individuos responsables. Si le tomamos un juramento a alguien, podemos estar seguros que si alguien no cumple con el juramento. ¿Por qué? Porque no tenemos un yo permanente. Entonces somos máquinas, máquinas movidas por fuerzas que desconocemos. Muchas veces en el espacio infinito hay una catástrofe, por ejemplo. Chocan dos mundos entre sí, dos planetas. Como resultado vienen terribles fuerzas cósmicas a la Tierra. Las multitudes captan esas fuerzas y de inmediato se lanzan a la guerra, enarbolando distintos lemas. Te van a pelear por la democracia, te van a pelear por la tiranía, contra la tiranía, etc. Pero en realidad de verdad no saben por qué van a pelear. Los han tocado ciertas fuerzas del cosmos y eso es todo. ¿Y qué diremos de la conciencia? ¿Ustedes tienen conciencia? Creo que sí la tienen, ¿verdad? Pero la tienen dormida. Si la tuvieran despierta, ustedes conocerían por experiencia directa los misterios de la vida y de la muerte. Pero ustedes no saben por qué nacieron y cuándo nacieron. Les dijeron que habían nacido en tal año, en tal fecha. Pero eso fue porque me dijeron. ¿Pero dónde estaban ustedes antes de haber nacido? ¿Alguno de ustedes me podría decir dónde estaba antes de nacer? Claro que no. ¿Y la muerte qué? ¿Qué hay más allá de la muerte? ¿Alguno de ustedes lo sabe? ¿Lo conoce por experiencia directa? Nada. Vive un pedacito de vida que por cierto es muy amargo. Unos cuantos años. Antes del nacimiento no saben nada, después de la muerte no saben nada. Unos pocos años viven ahí, con la conciencia dormida, luchando para conseguir los frijoles, luchando para pagar la renta, o se pone estos trapos para mandar desnudos, luchando por algún amor, un ser que se quiera, un afecto. Luego viene la muerte. ¿Y qué? ¿Qué saben ustedes de la muerte? Nada, ¿verdad? Entonces la cruda realidad de los hechos es que la gente toda tiene la conciencia dormida. Si la tuviera despierta, sabría dónde se estaba antes del nacimiento. Si la tuviera despierta, sabrían ustedes qué les aguarda después de la muerte. Pero ustedes no saben nada de eso, porque tienen la conciencia dormida. Algo más les digo a ustedes esto. De todos los fenómenos físicos que se suceden a nuestro alrededor, la conciencia humana percibe tan solo una millonésima parte. Aquí mismo, alrededor de nosotros,
muchos hechos, están sucediendo en muchos hechos físicos, materiales. No les estoy hablando de hechos metafísicos, no, físicos, de los cuales ustedes no tienen conciencia. No los ven, no los tocan, y son físicos. Y si yo les dijera uno solo de esos, pues no me lo creería. Ya he ensayado con algunos auditorios. Les he dicho, por ejemplo, sobre tal o cual fenómeno, no percibe nadie. Pero lo he dicho y no me ha entendido nadie. Esa es la cruda realidad. ¿Por qué? Porque faltan ciertas áreas del cerebro que actualmente no funcionan. No están hechas para captar ese tipo de fenómenos. La verdad es que los seres humanos tienen la conciencia de sonámbulos. Andan dormidos. Interesante sería despertar la conciencia. Eso sí sería interesante. Porque entonces uno podría percibir por sí mismo directamente la verdad. Si uno despertara la conciencia, conocería los misterios de la vida y de la muerte. Pero mientras usted no así como está, con la conciencia dormida, ¿qué puede saber de los misterios de la vida y de la muerte? Nada, papá. ¿Hay alguna manera como para poder despertar la conciencia? Yo digo que sí la hay. Y les voy a entregar a ustedes la técnica esta noche. Ante todo, tiene uno que admitir que tiene su propio psicología. Las gentes son un poco difíciles en esto. Admiten que tienen un cuerpo de carne y hueso, que lo pueden tocar, pueden agarrarse las manos, olerlas, etc. Pero difícilmente aceptan que tienen una psicología. Porque eso sí, no la pueden ver. ¿Cómo harían para verla, para tocarla, para palparla? Sin embargo, cuando alguien acepta que tiene su propia idiosincrasia psicológica, de hecho comienza a auto-observarse. Cuando alguien se auto-observa, de hecho ya es un individuo diferente a los demás, que los demás no se auto-observan. Uno necesita auto-observarse en acción. Recordemos que los defectos que llevamos escondidos afloran espontáneamente cuando uno menos lo piensa. Afloran en relación con los amigos en la calle, o con la familia en la casa, o con los compañeros en la fábrica, etc. Pero hablar. Y si uno se mantiene alerta y vigilante como el vigía en época de guerra, entonces los ve. Defectos psicológicos que uno haya descubierto, debe comprenderlo, debe analizarlo, debe estudiarlo. Supongamos que de pronto uno tuvo una disputa con el cónyuge, con la cónyuge, o si es mujer con el cónyuge, por cuestiones de sexo, que posiblemente encontró consorte o para consorte hablando muy querido por ahí con una persona del sexo opuesto, etc. Sintió en su corazoncito una molestia, un gusanito horrible, que no sé. Se enojó, peleó con la cónyuge, o si es mujer con el cónyuge, en fin. ¿Qué hacer? Al llegar a casa, pues vale la pena que nos acostemos en nuestra cama, que relajemos completamente los músculos del cuerpo, que cerremos nuestros ojos, que nos concentremos en la escena visualizándola tal como sucedió. Al visualizarla tal como sucedió, vienen a descubrir que es un yo cero, pero tiene el yo o el demonio de los celos. Viene a descubrir que sintió ira, pero tiene el yo de la ira. Vino a sentir que se sintió ofendido. Fue el amor propio. Tiene el yo del amor propio. Sabiamente ha descubierto que tiene tres yo: celos, ira, amor propio. ¿Qué hacer? Se necesita desintegrar esos tres yo. ¿Cómo hacer para desintegrarlo? Tendrá que apelar a una fuerza que sea superior a la mente. La mente por sí misma no puede alterar fundamentalmente ningún defecto. Ella puede rotularlo con distintos nombres, pasarlo de un departamento a otro del entendimiento, esconderlo de sí misma.
realizar cualquier defecto. Afortunadamente, ese poder existe dentro de nosotros. Se encuentra en estado latente. Lo que importa es usarlo. Quiero referirme en forma enfática a un poder que los hindostanes allá en la India llaman Kundalini. Kundalini tiene la figura de una serpiente. Asciende por la médula espinal de la seta gnóstico. Es la serpiente de fuego. Esa serpiente de fuego existe en cada ser humano. Aunque esté enroscada 3 veces y medio en el hueso coxígeo, base fundamental de la espina dorsal, existe. Uno puede concentrarse en ese poder ígneo, flamígero, llamado Kundalini. Los alquimistas medievales le llamaban Stella Maris, o sea, la Virgen del Mar. Es una variante de nuestro propio ser, pero derivada. Ese poder existe en cada uno de ustedes, Kundalini. Si ustedes se concentran en ese poder, en Estella Maris, y si le ruegan en verdad a esa madre divina, y otras que cenizas convierten en polvareda cósmica el agregado psíquico o defecto psicológico en cuestión, pueden estar ustedes seguros de que serán escuchados y que la madre cósmica particular, que es la misma cuna y la serpiente de cada uno de ustedes, les asistirá desintegrando, reduciendo a polvareda cósmica el defecto que hemos comprendido íntegramente en todos los niveles de la mente. Cuando un defecto se desintegra, se libera una parte de la conciencia que estaba allí embutida, embotellada. Y cuando hayamos conseguido destruir todos nuestros defectos psicológicos, es decir, todos nuestros

Samael aún veo. Buda Maitreya de la nueva era Acuaria. Me dirijo a vosotros, hermanos dos. Ha llegado la hora en que debemos dejar de teorizar. Es urgente que vayamos al grano, a los hechos. Mirad en derredor vuestro. Hoy la vida es práctica, hermanos. El tiempo de estar teorizando y especulando ya pasó. En el ocultismo debemos ser prácticos. Es necesario que el ser humano pueda vivir esos mundos internos de los cuales habla tanto la teosofía. Es indispensable que los estudiantes se adiestren en su cuerpo astral. Creo que vosotros no ignoráis el trío aquel de cuerpo, alma y espíritu. Ciertamente, el alma está envuelta en un cuerpo astral. Es un cuerpo maravilloso. Con ese cuerpo podemos entrar y salir del cuerpo físico a voluntad. Podemos visitar los mundos superiores, transportarnos a otros planetas, etc. Así es como nos volvemos prácticos, hermanos. En vez de estar teorizando, es mejor asistir a los templos de Gina, hablar con los maestros cara a cara, verlos, tocarlos, hablar con los Elohim, los Prajapati, poder recibir las enseñanzas directas de labio a oído. Ha llegado la hora, mis caros hermanos, de ser prácticos. La vida ahora marcha sobre rieles y la teoría se está quedando a un lado. Escuelas que no se pongan al día en cuestión práctica, prácticamente quedarán echadas al olvido. ¿Entendéis? Es decir, quedarán rezagadas, son escuelas retardatarias. La vida hoy es práctica 100%.

mensaje de Samael Ompeor, la filosofía del superhombre es para llevar a todo el mundo al triunfo, al éxito, a la gloria final. Con ustedes, Samael Ompeor.

0: damas, vamos a dar esta noche comienzo a nuestra disertación. Ciertamente, dentro de cada uno de nosotros hay un enigma que debe ser conocido. ¿De dónde venimos? ¿A dónde vamos? ¿Cuál es el objeto de nuestra existencia? ¿Por qué existimos? ¿Para qué? Estos interrogantes nos invitan a la reflexión. Si nos llegásemos a conocer a sí mismos, conoceríamos al mundo y al universo. Eso pues necesario cumplir con la máxima de Tales de Mileto: nos te ipso. Hombre, conócete a ti mismo y conocerás al universo y a los dioses. La sabiduría de Anáhuac se habla sobre lo Meyoca, el lugar dos, donde todo es dos, para hacerse uno y saberse dos. Cuando uno investiga algo sobre eso que llaman Omeyoca, llega incuestionablemente al ombligo del universo. En realidad, de verdad, todo lo que surge de lo Meyoca aparece en forma de esfera. Las esferas se desdoblan hacia afuera y luego se reinvierte hacia adentro hasta el punto de partida original, hacia el Omeyoca. Son revertibles las esferas, como bien dijera el licenciado presidente José López Portillo en su magistral obra titulada Don Q. Las esferas se multiplican hacia afuera, hacia adentro y hacia los lados, dice el ciudadano presidente López Portillo. Y así es, y así será. Se desdoblan las esferas para luego recogerse en sí mismas y absorberse en el Omeyoca. Este, nuestro mundo Tierra, surgió del Omeyoca como una esfera meramente mental. Se desdobló hasta aparecer en la forma física actual. Mucho más tarde en el tiempo, como quiera que las esferas son reversibles, nuestro mundo se recogerá hasta disolverse en el Omeyoca. Así lo enseña la doctrina de Quetzalcóatl, así lo comenta el ciudadano presidente José López Portillo en su magistral obra titulada Don Q. Conviene que nosotros analicemos estas cuestiones antes de entrar en el tema trascendental del superhombre. Partiendo de afirmaciones tan trascendentales, llegaremos a conclusiones maravillosas.
1: imperio.
0: Nuestro mundo, antes de aparecer en forma sensible, existió en las dimensiones superiores de la naturaleza del cosmos. Incuestionablemente, todo lo que es, ha sido y será, incluyendo el organismo humano, hubo de procesarse en dimensiones superiores de la naturaleza antes de hacerse sensible en este mundo tridimensional de existencia. Esto es precisamente lo que molesta tanto a la antropología materialista. No quiere entender los secuaces de Darwin y de Huxley, de Hegel y demás, que el mundo tridimensional de Euclides no es todo. Obviamente el punto matemático al moverse se convierte en línea. La línea al entrar en acción, al correrse a sí misma, se convierte en superficie. La superficie, al girar sobre sí misma, se convierte en sólido. El sólido, a su vez, se transforma en hipersólido. Es un razonamiento correcto que molesta a los fanáticos de la dialéctica materialista. El punto matemático nos permite el razonamiento objetivo. Mas si reemplazamos el punto matemático por el querido yo, entonces no comprenderemos el misterio de la creación. El yo nos vuelve torpes y hasta espantosamente ridículos. El yo no es más que una suma de pasiones, odios, egoísmos, teoría, apetencias y temores, lujuria, ira, etc. Necesitamos, en verdad, ser sinceros en el análisis. Buscar el camino de la verdad, cueste lo que cueste. Si aceptamos una tierra protoplasmática surgiendo entre el caos, estamos en buena posición para conocer eso que es la verdad. Obviamente, antes de que este mundo existiera como un simple protoplasma, hubo de desenvolverse las dimensiones superiores del universo. Y es que el mundo tridimensional de Euclides no es todo. Si nosotros nos concretásemos únicamente al mundo tridimensional de Euclides, caeríamos en la falsedad, quedaríamos embotellados en la dialéctica materialista. Aunque los chinos califiquen a los rusos de revisionistas, la cruda realidad de los hechos es que en Rusia ya la dialéctica de Marx resulta extemporánea, pasó de moda. Ahora se investiga mejor. Se ha llegado a descubrir el fondo vital del organismo humano. Se ha podido evidenciar claramente que el cuerpo físico no es todo. Tenemos un doble organismo. A este se le ha denominado con un título muy especial: cuerpo bioplástico. Ese es su nombre. Se le ha fotografiado ya en relación con el organismo vivo, ya fuera del organismo vivo. crimen de la conciencia pública. Amén. Preparando pues el tema para el superhombre prosijo. La primera raza que apareció sobre la faz de la tierra fue la raza protoplasmática. En materia de antropología, nosotros aceptamos el protoplasma. No una pizca aquella pisante Hegel, buena como para un Molière y sus caricaturas. Nosotros aceptamos el protoplasma racial, la raza protoplasmática polar que otrora vivía en el casquete polar del norte. Entonces la fisonomía geológica de nuestro mundo era diferente. Los polos estaban en la zona ecuatorial y el Ecuador en los polos. Puede que esto moleste demasiado a los fanáticos del materialismo ateo, pero está debidamente comprobado hasta la saciedad, gracias a ciertos cálculos matemáticos exactos. Y es que en estos momentos, con los horrores, están viendo los secuaces del materialismo, cómo se derrumban sus utopías, cómo caen hechas polvo, cómo las torres aquellas de sus opiniones se vuelven ceniza. Y sufren demasiado porque adoran a Dios y materia. Ha llegado la hora de que nosotros reflexionemos profundamente y cuestionablemente. Los hombres protoplasmáticos eran diferentes. Sería absurdo suponer que tuviesen la consistencia física actual. Si dijésemos que eran más bien de una sustancia gelatinosa protoplasmática, estoy seguro de que no me dirían. Que tuviesen otra forma de multiplicación de la especie, lo demuestra el organismo humano. Bien sabemos que las células se multiplican en nuestro organismo mediante la división celular. Ni alguna parte tuvimos que heredar ese sistema de multiplicación celular. Sí, en realidad, no podemos negar, lo heredamos de la raza protoplasmática. Aquellos organismos se dividían. Y el uno, o dos, hasta tres vástagos que podían seguir alimentándose con los pechos del padre y madre. Absurdo, diría. Bueno, para tener que decirle absurdo a la célula viva que se multiplica de esa manera. Mucho más tarde en el tiempo surgieron los hiperbóreos, raza que se multiplicó mediante el sistema de clone o retoñación. Cualquier brote del organismo humano surgía en determinado instante. Y este seguía viviendo del padre madre. Al fin apareció la raza de Múrica en el continente Bú. Luego, sobre los aires, sobre las aguas y sobre la perfumada tierra, caminaba en el verbo de luz que como un río de oro corre siempre bajo la selva espesa del sol. Era una época distinta, esa era la edad de los titanes, esos eran los tiempos en que los ríos de agua pura de vida manaban leche y miel. En esa
1: todo estaba perfumado con la espiritualidad, no había aparecido sobre este mundo desafortunado el materialismo ateo, ni el crimen, ni el delito, ni todas esas monstruosidades que hoy se ven por todas partes, por aquí, por allá, circulando.
2: En verdad nosotros cometemos el error de reemplazar el punto matemático
1: psicológico si es que queremos algún día integrarnos con la divinidad. Primero hay que crear al hombre dentro de nosotros mismos y más tarde debemos crear dentro de nosotros mismos al superhombre. El superhombre es terriblemente divino, está más allá del bien y del mal. Federico Nietzsche, hablando sobre el superhombre, dijo: ha llegado la hora del superhombre. El hombre no es más que un puente tendido entre el animal y el superhombre, un peligroso paso en el camino, un peligroso mirar atrás, todo en él es peligroso. Ha llegado la hora del superhombre. El superhombre en realidad de verdad está más allá de todos los códigos morales. Bien sabemos que la moralidad es hija de las costumbres y de los tiempos. Lo que en un tiempo fue moral, en otra época es inmoral. Lo que en un país puede ser moral, en otro país no lo es. Así pues, que la moral es meramente convencional. Necesitamos de una ética revolucionaria. Necesitamos de la ética del superhombre. El hombre, después que se integra con lo criminal, indubitablemente adquiere los poderes que antes tuvieran los lemures. Cuando el hombre se integra con lo criminal, puede mandar al fuego, al aire, a las aguas y a la tierra. Cuando el hombre se integra con lo divinal, empuña la espada de la justicia cósmica para gobernar todas las fuerzas de la naturaleza. En el mundo han existido verdaderos superhombres, todos que sentimos en el fondo de nuestro corazón que algún día caminó sobre la faz de la tierra el superhombre. Todos presentimos la existencia del superhombre. Todos parece que llevamos en el fondo de nosotros mismos reminiscencias olvidadas del superhombre. Superhombre en Buda, Gautama, Sakyamuni. Superhombre en Moisés. Ese que pudiera mandar a los elementos de la naturaleza.

Los males en estos momentos se hayan contado.

e incamminata con l'abominabile smog. Muchas criaturas mueren diariamente debido al smog. Por donde quiera hay hambre y desolación. Son millones los seres humanos que mueren cada año. Los terremotos se multiplican espantosamente. Y a todas estas hay un monstruo que viene a devorar la tierra. Quiero referirme a Bernal primero, como le llaman los astrónomos, o también Herculus. Es un mundo gigante, un mundo mucho más grande que Júpiter. Se calcula que 6 veces más grande que Júpiter, el titán de los cielos. Se dirige hacia la órbita terrestre a velocidades extraordinarias. Los astrónomos lo están estudiando detalladamente. Se nos ha dicho que muy pronto llegará cerca de este nuestro planeta Tierra. Cuando eso sea, habrán cataclismos tan tremendos como aquellos que acabaron con la Lemuria y con la Atlántida. Con el acercamiento del polvo, el polvo líquido del interior de la Tierra saltará a la superficie y entonces se quemará en realidad de verdad todo aquello que tenga vida. En el máximo de acercamiento del polvo habrá una revolución de los ejes de la Tierra. Los mares cambiarán de hecho, los continentes actuales donde vive esta humanidad perversa se hundirán entre las embravecidas olas del océano de esta perversa civilización de víboras.

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Esa raza selecta, esa gente de buena voluntad, tendrá que pasar por muchos procesos de purificación antes de que pueda servir de raíz para la futura gran raza. Quiero decirles a ustedes que la futura gran raza vivirá en tierras nuevas y bajo cielos nuevos. Quiero decirles que la futura gran raza habrá reconquistado la inocencia en la mente y en el corazón. Quiero decirles que la futura gran raza será de hombres verdaderos, de hombres que hayan en verdad surgido entre los mismos gérmenes que llevamos en nuestras glándulas endócrinas sexuales. Virgilio, el poeta de Mantua, dijo, ya llegó la edad de oro que una nueva progenie manda. Todos los libros sagrados de los tiempos antiguos nos hablan de la gran catástrofe que se avecina. Todos nos dicen que esta humanidad perversa perecerá por el fuego. Leamos cuidadosamente los libros de los mayas. Leamos la Biblia antigua, leamos nosotros el Corán y los libros del Asia y podemos verificar lo que ya está profetizado. Obviamente lo que estoy diciendo.

0: practicar.
1: No, desmayé. Por favor, os ruego, practicar. Es urgente que practiquéis para que podáis ver, tocar y palpar las realidades de los mundos superiores. Hay que dejar las teorías y al grano, a los hechos, a la práctica, mis caros hermanos, a la práctica, repito, a la práctica. La mayor parte de los hermanos han perdido el tiempo teorizando, nada más que teorizando. Enormes, inmensas bibliotecas. ¿Para qué? Millones de volúmenes. Sin embargo, los pobres estudiantes no tienen facultades, no saben viajar en cuerpo astral, nunca han hablado con un maestro, no han podido jamás conversar con un heroíno cara a cara. Eso es muy triste, el estado en que se encuentran. Cabezas llenas de teorías y de confusión, eso es todo. Es necesario que vosotros no seáis prácticos, mis caros hermanos. La teoría, no, es perdera de tiempo inútil. Ser práctico. Tened mucha fe, no os canséis con estos ejercicios que os hemos dado. Sabed que yo, Samael aún peor, soy vuestro avatar. Soy vuestro Buda Maitreya. He descendido de los mundos superiores para enseñaros, para ayudaros. Estoy con vosotros, invocadme cuando vosotros me necesitéis. Ningún trabajo os cuesta a vosotros. Concentraros intensamente en mí e invocadme. Podéis invocarme mentalmente, que yo concurriré a vuestro llamado para ayudaros intensamente. Estoy dispuesto a ayudaros, quiero despertaros, quiero iluminaros. ¿Entendido? Saber que yo no he descendido de los planos superiores para perder el tiempo. Yo descendí para ayudaros. Descendí de los mundos superiores para trabajar con vosotros, para serviros. Soy vuestro amigo, vuestro verdadero hermano, que os aprecio con todo el corazón. Es necesario que vosotros tengáis toda la fe en mí. Estas enseñanzas que estáis recibiendo vosotros se difundirán por toda la faz de la tierra, hermanos. Ha llegado la hora en que nosotros debemos lanzarnos a la lucha con estas enseñanzas. Ha llegado la hora en que nosotros debemos preocuparnos por conocernos a sí mismos profundamente, terriblemente, hondamente. ¿Entendido? No estáis solos. No estáis solos, les repito. Estoy yo con vosotros en espíritu y en verdad. Que lo oigan los siglos. Que lo escuchen las edades. Estoy con vosotros en espíritu y en verdad. Estoy muy cerca de vosotros. Cada vez que vosotros pensáis en mí, yo estoy con vosotros. Y estaré con vosotros, hermanos míos, hasta la consumación de los siglos. Continuad adelante, con valor, con voluntad, con tenacidad.

a la esencia divina, a la conciencia de aquellas almas que tienen inquietudes por conocer los misterios de la vida y de la muerte, por saber qué hay allá después del otro lado, cuando nos vamos de este mundo y de a dónde veníamos, y cuál es el motivo de la existencia, y cuál es la clave para realizar todas las inquietudes internas que hay en nuestra alma. Hemos titulado este tema con el nombre El gran misterio del perdón de los pecados se relaciona con el sexo. Y esto lo afirma el Cristo de Acuario Samael en la Pisti Sofía develada por él. Cuando nos dice textualmente, necesitamos elevar el poder sexual hacia la gran luz. El iniciado tiene fe en la gran luz. Nunca es puesto en vergüenza quien tiene fe en la gran luz. Porque ¿por qué? Si Dios es la verdad y es la luz, nadie puede ponernos en vergüenza. Los tenebrosos yoes, agregados psíquicos de los siete pecados capitales que todos cargamos dentro, que son los que arrebatan las fracciones de

Muy pocos son los que la hallan. Esa puerta es el sexo. Difícil es el camino que conduce a la luz. Es muy difícil aprender a transmutar, a sostenerse sin eyacular el enséminis dentro del grial femenino. De lado a lado solo se ven horrorosos abismos. El que va en el camino no puede jugar a la gnosis, porque a la derecha y a la izquierda están las fuerzas tenebrosas listas para asaltarlo apenas pierda el estado de alerta presente de su trabajo gnóstico. De lado a lado solo se ven horrorosos caminos, nos dice el Cristo Samael. Muchos son los matrimonios que comienzas, raros son los matrimonios que logran llegar a la meta. A veces el camino se pierde entre las arenas del desierto y hay que hacerlo al andar, transmutando sin eyacular el semen, aniquilando el ego y sirviendo a la humanidad. A veces el camino, dice el Cristo Samael, queda cortado por algún peligroso abismo generado por los yoes del pasado, las antítesis, los yoes causas, la ira, el odio, los celos, la lujuria que cargamos dentro. A veces hay que bajar a la novena esfera suprasexual para ascender triunfantes. Nunca ningún código moral rancio de esta época, ni ningún precepto de ética materialista sirve en la senda del filo de la navaja. Eso tiene que quedar muy claro. En esta senda difícil hay que hacer siempre un inventario de sí mismos para saber qué nos sobra y qué nos falta. Aquí está la clave que da el bendito Samael. Ese inventario es apuntar cada uno de los yoes de las aberraciones que se cometieron pecando con la lujuria de Lili y Najemá. Una lista, el hombre en su adulterio, en su fornicación, cuántas mujeres, cuál es el yo que caracteriza al hombre y a la mujer, el odio, la ira, los celos, la lujuria, quién sabe, cada cual tiene sus yoes, pero hay que hacer una lista, dice el Cristo, esto está en Pistisofía. ¿Sí? Entonces en el capítulo 46 dice el maestro que hay que hacer una lista y también al hacer la lista de nuestros pecados nos vamos a dar cuenta qué es lo que nos falta, qué es lo que queremos de Dios, qué es lo que le falta a nuestra pistisofía, a nuestra alma, esperanza, fe consciente, amor por nuestra alma, por nuestro ser, por los dioses, por Dios, amor por la humanidad, amor por los seres que amamos, que aunque estemos no los amamos porque nos portamos mal. Bueno, a veces no queda más remedio que eliminar lo que nos sobra, que es el ego animal pluralizado, y adquirir con la muerte del ego lo que nos falta, la esencia embutida en él. Hay veces una bella virtud puede servir de obstáculo en el difícil camino. Eso es cierto. Una bella virtud, una hermosa máxima, puede ser de obstáculo en el camino. Hay que conocer lo bueno de lo malo, y lo malo de lo bueno, y pasar más allá del bien y del mal. Necesitamos liberarnos de las potencias del bien que cargamos dentro y del mal. Hay yoes muy buenos, hay yoes muy virtuosos, que tienen prisionera a una fracción de esencia o de alma, y que se expresa en ellos, son muy virtuosos. Hay yoes que se han aprendido la filosofía gnóstica, la ciencia gnóstica,
¿Sí? La grabaron en la mente de

en su mente sensual intermedia. Son eruditos para hablar de gnosis, pero son yoes. Son simplemente yoes. La gnosis, sabiduría por excelencia, solo despierta con la transmutación suprasexual sin eyaculación seminal. En las instituciones agnósticas, prenósticas, pseudonósticas, de las doctrinas del error y sus secuaces fanáticos y seguidores, enajenados por esos líderes monstruosos del Averno, ahí reina el intelectualismo. Se saben los libros de memoria. Pero eso no es autonosis. Autonosis es la práctica de los tres factores en armonía: transmutación sin eyaculación del enséminis, con aniquilación budista. Entonces, hay que liberarnos de los yoes buenos, como la cantidad de masculinos que existen en el mundo, astemios. Por allá hace un tiempo, unos meses, un sujeto me escribió diciendo que llevaba 10 años esperando que su madre divina le pusiera una mujer, imagínense. Mientras se masturban, tienen vicios ocultos, fornican y adulteran en el astral, se derraman por la noche dormidos y creen que son virtuosos. Entonces hay una cantidad de entidades tenebrosas que se las dan de virtuosos. Y la gente está contento con esos yoes buenos, virtuosos que tienen dentro de las potencias del mal. No queda, pues, almas que me escuchan, que empuñar la espada de la justicia, de Minerva sabiduría dentro de nosotros mismos, de nuestra madre Kundalini, del Cristo, de nuestro ser, de la justicia cósmica, y tomar conciencia que no todo lo que se cree bueno es bueno. La gente vive convencida, enajenada, ¿sí? Y no todo lo que se cree que es malo es malo. Hay mucha virtud en los malvados y hay mucha maldad en los virtuosos. Así que explica el Cristo que virtud viene de la palabra vir, que significa virilidad. Para lograr las virtudes del alma, las flores del jardín de la naturaleza, las piedras de la ciudad santa de Jerusalén, la concienciación, se necesita que los varones con cuerpo masculino sean viriles, de verdad, que aprendan a voltear la lengua para atrás, a hacer la práctica para no eyacular el semen, a sostenerse como hombres de verdad, ¿sí? Que dejen su inmunda fornicación y que las mujeres lo apoyen y no los induzcan a la eyaculación seminal, que aprendan a refinar con amor y respeto el mandamiento de Roma. Así que necesitamos virilidad sexual, potencia sexual, necesarias para conseguir las virtudes en la fragua encendida de Vulcano. Cada vez que un agregado psíquico es disuelto, una preciosa virtud, una flor del jardín de Dios, de la Madre Divina, de Piscis Sofía, una de las 12 piedras de la Ciudad Santa, es liberada y fusionada con la conciencia no condicionada. Debemos comprender, almas que nos escuchan, que el Salvador interior, el Cristo íntimo, profundo, es luz. Y en Él debemos confiar. Solo en el Cristo íntimo confiar, que es luz. Y Él es el único que puede salvarnos y por eso se dice el Salvador. La transgresión sexual ocurrió cuando comimos del fruto que se nos dijo, no comeréis, no violaréis el sexto mandamiento, no fornicaréis. Así que Cristo, siendo suprema obediencia al Padre, escuchen, dice Cristo Samael, se opone a la suprema desobediencia de Adán de pecado, la fornicación, y nos salva con la transmutación sexual. Así pues, que el gran misterio del perdón de los pecados
se relaciona con la suprasexualidad enseñada por el Cristo de Acuario Samael, por el avatar de Acuario, por el único patriarca y el único cristificado. Así que solo cuando trabajamos en la gran obra mereceremos el perdón. Una persona puede sentir remordimiento porque cometió un error grave en su hogar, en su trabajo, en el mundo, contra la humanidad, y sentir un dolor del alma, pecado del alma. Pero mientras no elimine el yo ante el trono de Anubis, él no va a ser perdonado. Tendrá que pagar un gravísimo karma. Entonces no le queda más remedio que aniquilar el yo. Y es lo que la ley divina acepta como perdón. Así es perdonada Pistisofía, aniquilando los yoes con la cual el yo que la condicionaba pecó e hizo daño. De modo que disueltos tales elementos inhumanos dentro de nosotros mismos merecemos el perdón por tal o cual falta. Determinados agregados psíquicos se hallan relacionados con la ley del karma, porque esos yoes generaron karma grave en otra existencia y en este. Obviamente, podrán ser desintegrados, pagados su precio, con dolor y sufrimiento. De modo que los demonios se desintegran, esos agregados psíquicos, a base de trabajos conscientes y padecimientos voluntarios. La luz del Cristo Samael nos da la manera, el medio, el sistema, el método para ser salvados de la transgresión mediante la práctica de la meditación para la aniquilación del yo animal, que está en el Facebook Fernando Moya, verbalmente dirigida, y en el libro Las Tres Didácticas. Ahí están los pasos. Y ese es la manera, el medio, el sistema que Cristo trajo a la tierra. Y el que no entre por ahí no aniquilará el ego y no aprenderá a transmutar, y mucho menos a servir a la humanidad. Así que todos los conocimientos contenidos en la luz gnóstica del Cristo Samael pertenecen a los misterios. Los misterios de la luz nos conducen y nos liberan totalmente. Los primeros tres grandes misterios son nacer, morir y sacrificarnos por la humanidad. El primer misterio está contenido en el amor, en el primer mandamiento de Dios. Amarás al Señor tu Dios, Padre, Madre, y al Cristo, como a ti mismo, tu propia alma, y al prójimo. Ahí está, el amor a la humanidad y el amor a Dios. Los misterios del nombre del Padre son el misterio del Verbo y de la gran palabra gnóstica. Obviamente, que para ser salvados del pecado y de las tinieblas, tenemos que ser valientes, valerosos, tener honor en el alma, en el corazón de la conciencia. Cualquier defecto psicológico descubierto, dice el Cristo Samael, en este capítulo mencionado aquí, debe ser mediante la meditación, la autoobservación psicológica previamente comprendido en los diferentes niveles. Y así podemos trascender. Y con la autoobservación podemos lograr el autodescubrimiento, el autoanálisis, el autojuicio, la autocomprensión y más tarde la autoaniquilación del ego animal. Así pues que los invito respetuosamente a tomar conciencia consciente de la necesidad urgente de no perder un solo día en el trabajo gnóstico del ser, porque los tiempos del fin ya llegaron, hermanos.
Dice el patriarca Samael, aquí mismo en la Pistisofía de Velada, que para el año 2042 Yercoulos estará aquí